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0: 6:07 aquí en el puerto de Acapulco. Muy buenas tardes, bienvenidos. Esto es ADN Cultura, la genética de las artes. Yo soy Pablo Reyes, es un placer que nos acompañe a través de la frecuencia de radio y televisión de Guerrero en el 97.7 FM para Acapulco, 92.1 FM para Zihuatanejo y a través de internet para todo el mundo, a través de rtg.com.mx, radio en vivo. Para todo el mundo, usted puede sintonizarnos, por supuesto. Amigos, jueves riquísimo. Jueves 24 de septiembre del 2026. Prácticamente ya se fue septiembre. Pareciera que la semana pasada estábamos con lo del grito. Y bueno, ya estamos a 24. Ya prácticamente estamos por comenzar octubre. Ya unos días, ¿cómo le ha ido este septiembre? Con estas lluvias, polo que llega, se queda, se estaciona, avanza, pasa a categoría 4, pasa a categoría 5. Bueno, una fiesta que traía polo ahí en el mar sobre estas cálidas aguas. Y afortunadamente, bueno, ya se desplazó este fenómeno, liberándonos al estado de Guerrero, al puerto de Acapulco, del peligro que, híjole, era latente. Muchos todavía con el miedo, un poco con la angustia después de lo que vivimos con Otis aquí en el puerto de Acapulco. Es natural, por supuesto, que la gente se alarme, la gente tienda a tener un poco de miedo, pero bueno, ya sabe usted, estamos bien, gracias a Dios, y estamos aquí para llevar la información cultural más importante del estado de Guerrero. Esta tarde me acompaña Norberto Mastache. Norberto, ¿cómo estás?
1: Hola, Pablo, bien, aquí con el gusto de siempre. En este bonito programa, y sí, lo que comentabas es muy cierto, estuvimos con la zozobra, ¿no?, de saber qué pasaba, mucho tiempo estacionado, como a 350 kilómetros, ¿no?, más o menos de Acapulco, que al parecer puede ser muchos, pero no es tanto por el tamaño del meteoro, ¿no? Así que bueno, tuvimos lluvias ayer, hoy ya amaneció bastante tranquilo.
0: Soleado. Luego se nubló un poco, ¿no?
1: Se nubló, tienes mucha razón, como a la 1 de la tarde más así o menos, es, ¿no? Y bueno, ya ahorita, pues, parece un día normal, ¿no? Hay que esperar, se habla de que viene por ahí otro fenómeno, pero bueno, hay que esperar, no sabemos todavía bien.
0: No nos vamos a adelantar los hechos, vamos a disfrutar. Lo que resta de septiembre rico. ¿Cómo te fue este septiembre? Yo sigo insistiendo en que este año va dando pasos gigantescos. Cada vez el fin de año se nos viene encima prácticamente.
1: Sí, Pablo, muy rápido está pasando el tiempo. Y no sé, también es es por la también que vivimos muy rápido, ¿no? Los seres humanos viven muy rápido. Así que, pues obviamente el tiempo se nos acorta, ¿no? Todos los días sentimos que no terminamos de hacer lo que teníamos que hacer y ya se acaba el día y así sucesivamente. Pero bueno, como dices tú, hay que disfrutarlo. Septiembre, bien, septiembre, pues siempre es un mes especial, ¿no? Las fiestas patrias, también para mí es especial porque el día sábado 27 es el cumpleaños mi hijo, el mayor, el médico, cumple 28 años. Así que pues para mí es especial este septiembre, ¿no?
0: Pero hay otro hijo tuyo que también cumple años, que es como tu hijo adoptivo, que es el niño de tus ojos prácticamente.
1: Mi hijo putativo.
0: Así es, estamos hablando de Alfredo, que está en los controles esta tarde en ausencia de Miguel Ángel Cortés, quien anda disfrutando de unas merecidísimas vacaciones además.
1: Sí, anda Miguel ahorita en un tour porque salió ayer apenas y creo que hasta el lunes regresa, ¿no? Más o menos. Y bueno, felicidades a Alfredo, sí, tienes razón, antier fue su cumpleaños, estamos esperando algo, espero llegue pronto, ¿no?
0: Claro que el festejo se vio interrumpido por Polo, pero ahorita que Polo ya avanzó, que ya se alejó, creo que ya podemos celebrar. Yo escuché planes por ahí como de ir a Sinfonía, algo así.
1: Ah, ¿sí?
0: Algo estaba escuchando por ahí al respecto.
1: Dice que se pone bien. Yo la verdad he ido muy poquito.
0: No dijo con quién iba a ir. Esperemos que la novia no nos esté escuchando, porque si no se va a armar un pleitazo ahí tremendísimo.
1: Es lo que hace rato hablamos también de la inmediatez de las comunicaciones aquí en Acapulco. Digo, en el mundo, que ahora es muy fácil, ¿no? Lo que tú comentas, ¿no? Que enterarte inmediatamente de cualquier cosa con las redes sociales y todo eso.
0: Oye, hablando de redes sociales, pues que entra en vigor ya para este septiembre el uso restringido en celulares en las escuelas.
1: ¿Ya en México?
0: Ya no pueden sacar teléfonos celulares, los van a tener que resguardar, no pueden ocuparse durante las clases.
1: ¿En las privadas también?
0: Sí, claro, en las privadas ya se hacía, ¿no?
1: Ajá.
0: No va a haber durante las sesiones de clases ni durante los recesos, se les van a recoger, se van a resguardar y se les van a entregar a la salida.
1: O sea, ¿el receso está saliendo al recreo?
0: Así es.
1: ¿No lo van a poder utilizar?
0: No.
1: Fíjate que está bien. Yo siento que es una buena medida, pero también a la vez estamos ya tan identificados y ya es parte de nuestra vida el celular, que a veces sí es para una emergencia, sí es necesario, ¿no? Bueno, pero bueno, tú me puedes decir, pues le puedes decir al maestro, pero si alguien le quiere comunicar algo a su hijo.
0: Pues tenemos 5 líneas telefónicas disponibles para ellos.
1: Bueno, sí. Las puedes decir. ¡Ah! Bueno, no, sí tienes razón. La verdad está bien porque es un foco de distracción, ¿no? Para el alumno que está, pues, en ese momento abocado a su enseñanza. Bueno, a aprender, ¿no?
0: Fíjate que nos mandaron algo de material a los docentes para poder abordar este tema. Yo lo pienso abordar, pues, desde mañana mismo con mis alumnos para ir haciendo conciencia sobre el tema de las pantallas, ¿no? Es decir, hay chicos de 11, 12, 10 años, 8 años que ya tienen teléfono, que tienen sus smartphones, que tienen acceso a redes sociales con todo el peligro que esto representa y que están pegadísimos a las pantallas, quieren estar jugando, ya no quieren salir a jugar, no quieren salir a los parques, quieren estar pues pendientes de las pantallas. Sí. Y este tema de la inmediatez, las redes sociales que exigen estar haciendo el scroll para pasar al siguiente video cada 20, 30 segundos, porque nada los mantiene atentos, y lo que va generando también, ¿no?, este déficit de atención amplio, producto de esta inmediatez que todo el tiempo se está manteniendo. Un tema bastante profundo, bastante interesante, nos explicaban algunos psicólogos, ¿no?, de este tema, y cómo algunos países están dejando las pantallas, las sillas, están volviendo los libros, están volviendo las libretas. Hoy es común en muchos lugares decir, al contrario, vamos a migrar hacia la tecnología, que los alumnos lleven computadoras para que ahí redacten sus trabajos, para que los carguen a plataformas, etcétera, etcétera. Y parece que otros países dijeron, no, nosotros ya lo hicimos y no funcionó.
1: Los países escandinavos, ¿no? Uh-huh. Son los que están regresando a los libros, ¿no?
0: Así es.
1: Países que la verdad que hay que admirarlos porque siempre van a la vanguardia en cuanto a todo. Y más en la educación, siempre van a la vanguardia. Así que, bueno, pues es un buen principio y ojalá... No, esto nadie lo va a parar, la tecnología nadie lo va a parar. Va a seguir y pues quién sabe hasta dónde vamos a como dice el Buki, ¿no? A dónde vamos a parar, ¿no?
0: Así es, claro, entender, concientizar esa parte de que las tecnologías son una herramienta, no son la sustitución. Sí. Del intelecto humano, deben de ser una herramienta para auxiliarnos y no la sustitución definitiva de pensar, de desarrollar una idea,
1: leer
0: de
1: entender, un libro, ¿no? Claro. Físico.
0: Claro. ¿No? Bueno, pues todo un tema ese. Vamos a ir a la pausa, quédese con nosotros porque le voy a contar que al regreso de la pausa vamos a estar platicando de un evento que está por ocurrir en Sinfonía del Mar, Brotes de Otoño y Flores de Invierno. Ahorita le voy a contar los detalles, así que quédese con nosotros, no le cambie.
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0: 6:22 minutos, estamos de regreso aquí en ADN Cultura, la genética de las artes. Norberto Masacha, ¿qué estamos escuchando?
1: Hola, estamos escuchando Los Aguas Aguas, esta canción tan sabrosa, ¿no? Que se llama Tranquilo y Tropical. Gran, gran canción de Los Aguas Aguas, un grupo de originario, me parece que es de Ciudad de México, pero para el mundo, ¿no? Muy buenos, muy buenos. Bueno, no es cierto, son de Veracruz. Los Aguas Aguas. Ya me están corrigiendo.
0: Te iba a decir, no hay mucha agua
1: allá. Pero... En Ciudad de México, como que dijeron, no, son de Veracruz y son muy, muy buenos. Hace poquito estuvieron aquí en Acapulco, creo que estuvieron en London, ¿no? Aquí estuvieron, tocaron una noche fantástica, son muy buenos.
0: Bueno, y esta tarde, como ya le anuncié en el bloque anterior, tenemos invitados que nos van a hablar de un evento que va a ocurrir en un lugar particular aquí en el puerto de Acapulco, que es Sinfonía, este lugar tan precioso, tan hermoso, al que muchos acapulqueños, turistas, vienen a conocer, vienen a disfrutar, y que ahora se va a llenar de música, se va a llenar de letras, se va a llenar de la intervención de artistas. Y bueno, para esto le doy la bienvenida a un personaje promotor cultural. Se va a oír bien cañón esto que les voy a decir, pero aquí en esta mesa está con nosotros el Diablo. ¿Cómo estás, Diablo? Buenas tardes.
2: Buenas tardes, andamos perfectamente.
1: Hola, buenas tardes.
2: No soy tan Diablo como dice.
1: No, el Diablo no es como...
2: No es como lo pinta.
1: Es peor, ya.
0: Ok, y está con nosotros también el joven compositor Ross. Ross, ¿cómo estás? Buenas tardes.
3: Bien, buenas tardes, aquí estamos, ansiosos.
0: Ok, y está Lil con nosotros, ¿cómo estás?
4: Buenas tardes, muchas gracias por el espacio, estoy muy emocionada por esta entrevista el día de hoy. He estado soñando con poder compartir este proyecto que estoy creando junto de la mano de amigos, artistas, compañeros, familia, y la verdad espero que se llene más de lo que tenemos pensado, porque mi objetivo es que el arte y la cultura crezcan aquí en el puerto de Acapulco.
0: Perfecto, perfecto. Y les voy a presentar a alguien que le estaba platicando yo hace rato desde que llegamos aquí a la cabina. Una persona muy especial, alguien que está, bueno, inmerso en todas las artes, en todas las áreas y escenas, y que no se deja ver tan fácilmente, y es un honor que esté con nosotros aquí. Vilma Merenco, ¿cómo estás?
5: Muchas gracias por tan bonita presentación, y me da mucho gusto estar aquí y estar acompañando a Lil desde que me dijo cómo se viene este evento, y yo, ¿qué hay? ¿En qué te ayudo? ¿Qué hacemos? Subo video, ¿no? He estado más activa en redes, por ahí si gustan seguirme, estoy como Lil Maja, y estamos haciendo y deshaciendo ahorita en tercera dimensión, en Sinfonía del Mar y también en Mundo Online. Muchas gracias.
0: Pues qué bueno, bienvenidos, ¿no? Bienvenidos.
5: Claro, claro. Gracias.
0: Estamos platicando que estuvo cierta Mojarra, que por cierto va a tener su evento ya prácticamente en estos días, y nos hablaba de que precisamente Vilma había sido pues su pluma la que había intervenido para su trabajo musical, ¿no? También.
1: Sí, sí, es correcto. Y bueno, nos da mucho gusto que esté aquí Vilma, también el Diablo y aquí los compañeros del compositor.
0: Estamos entrando, y
1: pues la organizadora también, nos da mucho gusto que estén aquí. Y ahorita que decías que tu deseo es que crezca, ¿no? ¿Cómo decías? El arte.
4: Sí.
1: Algo bien difícil en Acapulco, ¿no?
4: La verdad es que sí, es algo muy difícil, porque pues uno está acostumbrado a que a veces los espacios te piden muchos requerimientos para darte ese tiempo, ¿saben? No es algo que esté como que asentado en la cultura lo que es el arte, porque creo que va de esa mano. El arte y la cultura son cosas separadas, pero que van de la mano. Sin cultura no hay arte, y sin arte no hay que culturizar realmente. Y ese es mi objetivo, que se conozcan los diferentes tipos de artes, porque el arte no nada más es cantar, es bailar o es pintar. El arte realmente es un proceso alquímico que viene desde el alma. El arte es todo lo que tenemos en nuestro interior y que obtenemos la capacidad de materializarlo al exterior con nuestros limitados 5 o 6 sentidos del cuerpo.
0: A ver, cuéntame un poquito por qué este evento se llama Brotes de Otoño y Flores de Invierno. Me llama poderosísimamente la atención. Brotes de otoño, híjole, y flores, y ya me estoy imaginando colores, y me estoy imaginando muchas cosas. Platícame cómo comienza esta idea.
4: Exactamente.
0: Este proyecto, este trabajo que ya está a punto de concretarse.
4: A mí me gusta mucho conceptualizar todo o darle un cierto tipo de metáfora. todos tenemos relación con el otoño y con el invierno como procesos de decadencia, de pérdida, de duelo. Y en esta edición lo que busco es transformar esa idea que tenemos en el fin del año, porque si bien el fin no es el fin, es el inicio, ¿saben? Para que haya un orden siempre tiene que haber un caos. Entonces vamos a tomar lo que es la caída de ciertas hojas para recibir nuevos brotes. Una referencia a esto que es lo que tengo en el flyer, que son las hojas de maple y las flores de loto. Esas son demostraciones muy claras de que en una época de mucho frío, de inerte, de perdición, siempre hay algo naciendo, hay algo siempre detrás y es belleza. Algo más transformativo, es la belleza de la naturaleza, exactamente.
0: A ver, y luego, después de que dijeron, bueno, se va a llamar así, ¿cómo hiciste para juntar a todo este grupo de chicos, de chicas, de artistas que van a participar en esta, en este trabajo? Es decir, yo veo aquí a artistas de como de diferentes, pero todos como compartiendo esta idea. ¿Cómo fue este trabajo? Cuéntame, ¿a quién le hablaste primero? ¿O cómo estuvo?
4: Pues yo siempre he estado rodeada de este ambiente, la verdad. No sé si ya lo he mencionado, pero a mí el arte me apasiona totalmente. Yo no me puedo adentrar a un solo arte, yo soy fanática del arte en general, así que he tratado de mantener en mi vida ese ámbito. He ido conociendo a las personas de distintas direcciones, algunos como Vilma la conozco desde redes sociales, a Ros también lo conocí en redes sociales por estar compartiendo flyers y eventos del mismo ámbito artístico, al Diablo lo conocí por una amiga, esa fue una grandiosa conexión porque sin esa amistad que yo tengo, es una gran amiga de hecho, Isabel fue la que me dijo que me podría apoyar con él porque aquí está el mero Diablo. Sí. Y él sabe, ya tiene experiencia en cómo gestionar todo este tipo de eventos. Le dije, va, porque yo tengo una idea muy distinta. Yo soy muy fantasiosa, quizá muy ideal y muy idealista. Ajá, exactamente, soy muy idealista. Y creo que todo es posible, realmente. Y creo que eso es lo que me ha llevado a hacer todo esto, porque me dijo, contáctalo. Lo contacté y le dije, oye, tengo este evento, quiero hacer esto y el otro, y me pregunta, ¿qué es lo que tienes? Y yo le digo,
0: ganas. Pues,
4: ganas, exactamente. Tengo toda la ambición de que esto funcione.
2: Fue hermoso porque esta mujer llega y me dice, oye, me manda tu prima, y le digo, ajá, y luego, si es que tú haces evento, le digo, ah, sí. Y dice, y yo voy a hacer uno. Qué chido, me estás invitando. ¿Cuál es el punto? Me dice, no, es que necesito ayuda. Le digo, va, le digo a mi prima, le digo, oye, que tu amiga no tiene nada. No tiene nada, le digo, ¿por qué está invitando artistas y demás? Le digo, y no tiene
5: la infraestructura
2: para hacerlo. Le digo, va, vamos a entrarle. Vamos. Ah, le digo, vamos a entrarle al quite con ella. Me dice, va, empezamos a gestionar. Porque dentro de todo, sigue siendo muy relegado el arte en este estado. Sigue siendo muy relegado, la verdad. En solitario nosotros como estos artistas urbanos, como esta sociedad de gente que nos gusta el arte, hemos traído representantes muy buenos de otros lados. Hemos traído gente, expositores, pintores, fotógrafos, y desafortunadamente pues no se sigue abriendo a foros para que se haya esa expresión. Y vaya que tenemos artistas muy buenos en Guerrero, de hecho me atrevo a decir, por ejemplo, los Wagen, yo los conocí cuando iban desde abajo y ahorita ya llenan aforos muy buenos y son guerrerenses.
1: El Lunario, lo llenaron.
2: Ah, llenaron el Lunario apenas.
1: La semana pasada. Por
2: ejemplo, ahorita tengo un amigo, MacDiel, el carnalito, él toca su guitarra en solitario, él pone las pistas, un excelente guitarrista. Y se anda abriendo camino en los bares, en los que nos prestan, y son los únicos aforos que hay. Y desafortunadamente, y lo digo así tal cual, desafortunadamente si no es un género de arte, sigue siendo arte, no lo discrimino, pero si no es un género de arte que pueda ser masivo o que sea muy populo, no te van a apoyar, no te van a apoyar. Si no trae una ganancia, no te van a apoyar. Y ya se ha visto, no es ninguna mentira. Y hay veces que simplemente lo único que necesitas es que te presten una bocina, que te paguen una lona, que te den para las agüitas, ¿no? Que te presten la troca para que muevas las bocinas de un lado a otro. Y con eso se dan los espacios para que las generaciones nuevas de artistas vengan fluyendo, vengan creciendo. Exactamente. Y por eso mismo me decidí a apoyar aquí a esta mujercita.
0: O sea, nada tenía forma, todo era una idea, era una buena intención, un sueño.
4: Todo era un
0: hasta
4: sueño.
0: Hasta que te encontraste con el diablo.
4: Hasta que me tocó.
0: Bueno, con ese
4: y se tratas con el diablo y está solucionando.
0: Vamos a hacer una pausa, enseguida regresamos. Quédese con nosotros, no le cambie porque seguimos platicando con estos geniales chicos.
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0: Con 35 minutos, estamos de regreso aquí en ADN Cultura, la genética de las artes. Estamos hablando de brotes de otoño y flores de invierno. Y bueno, tenemos aquí un grupo de trabajo, un equipo de trabajo multidisciplinario, gestores culturales, artistas, bueno, todo un equipo que va a hacer posible que suceda un evento el próximo 10 de octubre de este año en Sinfonía del Mar.
1: Que por cierto, qué bonita fecha, la verdad. 10 de octubre.
0: Bueno, a ver, ¿tienes algo que decirnos, Alberto? Bueno, no. ¿Tienes algo que decirnos?
1: ¿Alguna?
4: Por palabra dicho que vamos a dar.
1: Oye, que va a estar ahí con usted, que va a estar en el
0: así
1: concierto.
0: De grande está la flama que te está preparando el diablo.
1: Sí, imagínate. se llama... Soledad la canción, y es de...
4: Es de Néstor Moreno.
1: Néstor esa Moreno, la escuchamos un segundito.
4: Va a ser participante.
0: ¿La escuchamos unos segundos la canción?

0: Nos bueno. están comentando que es un dúo, estos muchachos, ¿no? ¿Nos puedes comentar?
1: Sí, es un dúo que se formó momentáneamente de colaboración de Néstor Moreno y Ali Yeri. Son dos participantes que también van a estar en el evento del 10 de octubre. El día de hoy pues no se pudieron presentar con nosotros, pero nos mandaron estos fragmentos de sus canciones para que los conociéramos de una vez.
0: Sí, muy bien.
2: Bueno, y para que los hagamos sonar aquí, los vamos
0: a dar
2: hoy
0: sí.
2: y que los días subsecuentes, ¿no?
0: Sí, para que se vayan familiarizando. Programe, ¿no? Para que vayan, pues ya faltan pocos días para el evento, ¿no? Como 15 días, ¿no?
2: Así es, ¿no? Prácticamente.
0: Exactamente, 15 días, ¿no?
2: Estamos en puerta ya. Oye, a ver, ¿y cómo apareció? A ver, Ross, ¿cómo apareciste tú acá en este merequetengue de amigos y de fiesta y este ambiente festivo? Cuéntanos.
3: Pues nada, más que nada, pues yo desde hace 3 años empecé a escribir mucho, llenaba libretas y pues sentía la necesidad casi física, psicológica total de plasmarlo, de expresar esto, pues como dice justamente Floranimi Khalil Mitch, tratar pues de este proceso, ¿no? De tratar de estos sentimientos convertirlos, y pues fui componiendo diversas canciones, a lo cual pues hoy tengo 2 terminadas, que en este caso pues voy a cantar en el evento. Pues sería una canción, sí sería inédita, la otra sí tuve la fortuna de poder tocarla en frente del Zócalo, en la Plaza del Artista. Mis 2 canciones, bueno, la primera se llama Lengua Romance, que ya la toqué, de hecho está basada en una especie como de jazz manouche, como Django Reinhardt. Me gusta mucho la música, por ejemplo hace rato estaban poniendo Genesis, FIFA Fifth, pero sí.
0: Un clásico, ¿no?
3: Sí, y también mi otra canción, No Siento Tus Manos, que pues son sobre todo temáticas personales y de introspección, entonces pues ahí pues también si les interesa, me pueden seguir en Instagram, también estoy dando clases de guitarra y de ukelele. @ros.delcastillo.
0: Ah, ukelele. También. Se oye bastante peculiar el ukelele, el sonido del ukelele es bastante peculiar, ¿no?
2: Entonces, ¿eres músico, eres compositor?
3: Autodidacta, sí, pero sí me he clavado bastante en lo que es la teoría y pues ahí andamos juntándonos con la comunidad del puerto.
2: Ok, excelente. Juntándote con el diablo también. Y ahí que aquí el epicentro va a ser aquí el diablo.
3: Comiendo en la misma mesa.
2: Comiendo en la misma mesa. Oye, Vilma, ¿y tú qué nos puedes abundar? Hagamos la invitación de una vez, porque aquí en radio el tiempo se va rapidísimo, ya sabes que aquí el tiempo vuela bastante.
4: Bueno, pues estamos todavía en septiembre, a mí me invitó justo Lil en este mes y ha estado muy movido para mí porque, no sé si sepan o creo que si lo mencionaron, es el mes de la prevención del suicidio. Entonces, el 10 de octubre, justo en tu cumpleaños, es el Día Mundial de la Salud Mental. Entonces yo dije, genial, vamos a usar este pretexto que es el escenario con una de las mejores vistas de Acapulco, lo que decía el diablo, ¿no? Sacar el arte a un lugar que tenga mayor exposición para llevar este tema también, ¿no? Entonces ahí estoy yo con un par de amigas, no voy a salir sola, tengo unas secuaces que me acompañan y vamos a hacer una performance respecto a esta temática para que uno no sufra solo, ¿no? Porque creo que muchas veces cuando algo nos pasa, sentimos que es el dolor más grande sobre esta tierra y que no se compara con nadie. Entonces, en esta ocasión vamos a llevar el tema sobre la mesa, a hablar un poco del suicidio, de la soledad, del amor romántico. Ahorita a mí me ha estado saliendo mucho en el algoritmo que vivo más online que en la tercera dimensión del consumo consciente, o sea que igual no se puede quitar el consumo de sustancias ilícitas, alcohol, tabaco o más duras, pero sí hacer menos daño, ¿no? Entonces un poco de ello y de que también los amigos, la fiesta, la comunidad, el arte y la cultura nos ayudan, ¿no? Y una amiga, colega, Mandy, Amanda Gómez, ella dice que lo que nos mantiene con vida muchas veces es que tengamos algo que esperar, como esto, el cumpleaños, el fin de año, un evento. Entonces pues a todos los que la están pasando mal, los invitamos a que nos acompañen pues para morir y renacer con estas flores de otoño que nos trae Mishu a la mesa, y pues nada, espero que vayan y lo disfruten y que se sigan haciendo, que no sea solamente este fin de año, sino que el año que viene, ¿no?, también tengamos una oportunidad de tener el espacio de sinfonía.
0: Lo que acabas de decir es muy cierto, yo creo que siempre uno, bueno, en mi caso, siempre tienes eso de que, bueno, ¿qué va a pasar? No, pues que el cumpleaños, que esta fecha, que la otra fecha, o sea, siempre eso te da como fuerza, te da gasolina para seguir adelante, ¿no? Así tengas problemas o tengas algún pues sí, problemas en casa o en el trabajo, donde sea, pero siempre cuando visibilizas que hay algo allá adelante que tú te gusta o quieres llegar, entonces tienes que echarle ganas y lo logras.
4: A mí una de las frases que me gusta mucho tiene que ver justo con eso, que dice que la utopía es para seguir caminando, ¿no? Entonces, así como este fin de ya tenemos la presentación de Saqueo con las Mojarras el 10 de octubre también, y bueno, en México todo el año hay fiesta.
0: Sí.
4: O sea, yo creo que a pesar de
0: ya, que pues el Día de Muertos también se celebra en México y bueno, ya viene diciembre y bueno, tienes que tener eso en mente para no deprimirte, no
4: aquí
0: sentirte mal.
4: Aquí vivimos siempre con la muerte, ¿no? Muy cerca, respirándonos en el oído. Yo creo que es parte de lo que dice de ver belleza a pesar de todo lo que vivimos. México es un país muy resiliente por donde se vea, la verdad, este sentido del humor nos
1: sí,
4: da para
1: pues continuar. Precisamente de esa cuerda de el tener algo que esperar siempre es de donde nació este sueño, ¿saben? Porque esto nació después de Otis. ¿Saben? Otis se llevó Acapulco completo y con él un gran espacio al que yo pertenecí, donde yo empecé a mostrar lo que era Flor Anímica como escritora. Y después de Otis se fue este espacio y muchas cosas de la vida también se fueron, trabajo, escuela y otros proyectos, y tú te quedas con ¿y ahora qué? ¿Ahora qué? Pues de ahí nació el ahora qué, pues no todo está muerto realmente, tenemos muchos sentimientos, hay que buscar dónde sacarlos y qué mejor que un espacio donde te sientas seguro para proyectar y transmutar todo lo que estamos viviendo.
2: Entonces la cita va a ser, a ver, para la gente que nos está sintonizando, es el 10 de octubre en punto de las 5:30 en el Anfiteatro de Sinfonía del Mar. El acceso es gratuito, abierto para todo el público. En el flyer pusieron volumen 1, micrófono abierto al público. ¿Cómo va a ser esta dinámica?
1: El micrófono abierto al público va de que ya tenemos unos números previos que son de los artistas que ya nos acompañan y otros que vamos a tener que son los que aparecen en el flyer. Pero lo que va el micrófono abierto es donde yo pongo un espacio o varios espacios, mejor dicho, para el micrófono en el escenario y decir... Quien guste, quien tenga, quien necesite un momento para revelar algo, ya sea una emoción, un sentimiento, una carta, una confesión, un baile o incluso unas palabras de lo que sea, pero que nazca desde el alma. Por eso el proyecto en sí se llama La Voz de tu Alma al Aire, porque es lo que busca que lo que tengamos adentro tenga un espacio para liberarse. Así que yo voy a prestar 5 minutos en diferentes secciones, van a ser 5 minutos, pon tú, en la primera media hora, otros 5 minutos en la segunda media hora, otra parte de 5 minutos a la tercera. Tener esos espacios para que el público también sea parte del show, no nada más sean espectadores, que también actúen.
0: Interactivo,
1: exactamente.
4: A mí me pasó en otro evento así, que una chava me traía su libreta llena de escritos y me dice, ay, es que yo quiero pasar, pero me da pena. Y yo así de, ¡vamos! No, o sea, yo creo que habemos muchos que tenemos cosas que mostrar y que siempre está como ese de, ay, sí, pero no. Entonces, de pronto ahí el espacio y alguien que te termine de empujar hace que uno diga, bueno, está bien.
1: Exacto, motivar a las personas a que se liberen, ¿saben? Porque... eso mero, muchos están esperando la oportunidad nada más para soltarse, alguien que les diga, mira, aquí está, vamos, y dicen vamos, y es lo único que se necesita a veces para que alguien arranque un nuevo episodio de su vida.
5: Exactamente. De hecho, el muchacho que mencionó ahorita, Magdiel, es un chavo que lleva rato taloneándole él solo en su proyecto porque es en solitario con su guitarra, ¿no? Y de hecho ahorita acaba de mandar mensaje, dice, oye, ¿me puedo incluir? Le digo, bienvenido al proyecto. Y el foro de Sinfonía del Mar, endémico de Acapulco, creo que es el mejor lugar para que se empiecen a escuchar las nuevas voces. Exacto. Se empiecen a ver los nuevos performances y vayan saliendo. Sí, hay que salirnos
1: que
5: de los bares.
1: Que salgamos de los bares.
5: Ah, claro, no tengo nada contra mi compa Luisito, te quiero mucho, gracias por prestarme tu bar siempre. Pero hay que salirnos de los bares.
1: Sí, hay que dejar de relacionar también todo el tiempo el arte con la noche, exactamente, con el desenfreno, con el alcohol, con el tabaco, con todo eso. No es por juzgar, porque yo he estado en ese ambiente, porque ahí es donde empecé, ahí, justo esos lugares fueron los que me prestaron el espacio para yo empezar a soltar mi voz como escritora. Y no está mal, pero llega un punto en el que dices, no quiero que me reconozcan nada más por estar en los bares. Quiero que vean que realmente esto es arte, es cultura, es amor, es pasión, no es simplemente un hobby, es algo que me nace y que me ayuda.
5: Pues es como lo que estaba mencionando hace un momento, ¿no? ¿Dónde está esa Secretaría de Cultura? ¿Dónde está esa Dirección de Cultura? ¿Dónde está la Casa de Cultura que la rentan? No te la prestan, te la rentan, sí. O sea, y sí. Es el gobierno del estado.
2: Y hay que buscar estos espacios.
5: Exacto.
2: Alternativos, digo, hay varios espacios, ¿no? Que afortunadamente se han estado abriendo. Y este precisamente, este anfiteatro de Sinfonía del Mar va a tener brotes de otoño y flores de invierno. El tiempo se nos ha ido, chicos. Quiero agradecerles muchísimo. Me va a matar Alfredo, tiene rato que me dijo que me vaya ya al último bloque.
5: Saludos a los magníficos, porque si no me ahorcan. Saludos.
2: Bueno, Flor, saludos. Muchísimas gracias. Rose, el Diablo, Vilma, muchísimas gracias
0: por acompañarnos. Gracias. Mucho éxito. Seguramente lo van a tener y por ahí estaremos para que me festen.
6: Saludos a Alan y a Marcos.
2: Perfecto.
5: Saludos a mi papá que salió de aquí de RTG.
1: Quiero agradecer a Néstor.
0: Salió como
1: fue el que me sintonizó Carmen. En la zona.
0: Ok.
2: De la
0: que
2: buena.
6: Saludos a Kiki.
4: Okay. Saludos a toda la raza.
1: Los esperamos.
2: Y con esos saludos nos vamos a la pausa. Gracias, chicos. Vamos a la pausa.
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0: 6:53 minutos, estamos de regreso aquí en ADN Cultura. Norberto Mastache, vámonos con las efemérides.
1: Yo pensé que vámonos con el diablo, no.
0: Se quedó cautivado.
1: Bueno, una de las efemérides que está muy presente, muy caliente el día de hoy. ¿Sabes que hoy se está estrenando la película de Gael García Bernal, Hombre al Agua? Esta película que la verdad el tráiler se ve muy bien y la verdad se antoja ir a verla, ¿no, Pablo? Ya se está exhibiendo aquí en Acapulco, hay dos funciones en el cine que está aquí por la Diana y bueno, hay que echarle un ojo, yo creo que próximamente, Pablo.
0: Así es, hombre al Agua, esta película que tiene una clasificación B, 116 minutos, está en el género de la comedia. Y déjame contarle un poco de la sinopsis. Camilo es un salvavidas cubano que salva de morir ahogado en el mar Caribe a un empresario mexicano llamado Abel. Agradecido por esta situación, Abel rescata a Camilo al ofrecerlo llevar a México para convertirlo en su mano derecha. Abel le presenta a su hija Juana, con quien Camilo se casa, y con el tiempo tienen una hija juntos. Pero pronto Camilo descubre que todo formaba parte de un plan maquiavélico de manipulación y control. Y con su nueva vida derrumbándose, Camilo deberá descubrir quién está dentro del complot y tomar el control de su propio destino. La pregunta es, ¿logrará Camilo encontrar una salida o quedará atrapado en el juego de poder?
1: Yo ya vi el tráiler, la verdad se ve bastante interesante, una película con hasta ciertamente poética, así que vamos a esperar a poderla ver en el cine, ¿no?
0: Dirige Gael García Bernal, ¿sí? La actuación es de Jorge Salinas.
1: Está Chica Pimentel, uh-huh. También, ¿no? Esmeralda Pimentel.
0: ¿Sí? Ana Díaz,
1: y bueno.
0: Es una aparición Ricky Martin ahí.
1: Ah, está Ricky Martin también en el elenco, porque pues la trama, hay una parte donde se desarrolla en La Habana, en Cuba. Y de hecho hay música, está la Negra Tomasa, pero la de Company Segundo, de este gran músico cubano, aparece en la película. Así que tuvo buena recepción en el Festival de Venecia, si mal no recuerdo. Fue en Venecia o en Cannes, donde tuvo un buen recibimiento. Nada fuera de lo normal. Pero pues Gael García Bernal ya es un nombre muy conocido en todo el mundo, ¿no? O sea, ya es alguien que no pasa desapercibido y una película de él no va a pasar desapercibida.
0: Así es, y fíjate que este fin de semana hay cine para ver de todos los gustos, porque también Avengers Endgame va a estar otra vez con un bonus, una visión adicional para los chicos y no tan chicos y grandes, porque ahí está diversificado. Fíjate que yo el fin de semana pasado estuve viendo Resident Evil Noche Cero.
1: La fui a ver. Fíjate que...
0: ¿Por qué?
1: No, ese género más bien, el género, no es mi hit, yo sé que el tuyo, sí. no me da miedo, Alfredo, no me da miedo, yo sé que el tuyo sí, es tu hit, pero el mío no, pero mi hijo, el mayor, que es muy cinéfilo, vamos a verla, me dice, la dirigió el director de Weapons, uh-huh. Esta película, la de la noche de la desaparición, uh-huh. Del año pasado.
0: Barbarian, entonces, también, Barbarian. Entre otras.
1: Ajá, entonces me dice, vamos a verla. La verdad, es muy buen actor. Sostiene muy bien la película. Es un road trip, ¿no? Un road trip de espanto, se puede decir. Nunca esperas lo que trae el Allende en lo que tiene que ir a entregar, ¿sí? Para no spoiler demasiado. Y la verdad, él sostiene la película, este muchacho, ¿eh? Qué buen actor es.
0: ¿Pablo? Así es, no, hombre, estuvo tremendísimo. Yo dije, en cualquier momento va a pasar lo peor, pero lo cierto es que Austin Abrams logra
1: el actor
0: la película.
1: Sí, muy bien, ¿eh?
0: Lo quise matar un par de veces, yo dije,
1: no. Él es el que sale en La Noche de las Desapariciones, es el que sale como el chavo que es medio, que anda en la calle, que se anda metiendo como drogas y eso, es el chico este, ¿no? El que sale en la película, laureada, ganó algún Oscar, sí, ganó la señora, ¿no? Ganó un Oscar como mejor actor, actriz de reparto, ¿no?
0: Uh-huh. Así es, y esta cinta dirigida por Seth Gregor, Híjole, la verdad es que yo fui pues con muchas ganas de ver también esta cinta y la verdad es que me quedé satisfecho, me parece que mantiene todo el
1: tiempo. Sí, es un buen trabajo, un buen ejercicio.
0: Dura 94 minutos, encasillada en el género de terror acción, pero créame que vale la pena ir a verla al cine. Me parece que es que logran llevar en primer plano a la gente. Me parece que no recurren tanto al screamer, que es muy común en las películas de terror últimamente. Aquí no, más bien logran llevar ese suspenso, esa trama. De pronto, híjole, yo sí me desesperé porque, híjole, le decía el chico, ¿tiene manos de qué este chamaco? Bueno, todo un tema. No importa si usted no es fanático de Resident Evil, usted puede ir a verla y créame que se la va a
1: pasar. Sí, te la pasas bien porque aparte tiene un humor negro también y te digo, él sostiene muy bien la película y pasa en una noche, es toda una noche que pasa todo, ¿no? Se supone.
0: Y en la taquilla le fue muy bien además.
1: ¿Sí? Sí. No, está bien la película, digo, no es nada del otro mundo, pero en su género yo creo que es de lo mejor de este año. No sé si tú piensas lo contrario. ¿Tú qué has visto más películas de miedo?
0: Fíjate que en el cine ahorita lo pusieron a competir con Zona Cero, que es la que hablábamos de los zombies, de hace dos semanas.
1: Este también es de zombies también, se puede decir.
0: Sí, por eso digo que la ponen a competir. Me parece a mí que son dos como versiones distintas, no son las clásicas películas de zombie, hay que decirlo. Cada una tiene lo suyo y bueno, pues ahí
1: y está. Esta queda abierto todo para una segunda parte.
0: Así es, porque créame que el final, híjole, lo va a dejar con el ojo cuadrado. Oye, Norberto, tenemos que irnos, son las 7.
1: ¿Ya? Ah, pues sí, ya. Sí, 7 bueno, en punto.
0: Estimados amigos, gracias por acompañarnos, Pablo. Este jueves, Norberto Mostache.
1: Vamos a echarle ojo a Hombre al Agua. Órale. Y también ya está Moscas, el movie. También vamos a echarle un ojo, ¿no?
0: Perfecto.
1: ¿Sale?
0: Alfredo, en los controles.
1: Alfredo.
0: Le mando un saludo a Miguel Ángel Cortés. José Berber nos hizo presente el día de hoy. Vamos a solicitar más presupuesto para que
1: se haga
0: presente.
1: Sí, pero bueno, aquí ahorita lo vas a ver. ¿Cómo queda?
0: Nos vemos, hasta la próxima.
1: Bye.
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0: Ya estamos al aire el día de hoy, totalmente en vivo desde la cabina 97.7. Hoy sentí como si y arrancan por la cabina número uno y pasen y por 50 pesitos. Apuesten a su caballo favorito.
1: De feria.
0: El de la feria.
1: De la feria, sí.
0: Nunca le.
2: Caballo. Caballo de Richard.
1: De bañarse o algo así.
0: No sé, alguien huele.
1: Huele a pecado.
2: Ojalá.
0: Nosotros tenemos a Irving.
1: No, es el demonio.
3: Empieza a prestarnos atención este muchacho,
0: No, oye, José Manuel. Hoy Norbert está sacando los álbumes.
1: No, no, sí, no.
0: Y, o sea, de talachero. No, bastante.
1: A ver, dinos, ¿qué onda?
0: ¡Qué bárbaro! Oh, es que después de una canción de Marillion, solamente algo que lo...
3: No.

0: No, pero la verdad, a ver, dinos, ¿no?
1: ¿Quieres que
0: Tu
1: te abra
0: rolón.
1: un
0: Es que, bueno, eso sería
1: Porque
0: un
1: Marilio me
0: problema.
1: rifó.
0: Porque es medio complicado. Y más que no, bueno, yo no sé de mucho de música. Y no sé.
1: Yo tampoco.
0: Ah, pues por eso, entonces no tiene caso.
1: Entonces, si entramos en lo mainstream estamos, pues.
0: Ah. El disco que marcó a una, no nada más una época, a
1: Era.
0: una juventud
1: Ah, sí, una
0: de
1: generación.
0: una generación. Este disco lo marcó, y la verdad,
2: ¿Hace cuántos años?
1: 35. ¡Wow!
0: 35, producido
1: Discazo.
0: por Butch Vig, este gran productor de música alternativa. Se puede, en ese tiempo no se decía que era alternativa, cuando empezaron a tocar.
2: Música para marihuanos, dicen que mi
0: No,
2: perro.
0: no, no, era. Que era música alternativa. En este momento de la historia era grunge, lo que según esto estaban
1: O sea,
0: tocando, que venía de el padre del grunge. Se dice que es Neil Young,
1: Nick
0: este gran
1: Young,
0: Neil
1: ajá.
0: Young, el padre del grunge, que pusimos una canción
1: Tuvo
0: antier,
1: una
0: ¿no?
1: película apenas, el año pasado, creo, con
0: Harbush.
1: no, Wolverine, ¿cómo se llama
2: ¿Harbush? Logan. ¿Logan?
1: el actor?
0: Sí, el australiano, no
1: Hugh
0: recuerdo.
1: Jackman.
0: Hugh Jackman, sí.
1: Él era Neil Young.
0: Neil Young, sí, es un cantante canadiense muy reconocido. No se le dan muchos espectaculares
1: Él le llaman
0: o
1: el papá del grunge,
0: sí,
1: entonces,
0: él
1: ay,
0: es el
1: mate,
0: papá del
1: voy
0: grunge, porque
1: a.
0: escucha sus canciones, son totalmente de desventura, de las letras que después utilizó Nirvana, Pearl Jam, no sé, Alice in Chains, todos estos grupos de la época grunge,
1: Sí.
0: que pues la verdad, como tú comentabas acertadamente, 35 años, ¿sí? De que esta caja de Pandora se abrió, pero no sé, ustedes en esa época, ¿qué estabas haciendo, José Manuel?
1: Hace
0: Cuando
1: treinta y
0: salió,
1: cinco años
0: sí te
1: estaba
0: tocó.

0: Ah, qué tristeza. Norberto Masache, Luis Salgado,
1: Pablito.
0: Transfer, José Manuel, estamos totalmente en vivo, entonces para
1: no nada, ¿no?
0: Del disco Nevermind, ¿no?
1: Nevermind.
0: Aparte la portada.
1: La portada, sí, o sea, todo lo que podemos decir que un disco le pudo pudo representar para la generación, para el mundo de MTV.
0: Y aportar.
1: Aportar a la música. Muchos dicen que es el último gran disco de rock, no lo sé. Porque en cuestiones de mercadotecnia también la portada significa bastante. O sea, sí, es el niño flotando dentro de la alberca.
2: ¿De Nirvana?
0: Sí, desnudo, sí. Que ya los después de años los demandó.
2: Los demandaron.
0: ¿El niño?
1: Sí, el niño.
0: Bueno, que ya no es un niño.
1: No.
0: O sea, ya cuando creció.
1: ¿Por qué?
0: Pues hace como 3 años, tenía 30. Pues, ¿cuántos años tendría el niño ahí? ¿Un año, 2 años?
1: Sí, es un niño.
2: Porque no le pidieron autorización.
0: Ajá, no pidieron
2: autorización. ¿A poco?
0: Sí, sí, sí. Pues era grunge el rollo. Sí, pues, ¿qué quieres? ¿Autorización de qué? O sea,

0: Va como buscando el billete, ¿no? Pero eso, o sea, para la cultura.
1: Como tu rubia, cuando te toca sobre.
0: No, así. Pop. O sea, estamos hablando de las grandes portadas de todos los tiempos. Esta está dentro
2: sí,
0: de, ¿no?
2: Sí, sí, sí, definitivamente. O sea, es de... Y lo pondría entre las primeras cinco, ¿eh?
0: Sí.
2: Sí, seguramente.
0: Sí, sí. Es que hablamos de los discos Barber. Pet Sounds tiene una portada fea.
2: Sí, fea, bastante, fea, bastante fea. Fea. Y que no te dice nada.
0: Nada.
2: Bueno, para a lo mejor para... Para...
0: O sea,
2: para
0: Wilson.
2: Sí, para Brian Wilson, pues sí significaba algo. Pero para uno, pues, dices... Qué barbaridad, ¿no?
0: Sí, son unas ovejas en una granjita.
2: Una granja,
0: sea, sí. Y ellos dándoles de cómo. O sea,
2: ahora, nos vamos
0: y ni siquiera toda la portada. Es una portada verde, nada más.
2: Portadas importantes, yo creo que la de Sticky Fingers.
0: Sí.
2: Por de los Rolling Stones, porque la hace. La... Al Y entonces la original le podías bajar el cierre, pero después fue censurada y bueno, ¿qué otra recuerdas así importante?
0: Pues a mí, por ejemplo, el Sgt. Pepper, sí, la portada por lo de todos los personajes, esta especie como que se hablaba de un funeral, ¿no? El funeral con el bajo. Ah, sí,
2: bueno, esa yo creo que es la número uno.
0: Sí.
2: Sin duda, ¿no?
0: Y ya de ahí, Pepper. Pues grandes, todas las portadas de los Beatles tienen algo, ¿no?
2: Sí, hasta que hasta el álbum blanco se iba a llamar de otra manera, ¿sabías, no?
0: No me acuerdo.
2: Se iba a llamar Dolls Part, algo así, Dolls Party.
1: ¿Tú qué conoces de música? ¿La de Pink Floyd?
2: Claro, esa sí, también es icónica. La Dark Side of the Moon es icónica, o sea, sí, también. Esa, yo creo que está entre las tres, junto con la de Nirvana y la de Sgt. Pepper hasta arriba.
1: La de Led Zeppelin.
2: ¿Cuál? De Hotel Graffiti es muy bueno.
0: No, el del
1: 1971.
0: El del Zeppelin incendiándose.
2: El de Zeppelin, sí, pero el Hotel Graffiti también. Existe ese edificio, me parece que en Londres. El edificio que está como de colorcitos así, como tenues.
0: Uh-huh.
2: Esa también es importante. Ah, la de los Doors. Está como un cirquero.
0: Híjole.
2: Esa portada también es muy, muy buena.
0: Yo pienso que el de Doors, donde está él con el torso desnudo, con los brazos abiertos como Jesucristo.
1: Ah, ese sí es bueno.
0: El de Doors.
1: Ustedes que conocen de eso y les gusta ese tipo de cosas.
0: ¿A ti te gusta?
1: Hay un disco que tiene una portada, una banana amarilla.
2: Ah, claro. Bueno, el Velvet Underground. Ese también lo hizo Andy Warhol. Entonces también es de las, esta es la que les comento. Bueno, estamos en radio, ustedes, nuestros radioescuchas no están viendo, tampoco nosotros porque no quiere cargar la computadora. esta portada, ve, esta, la de la que están en la calle, de las sirenas, no, esta portada.
0: Ah, está muy
1: también crazy. Hay una portada,
2: sí, porque
0: también el del marrano flotando, ¿no?
2: Esa es la del disco Animals.
1: ¿Y la de David Bowie, Floyd, no te gusta?
2: ¿Cuál?
1: Donde está desnudo, pintado así.
2: Ah, sí, esa es la de...
1: Tiene la cara pintada.
2: Ajá, tiene la cara pintada de un lado, ¿no?
1: Así es.
2: Sí, también es bueno. Bueno, David Bowie también tiene muy buenas portadas. A mí, una de las que más me gusta es la de U2, la de Joshua Tree, que están estampados y están atrás el desierto de... Ah, pues el desierto de California. Aquí José Manuel trae una playera de
1: Joshua.
2: Sí, es un parque que se supone que todas los árboles, las ramas de los árboles están apuntando a Jerusalén.
0: ¡Ah, caramba!
2: Se supone.
0: Está muy intenso.
2: Eso se decía. Está ahí en California, este parque. Es el Joshua Tree Park. Y ahí YouTube toma este disco fantástico.
1: Hay una
2: Joshua
1: portada Tree. Que es emblemática, no sé, de acuerdo a tu fino y sano juicio, la de AC/DC, la de Black in Black.
2: Sí, porque es toda negra y es un cañón. Y dice AC/DC, casi ni se ve el cañón.
1: Sí, exactamente. Uf.
0: Casi ni se ve. Pero bueno, hablando de los 35 años, para irnos a la primera pausa, son 35 años del disco Nevermind, canciones como Come As You Are, como Lithium, como Pony.
2: Smell Like Teen Spirits.
0: Smell Like Teen Spirits, bueno, es toda la marca de Nirvana. Yo creo que es el mejor disco de Nirvana de su discografía.
2: Ahí no viene. Hay... ¿Quién sabe?
0: Por el Unplugged.
2: Bueno, porque ese es en vivo, ese no lo puedes sonar porque...
0: Pero tú piensas que tiene...
2: Muy bueno, no te digo que no este, porque este abrió al mundo el grunge.
0: ¿Pero qué canciones traía el último?
2: Ay, es que no recuerdo ahorita.
0: Esa es la situación, de que no podemos decir de un gran disco si no recuerdas qué canciones tiene. Y este disco te acuerdas de la mayoría, ¿no?
1: Sí, entonces... porque casi todos crecieron en esa época con ese tipo de música.
0: No, ese guitarrazo limpio.
1: Así es.
0: Tú en el 91 andabas en el Tec. ¿Dónde andabas?
1: Sí, en el Tec.
0: Y ya rifaba, ya te cadeneabas ahí.
1: Tus hijos vuelan. Y volaban.
0: Así en The Blue. Pues, ya...
2: el último disco se llama In Utero. Este disco que tuvo una portada muy, muy, muy...
1: controversial.
2: Sí, muy controversial. Y bueno, viene, a mí de las canciones que más me gustan de Nirvana, viene la de All Apologies, todas mis disculpas, sí. La tocan en el Unplugged, la de Rape Me y la de Heart Shaped Box, que es el video, esa también, es el video.
1: Ah, el angelito, ¿no?
2: Es el video que estuvo estuvo ahí en toda la polémica porque muestran a un hombre crucificado.
0: Sí, pero bueno, el Nevermind.
2: También creo. Ese Van Halen, el 1984, es un gran y también controversial, porque está el angelito y tiene sus cigarritos ahí.
0: Pero bueno, vámonos a la pausa, celebramos los 35 años del Nevermind. ¿Quién te es para llevar? Pausa.
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0: Holy Ghost.
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2: Otra de las notas del día de hoy es la presentación, el estreno del nuevo video de la gente de YouTube, que ya tenía tiempo que habíamos leído notas en las cuales la agrupación se encontraba caminando en la Ciudad de México. Hay unos videos hasta de que entraron a una casa.
3: Sí, no podían pasar.
2: No podían pasar y dijeron, con permiso, me permite. Y la gente mientras cenaba ahí en el centro histórico les permitió pasar. Y hoy que se estrena el video sabemos que...
3: sí, que te dijo la gente, dijo que ¿quién son esos changos?
2: ¿Y ese vato quién es? Y bueno, hoy en el estreno nos damos cuenta que su nueva canción de nombre Silence...
3: Sí, no, Silencio se llama.
2: Silencio. Silencio.
3: Es la que estábamos escuchando ahorita.
2: Fue grabada en nuestro país, en el Salón México.
3: Sí, al parecer ahí se grabó esta canción y bueno, todo el estribillo es en español y diciendo Bono, Silencio. Parece que el disco va a tener mucho de nuestro país, ¿sí? Y pues qué bueno, ¿no? Porque siempre que un artista del calibre de YouTube venga y grabe aquí en México, siempre es importante, y este video obviamente ya lo está viendo todo el mundo, porque es un grupo muy importante a nivel global.
2: Ahí está, entonces escuchamos por ahí un fragmento de Silencio.
3: Silencio es lo que no podemos tener aquí.
2: Efectivamente.
3: ¿No?
2: Sí.
3: Y no sé, yo creo que lanzan el disco el 13 de noviembre, por ahí, más o menos, y ya se espera la gira, van a anunciar la gira ya próximamente, y se espera que pues obviamente vengan a Ciudad de México.
2: Fíjate que ahorita que estábamos platicando de los discos, de las portadas de los discos, dije, bueno, la pregunta que hicimos fuera del aire, también aquí platicando en la mesa, en la comodidad de Irving, por ejemplo, que estamos aquí viendo que...
3: Relax.
2: Él tiene una silla especial que es como una hamaca.
3: No, es una hamaca.
2: Es una hamaca. Una hamaca y le encanta la hamaca. Por eso termina.
3: Oye, lo que dice nuestro... Ah,
2: Alfredo tiene... Oye, por cierto, Alfredo, su cumpleaños...
3: ¿Otra vez? ¿Las tortas?
2: Algo, no sé.
3: ¿De Rufo?
2: Generalmente las personas que cumplen años invitan algo, ¿no?
3: ¿Pero por qué las haces así?
2: Pero bueno,
3: está en sábado y ya me dijeron que me van a festejar. Es más, me pidió mi nombre, todos mis generales.
4: Tus generales.
3: Porque me van a allá en
2: ¿En dónde?
3: ¿Qué te importa? Allá en ¿cómo se llama? En Sinfonía me van a celebrar mi cumpleaños, fíjate.
4: ¿En Sinfonía?
3: ¿Quién? Sí. Pues este colectivo del otoño y las flores de invierno que se secan. ¿Cómo se llama?
4: ¿Quién?
3: ¿Qué colectivo? El colectivo es que vino ahorita.
5: Flores de invierno.
3: Brotes de otoño
5: y flores de invierno.
3: Y flores de invierno.
2: ¿Y qué dijo? ¿Y cómo se dice?
3: Dije otoño invierno.
5: De ropa y de moda.
2: Qué bar. Ah, donde mi compadre compra él.
3: Ahí donde luego caen los palos.
2: Donde caen los palos. Oigan, no, grandes portadas de discos mexicanos, ya platicamos. El Circo, uno de ellos.
3: Sí, gran portada. El Silencio, de los Caifás, también. El
2: Silencio.
3: El Nervio del Volcán también es... es la foto de un volcán.
2: El Rey de Café Tacuba.
3: Ah, sí, no. Bueno, Café Tacuba tiene muy buenas portadas, ¿eh? El Rey es muy buena. Y hay otra que se llama la de la última de sus últimos discos, ¿cómo se llama?
2: ¿De quién?
3: De los Tacubos, que es así como una figura así media gariboleada.
2: Ay, no me acuerdo, fíjate.
4: ¿Cuál? Es un caracol, caminos, ¿no? Ah. Es un caracol.
2: El de Un Viaje, la foto también, ajá, esa contraluz que van subiendo como un cerro, está bueno, bonito
3: también, sí.
2: Oye, también es cierto que hablabas de los discos de Alex Sintek. Alex Sintek le pegaba también a la fotografía.
3: Ah, pensé que otra cosa.
2: También la de pegar al crico, también a lo que se deje.
5: Después de estos momentos ya no sabemos.
4: Oye, de veras.
2: No, es un genio del marketing. Ya me estoy dando cuenta de que lo está haciendo para retomar su carrera, porque al final de cuentas...
5: 950 mil reproducciones en Spotify diarias desde que pasó el
2: evento. Sí, o sea, lo que estamos viendo es que a lo mejor estamos viendo un genio del marketing, porque no hay nada que celebrar de su obra y a partir de esto, ay, me encanta el meme que dice, yo envidiar, solamente envidio a las personas que estuvieron en el concierto de Bellas Artes de Juan Gabriel y en el grito en la Benito Juárez con Alex Sintek, el agente que estuvo.
3: Oye, regresando al tema, Memo Rex de...
2: El de Zoe. Zoe.
3: Y bueno, el de Molotov, ¿dónde jugarán las niñas?
2: Ese, el ¿dónde jugarán las niñas? Es ese sí, para que veas. Sí es,
3: yo creo que ahí está en el podio, ¿no?
2: Sí.
3: Sí, los yo tres, creo que... ¿no? Con el de la... El que comentabas tú, el de el circo. De,
4: ¿Botellita de Jerez también, no?
3: Botellita de Jerez.
2: El de Alarma.
3: Sí.
2: Podría ser porque por la relevancia también de la revista Alarma, ¿no?
3: Sí, la bueno, alarma, de hecho esa era lo asociaban siempre con la alarma. Bueno, hay una canción que se llama Alarma, Alarma la de tos. Ese, uno, dos, tres, patada y cos.
2: ¿Cos o tos?
3: Cos, porque así decía en la alarma, decían cos era como el golpe, era como plop.
2: Ah, ok, como el de condorito.
3: Condorito. Era cos. Costco. ¿Por qué que se me quedan viendo así?
2: Porque sentimos que iba a decir porque, Costco.
4: Pues, ajá, pues, sí,
2: Costco, pues como así, ¿no?
3: Que lo vaya a hacer algo, cálmate, ¿no?
2: Tu compadre. No.
3: ¿Cuál?
4: Pues si eres dueño de Costa Azul.
2: Ay, no, claro. No. Blue Cost.
4: Ah, Costa Azul es de él, ¿verdad?
3: Sí, pero bueno, sí, también alguna de Fobia es buena, ¿no?
2: Ah, sí.
3: Sí, ¿no?
2: Este, fíjate que hay una, es una portada de una muchacha de pelo largo. Uh-huh. Que está en topless, pero la tapan con el recuadro sí. Que dice Fobia.
3: Pero los ojos también los tiene tapados, ¿no?
2: ¿Ese qué disco es?
3: El de Amor Chiquito, ¿no?
4: Ay. Empiezas a dar miedo, Roberto. Cuando hablas así.
2: Y tengo. Y no está chiquito. Y Pablo no está chiquito.
3: Cosas diminutas. Muy buena portada, me está acordando de Real del 14.
2: A ver, ¿cuál?
4: Me suena a botella.
3: No, este grupo de blues mexicano lleva su nombre del grupo por el nombre del pueblo este de San Luis Potosí, este enigmático pueblo, porque Real del 14 me salió... obviamente...
2: El Real del 14.
3: Sí, el lugar, ¿no?
2: El tour... Pero otro disco, es que fíjate que ya también ese es otro problema, ya no tenemos portadas de discos porque ya la gente no lanza discos, ahora lanzan sencillos, uh-huh. Por lo del del formato físico, pero pues ahora por ejemplo, una banda local, Hotel Acapulco, ¿no? De nuestros amigos de los Baggins.
3: Sí, esta era.
2: Ah, ok, sí.
3: Sí, esa es buena, esta portada es buena.
2: En el Hotel Acapulco... De los Baggins es el Hotel Flamingo, el que está ahí, la alberca.
3: ¿No es el Boca Chica?
2: No, es el Hotel Flamingos.
3: No sé, híjole. ¿Quién podrá darnos ese dato?
2: Te lo digo porque ahorita acaban de lanzar el vinilo del color. Disco.
3: Sí, lo vi.
2: Y ahí está nuestro amigo Axel Mastache.
3: Saludos.
2: Hanna Bautista y Sonia Rivera, en aquella época me las pidieron prestadas de Tóxica, eran las chicas tóxicas de ese año, y aparecen en la portada.
3: Te las pidieron prestadas y las prestaste.
4: Así es.
2: Recordó una sección que teníamos, sí, famosa, la presta, ¿te acuerdas de la presta?
3: Oye, sí, era buena,
2: Ahora sé, una mafufada que tienen ahora que se llama el
4: ahora grupo.
2: Alfredo dice que ya nos tenemos
3: ya que... ¿Ya qué?
2: Cálmate, no te pongas loco, te pones crazy, calma. Vamos a la pausa porque tenemos que regresar con el gurú del amor, lo tenemos aquí totalmente en vivo, viene recién bañado.
3: Uf.
4: ¿Y eso qué?
3: No vino ni a trabajar, pero
2: nada más vino al programa. ¿Cómo vamos a platicar eso?
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0: Escuchamos en la sección de El Gurú del Amor el día de hoy, Los Estelares, esta agrupación, creo que son uruguayos, y si no son uruguayos, son argentinos, que están próximos a celebrar sus 30 años acá en la Ciudad de México. Van a tener un auditorio nacional próximo, creo que tu cumpleaños, 10 de octubre, fíjate.
1: Ah, muchos acontecimientos ese día, ¿eh?
0: Bárbaro. Y estamos con Chorrios de Lava, el porqué de la canción, porque hoy estás tan hermosa. Es una letra que en este bombardeo de letras y de apología a muchas otras cosas, se me hace una letra melosa. Y hoy con el gurú aquí presente, hoy recién bañado y oliendo a jabón chiquito, después de haber tenido al diablo en esta mesa, y el olor a azufre que todavía penetra.
1: De la mañana aquí.
0: No sé quién invitó a Pablito en ADN, pero hoy trajeron la...
2: al diablo.
0: Así que, mi querido Irving, el cuestionario, el cuestionamiento, lo que la gente pregunta, ¿en dónde se quedó ese romanticismo? ¿En dónde está? ¿En dónde están aquellas letras hermosas en las cuales alguien le escribía para cortejar? ¿Y ahora? ¿Y ahora qué? ¿Y ahora qué le dices? ¿Tú ese comí este? ¿O cómo va? No, y aparte trajimos otro experto, Pablito Reyes,
1: yo,
0: también.
1: Yo quiero escuchar. ¿Cómo eres poeta?
0: Sí. Pónete. Pero Pablo, también tenemos esa cuestión. El ¿dónde se quedó y hasta dónde el cortejo no, sigue, en la actualidad?
1: Sigue.
0: El romanticismo no puede ser una línea que te digan acoso. ¿Dónde está? ¿Dónde está la
1: Fíjate
0: acoso?
1: Que hay un... No, es que ese es el gran mero problema tema, ahora. No puedes decirle algo así a una mujer que intentas cortejar porque lo toma mal, fíjate. Sí, definitivamente, o sea, debes de... Hay una línea muy delgada en ese... En
0: ¿qué ese tan delgada?
1: Hombre, ¿qué te digo? O sea...
0: Pero, por ejemplo, a ver, llegas el día... hay una mujer, hay una chica que te gusta, hay un chico que te gusta, hablando de hombres o mujeres, lo que sea... y llegas desde temprano, la ves y te acercas y el que le digas, oh, qué bella te ves, qué no, guapo estás.
1: Está
0: ¿eso es acoso o es una adulación? ¿Qué, Pablo? Platícanos.
1: Yo creo que es depende cómo se lo digas.
0: Al gurú ya lo tenemos en el violentómetro y lo confundimos un poco.
2: Es que el tema aquí, la sociedad es muy cambiante y muchas veces lo que se... Dependiendo si a la chica le gusta el chico, por alguna razón, es decir, por cuestiones económicas, por cuestiones físicas, por cuestiones que pertenecen
1: al chico. O al chico le gusta grupo. La chica.
2: Y entonces, bienvenido, por ejemplo.
1: Buenos días, buenas tardes, buenas noches.
0: Como le Goofy.
2: Por ejemplo, imagínate... Déjame ponerte un ejemplo con un artista. Ya sé que no te gusta ver, pero todo puede ser artista. Imagínate a Ricardo Arjona diciendo: no es ninguna aberración sexual, pero me gusta verle andar en cueros.
0: Ey.
2: O sea, y las mujeres argentinas ahí en el Movistar gritan como locas con esta frase. A ver, díselo a una chica aquí en las calles de Acapulco.
0: Hombre. Lo que pasa es que bronco, aquí también viene, por ejemplo, hablando de Arjona, y yo no soy fan, pero mi esposa es mega fan de Arjona, sí, yo consumo arjonismo en alguna medida.
2: Mundo arjoniano.
0: Sí, pero fíjate cómo el mismo artista se ha vuelto a reinventar y cambian las letras de sus canciones, porque, por ejemplo, una de mis canciones favoritas de Arjona es la de Dime que no. Dime que no.
1: Dime que no.
0: Y dime que no es todo un ejercicio de algo que en la actualidad es algo funable, es algo, es una...
1: Tiene muchas canciones así.
0: Sí.
1: Muchísimas. Sí. La de la señora de las siete décadas.
2: De las cuatro décadas.
1: También esa canción ahorita no está como muy bien vista.
0: No, pero no, pues
1: no tanto, pero bueno, sí, pero también puede ser así como medio ofensivo.
0: Lo que pasa en la de Dime que no es que uno antes, por ejemplo, decía, es que si tú me dices que no, yo voy a seguirme arriesgando. Hoy es no.
1: No, y abusado.
0: El no es algo que a mí me va a llevar al siguiente nivel
1: al sí.
0: de buscar que tú me digas que sí. Pero eso antes decías, ah, es que el vato es aventado, es este, pues aguerrido, va y lucha y todo. O sea, luchas por un amor y ahora no es bien visto, ni siquiera es, o sea.
1: No, hay muchos soldados caídos. En el violentómetro
0: apareces arriba.
1: Hasta que arriba. Lleva.
2: ¿A quién? Porque... de vulgaridades obscenas, ah, bueno, y que te voy a poner así y que te voy a dar quién sabe por dónde.
0: Ah, claro.
2: muchas por ejemplo chicas dicen, ay, qué padre, y cuando si se los dijera otra persona dirían, oh, abusador, acosador, me estás violentando.
0: Cierto, entonces, es decir,
2: dependiendo quién se los diga
3: y cómo también, ¿no?
2: Pues yo me quedaría,
3: a ver, pero tú, ¿no? Si tú llegas con una chica,
1: yeah,
3: y le dices
1: una chica, ¿qué?
3: Una,
0: si llegas con una chica, ya es complicado.
3: No, llegas, bueno, con una fémina. A ver, ¿qué?
4: No.
3: Qué guapo te ves. O sea.
0: Pero así te. A ver, si le ves.
2: Pero no me mires tan directo, no.
1: Qué bueno estás, digo.
3: ¿Sabes qué? Oye, qué guapa te ves el día de hoy.
1: No, normal. Puedes hacer eso.
3: Espérate.
1: Ya no puedes.
3: Espérame, pero si ya. Ay, qué guapa te ves. O sea.
2: Masita, que comen los pajaritos.
3: Ándale. ¿No? Cosas así dices.
0: A ver, Irving.
3: Cámara, ¿no?
0: ¿Cómo? A alguien que te gusta, o sea, si sientes, o sea, y no estamos hablando de que. Pero...
3: guapa. Vamos a hablar serio. Dile la verdad.
1: Serio. Para que tú puedas realizar ese tipo de momento, de situación, de estrategia, debe de haber química con esa persona. Y tú lo ves. Y tú lo sientes. ¿Sí? Y entonces te atreves a hacer ese escenario, a crear ese escenario.
0: Pero aquí, ¿cómo es lo de la química? Si tú lo sientes, pero si la otra persona no lo siente, ¿qué pasa?
1: Ah, bueno, ahí te retiras. Ahí no puedes.
2: Pero, ¿qué haces? ¿Buscas la mirada de la otra persona?
1: Buscas la mirada.
3: Una mirada penetrante.
1: Aparte.

0: lo que nos estás diciendo, ¿no? Pero ¿es de primera o ya hablaste con ella, ya tienes alguna conversación?
1: Es de primera.
2: Pero la mirada, a lo mejor, como no crees que en la pura mirada hay una confusión, a
0: claro,
2: lo mejor,
0: sí, yo

0: Sí, tanto el hombre como la mujer. Sí, las mujeres, tanto como los hombres, hay movimientos específicos donde te dicen, háblame, mírame, sí, o
1: Ay,
0: sea,
1: hijo.
0: sí. Y
1: Mírame.
0: hay un libro que se
1: Tócame.
0: llama

0: sus gestos, sus movimientos, sus ademanes, sí te lo va a dar.
1: A ver,
2: el ojitos de huevo, ¿no?
3: Maldita.
0: En las hermosas y bellas doncellas que luego se echan la mano al cabello y se lo hacen para atrás. Es un flirteo.
1: A ver, aquello acaba de decir otra palabra, es flirteo, flirteo, ¿qué es?
0: Flirteo, no,
1: que
0: o estás... flippy.
1: No.
0: Flirteando.
1: Flirteando, o sea quiere decir
0: ligando. Que de alguna manera de que hizo un match y ya va a depender de ti.
1: Está toda la terminología de aplicación,
0: de tantos años. A ver, que nos diga un joven como Alfredo.
1: No tengo 50.
0: ¿Tú
1: es anticuado?
0: Que okay, ya, o sea, es anticuado.
1: Puerta del lugar y ya.
0: La mirada.
1: Dice que la mirada braguetera, dice que le ayuda mucho. Ah, dice.
0: Es correcto.
1: En los subtítulos del programa del día de hoy, Alfredo dice que en la mirada de la mujer está todo.
0: Que si se siente incómoda, inmediatamente te das cuenta. O te
1: el ojitos de huevo, sí. No se da cuenta porque no ve.
0: Y luego. Caña.
3: También los han mirado así.
0: ¿Lascivamente?
3: Lascivamente, que han dicho. Ah, como que algo quiere y no es precisamente dinero.
0: Bastante.
1: Así.
0: El cobrador de
1: la tanda. ¿No?
0: Porque a lo mejor ese clic con ella o no quieres tú tener un acercamiento con la persona, a lo mejor no te das ni cuenta y ella sí, y a lo mejor tú también lo haces y ella no se da cuenta. Yo creo que así funciona a veces, ¿no?
1: Lo que pasa es que todo es confusión. O sea, en esta situación de la modernidad, como por ejemplo Alfredo, que es joven, imagino que él, por ejemplo, si está interactuando con personas de su edad, pues hay una situación de correlación en la cual tú puedes interpretar que a lo mejor hay cierta complicidad, ¿no? Pero por ejemplo, tú hablabas ahorita de una persona mayor, ¿no? 50 años.
0: Sí, bueno.
1: Y que a lo mejor le está coqueteando a una joven de 20.
0: Sí.
1: Entonces hablamos de 30 años de diferencia en la que a uno le parece un coqueteo y a la otra le parece a lo mejor invasión. Entonces sí. Hay una situación también de que no hemos definido bien los límites.
0: A ver, pero si llega, por ejemplo, ayer flores amarillas, ¿no?
1: Ándale, no me trajiste mi flor amarilla.
0: Porque mira, no venimos a trabajar. Se ha vuelto, eso era antes cuando yo tenía 17, 18, 19 años o 20 y tantos, era todavía muy común de que el joven regalara flores a
1: hasta la novia. Vez.
0: Sí, pero ahorita con esto de las flores amarillas se ha vuelto como una moda, ¿no? Y ahora es como un acto de
3: mercadotecnia.
0: De mercadotecnia, exactamente.
1: Sí. Mira, sin lugar a dudas, no hay mujer, digo, con el debido respeto, ¿verdad? Porque la vida nos ha enseñado así.
0: No.
1: Cuando empieza con eso.
0: No. Es que a todas las mujeres les gustan los detalles. Díganme a qué mujer no le gustan los detalles.
1: Ahí va. Fíjate bien. Y ahí hay un cuestionamiento. Por ejemplo, ahorita que hablabas de las flores amarillas. Llegas, llevas flores amarillas, le entregas las flores, la recibe. Quizás la recibe, no, o sea, no le gustó la persona, pero la recibe por formar parte del de la fecha, ¿no? Por caminar con tus flores amarillas, sí, y que todo el mundo pregunte, ay, ¿quién le habrá regalado? O mira, ahí va la moda, va, ahí tiene novio,
0: le dieron, la cortejaron.
1: Le dieron. Puede venir una malinterpretación, porque la persona que las entrega y si se las reciben, entonces piensa que...
0: Ahí viene el punto.
1: Échale. Lo ve.
0: Tira el pañuelo al suelo.
4: Ah. Ahí ya se comprometió. ¿Quién no vio esa película? ¿Tú no la viste?
1: No, yo sí.
4: Ahí está, también, tú también. Sí, claro. Entonces...
0: La doña.
4: Así es, María Félix tira el pañuelo y dice... No, pues Tizoc dice, ya la armé. Pero vamos a... Dime a qué mujer no le gusta que le regales una rosa. ¿Quién no? O sea,
0: ya entramos a la rosa.
1: Es que ahí viene otra vez el detalle. Es esa, es porque a lo mejor tú puedes venir mañana al trabajo, traes rosas, repartes rosas y todas se sienten pues como que son parte de.
0: Pero eso sería diferente, si José Manuel.
1: Y entrega una rosa de manera directa.
0: Exactamente.
1: Es un mensaje.
4: Es,
1: ¿no?
4: Es un mensaje, exactamente.
0: Y es una tarjeta expulsada.
1: Es una red flag.
3: Estamos hablando aquí de una persona, es decir, que tú llegues con tu ramo de flores amarillas. Ajá, sí. Directamente a una persona y le dices, hola, no sé, hola Gabriela.
0: Hola mi amor.
3: No, hola Gabriela, no, te quiero regalar estas flores, mira, toma. Y la chica la recibe, ¿no? La chica
1: tómala, la recibe. Bebé. Por cortesía
3: dice, ah, pues qué buena onda, gracias.
0: ¿Y ahí Pablo, qué pasa?
3: Pero hay que ver la respuesta, porque si nada más te dice, oye, gracias, Pablo, eres un gran amigo. Ay. Si te dice nada más gracias y te la recibe de lejos sin abracito, uy, también tiene su mensaje.
1: Si dice gracias y abrazo.
0: Sí. Si dice besos. No, si dice gracias, abrazo y beso.
1: O sea, ya, eso también, o sea, puede ser ya, cortesía.
3: Puede ser cortesía también.
1: Sí, porque al final porque al final de cuentas, o sea, tampoco es obligación de la persona que recibe
0: definitivamente
1: un presente.
0: Si tú ya vas a entregar un ramo de rosas, es porque ya hay algo, ¿no?
1: No, por necesariamente.
0: Lo menos, química, no sé. Bueno, es que también ahí entra de tu parte o de parte de ella, o sea, no sabemos si los dos...
1: Cuando tú
4: es química, son vibraciones, es energía, es el momento donde sientes
1: eso, lo dice
4: que algo está pasando,
1: físico, sí, físico, matemático, o sea,
0: un experto.
4: No, es que ese momento es único, cuando se entrelazan las esencias, no lo puedes evitar. Y es cuando tú tienes...
1: Perfumes árabes.
4: Ándale. Tienes que aventar el todo por el
0: saludos,
4: todo.
0: Saludos, Yair.
4: Si quieres conquistar esa mujer. O sea, es que ese momento es especial. Eso no lo podemos evitar. Así cambie la generación, cambie la mentalidad, cambien las tecnologías. Porque ahora la puedes enamorar a través de las redes sociales.
0: Pero bueno, para...
1: De la moda del día de hoy, ¿qué podríamos decirle a la gente que nos escucha? Que simplemente no se confundan, pregunten, que analicen la situación en el trabajo, intenten no mezclarse mejor en el trabajo.
4: Definitivamente.
1: Y en las cuestiones del cortejo, a veces uno crea una realidad, una fantasía
4: que no es nada
1: parecido a lo que está pasando de verdad. Y uno a veces construye castillos en lugares donde no.
0: Sí, sí, sí.
1: Entonces, pregúntele mejor a alguien que vaya con cabeza muy fría alrededor si está, seas amigo o algo, ¿sabes qué? Lo estoy haciendo bien, me pasé, o pido una disculpa, o me alejo, simplemente.
0: O simple hablar con la chica en cuestión.
1: Sí, ¿no?
4: Yo conozco tipos, camaradas, amigos, así, que llevan perfumes y los dejan en la mesa y corren. ¡Corre!
1: Por eso.
0: Pero también no lo vamos a decir aquí, ¿verdad?
1: Violentómetro.
0: No.
1: Hola.
0: Por eso también a José Manuel le traigo Starbucks, ¿no? Cuando tu,
1: ah, es
0: tu
1: que yo ya, ya lo platiqué dentro del el en vivo, o sea, mi Norbe, por ejemplo, tiene una forma de enamorar, él le gusta mucho traer un pedacito de este...
4: ¿Te trae su pedacito?
1: Pastel de zanahoria.
3: ¿Está alguien llevando una zanahoria de esta cafetería de La Sirena?
4: No, no zanahoria, pastel.
1: Pastel de zanahoria.
3: Pastel de zanahoria.
1: Sí, el problema es que me lo trajo el día de mi cumpleaños, entonces yo me malviajé, dije, pues ya me está tirando la onda, yo creo. Entonces no supe cómo decirle y nos dimos unos besos y ya.
3: Pero tú no nos besamos en el baño. Que no sé qué.

0: Sí.
1: Es que
0: yo él creo es perfumista.
2: No, de todo.
1: Si él te tiene presente, o sea, si él te trae un detalle, es alguien a que aprecia, y no nada más hablamos de mujeres, también
0: sí.
1: De
0: amistad,
1: sí. Generalmente, entonces, es, pero él viene de la vieja escuela.
3: Pero a mí nunca me ha traído nada.
1: No te quieren.
0: No te quieren.
1: ¿Cómo no? ¿Te trae canciones de Marilio en cada programa?
0: ¿Y mi presencia?

0: pero pues ahorita lo arreglamos, hombre, si quieren lo emparejamos esto, o sea, dale algo de tu parte.
1: Bueno, y no.
0: Dale.
2: Como quieras.
1: Los caifa.
0: Ya empezamos.
2: Ya esto se volvió muy personal.
1: Está bien también.
0: Agresión. Bueno. Pero bueno, okay. Llegó el momento ya de despedirnos. ¿Por qué aviéntame el día de hoy?
1: La venía escuchando hace rato. Y la verdad me gusta. Pero esta versión de Long Plug, la verdad es muy buena.
0: Está
1: bueno. Está bien. Bueno, la podemos mañana.
0: Agradecemos a la gente de tus redes sociales que nos estuvo acompañando en un vivo, que nos digan cómo.
1: ¿Están comentando? A ver, danos un comentario, rapidísimo. A ver, nada más léenos uno. Rápido, espérate tú.
0: Ay, Manuel, ¿qué va a decir Manuel? No. Ah, no es cierto. Sí, pero.
1: ¿Te puede leer?
2: Dice que ya no se usan todas las técnicas que estábamos diciendo.
0: Ninguna
2: que
0: de las ya maniobras. No, que ya no. No, pues sí.
3: No, definitivamente ya. No.
2: Que hay que, hay que farmear aura, dice.
0: Metiles de Terian, ahí debe de salir.
1: Bueno, algo. nos quedamos con el Noti con Manuel.
0: Vámonos.
1: Díaz Valdera, que nos va a dar las actualizaciones del clima seguramente y de cómo va a estar el rollo ya en esta noche. Parece que todo tranquilo. Sí. Irving.
3: Ya nos vamos, muchísimas gracias por habernos escuchado.
1: Pablo, gracias por acompañarnos. Gracias, José Manuel.
0: Vámonos, arre. Bye.
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8: Bueno, y el huracán Polo ya dejó las costas guerrerenses. Y bueno, ante esto, en Petacalco, finalmente se tuvo que abrir un albergue para atender a familias que estaban resultando afectadas por las inundaciones.
9: La comunidad de Petacalco del municipio de La Unión sufrió afectaciones por las lluvias y el alto oleaje que dejó el huracán Polo, además del fenómeno de mar de fondo. Personal de la Secretaría de Gestión Integral de Riesgo y Protección Civil Guerrero, en coordinación con la Secretaría de la Defensa Nacional, Marina y autoridades locales, realizaron evacuación de 56 personas, de 35 viviendas afectadas por inundaciones. Los afectados fueron apoyados y trasladados por personal de la defensa con vehículos de protección civil para ubicarlos en un albergue habilitado. Las autoridades estiman que este día podría ingresar más personas, ya que algunas familias se negaron a acudir al albergue, pero las inundaciones alcanzan niveles riesgosos y esto podría aumentar por la persistencia del fuerte oleaje. El mar de fondo generó daños también en la zona recreativa del lugar. Un promedio de 15 establecimientos fueron dañados en mobiliario e infraestructura, en su mayoría palapa, así como algunos cuartos de material de construcción. Desde La Unión, para RTG Noticias, Francisco Magaña.
8: Esto en la Costa Grande, mientras tanto en la Costa Chica, también en San Marcos.

0: de San Marcos, eso tras el paso del huracán Polo. La población se encuentra ubicada a la orilla del mar y la laguna, por lo que es considerado como de alto riesgo. Los insumos quedaron bajo resguardo del comisario de la localidad. Por instrucciones de la gobernadora Evelyn Salgado Pineda, personal operativo del Centro Regional de Atención a Emergencias Costa Chica hizo entrega de esta ayuda emergente al refugio temporal, ya que en esta zona aún permanece el alto oleaje y crecida del nivel del agua de la laguna. La contingencia climática aún permanece, por lo que exhortaron a la población a mantenerse atentos a los comunicados oficiales y seguir en todo momento las indicaciones de Protección Civil. Víctor Manzanares, Romualdo, RTG Noticias.
1: Y bueno, reportan saldo blanco en Acapulco tras el paso de este huracán, del huracán Polo.
2: Las lluvias que se registraron en Acapulco por el paso del huracán Polo dejaron arrastre de tierra, deslaves, encharcamientos, inundaciones, cortes de energía eléctrica y caída de árboles en diferentes partes de la ciudad. De acuerdo con la Coordinación de Protección Civil y Bomberos, los encharcamientos e inundaciones se deben al arrastre de basura, principalmente botes de PET y desechables. Este material es arrojado a la vía pública por los ciudadanos. La corriente del agua los arrastra y tapan las alcantarillas, lo que ocasiona afectaciones.
3: Inundaciones por el tema de la basura que se tapa las rejillas. Sobre todo encontramos demasiado plásticos y sobre todo el tipo de material de vasos desechables, platos. Entonces todo esto es lo que nos está generando esos encharcamientos y hemos, gracias a ustedes, hemos hecho el llamado a que eviten tirar en la calle, pero esto no ha parado y esto es lo que provoca lo que son las inundaciones.
2: La poca cultura de los ciudadanos provoca que la red de drenaje se colapse y se desborde, ocasionando inundaciones. Les ha informado Hugo Sandoval Alcaraz para RTG Noticias.
1: Y sí, o sea, para reforzar más este tema de la basura, pues aquí nos informa Hugo Sandoval acerca de lo que investigó sobre el número de toneladas de basura que nada más fueron recaudadas o que fueron recopiladas en las playas. Esta es la información de él, de Hugo Sandoval.
2: Las lluvias registradas en Acapulco la tarde del miércoles y madrugada de este jueves, ocasionadas por el huracán Polo, arrastraron basura y desechos de las partes altas de la ciudad y terminaron en las playas. Personal de la promotora de playas implementó un operativo de limpieza para retirar los desechos que llegaron al espejo de agua y a la franja de arena. El director de la promotora de playas, Alfredo Lacunza de la Cruz, dijo que de los canales pluviales bajó mucha basura.
4: Hasta el momento llevamos una recolección de 16 toneladas. La verdad es que es algo pues mínimo a comparación de lo que pudo haber sido si no hubiésemos determinado en un principio, antes de la temporada de tormentas y huracanes, desasolvar canales, limpiar canales, y esto nos ayudó mucho a mitigar grandes cantidades de basura que ya se encontraban antes de la temporada de tormentas. Así que pues bueno, estamos ya atendiendo las playas, te puedo decir que ya se encuentran totalmente limpias.
2: Las playas están limpias. La basura y desechos fueron retirados por el personal de la promotora de playas. Manuel Noriega, La Lente, les ha informado Hugo Sandoval Alcaraz para RTG Noticias.
1: Y a pesar de los constantes huracanes que se han formado en los últimos años en Acapulco y algunos de ellos que han golpeado pues fuertemente a la ciudad, pues Acapulco no se ha devaluado en el mercado inmobiliario. Vamos con la información de mi compañera Teresa Lubiano.
5: El mercado de bienes raíces en Acapulco mantiene una actividad constante sin registrar descensos en el volumen de operaciones mensuales ni variaciones en los precios del mercado, aseguró Ignacio Lacunza Magaña, presidente de la Confederación Inmobiliaria Latinoamericana. Por lo anterior, dijo que pese al impacto de fenómenos meteorológicos como los huracanes Otis y John, Acapulco conserva intacta su vocación patrimonial y el interés de compradores e inversionistas.
6: Hubo un impacto muy tremendo, por supuesto, con lo de Otis. Sin embargo, lo comentaba yo hace un rato, nos dio una conferencia el delegado del Registro Público de la Propiedad y nos estaba comentando que las operaciones mensuales registradas desde antes de Otis a la fecha no han bajado, se mantienen.
5: Detalló que de acuerdo con el Registro Público de la Propiedad, las operaciones inmobiliarias registradas en el puerto se han mantenido en niveles similares a los observados antes del paso del meteoro.
6: siempre va a haber. Mire, si volteamos...

0: si volteamos a ver la playa, todo el mundo queremos estar aquí. ¿Qué se requiere? Facilidades de las autoridades en toda la gestoría, en todo el trámite de licencias, de operaciones inmobiliarias, que seamos expeditos en todo eso, porque la gente lo que quiere es un retorno de la inversión.
1: Ante este escenario, el organismo al que representa y que tiene a profesionales de 18 países de América Latina, busca transformar la imagen del puerto hacia una nueva narrativa centrada en la resiliencia, la atracción turística internacional y las oportunidades en materia de vivienda, hotelería, comercio y servicios, informó Teresa Lubiano de Labra, RTG Noticias.
2: Y uno de los sitios turísticos de Acapulco que han sido duramente golpeados por la naturaleza es precisamente Playa Revolcadero. Si de por sí ya el mar de fondo había acabado con la playa y algunos negocios, pues la marea de tormenta causada por el huracán Polo terminó pues por empeorar el tema.
3: Así se encuentra Playa Revolcadero en la zona Diamante de Acapulco. Cada lluvia o fenómeno de mar de fondo continúa afectando la poca estructura de restaurantes que todavía se encuentra dando servicio a los visitantes. Desde el paso del huracán Otis, la barra de la Laguna Negra de Puerto Marqués se abrió y hasta la fecha, el mar sigue ingresando a este cuerpo de agua. Entre lo malo, se puede rescatar que es un buen punto para que pescadores locales lleguen y avienten su tarraya para sacar el sustento. No hay zona de arena, los restaurantes tienen afectaciones y una parte de los locales comerciales se encuentran derribados. Esto, sin embargo, no desalienta a los comerciantes que continúan llegando a trabajar y ofrecen servicio a quienes visitan Playa Revolcadero.
4: Pues imagínense, desde Otis estamos en estas condiciones. Entonces, pues las autoridades, hemos tenido plática, pero pues hasta ahí se ha quedado. No hemos tenido ayuda de nada, absolutamente. Y pues estamos sobreviviendo de los pescadores que vienen aquí a pescar y que vendemos que un agua, que un refresco, que sopes y X cosas. Pero en realidad el turismo se alejó definitivo.
3: Fernanda hace un llamado a los ciudadanos para que acudan a Playa Revolcadero a comprar, para ayudar a fortalecer la economía de los distintos negocios. Manuel Noriega, La Lente, les ha informado. Hugo Sandoval Alcaraz para RTG Noticias.
2: Y uno de los sectores también seriamente golpeados por el tema de los huracanes y sobre todo por el huracán Polo, que sí nos hizo pasar pues momentos de incertidumbre. El sector de estos que han sido seriamente golpeados es el sector náutico, el de los servicios náuticos. Vamos nuevamente con Teresa Lubiano.
1: Afortunadamente, prestadores de deportes acuáticos de Caleta no tuvieron afectaciones con las lluvias provocadas por el huracán Polo. Sin embargo, las pérdidas son económicas debido a que el puerto estuvo cerrado a la navegación y a la actividad acuática.
5: Pues de hecho, pues estamos nada más a la espera de que nos digan ya pueden trabajar y pues ya tenemos todo listo. En cuanto nos den luz verde, adelante a trabajar.
1: Desde el pasado lunes a las 3 de la tarde, el puerto fue cerrado a la navegación y por consiguiente las pérdidas fueron para unas 11 familias que dependen de diferentes actividades en la zona de playa, además de vendedores ambulantes, renta de sillas, llantas, entre otros. Esto, aunado a que septiembre marca el inicio de un periodo de baja afluencia turística con miras al periodo vacacional de fin de año.
5: Fin de semana, sí, lo que es nada más viernes y sábado, porque ya el domingo ha bajado bastante. Pero lo que es entre semanas, sí, nada. Y pues es temporada de lluvias, igual también el turismo no viene tanto.
1: Este jueves, Capitanía de Puerto reabrió el puerto a la navegación de todo tipo de embarcaciones. Con imágenes de Jairo Méndez, informó Teresa Lubiano de Labra, RTG Noticias.
2: Bueno, la Secretaría de Gestión Integral de Riesgos y Protección Civil de Guerrero emitió un aviso preventivo por el pronóstico de lluvias para lo que es la tarde-noche, así como madrugada del viernes ya 25 de septiembre en diferentes regiones del estado de Guerrero. Esto producto de algunas bandas nubosas que todavía se desprenden del huracán Polo. Explicó que las lluvias serán ocasionadas por el ingreso de aire marítimo tropical sobre la entidad, que impulsa el huracán Polo, ahora categoría 4, ubicado pues ya sobre la zona de Manzanillo. Esta situación podría ser reforzada por el paso de la onda tropical número 41, que actualmente avanza sobre Oaxaca, pero que durante esta tarde y noche estará arribando a Guerrero. Y vamos ahora con las lluvias de Polo, que pues también generaron algunas, no todo es afectación, también hay situaciones de esperanza, sobre todo que algunas regiones, algunos municipios estaban padeciendo serios problemas de sequía. Vamos hasta la Costa Grande.
6: Aun cuando las lluvias del huracán Polo no fueron abundantes en la región de la Costa Grande, en el municipio de Atoyac, las precipitaciones ligeras generaron esperanza en el sector campesino. Productores de diversos cultivos que ya se daban prácticamente por perdidos este año, como de maíz, granos básicos, hortaliza e incluso ganado, se dijeron optimistas de que sus cultivos puedan ser cosechados después de esta lluvia. Señalan que se puede recuperar lo invertido por las familias, aunque algunos tienen que pedir prestado para trabajar sus sembradíos. Confían que esta humedad se mantenga para preservar la poca siembra de maíz, ya que muchos perdieron cosechas y otros definitivamente no sembraron. Desde Atoyac de Álvarez para RTG Noticias, Francisco Magaña.
2: No todo es malo. Vamos a hacer una breve pausa. Regresamos con más aquí en RTG Noticias.
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0: Estamos de vuelta, gracias por estar con nosotros. Como todos los jueves, son jueves de salud con el doctor Antonio Price, que nos tiene temas de interés para todas y todos ustedes. Bienvenido, ¿cómo estás?
1: Un placer, amigo, como siempre, estar aquí contigo.
0: Gracias por acompañarnos. Platícame qué tema vas a abordar este día.
1: Pues vamos, mira, el pasado 21 de septiembre fue el día internacional para concientizar acerca de la enfermedad del Alzheimer, nada más que, pues, como estábamos con todo este tema
0: con
1: de polo.
0: Con las lluvias, sí.
1: Pero bueno, vale la pena que revisemos el tema y que lo tengamos presente, que es una enfermedad muy común, sobre todo en los adultos mayores.
0: Bueno, ¿qué te parece si iniciamos con la primera gráfica que nos hace la pregunta? ¿Qué es la enfermedad de Alzheimer?
1: En general, la demencia es una de las principales causas de discapacidad y dependencia entre las personas mayores. En todo el mundo se calcula que más de 55 millones de personas viven con demencia y en concreto en México se calcula que 800 mil personas viven con demencia. Tenemos el dato aquí que cada 3 segundos alguien en el mundo desarrolla demencia. Uh-huh. Y ahora, en específico, dentro de los casos de demencia, el 80% de ellos corresponden a la enfermedad de Alzheimer. La demencia no es una parte normal del envejecimiento y no afecta solamente a los adultos mayores. Y también no debemos de normalizarlo, no debemos de decir que, bueno, pues ya el abuelito, la abuelita ya está empezando a
0: se le empiezan a olvidar las cosas, que es normal porque está viejito.
1: Exactamente.
0: Okay. Bueno, vamos con la siguiente, por favor. ¿Son las características?
1: Exacto, continuando.
0: ¿Sí? A ver.
1: Entonces, ya en concreto, en el caso de la enfermedad de Alzheimer, lo que observamos es que los cambios en el cerebro se deben a la presencia de una proteína llamada proteína beta-amiloide, que la acumulación frecuentemente en el lóbulo temporal ocasiona estos cambios estructurales, esta distrofia, que pues van a dificultar las conexiones neuronales. Se van perdiendo ciertas habilidades. Por ejemplo, aquí tenemos una gráfica donde, dependiendo de la zona que está afectando más, puede afectar la memoria, puede afectar el lenguaje, que es lo más común.
0: Ok, vamos con la siguiente, por favor. ¿Cómo se manifiesta esta enfermedad?
1: Las características más comunes en las personas con Alzheimer pues son olvidos de eventos recientes, problemas de lenguaje, alteraciones en el pensamiento abstracto, desorientación, cambios en el estado de ánimo, pérdida de habilidades previamente adquiridas como manejar o llevar sus cuentas, olvido de lugares habituales, olvidarse de nombres de personas cercanas, vestirse por sí mismos, entre otras cosas. O sea, tenemos que también tener en cuenta que esto debe convertirse en algo constante, algo frecuente. No porque una o dos ocasiones olvidemos que dónde dejamos las llaves o algo transitorio, no quiere decir que ya estemos desarrollando enfermedad de Alzheimer.
0: Claro, pero sí, por ejemplo, como ahí dice algo bien importante. Vestirse, por ejemplo, es algo común, es algo, digamos, obligado, y que si se le olvida a la persona, entonces puede ser una señal, ¿no?
1: Exacto. Señal. Hay cuestiones o cosas que incluso ya habilidades que dominamos y que lo hacemos hasta de una manera natural sin pensarlo, ¿no?
0: Sí.
1: Entonces, el hecho de que vayamos perdiendo esas habilidades, pues sí, nos
0: tiene que preocupar.
1: Nos tiene que preocupar.
0: Okay. Vamos con la siguiente, por favor. ¿Cómo se manifiesta la enfermedad? Ampliando un poco más.
1: Entonces, para una atención adecuada, perdón, es más bien, aquí hay un error, que es cómo se diagnostica.
0: Ok, muy bien.
1: Entonces, para una atención adecuada de las personas con enfermedad de Alzheimer, es necesario un diagnóstico temprano, porque decíamos que esta enfermedad es progresiva. Entonces, si tenemos un diagnóstico temprano, podemos dar pie a un tratamiento preventivo que vaya alentizando la progresión del mismo. Dentro de las atenciones para llegar a un diagnóstico, pues tenemos que tener la consulta médica, ¿no? Uh-huh. Sospechar y solicitar algunos estudios como análisis de sangre, exploración neuropsicológica y algunas pruebas de neuroimagen como una resonancia electromagnética o una tomografía, donde podemos ver imágenes que sí nos hablan de que estructuralmente se está manifestando un daño.
0: Muy bien. La siguiente, por favor, ¿cuál es el tratamiento?
1: Entonces, se han probado diferentes tratamientos que pueden ayudar a controlar los síntomas y mantener la autonomía durante más tiempo. Uh-huh. Pero, una vez más, no se tiene un tratamiento único o un tratamiento que sea capaz de revertir la enfermedad. Más bien lo que se busca es un enfoque preventivo donde tengamos ciertas actividades que nos generen que la persona se mantenga mentalmente activa. Sí. Es común que cuando llegamos a una etapa de la tercera edad, que ya estamos en una etapa de retiro, que cambiamos muchas de nuestras actividades laborales, pues entremos en una situación en la cual vamos perdiendo ciertas habilidades. Entonces, el que nosotros nos mantengamos mentalmente activos, y aquí nos ponen algunos ejemplos, que por ejemplo la lectura, el ejercicio, una buena alimentación, sí, realizar ejercicios de gimnasia cerebral como el resolver crucigramas, jugar, aquí nos puede jugar dominó, o sea, mantenernos mentalmente activos.
0: Los rompecabezas, las memoramas,
1: ¿no? El sudoku, el crucigrama, ese tipo de cosas que nos mantienen pensando, ¿sí? ¿Sí? Sí, es muy importante.
0: Bueno, vamos con la siguiente. Bueno, es el día.
1: Ajá, y finalmente, pues concientizar, ¿no? No todos los olvidos son enfermedad de Alzheimer, pero sí es importante que si estamos detectando que tenemos ciertos datos de alarma, como vimos anteriores, acudamos a una atención médica oportuna.
0: Si desean mayor información de esta enfermedad, lo que es Alzheimer, o desean sugerirte algún tema.
1: Claro que sí, mediante mis redes sociales, en Facebook e Instagram, como Dr. Antonio Price, y mediante las redes sociales de RTG Noticias, nos pueden mandar ahí sus sugerencias, dudas y lo que
0: preguntas. Todo lo que usted tenga de dudas de esta enfermedad o de otras, el Dr. Price está para servirles, ¿verdad?
1: Así es.
0: Aquí te esperamos el próximo jueves.
1: Primeramente Dios.
0: Aquí te esperamos. Muchísimas gracias al Dr. Antonio Price por este tema de interés para todas y todos ustedes. Vamos ahora con el tema de la naturaleza en la Sierra de Atoyac, que permitió una buena cosecha de hilamas. Francisco Magaña nos tiene el reporte.
2: La Sierra Media de Atoyac, caracterizada por sus cañadas, ríos y arroyos, es un ecosistema importante para la producción de hilamas, productos que son cosechados en temporada de lluvias. Los campesinos, dedicados a la siembra y cosecha de este fruto, refieren que si bien las lluvias no han sido abundantes, la producción fue regular. Una vendedora señala que cada fin de semana baja a la cabecera municipal de Atoyac desde San Martín de las Flores, un recorrido de aproximadamente 30 minutos. Destaca que esa zona en particular se caracteriza por producir una de las mejores hilamas de las variedades morada y rosada, que son las de mayor demanda y mejor precio.
3: Hay días flojos y hay días buenos, pues hay que aprovechar la venta de hilama porque ya va de salida. De hecho, pues antier y ayer nada más traje un tambo, pero hoy se juntó un poco más, porque ya cuando va de salida, pues empieza a reventar de a montón. Pero sí, aprovechen, porque ahorita me han estado preguntando por hilamas grandes, y miren, hay unas hilamas grandes, y ya van a ser las últimas. Tengo una gigantesca, como las que sabe dar mi pueblo de San Martín de las Flores, así es el tamaño. Pero la mayoría, pues como ya saben, está pequeña por la falta de lluvia, que no llovió y sigue sin llover, la verdad.
2: Las ventas actuales les han permitido tener ingresos extras a las familias dedicadas al cultivo de hilama, que tienen hasta 5 hectáreas sembradas. Desde Atoyac de Álvarez, para RTG Noticias, Francisco Magaña.
0: En otro tema, bueno, un concesionario de los baños ubicados en Plaza Japón, pues está inconforme de que Fonatur le haya quitado el derecho de trabajar ahí. Vamos a conocer más acerca de esto.
4: El pasado 10 de septiembre, Marco Antonio González, concesionario de los baños públicos ubicados en la Plaza Japón desde hace 45 años, fue despojado de su fuente de trabajo tras haber sido informado por Fonatur, Fondo Nacional de Fomento al Turismo, que absorbería su permiso.
5: La razón que me dieron es que les había salido muy cara la renovación, cosa que no creo, porque plantas que crecen solitas cuando llueve a la orilla de la playa, no pusieron ornatos que llame la atención, amontonaron todo, ya no hay libre acceso a las playas. ¿Por qué? Porque está todo amontonado.
4: Antonio asegura que fue prácticamente engañado por Fonatur. Señaló que a él se le aseguró que la obra, cuando se inició, duraría 3 meses y se le regresaría para que la siguiera trabajando.
5: Y antes, cuando ellos intervinieron los baños para arreglarlo, yo ya sabía lo que iba a pasar, me imaginaba, yo metí mis papeles a Semarnat, me los aceptaron, están en México, ya nomás estoy en espera de la contestación que me dé Semarnat en México, si me los dan o definitivamente ya no.
4: Ignacio Pérez, Imágenes, RTG Noticias, Mauvi Ortiz.
0: Bueno, antes de irnos a la pausa, vamos a ver la imagen del Servicio Meteorológico Nacional para que ustedes vean cómo está el huracán Polo, categoría 4, ya frente a Michoacán y Colima, ya está retirado. Seguramente alguna nubosidad, algunas rachas de viento se han de estar registrando en Zihuatanejo, en el municipio de La Unión. Aquí en Acapulco ya el clima ha mejorado bastante, ya salió el sol, salió con ganas el sol. Pero, ojo, acá bajito tenemos una X para nuestros amigos de la radio. Tenemos una zona de baja presión que está enfrente de Centroamérica. Ahí, esa X va a subir y se va a convertir en un ciclón tropical en los próximos 7 días. Ahorita tiene un 10% pues ya de desarrollo para convertirse en un ciclón tropical. En ese sí debemos estar muy pendiente, porque toda esa zona amarilla es por donde va a pasar este ciclón tropical. Entonces, ahí se ubica, está todavía muy retirado, lo cual, pues hay que tomar en cuenta, uno, la distancia en la que se encuentra, dos, que no vaya tan despacito, ¿no? Porque ya ve cómo nos hizo Polo, que ibas a 7 kilómetros, a 11, a 3, a 2, a 9, eso no nos beneficia porque se hacen más grandes, más potentes los huracanes. Esperemos que en el caso de este ciclón que se va a formar, se vaya lo más pronto posible. Que nos deje lluvia, sí, porque necesitamos la lluvia, ¿no? Para los campesinos que están padeciendo la sequía, para recaptar agua para las presas, son benéficos los ciclones. Pero también, bueno, si se acercan mucho, no, gracias, ¿verdad? No queremos eso, por supuesto. Pero vamos a estar muy pendiente de la evolución de este nuevo sistema en caso de que nos emitieran información durante los próximos días, así sea fin de semana. Nosotros estamos informando a través de nuestros medios oficiales. Vamos a la pausa, volvemos en unos instantes.
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0: Bueno, ya estamos de vuelta. Gracias por estar con nosotros. Vamos con más información para usted. Colocan un muro de contención en el Cerro de la Cantera. Vamos hasta el municipio de Taxco.
1: Después de varios meses del continuo deslizamiento de tierra de aproximadamente 20 metros de longitud en un tramo de la calle de Alfredo Checa que puso en riesgo la comunicación en el Cerro de la Cantera, donde se localizan zonas residenciales, hoteles y barrios populares en Taxco, ahora se ha levantado un gran muro con castillos para evitar algún accidente mayor. En este tramo se ha visto a trabajadores realizando las maniobras para la terminación del muro de contención de una altura aproximada de 12 metros en la parte más alta, en una longitud de 20 metros, mientras otros trabajadores han estado realizando las tareas de intervención sobre una parte de la calle para volver a empedrarla y al mismo tiempo estabilizar la zona. También se cuenta con una cinta de precaución para que se puedan realizar los trabajos de atención al derrumbe que se presentó y que estuvo a punto de causar accidentes mayores al camino y a la mancha urbana. RTG Noticias, Raimundo Ruiz.
0: Bueno, aquí hemos llevado de manera muy puntual el tema de la obra del municipio de Acapulco, de la calle Juan de la Cosa, que en dos ocasiones causó inundaciones en la costera Miguel Alemán, en el cual pues se hicieron tanto sector empresarial, algunos representantes del tema de ingeniería, ahí dice ayuntamiento, ahí dice, pues hicieron sus observaciones, sus críticas sobre esta obra. Sobre este tema, la alcaldesa Leticia Lozano Zavala dijo que la demolición de esta obra es su demolición parcial de manera preventiva no es un error del Ayuntamiento de Acapulco. Durante la sesión del Consejo Municipal de Protección Civil para dar a conocer el parte informativo de todas las áreas de su gobierno tras el paso del huracán Polo, dijo que la construcción de esta obra de mitigación cuestionada fue autorizada por los tres órdenes de gobierno y aseguró incluso que los trabajos realizados cumplen todos los estándares técnicos y de calidad. Vamos a escuchar a la alcaldesa.
2: Es una obra que están haciendo los tres niveles de gobierno a través del comité de Sofemat, integrado por Sofemat, Fonatur, Estado, Federación y Municipio. Y queremos decirles que se tomó la medida, la verdad. Tenemos que reconocer que ha cambiado ahora nuestro sistema meteorológico. Esto no sucedía antes. Y esa obra, más bien, el mismo ciudadano provoca. Porque donde están los oxos, ahí el farallón, todo eso, construyen en los canales. Y eso hace que tanto el agua disminuya en el canal, agarra fuerza y creo que nos rebasa de repente las obras que se están haciendo.
3: Como presidenta municipal, mi prioridad son los ciudadanos y las ciudadanas, no las críticas. No las críticas, porque tenemos que cuidar la integridad de cada uno de ellos.
0: Bueno, pues las críticas los hacen las y los ciudadanos que pagan sus impuestos y que con ese dinero se hacen los proyectos y les pagan su salario a todas y todos ustedes que conforman el gabinete del gobierno municipal, presidenta. Entonces, si usted hace caso omiso a las críticas, le está dando la espalda a quienes pagan sus impuestos en esta ciudad y que tienen todo el derecho, porque además hay que recordar que el artículo 134 de la Constitución Política de los Estados Unidos Mexicanos la obliga a usted a rendir cuentas sobre el manejo de los recursos públicos, sean federales, estatales o municipales. Y estos proyectos, ya con los recursos públicos, deben de ser proyectos eficientes, eficaces, con economía, con transparencia y cumplirse con honradez. Luego usted dice que el clima es cambiante desde el 2023, cambió el clima con el huracán Otis. Estamos en el 2026. No nos vayamos tan lejos. En su página de internet dice, hay un boletín. ¿Se acuerdan cuando fue la presidenta municipal Avelina López Rodríguez a Chile? O sea, ella participó en un evento que se llamó Ciudades a Prueba del Futuro, Planificar para la Resiliencia Climática. Y el segundo punto que ella propuso fue la urgencia de transitar de políticas de reacción hacia sistemas sólidos de alertamiento temprano y planeación urbana adaptada a la naturaleza. Entonces, esto va para acá y la obra va para allá. Porque sabíamos bien, no es un problema del agua que baja a la cuando la cosa, no es un problema de ahorita, presidenta. No es un problema de ahorita. No es un problema de 2026. Y bueno, pues ahí está, usted dice que no hace caso a las críticas. Si usted no hace caso a las críticas, no le hace caso a su pueblo. No sé quién la esté ahora sí que asesorando, pero quien la asesora muy mal, muy mal. Y bueno, pues tiene que rendir cuentas, porque es su obligación rendir las cuentas. También por ahí dice, hay un artículo de transparencia, por cierto, el 70. Los proyectos y los programas, dice, deben de tener metas, objetivos. Tenemos que saber que con claridad, pues, los objetivos de este proyecto, y tiene que tener dictámenes y estudios de impacto ambiental. Y eso es lo que han estado pidiendo el sector empresarial, ingenieros, ciudadanos que saben del tema, han estado pidiendo el dictamen que no se dice y que se quiere revictimizar por otro lado. Ese es el tema, alcaldesa. La gente tiene derecho a criticar y a exigir porque es su dinero el que se tiró a la basura ahí. Esperemos que haya una respuesta. No, vamos a esperar a que se dé a conocer esa información porque es obligación. Recuerde que son servidores públicos, no son dueños del municipio, y lo volvemos a reiterar. Y vamos ahora con la información de gasta Taxco 2 millones de pesos bimestrales para bombear agua por la falta de lluvias en la región norte. Así están las cosas.
1: A pesar de que la presa San Marcos 1 se encuentra en un nivel bajo de su capacidad de agua, debajo de 30%, la Comisión de Agua Potable y Alcantarillado de Taxco ha utilizado el bombeo del río Chontalcuatlán para abastecer a la ciudad del líquido ante la falta de lluvias. Por tal motivo, de manera bimestral, hay un gasto de operación de cerca de 2 millones de pesos. Estas acciones son para evitar el desabasto de agua potable a los hogares de Taxco.
4: Cerca de 2 millones de pesos es los recibos que se tienen que estar subsanando para el pago de la energía eléctrica, y pues bueno, estado dándole mantenimiento a los cárcamos, a las bombas, también para no tener ninguna dificultad. Hemos estado cambiando tramos de tubería para que no tengamos el desabasto, y vamos a seguir reforzando el tema de la infraestructura en cuestión de agua potable.
1: Se espera que con la llegada de la temporada de huracanes se pueda generar más condiciones para que llegue la lluvia a Taxco. RTG Noticias, Raimundo Ruiz.
0: Vaya situación, ¿no? Vamos a hacer una breve pausa. Volvemos en unos instantes aquí en RTG Noticias.
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0: Ya estamos de vuelta. Muchas gracias por estar aquí en RTG Noticias y seguimos con más información para usted. Guerrero con programas y estrategias a favor de las mujeres indígenas. Este es el reporte de mi compañero Mar Horacio Ramos.
1: La gobernadora Evelyn Salgado Pineda encabezó la conmemoración del Día Internacional de la Mujer Indígena. Ahí le hicieron un amplio reconocimiento a su administración por atender, proteger e impulsar con estrategias puntuales ese sector prioritario para el gobierno de Guerrero.
2: Mi mayor satisfacción saber que hoy las mujeres de las comunidades ya no estamos solas. Me llena de orgullo saber que cuentan con espacios donde son escuchadas en su propia lengua, donde conocen sus derechos y donde juntas transformamos realidades. Reitero mi agradecimiento al gobierno del estado, a la gobernadora Evelyn Salgado Pineda, por valorar nuestras raíces, reconocer nuestro trabajo, porque sabemos que el verdadero progreso florece cuando las mujeres gozamos de nuestros derechos.
1: Ante la secretaria de la Mujer, Hilda Ruth Lorenzo, de la presidenta del DIF, Liz Salgado Pineda, de representantes de los poderes legislativo, judicial, de alcaldes y alcaldesas de municipios originarios, la mandataria estatal destacó que en la verdadera transformación para ese sector deben de participar todos para que la voz de las mujeres indígenas se siga escuchando.
3: Esto lo vamos a construir junto a ustedes, de la mano de todas ustedes, de la mano de nuestras comunidades. Que nuestras raíces sigan siendo motivo de orgullo, pero también queremos una transformación donde ninguna mujer y ninguna niña tenga por qué guardar silencio, vivir con miedo o enfrentar desigualdad.
1: La mandataria estatal y miembros del presidio me entregaron el reconocimiento Raíces, Orgullo e Identidad a mujeres indígenas destacadas en varios rubros para la transformación de su entorno en sus municipios. RTG Noticias, Mar Horacio Ramos.
0: Bueno, y San Luis Acatlán, sede regional para fortalecer la prevención del embarazo en la adolescencia.
4: Con el propósito de coordinar acciones y fortalecer las estrategias, San Luis Acatlán fue sede de la sesión oficial de instalación y toma de protesta de los grupos municipales para la prevención del embarazo en adolescentes de la región Costa Chica. El acto fue encabezado por la secretaria técnica del Consejo Nacional de Población, CONAPO, Gabriela Rodríguez Ramírez, y autoridades estatales y municipales.
5: Aquí hay una zona de Guerrero, pero tengo historias de Veracruz, de Oaxaca, de Chiapas, ¿no? Todas son historias reales de niñas que las casaron antes de 18. Y esto es real, esto ocurre, esto violenta el derecho.
4: Durante la jornada, representantes de los municipios de San Luis Acatlán, Tlacuachislahuaca e Igualapa tomaron protesta como integrantes de los grupos municipales que busca promover el acceso a información, orientación y servicios de salud sexual y reproductiva para las juventudes. Asimismo, estudiantes de instituciones educativas de San Luis Acatlán participaron en una plática informativa sobre la importancia de prevenir el embarazo a temprana edad y tomar decisiones responsables para proteger su proyecto de vida. Víctor Manzanares Romualdo, RTG Noticias.
0: La presidenta de México, Claudia Sheinbaum Pardo, cerrará este viernes en el estado de Guerrero sus giras por el segundo informe de gobierno. La presidenta ya visitó 26 entidades en donde ha informado sobre los avances de su administración a 600 mil personas. En su conferencia matutina, la jefa del Ejecutivo detalló que este viernes y sábado estará concluyendo las 32 entidades con Guerrero, Michoacán, Puebla, Sonora, Tabasco y Ciudad de México. Vamos a escucharla.
6: Vamos a ir a Guerrero y después a Michoacán. El sábado vamos a Sonora, que se nos quedó pendiente del norte, y el domingo aquí en la ciudad. Pero es el informe de la Ciudad de México que hemos hecho en la Ciudad de México. Con eso cerraríamos las 32 entidades de la República.
0: Vamos ahora con Manuel Nave, la sección Cuestión de Peso. Adelante, Manuel.
7: ¿Cómo les va? ¿Cómo están ustedes? Una hipoteca con seguro siempre es una cuestión de peso. Por ley, Los créditos hipotecarios deben ir acompañados de un seguro de vida, el cual liquida el saldo pendiente de la deuda si llega a faltar el titular, siempre y cuando esté al corriente con los pagos. Esto es muy importante. El titular tiene que saber que debe estar al corriente de sus pagos. De no suceder así, el crédito no se liquida por el gravamen que tiene y el heredero no puede tomar posesión de la vivienda a menos que decida liquidar la deuda pendiente. Si se deben 3, 4 o 5 mensualidades de la hipoteca, es altamente probable que el seguro de vida se encuentre inactivo al momento del fallecimiento. No obstante, algo importante que debe conocerse es que la ley sobre contrato de seguro da un periodo de gracia de hasta 30 días y opera así. Si una persona muere, digamos, el 15 de septiembre y el pago de su póliza venció el 20 de agosto, está dentro de la tolerancia que otorga la legislación mexicana. Estar al corriente con la hipoteca y los seguros, esa es una cuestión de peso. Por el favor de su atención, muchas gracias.
0: Gracias, Manuel. Bueno, tenemos aquí algunos mensajes. Dice, falta bacheo en la avenida principal de Ciudad Luis Donaldo Colosio y arreglo en luminarias de postes. Luis García Castillo, urge agua en la ampliación Navidad. También nos dicen que urge el agua potable en la colonia Alta Progreso, así como en las colonias colindantes con la avenida Ruiz Cortines, y que pase 2 veces a la semana sin el camión de la basura. Dice, porque nada más no pasa, y dice, nada más sacan el contenedor a un lado de la prepa 17 y la echan al terreno, a sus espaldas, dice, y pues huele mal, se ha vuelto un basurero ahí. También, bueno, saludos a Guadalupe Bernardino, muchas gracias por sus comentarios. Petra Rodríguez, gracias. Y mandan saludos al doctor Price. También gracias a Felipe Pacheco, dice que nos ve desde el Coloso, quinta etapa. Saludos a nuestros amigos del Coloso. También nos dicen por acá que urge el agua potable en la zona Alta Progreso y colonias colindantes. Llevan 3 semanas sin agua, muchas quejas sobre el tema del agua. También en el centro no teníamos agua, ¿y qué creen? Porque nada más porque se me olvidó grabar. Me volvió a pasar lo mismo que la vez anterior. Uno bañándose, ¿no? Tierra. O sea, no sé si me estaba bañando, me estaba exfoliando la cara. Ah, pero qué tal, Capama. Puntual el recibo, ¿no? Y 30 días, págame 30 aunque me des 3 días de agua. A eso es a lo que nos referimos. Y todavía nos dicen, no, no voy a atender las críticas. Qué vergüenza, ¿no? Vergüenza les debería dar que no hay ni eficacia ni eficiencia. Ya nos vamos. Gracias por su amable atención. Mañana, Aileen Muñoz, 10 de la mañana. A las 2 de la tarde, Irvin Ávila. Yo los espero a las 8 de la noche con repetición a la medianoche. Gracias.
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8: ¿Cuánto cuesta?
9: Eso sale en 60 pesos.
8: 60 pesos. Y entonces esta, ¿en cuánto me la puedes dejar?
9: En 50.
8: Para llevármela así como para animarme.
9: Así es.
8: ¿En 50 pesos?
9: En 50 pesos.
8: Ok, ¿y si te compro dos?
10: ¿Cuántas veces has escuchado esa frase frente a un puesto de artesanías? Parece algo inocente, casi un juego. Pero, ¿alguna vez te has preguntado cuántas horas de trabajo, cuántas generaciones de conocimiento y cuántas manos están detrás de ese alebrije, de ese huipil, de ese barro negro que quieres llevarte por la mitad de su precio? El regateo es una práctica tan antigua como el comercio mismo. En México, tiene raíces profundas. Durante siglos, fue parte esencial de la vida en mercados y plazas. Un diálogo entre comprador y vendedor que iba más allá del dinero para convertirse en un vínculo social. Un acto de convivencia donde ambas partes salen ganando. Un centro de investigación ha estudiado el comportamiento de pequeños negocios artesanales que operan en condiciones de subsistencia y la conclusión es clara. El regateo indiscriminado que antes era juego, hoy tiene consecuencias graves.
11: El proceso es mucho tiempo. Por ejemplo, se tiene que urrir, enrollar el hilo, pero es todo esa mano.
10: Detrás de cada artesanía hay una inversión que no se ve. Horas de trabajo meticuloso, materias primas que cada vez cuestan más y la aplicación de técnicas que son patrimonio cultural transmitidas de generación en generación. Una pieza de barro negro de Oaxaca puede llevar días de moldeado, secado y bruñido a mano. Un rebozo puede requerir semanas en el telar. Cuando regateamos sin considerar eso, no solo minimizamos el valor de un objeto, afectamos directamente el sustento de una familia. Las ganancias del día de un artesano se van en lo básico: comida, salud, escuela, techo. Y los números hablan. Según el INEGI, las artesanías representan casi el 18% del Producto Interno Bruto Cultural de México,
12: la actividad que más aporta a ese sector.
10: Se estima que más de 8 millones de mexicanos elaboran productos artesanales, la mayoría de manos de mujeres indígenas. Sin embargo, el salario promedio de un artesano en 2025 fue de apenas 6.580 pesos al mes.
12: Y el problema es más profundo de lo que parece.
10: Desde hace años, las artesanías se perciben como simples souvenirs, lo que fomenta la búsqueda de precios bajos y desconoce el esfuerzo, la creatividad y el tiempo invertido en cada pieza. El regateo sistemático contribuye a una consecuencia dolorosa. Las nuevas generaciones ya no encuentran económicamente viable continuar con el oficio de sus padres y abuelos. El legado se rompe. La próxima vez que tengas un alebrije de Oaxaca, un rebozo de Tenancingo, un barro de Mata Ortiz o un bordado de Tenango entre las manos,
12: recuerda que no estás comprando un souvenir.
10: Estás sosteniendo siglos de historia, identidad y oficio. La UNESCO lo dijo claro. La artesanía es quizá el sector cultural donde más se percibe la tensión entre economía y cultura. Pregunta cuánto tiempo le tomó hacerlo, qué materiales usó,
12: de dónde viene la técnica.
10: Y antes de pedir rebaja, hazte la pregunta que de verdad importa. ¿Cuánto vale para ti que ese conocimiento siga existiendo? Un guión de Leonardo Santiago con información del portal Ciencia UNAM. Les saluda Mónica Genis.
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que es Levántate a través de RTG, donde escuchan la experiencia radiofónica total. Mi nombre es Arturo Román, tu servidor y amigo Román para todos ustedes. Esto que estamos escuchando se llama Lluvia Primavera, Spring Rain, de 1980, por parte del músico, productor, maestro de orquesta sinfónica, director musical, arreglista, bueno, de verdad, todo un especialista en la música, es el señor Beau Silvetti, con este llamado Spring Rain, que se volvió más mexicano que nunca, porque desde que se trasladó a México para trabajar, aquí prácticamente se quedó y amó tanto a México como su país natal, que es Argentina. Mucha gente hasta la fecha piensa que es mexicano, pero no, realmente Beau Silvetti era argentino y con ascendencia totalmente italiana. Pues es lo que escuchamos aquí para iniciar Spring Rain. En cada viernes le hacemos así, le damos esto, estos ritmos, estos estilos. Música dance, música disco de nightclub,

precisamente porque por fin es viernes, viernes 25 de septiembre del 2026, a nada de que este mes se termine, lo hacemos de la mejor manera posible. Bienvenidos a todos los que nos escuchan a través del 97.7 FM desde el Puerto Acapulco. Estamos haciendo esto completamente en vivo y simultáneo para Zihuatanejo. Allá nos escuchamos en RTG 92.1 FM. Buenos días a la gente de la Costa Grande en RTG Zihuatanejo. Y buen día para ti que desde nuestra capital del estado de Guerrero, en Chilpancingo de los Bravón, nos contactas, te conectas al 870 amplitud modulada en RTG Chilpancingo. Buenos días a mi gente capitalina guerrerense. Y buen día para ti que como internauta navegas y te conectas a nuestra página de internet, que es www.rtg.com.mx. Gracias a todos los conectados. Teléfono en cabina 7444-855757. Ya iniciamos. Buenos días, bienvenidos y vamos con más música. Aquí está el señor Oliver Chetam con este llamado Get Down Saturday Night de 1983. Con algo de disco nos vamos ahora con algo de R&B, bien logrado por parte de este hombre llamado Oliver Chetam. Escuchen esto. Buenos días, bienvenidos. Esto es Levántate. Ya iniciamos.

Originarios de la ciudad de Londres, aquí tenemos a esta agrupación llamada Heatwave, que en 1977 se hicieron a la fama de la música disco con esta canción llamada Boogie Night, sonando en esto que es Levántate. Vámonos con más, 6 de la mañana con 20 minutos. Esto es muy conocido y se volvió viral en este año, de hecho. Bay Mabel, conocida como Toca Mi Campanita, es Anita Ward, sonando aquí en Levántate a través de RTG, donde los viernes le ponemos este ritmo musical al fin de semana, aquí en Radio y Televisión de Guerrero, donde escuchan la experiencia.

después de escuchar una canción que es toda, pues, un clásico, una leyenda, IMCA de Village People, aquí tenemos a los Ottawa con esto llamado DISO de 1980. Con esto hacemos un corte y volvemos con más. Es viernes y así cerramos la semana de esto, el programa llamado Levántate con Música Dance, de Night Club, de Social Club, de música disco de los 70s, 80s y parte de los 90s. Es Levántate, hacemos una pausa, regresamos con más, no te desconectes.

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Hoy sí que les estoy dando una buena dosis de música continua. Escuchamos a Blondie con Corazón de Cristal, a Madonna con Into the Groove, a The Human League con Don't You Want Me y a la señorona Alicia Bridges con este llamado I Love the Nightlife. Esto es Levántate. Los viernes así nos ponemos con música dance, música de nightclub, para cerrar la semana de Levántate, pero para darle la bienvenida al fin de semana, por fin. Por fin es viernes. Saludos a Irving y a su hijo David, que desde la máquina por allá nos escuchan. Mientras van en el automóvil, esta canción va para todos ustedes. Y gracias a la gente que se ha comunicado a cabina al 7444-855757, que es el teléfono de cabina. Aquí está el proyecto musical llamado Lip Sync, con esto clásico de clásicos, Funky Town, la ciudad funky, el pueblo funky. Esto de 1979, que hasta la fecha sigue sonando como una canción favorita para muchos. Esto es Levántate aquí en RTG, donde suena la experiencia radiofónica total.

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Desde Miami, Florida, aquí tenemos a Terry Desari con este llamado Ain't Nothing Gonna Keep Me From You de 1978. No habrá nada que pueda separar de ti, dice esta canción. Con esto nos despedimos de hoy. Con esto que es Levántate. Así cerramos la semana, como siempre, con música dance, música de nightclub, música de social club de los 70s, 80s y parte de los 90s. Aquí en Levántate a través de RTG, donde escuchan la experiencia radiofónica total. Mi nombre es Arturo Román, tu servidor y amigo Román para todos ustedes. Gracias por sus llamadas, comentarios, saludos. Gracias por siempre estar ahí conectado y despertarte y ponerte al despertar al inicio de cada día este programa en sintonía a través del 97.7 FM en Acapulco, 92.1 FM en Zihuatanejo y 870 amplitud modulada en Chilpancingo. Gracias a los que nos escucharon desde la página de internet. Gracias a todos ustedes. Buen día, pásenla bien. Excelente, fantástico y bendecido fin de semana. El lunes, primeramente Dios, a las 6 de la mañana. Aquí estamos poniéndole buena música. Despuésito el himno nacional. En esto que es Levántate. Gracias, pásenla bien. Excelente día. Me despido con esto llamado Si tú pudieras leer mi mente, If you could read my mind, de Viola Wills. Otro de los grandes éxitos de los 70, así que nos recuerdan aquel Acapulco dorado, donde esa música se vivía aquí totalmente en directo. Muchos artistas venían aquí al puerto de Acapulco a vivir esos tiempos, a gozarlos en varios clubs nocturnos, al Le Garden, el Baby O. Híjole, tantos lugares bellos que quedan en la historia y dejando a Acapulco como un gran referente de la vida nocturna. Con esto me despido, gracias, pásenla bien. Esto es Levántate, hasta entonces.

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0: ¿Cuántos frascos tienes en tu baño que compraste porque a alguien te los recomendó, porque salían en un video o porque la etiqueta prometía milagros? Cremas, sueros, ácidos, jabones con nombres que suenan a clase de química, pero ¿alguna vez te has preguntado qué hay realmente dentro de esos frascos y si de verdad les sirven a tu piel? Hoy vamos a hablar de la ciencia que está detrás de tus cosméticos. Lo primero que hay que saber es que los cosméticos no son exclusivos para mujeres. Hoy existen productos para todo mundo. Shampoos especiales para hombres. Gel de limpieza para bebés. Desodorantes para piel sensible. Esmaltes de uñas. Cremas antiarrugas. Y detrás de cada uno hay una disciplina científica llamada química cosmética. Química cosmética. Que se encarga de formular productos para limpiar, proteger y mejorar el aspecto de la piel, el cabello, las uñas y los labios. Para formular un cosmético se necesita saber de anatomía, fisiología, química y hasta microbiología, porque hay que garantizar que el producto no se contamine con bacterias, mohos o levaduras. Un cosmético mal formulado no solo no funciona, puede dañarte la piel. Y aquí es donde entra la parte que todos quieren saber, los famosos ácidos. Pero antes, un dato clave. A partir de los 25 años, tu piel empieza a producir menos colágeno, la proteína que le da firmeza y elasticidad. Por eso, aparecen las arrugas. La piel pierde su capacidad de retener agua. Saber esto te ayuda a entender para qué sirve cada producto. El ácido salicílico se usa para tratar el acné. Reduce los poros y tiene efecto antiinflamatorio, pero puede irritar y aumenta la sensibilidad al sol. Así que si lo usas, bloqueador obligatorio al día siguiente. El ácido glicólico exfolia. Ayuda a retirar células muertas, aclara manchas y suaviza arrugas. Pero en exceso o en piel sensible, puede causar irritación. Y el ácido hialurónico, ese que está de moda, es un polisacárido que evita que la piel pierda humedad, mejora su elasticidad y disminuye líneas de expresión. Pero ojo, en exceso puede provocar el efecto contrario. Entonces, ¿cómo elegir bien? Primero, conoce tu tipo de piel o cabello. No te guíes solo por recomendaciones, porque si no tienes la misma dermis o el mismo sistema capilar que quien te invitó a probarlo, puedes llevarte una mala experiencia. Segundo, lee la etiqueta. Busca que diga dermatológicamente probado y libre de crueldad animal. Además, revisa que no contenga algún ingrediente al que seas alérgico. Y tercero, evita productos importados de manera ilegal, porque no cuentan con garantías sobre sus ingredientes. No tienen estudios que avalen su calidad y podrían ser dañinos para tu salud. Que sea bonito y barato no significa que sea seguro. Tu piel es el órgano más grande de tu cuerpo y el primero que da la cara por ti todos los días. Merece que lo que le pongas encima tenga ciencia, no solo mercadotecnia. Así que la próxima vez que estés frente al espejo con un frasco en la mano, hazte la pregunta que importa. ¿Esto de verdad es para mí? Con información de la doctora María Guadalupe Nava Arzaluz, de la FES Cuautitlán de la UNAM. Un guión de Leonardo Santiago, con información del portal Ciencia UNAM. Les saluda Mónica Genis.
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0: ¿Cómo están? Bien. Buenos días. Sábado 26 de septiembre. Viernes 25. Estoy aquí leyendo sábado. Viernes 25 de septiembre. El día de hoy vamos a tener una gira movidita. Vamos de aquí a una asamblea en Villahermosa. Estamos en Villahermosa, Tabasco. Después vamos a Acapulco, luego a Michoacán, acabamos en Sonora, mañana Sonora, y el domingo en el Zócalo de la Ciudad de México. Siéntense, por favor. Bueno, nos acompañan el día de hoy el gobernador constitucional del estado de Tabasco, Javier May. Muchas gracias, Javier, y felicidades por todo el trabajo al frente de este hermoso estado. Y está el gabinete de seguridad, que tuvimos la reunión de seguridad. Rosa Isela Rodríguez, secretaria de Gobernación. Omar García Harfuch, secretario de Seguridad y Protección Ciudadana. El general Ricardo Trevilla Trejo, secretario de la Defensa Nacional. El almirante Raimundo Pedro Morales Ángeles, secretario de Marina. El general Guillermo Briceño, comandante de la Guardia Nacional. Marcela Figueroa, titular del Secretario Ejecutivo del Sistema Nacional de Seguridad Pública. Luisa María Alcalde, consejera jurídica del Ejecutivo Federal. Y está también el fiscal general del Estado de Tabasco, el maestro Óscar Vázquez, y el secretario de Seguridad del Estado de Tabasco, Alejandro Leal López. También nos acompaña María Luisa Albores, directora general de Alimentación para el Bienestar, y Josefina Rodríguez, secretaria de Turismo. Hoy hay mucha información. Vamos a hacer muy breve el informe de seguridad, porque después vamos a platicarles del programa de producción de cacao para Tabasco, que realizamos de manera conjunta el gobierno del estado y el gobierno de México. Y después el informe muy breve de turismo. Recuerden que cada día estamos haciendo un informe de cada uno de los secretarios, secretarias de gobierno. Después del 1 de septiembre cerramos la primera semana de octubre y hoy nos toca turismo. Entonces, muy breve toda la información. Al cierre, como siempre, Suave Patria con Bulmar. Adelante, gobernador.
1: Muchas gracias, presidenta, con su permiso. Buenos días a todas y a todos. Con enorme cariño, el pueblo de tabasqueño, le damos la bienvenida a nuestra querida presidenta de México, a la doctora Claudia Sheinbaum Pardo. Es un gusto tenerla nuevamente en nuestro estado. De igual manera, recibir a las y los compañeros del gabinete que hoy nos acompañan, a la secretaria de Gobernación, la maestra Rosa Isela, al general secretario de la Defensa, general Ricardo Trevilla, Raimundo Pedro de Marina, al maestro Omar García Harfuch, a todos los integrantes del gabinete que hoy nos acompaña. De igual manera, querida presidenta, le recibe este pueblo que reconoce su gran labor que su gobierno realiza en favor del estado y que valora profundamente su convicción por atender las necesidades de nuestra gente. Hoy nos acompañan desde todas las regiones de nuestro estado tabasqueños y tabasqueñas que sienten parte de esta tierra y que desde muy temprano se dieron cita para escucharle, ¿no? Sea usted bienvenida a esta tierra y a esta agua, y desde luego que siempre es bien recibida en nuestro estado. Siempre le vamos a recibir aquí con mucho cariño, pero sobre todo reconociendo el trabajo que se realiza a favor de las tabasqueñas y de los tabasqueños. Reconocemos todo el esfuerzo que se hace en el programa de adultos mayores, la pensión a adultos mayores, el programa que tiene que ver con becas, las becas de educación, que es un gran apoyo para todas las familias. Los programas productivos como Sembrando Vida, que es un de los programas que atienden al sector primario, y desde luego lo que estamos realizando de manera conjunta el apoyo a los productores de cacao. Entonces, sea usted bienvenida a este estado y pues con el gusto de tenerla nuevamente aquí y desde luego que las tabasqueñas y los tabasqueños siempre estamos muy contentos de recibirle en nuestro estado. Muchas gracias, sean todas y todos bienvenidos.
2: Con su permiso, presidenta, gobernador, muy buenos días a todas y a todos. El día de hoy les presentaremos el informe de incidencia delictiva correspondiente al estado de Tabasco con corte al último mes que tenemos completo, que es agosto de este 2026. En la primera lámina observamos la evolución mensual en el promedio diario de homicidios dolosos desde el inicio de la administración hasta agosto de 2026. Como se puede apreciar en la gráfica, gracias al fortalecimiento de la Estrategia Nacional de Seguridad Pública y la coordinación con el gobierno del estado, se han logrado una disminución en este delito en la entidad. Como resultado de ello, si comparamos noviembre de 2024, que es el mes en el que se alcanzó el punto más alto de los homicidios en este estado, contra el último mes, agosto de 2026, observamos una reducción del 54% en los homicidios en la entidad, al pasar de 3.5 homicidios diarios a 1.6. Ahora, en la siguiente lámina, observamos el promedio diario de delitos de alto impacto por año de 2015 a 2026. Los datos muestran que desde 2018 se registró una disminución de los delitos de alto impacto, lo que ha continuado durante la administración actual. Al contrastar 2024 con 2026, se redujeron en 18% los delitos de alto impacto, al pasar de 12.6 a 10.3 delitos de alto impacto al día en el estado de Tabasco. En la siguiente gráfica podemos ver en específico el dato de robo de vehículo con violencia en el estado de Tabasco, también desde septiembre de 2024 a agosto de 2026, es decir, todo el periodo de la actual administración, tanto federal como local. También en este caso comparamos noviembre de 2024 contra el último mes de agosto. Noviembre fue también uno de los puntos más altos registrados en este delito. Observamos en este caso una disminución del 51% al pasar de 8.3 a 4.1 delitos de este tipo en promedio al día. Por último, en esta lámina les presentamos la variación del promedio diario de los delitos de alto impacto en la entidad al comparar enero-agosto de 2025 con el mismo periodo de este 2026. Los delitos que presentan disminuciones son el secuestro, que disminuyó en 75%, el feminicidio, que decreció en 50%, las lesiones dolosas por disparo de arma de fuego, que tienen una reducción de 14.1%, y por último, el robo a transeúnte con violencia, que disminuyó en 6.2%. De mi parte es cuanto respecto al informe de incidencia delictiva del estado de Tabasco. Muchas gracias. Permiso.
3: Con su permiso, presidenta. Muy buenos días, tengan todas y todos. Esta mañana informaremos sobre las actividades realizadas aquí en el estado de Tabasco como parte del eje de atención a las causas de la Estrategia Nacional de Seguridad Pública. Aquí todos los resultados que se tienen son en absoluta coordinación con el gobierno del estado, con el gobernador Javier May y con su equipo de trabajo. Para atender los temas en materia de seguridad, contamos con una mesa de paz estatal encabezada por el ciudadano gobernador Javier May Rodríguez, en la que participan también representantes del gobierno federal, y hay 5 mesas regionales que operan, trabajan, sesionan todos los días. También decir que este trabajo coordinado nos ha permitido realizar 277 jornadas por la paz en los municipios de la entidad para promover el deporte, la cultura, el arte, con herramientas que fortalecen la convivencia y la vida comunitaria. Y aquí especialmente se trabaja en el municipio del centro, lo que nosotros llamamos territorio de paz. Como gobierno visitamos hogares, realizamos ferias de paz y también hemos brindado servicios y trámites a la población. A principios de septiembre, con la presencia del gobernador, se llevó a cabo la instalación y la toma de protesta de las y los integrantes del Consejo Estatal de Paz y Justicia Cívica, así como de los 17 consejos municipales de la entidad. Con la colaboración de la Secretaría de la Defensa Nacional y de la Iglesia, promovemos el programa Sí al Desarme, Sí a la Paz. Del 1 de octubre de 2024 a la fecha, la población de aquí de Tabasco ha intercambiado de manera anónima y voluntaria 447 armas de fuego por dinero en efectivo en 10 municipios del estado. Ahora bien, por instrucciones de nuestra presidenta y como parte de la estrategia Jóvenes Transformando México, se construyen en Tabasco 8 nuevos bachilleratos Margarita Maza y 3 telebachilleratos. Además, se llevan a cabo la ampliación de un CBETIS. También se edifica el Centro Comunitario México Imparable, que contará con una cancha de fútbol 7, gimnasio de box, espacios para básquetbol, voleibol y ajedrez, además de servicios de salud mental en beneficio de las y los jóvenes. Aquí también pues es importante el trabajo de la CONADE en coordinación con el Instituto de la Juventud y el Deporte de Tabasco, impulsa la práctica de distintas disciplinas. A través del programa Ponte Pila se ha logrado la participación de más de 33 mil personas que acuden a las actividades deportivas y se llevan a cabo también las clases nacionales de defensa personal, mujeres imparables de béisbol y softball, diamantes de paz y de boxeo, puños de transformación. Invitamos a las y a los tabasqueños a sumarse el domingo 27 de septiembre a la clase nacional de baloncesto, ponte pila, bota y encesta, así como a la carrera nacional por la paz que se realizará el próximo 22 de noviembre. También se impulsa el programa Jóvenes Unen al Barrio, muy importante para fortalecer la vinculación de los jóvenes en sus comunidades. Además, más de 2.900 jóvenes han sido beneficiados mediante el programa Jóvenes Construyendo el Futuro. Y como parte de las jornadas nacionales del Gobierno de México y del INJUVE, se organizaron más de 6.300 actividades como tequios, torneos de fútbol, elaboración de murales, de mosaicos, círculos de lectura, en donde participan más de 176 mil jóvenes. Y también, pues muy importante, el Circuito Nacional de Festivales por la Paz. Junto con el gobernador se inauguró el Festival Ceiba en Villahermosa. Y decir finalmente que atender las causas que generan la violencia significa actuar desde el territorio, acercarnos a las comunidades y generar alternativas para nuestras juventudes. Muchas gracias. Gracias.
4: Con su permiso, señora presidenta. Muy buenos días. Por instrucciones de la presidenta Claudia Sheinbaum, desde el inicio de la administración, se fortalecieron las acciones de inteligencia e investigación y la presencia operativa de la Secretaría de la Defensa Nacional, Secretaría de Marina, Guardia Nacional, Secretaría de Seguridad y Protección Ciudadana, la Fiscalía General de la República y la coordinación con la Secretaría de Seguridad Pública Estatal y la Fiscalía General de Justicia de la entidad, con el objetivo de disminuir la violencia y detener a quienes la generan. En Tabasco se ha trabajado de manera permanente con el gobernador Javier May Rodríguez, a quien agradecemos la coordinación. Muchas gracias. En febrero del 2025, por instrucciones de la presidenta Claudia Sheinbaum, se reforzó la estrategia de seguridad en Tabasco, con una mayor coordinación entre las autoridades federales y estatales, además de impulsar los trabajos de inteligencia, investigación y un refuerzo en el despliegue operativo y en la cantidad de elementos. Posteriormente, en mayo de este año, se llevó a cabo un nuevo fortalecimiento de las instituciones locales. Estas decisiones de la presidenta han permitido incrementar las capacidades operativas, mejorar la coordinación y, sobre todo, dar continuidad a investigaciones para identificar y detener a quienes están relacionados con los principales hechos de violencia en el estado de Tabasco. El trabajo realizado en Tabasco nos permite demostrar que las detenciones de objetivos relevantes tienen un impacto directo en la disminución de la violencia. Como lo mencionó Marcela, en agosto de este año, el promedio diario de víctimas de homicidio doloso disminuyó 54% respecto a septiembre del 2024. Esta tendencia es resultado de un trabajo permanente para detener a estos generadores de violencia, desarticular células delictivas, asegurar armas y drogas e incrementar también la vigilancia por parte de Guardia Nacional en los corredores carreteros. Del 1 de octubre del 2024 al 15 de septiembre de este año, como resultado de las acciones de las autoridades federales y estatales, en Tabasco han sido detenidas más de 6.500 personas. Se han asegurado 2.000 armas de fuego, más de 39.800 cartuchos y 2.600 cargadores, así como 13 toneladas de droga aseguradas también. En este periodo se realizó la detención de integrantes y operadores de células delictivas vinculados con homicidios, extorsión, secuestro, narcomenudeo y robo de hidrocarburos. Voy a mencionar algunos de los más recientes y más relevantes. En todas estas detenciones participó todo el Gabinete de Seguridad con las autoridades locales. Es decir, en todos estos operativos y detenciones participó la Secretaría de la Defensa Nacional, la Secretaría de Marina, Guardia Nacional, Fiscalía General de la República, Secretaría de Seguridad y Protección Ciudadana, Fiscalía General de Justicia del Estado y la Policía Estatal. Entre los detenidos se encuentran Fermín N., detenido por el delito de homicidio calificado de 9 personas, Rosario N., alias La Cáscara, relacionado con delitos de secuestro y asociación delictuosa, los dos con órdenes de aprehensión cumplimentadas por la Fiscalía del Estado. Recordaremos que en marzo del 2025 fue detenido Francisco Javier N., alias El Guasón, considerado uno de los principales generadores de violencia en Tabasco, líder de una célula delictiva que operaba en diversos municipios del estado, donde mantenía el control de la venta y distribución de droga, además de ser responsable de extorsión a comerciantes, así como de agresiones a grupos rivales y quema de tiendas de autoservicio. Posteriormente, fue detenido Edson Aldair, alias Zavala, quien tomó la posición de mando tras la detención del otro sujeto y era encargado de coordinar la venta y distribución de droga, además de agresiones a grupos antagónicos, generando violencia en la entidad. Adrián Nenes, alias La Geisha, generador de violencia y operador de un grupo delictivo vinculado con secuestro, extorsión y homicidio, también cumplimentadas las órdenes de aprehensión y vinculado a proceso. Rodolfo N., alias El Cubano, relacionado con el ataque ocurrido en un bar el 24 de noviembre, que lamentablemente dejó 6 personas fallecidas y 10 heridas. Estas detenciones han contribuido a reducir la capacidad operativa de los grupos delictivos y forman parte de un trabajo que se mantiene de manera permanente en la entidad por las instituciones del Gabinete de Seguridad Federal y local. Las operaciones han continuado y en las últimas semanas se han hecho acciones focalizadas en distintos municipios para detener objetivos relacionados con actividades delictivas. Recientemente en Huimanguillo fueron detenidas 3 personas, entre ellos Carlos Alfonso N., alias El Sombra, identificado como integrante de un grupo delictivo generador de violencia en la región. También en Huimanguillo se detuvo a Jesús Alejandro N., a quien se les aseguraron 1.800 kilos de marihuana y 87 kilos de metanfetamina. En Villahermosa fueron detenidos 6 hombres, entre ellos Cristian Humberto N., alias El Diablo, operador y líder de una célula delictiva en la capital del estado. Se aseguraron armas de fuego, cargadores, cartuchos y diversas dosis de droga. En un despliegue realizado recientemente en Paraíso, se realizó la detención de José Luis N. y Miguel N., relacionados con hechos delictivos. Ellos dos son ex servidores públicos municipales, relacionados con el grupo delictivo y comportación de armas de fuego, además de posesión de hidrocarburo y narcóticos. En Cunduacán y Comalcalco, se realizó el cateo de 4 inmuebles, vinculados con actividades ilícitas y se aseguraron 152 mil litros de diversos productos químicos, además de contenedores, tractocamiones, pipas, tolvas, plataformas de carga y vehículos, así como dos detenidos. En Nacajuca fue detenido Darwin N., identificado como operador regional de un grupo delictivo. Durante su detención se aseguraron diversas dosis de droga y una motocicleta. Ese mismo día, en el municipio de Centro, fueron detenidos 8 integrantes de una célula delictiva relacionados con los hechos de violencia registrados el 24 de junio, cuando fueron incendiados vehículos y establecimientos comerciales. En la operación también se aseguró un arma de fuego, cargadores, cartuchos, droga y motocicletas. En otra acción, en el mismo municipio fueron detenidas 7 personas identificadas como integrantes de una célula delictiva vinculada con Cártel Jalisco Nueva Generación. En estas dos células, que fueron las dos más relevantes recientemente, la de los 8 detenidos y 7 detenidos, estamos convencidos que va a ayudar a bajar la violencia en la entidad. No se trata únicamente de aumentar la presencia de las autoridades, sino de identificar a quienes ordenan y ejecutan los homicidios, extorsiones, secuestros y otros delitos. La instrucción de la presidenta Claudia Sheinbaum ha sido mantener una coordinación absoluta entre las instituciones y utilizar todas las capacidades del Estado para proteger a la población. La reducción de los homicidios muestra que esta coordinación está dando resultados, sin embargo, la instrucción es disminuir la violencia a su mínima expresión. Continuaremos con las operaciones y las investigaciones en conjunto para detener a los generadores de violencia, combatir la extorsión principalmente y los delitos que afectan directamente a la población y para debilitar las estructuras financieras y operativas de los grupos delictivos. Muchas gracias.
5: Con su permiso, presidenta, gobernador, buenos días a todas y a todos. Informo el trabajo que estamos haciendo con el caso de cacao aquí en Tabasco. La siguiente, por favor. Compartir que como gobierno federal tenemos una incidencia en diferentes programas, estos son los principales programas que se trabajan aquí en Tabasco. Recordar que el programa Sembrando Vida Federal inicia en 2019 y empieza una renovación de los cacautales en Tabasco. Tenemos entre Sembrando Vida Federal y Sembrando Vida Tabasco 11.280 pequeñas y pequeños productores. En producción para el bienestar hay 9.826 pequeñas y pequeños productores que reciben este apoyo. En escuelas de campo, las ECAS, 2.216 y en programa de fertilizantes, 9.291. La siguiente, por favor. En el caso de lo que hace Alimentación para el Bienestar, pues de manera directa hace posible la compra a un precio justo y tenemos desde el 2025 a la fecha acopiadas 524 toneladas de 323 pequeñas y pequeños productores y ha habido una inversión social del Estado mexicano de 114 millones de pesos. La siguiente, por favor. Lo que sigue para Tabasco es poder colocar acá nuestra planta chocolatera. Esta estará en la finca El Morralero, en Comalcalco, con una inversión de 126 millones de pesos, donde quien nos donó el predio fue el Estado de Tabasco. El planteamiento es iniciar este año y que pueda concluir el año 2027. La siguiente, por favor. En este contexto ya tenemos la marca Bienestar posesionada, ha sido un producto de excelente calidad, aceptado por el pueblo mexicano. La siguiente, por favor. Y algo derivado del 24 de mayo que estuvo nuestra presidenta en una asamblea, justo en la finca El Morralero, nos instruyó que pudiéramos coordinarnos el gobierno federal en conjunto con el gobierno del Estado y hemos trabajado muy de la mano. Y a partir de eso, el gobierno del Estado realiza un censo que no se había realizado después de 15 años y que se vuelve muy importante porque en 2019 se vuelve a renovar los cacautales en Tabasco y también por el programa Sembrando Vida Tabasco que vuelve también a impulsar lo que es el cacao. Compartirles estos datos que se nos hacen muy interesantes en este planteamiento para lo que se espera en el siguiente ciclo, recordando que cuando se impulse un programa, las plantas de cacao tienen que crecer. Entonces vamos por ciclo teniendo más producciones. La producción esperada es para 10.000 toneladas en el siguiente ciclo, que ya iniciaría este año. más o menos noviembre-diciembre 2026. Esperamos 10.000 toneladas de 16.771 pequeñas y pequeños productores que están trabajando una superficie de 23.949 hectáreas y que se vuelve muy importante. Este censo lo realizaron 373 técnicos de Sembrando Vida Tabasco y de Sembrando Vida Federal. Y ellos visitaron 821 localidades. A partir de eso tenemos esta información, donde podemos ver que el promedio de rendimiento que se tiene por hectárea es de 500 kilos casi, entonces 494 kilos, y que en la mayoría los productores, los cacauteros tabasqueños, tienen 1.33 hectáreas, son pequeñas y pequeños productores. La siguiente, por favor. Datos importantes para este censo, le podemos poner, tenemos 12 municipios principalmente productores, caso Huimanguillo, Comalcalco, Cunduancán, 12 municipios de los 17 de Tabasco, se vuelve una producción muy, muy importante, para hay una participación importante de mujeres, y podemos ver como relevante que la mayoría de la tenencia de la tierra es una tenencia social, 63% ejidal, y pequeña propiedad, 31%. Importante compartir el dato de que el 61% de las pequeñas y pequeños productores venden su producto, el del cacao, en baja. Por eso muy importante la instrucción que a partir de este diagnóstico, que lo conoció nuestra presidenta, nos dio la instrucción de poder trabajar directamente para que se lograra el valor agregado. Y pequeñas y pequeños productores no vendieran su cacao en baba porque no es lo mismo en cuestión de precio. Y aunque sean 4 o 5 días más de trabajo, se eleva mucho el tema del precio de venderlo en cacao fermentado y seco que venderlo en baba. La siguiente, por favor. A partir de eso se está haciendo un trabajo muy interesante. El día de ayer ya se concluyó la firma de un convenio con el Estado de Tabasco, donde la Federación aportará 32 millones y estos 32 millones se van a ocupar para colocar 100 módulos de fermentado y secado. ¿Quiénes van a poder participar ahí? Todas las y los pequeños productores tabasqueños. Esta organización la estará trabajando directamente el gobierno del Estado de Tabasco a través de los técnicos de Sembrando Vida Tabasco, y a través de eso empezaremos a trabajar estos módulos. ¿Estos dos módulos de qué constan? Pues constan de módulos fermentadores, que tengan túnel de secado, que tengan también la Samoa o para poder secar si es que se requiere por el tema de la humedad, y a partir de eso se da un valor agregado y podrán directamente poder estar vendiendo este cacao. El planteamiento es una capacidad de 6.000 toneladas. Con esto, si nos damos cuenta, si planteamos que el ciclo será de 10.000 toneladas y que hay una necesidad del 61%, pues estamos abarcando la necesidad como un primer paso a este programa de cacao. La siguiente, por favor. Y importante en el caso de alimentación para el bienestar, el compromiso es que el siguiente ciclo podamos acopiar 1.000 toneladas de cacao en estos diferentes espacios, centros de acopio, y que entonces quedarán 9.000 toneladas que se podrán vender, pero que planteamos que pueda haber una relación de comercio justo con quienes compran cacao, y comercio justo significa a un precio justo y digno para la pequeña y el pequeño productor. Sería cuanto, presidenta. Muchas gracias.
2: Muy buenos días a todas y a todos. Con su permiso, presidenta, pues vamos a dar el informe de la Secretaría de Turismo y de Fonatur. Siguiente, por favor. Pero vamos a iniciar con noticias muy buenas. En los últimos datos que salieron del INEGI, que tenemos de enero a julio, México rompió 5 récords históricos de hace más de 20 años. Llegamos a 59.7 millones de visitantes internacionales, lo que significa un 7% más que el mismo periodo de enero a julio que el año 2025. De turistas internacionales, que recuerden que son los que pernoctan, llegamos a 28.9 millones, 4.5% más que el periodo del año pasado. Es muy importante porque en el mundo están incrementando un 3%, es decir, México va arriba de la media.
3: La derrama económica por todos los viajeros internacionales alcanzó 21.743 millones de dólares, 1.3%, a pesar de todo el tema crisis aéreo global, ha permanecido en nuestro país un crecimiento. Y en cruceros, pues seguimos marcando historia, son 7.4 millones de cruceristas, 13.6% más que enero a julio del 2025. Y lo de abajo es muy importante, la derrama económica. ¿Cómo se han hecho estrategias para que gaste más el crucerista que baja a Puerto Mexicano? Más de 649 millones de dólares, un 17.3% más. Otro indicador muy importante es el empleo turístico. Alcanzamos 5.070 millones de personas. Esa es la cifra más alta que se ha registrado en empleo turístico y equivale al 9.3% del empleo nacional. Y muy importante, de todo este universo, 54% corresponde a mujeres. Por eso decimos que el turismo es un generador, sí, de derrama económica, pero sobre todo de prosperidad compartida. Y siempre mencionamos, el turismo nacional es importantísimo porque llena nuestros destinos y 65 millones de mexicanas y mexicanos viajamos de enero a julio, lo que corresponde un 2% más que el mismo periodo que el año anterior. Aquí hay que resaltar el crecimiento de mercados muy importantes como Canadá, 7% más, Brasil, 29% más, Japón, un 15% más, lo que hace que estemos diversificando la promoción y sobre todo la llegada de turistas. Siguiente, por favor. Y el mes de julio no se quedó atrás. Cumplimos 3 récords históricos. Es muy importante. Visitantes internacionales, 8.7 millones, que corresponde 2.9% más que el julio del 2025. Turistas, 4.4 millones, 3.8% más que el 2025. Y también en cruceros, 856 mil cruceristas, 3% más, y la derrama económica. Hay una iniciativa muy importante que dio a conocer la Secretaría de Marina. Esto aún va a subir más. Viene el primer home port en nuestro país, en México, lo que hará que hoy pernocten. Por lo tanto, la derrama del crucero.

Quiere decir que estamos creciendo de manera constante y para diciembre alcanzaremos más de 51 millones de turistas, que será la meta que vamos teniendo como objetivo de manera anual. Siguiente, por favor. Todos estos indicadores, voy a mencionar alguna de las estrategias que nuestra presidenta nos ha instruido y que han cambiado, decimos, la historia del turismo en México. Todo lo hacemos junto con Fonatur, con mi amigo Sebastián Ramírez, que está a cargo también de los programas. El primero, turismo comunitario. Recuerden que a partir de marzo de este año es de interés público. ¿Qué quiere decir? Que hoy reconocemos a todas las comunidades que protegen, que promueven y que gestionan su patrimonio biocultural y lo convierten en un producto turístico. Aquí en Tabasco es un ejemplo, tenemos más de 35 experiencias comunitarias divinas que pueden hacer, incluso también con el cacao, en fin. Después, creamos el primer distintivo, tenemos 943 distintivos. ¿Por qué la importancia del distintivo? Bueno, porque se reconocen giros que no estaban dentro del turismo. La cocinera tradicional, que hoy abre las puertas de su cocina de humo, el taller del artesano, servicios acuáticos, actividades de naturaleza. El tercero, se hace la primera convocatoria en julio para que los estados puedan inscribir experiencias y son capacitadas, digitalizadas por la UNESCO, lo cual nos dio la guía de experiencias que en unas semanas Fonatur y su servidora lo presentará con la presidenta, de 286 experiencias listas, ya para que muchas ya llegan el turista, pero otras que vamos a dar a conocer, que tienen ya toda su geolocalización, capacitación, digitalización, y ya están dentro del itinerario de las agencias de viaje. Y el quinto, Fonatur está fortaleciendo destinos comunitarios. ¿Qué quiere decir? Un destino, por ejemplo, como Mayacán, que tiene más de 76 experiencias comunitarias, entonces son destinos que tienen mucho más servicios comunitarios y también se están trabajando junto con Fonatur. Siguiente, por favor. Existen modelos integral de destinos que la presidenta nos ha instruido y que han sido muy exitosos. El primero, Acapulco se transforma contigo, de la mano de Fonatur. Recuerden que se hace un centro integralmente planeado. ¿Qué quiere decir eso? Que el gobierno federal se hace cargo del mantenimiento mayor y menor. Por ejemplo, la recolección de la basura, que es impresionante, un Acapulco limpio como lo conocemos. Se hicieron 11 senderos de camino libre, accesos a la playa con infraestructura, la renovación de la costera Miguel Alemán, la bahía histórica, se han invertido en el rescate lagunar y servicios de agua. En fin, hay muchísimas acciones que hace hoy que existan tres corredores también turísticos nuevos, los que hemos ido. Acapulco está muy bonito de imagen urbana, pero además existe toda una regulación. Y se abrieron rutas, eso es muy importante, parte del programa es eso. Entonces hay 5 rutas nacionales y una internacional. Vuelve a Acapulco a tener una ruta internacional y eso genera que al corte tengamos 5 millones de llegadas de turistas, lo que significa más del 23% de incremento de turistas en el bello puerto de Acapulco versus el periodo del año anterior. Siguiente, por favor. Otro importante modelo es el Plan Michoacán, que ustedes han escuchado. Junto con Fonatur y la presidenta se están creando 6 proyectos de infraestructura turística muy bonitos en diferentes regiones que ayudarán a incrementar los visitantes y el patrimonio. Y se están fortaleciendo turismo comunitario. Se entregaron más de 8.500 equipos, que va desde kayak, para las cocineras, en fin, dentro del turismo comunitario. Se hicieron la pintada de fachadas y se hizo una cartelera muy interesante deportiva y cultural que hizo que del periodo tengamos más de 20.000 cuartos noche ocupados. Es decir, siempre hemos dicho que el turismo deportivo quita la estacionalidad turística. Se abrió también una ruta y tenemos 3 millones de llegada de turistas, lo que corresponde un 10% más que el mismo periodo que el año anterior. Siguiente, por favor. Tulum es otro modelo de destinos que estamos trabajando. Son 10 puntos que la presidenta lanzó la estrategia de Tulum Renace. Muchos ya lo conocen, el Parque Jaguar es gratuito para todos los nacionales. Se hizo la reducción de la mitad del costo de la entrada a la zona arqueológica, también de la zona protegida. Y se está haciendo todo un plan de ordenamiento de servicios. Se está mejorando y hay proyectos en Parque Jaguar. En fin, son muchos los puntos de esta estrategia, pero lo más importante,
Regresan los 5 vuelos durante la temporada alta. Recuerden que Tulum, su temporada alta apenas

0: Se inicia en octubre y lo cual, bueno, regresan 5 vuelos internacionales, seguimos trabajando con Tulum y se hace el primer catálogo de prestadores de servicios que próxima semana estaremos dando credencialización para hacer todo el ordenamiento y la experiencia en Tulum siga siendo de calidad y la gente regrese una y otra más a un destino que es hermoso por conocer. Siguiente, por favor. Dentro de otra acción, pues es la promoción. Y la promoción la dividimos primero en la digitalización. Visit México, recuerden, nuestra plataforma de promoción se multiplicó 9 veces los usuarios. Lo hicimos a través de la Agencia de Transformación Digital. ¿Por qué? Porque la renovamos de manera completa. Hoy tiene inteligencia artificial, más de 1.3 millones de personas utilizan la plataforma, lo cual, bueno, es un impacto de 300 millones de personas que conocen nuestro país, que conocen México a través de los canales digitales. El lobito que ven ahí es Cool. Cool es de inteligencia artificial, planea viajes, tú te metes a Visit, dices a dónde quieres ir, si quisieras la gastronomía, te planea todo. Y ese modelo, aprovechando que el domingo es Día Internacional de Turismo, pues el IA funciona para planificar hoy y actualizar al turismo. El nuevo Atlas Turístico es muy importante. Creamos más de 32 capas y ustedes dirán, ¿por qué la importancia? Bueno, porque ahí está todo geolocalizado de la promoción turística. ¿Qué quiere decir? Que hoy sabes los patrimonios de la humanidad, dónde están, a qué hora abren. Hoy los destinos tienen su página y su portal, las guías Michelin, más de 280 rutas en todo México a partir del Mundial se crearon y se quedaron. Entonces, vale mucho la pena que lo descubran. Y luego, el centro de monitoreo. ¿Cómo nosotros tomamos decisiones? ¿Cómo nosotros hacemos acciones? A través de este centro de monitoreo que se modernizó. Y ahora pasamos a un 72% más de poder nosotros monitorear un centro turístico. Antes monitoreábamos 70 centros, hoy 121 porque va cambiando el segmento. Y al lado hay una gráfica muy interesante, eso nos da un observatorio. Fíjense, casi el 40% de los viajeros que llegan a nuestro país internacionales ya no vienen a sol y playa. Vienen a turismo cultural y luego turismo deportivo y luego sol y playa. Así que hay mucho potencial en nuestro país y eso hace que vayamos creando productos en estos segmentos. La aplicación ha sido un éxito, no solo sirve para el mundial, ahí encontrarán todo el atlas turístico, más de 8,000 descargas y se simplificaron los trámites, o todo es digital. 67% de los trámites de la Secretaría ya son digitales para los prestadores y eso ha logrado que podamos tener más de 97,800 prestadores digitalizados. ¿Qué quiere decir? Que ya pueden cobrar con un punto de venta, que tienen una capacitación financiera desde una cocinera y un artesano que está con su producto. Siguiente, por favor. México en el mundo, pues hemos estado presentes de septiembre a septiembre de este año en 25 ferias y cabanas internacionales en los 3 continentes. Se han hecho esfuerzos muy grandes como el tianguis turístico que cumplió récord en ventas, como el tianguis de internacional de China que fueron 400 tour operadoras y el junto es súper importante para nuestro país. Ustedes han escuchado de un tema aéreo, no solo en México, sino menos del 4% en turismo aéreo a nivel mundial. Y a pesar de eso, México pues se conectó con 140 nuevas rutas, 76 nacionales y 64 internacionales. Hay un dato que aquí quiero complementar. Solo de junio a agosto hemos abierto 54 nuevas rutas. Quiere decir que a pesar de todos los temas de turismo aéreo global, pues le siguen apostando en México y seguimos incrementando mercado. Y los que tienen la medallita 1, pues son países que nunca había experimentado México una promoción, como en China, como Italia, que ha incrementado el mercado de llegada. Siguiente, por favor. Nosotros seguimos fortaleciendo nuestras experiencias, decirles que se logró la comercialización de todo Grupo Mundo Maya en los canales digitales. Ya puedes tú reservar un hotel de Grupo Maya en un Despegar, en un Expedia, lo mismo que comprar un vuelo de Mexicana que pasó de 13 a 19 rutas, y también el Tren Maya que ha incrementado sus pasajeros internacionales. También fomentamos el tema gastronómico. Acaba de salir una encuesta donde México tiene, o es el primer lugar en la mejor comida, porque México está de moda. Entonces, ante eso, no solo nos vamos con el sector gastronómico alto, que es también muy importante. Hoy la guía Michelin reconoce lugar de 5 estados a 9 estados, más de 250 distinciones de restaurantes de todo México hay, y vamos por más, porque es muy importante. Hoy un viajero toma un avión por comer en un restaurante que tiene alguna mención Michelin, y a eso nuestras cocineras las llevamos en todas las ferias. Más de 200 cocineras estuvieron con nosotros y se hizo el primer festival donde reunimos a los 32 estados. Y el turismo deportivo es nuestra gran fortaleza, hacemos más de 94 eventos, lo cual genera pernocta, afluencia turística en tal vez etapas donde no tenemos esa afluencia en los meses de los destinos. Siguiente, por favor. En tema de certificación y calidad, se han entregado más de 16,000 distintivos de todos los que tenemos, que es un 62% más, y muy importante lo de al lado, 130% más de prestadores capacitados por la Secretaría. ¿Por qué subió tanto? Porque hoy es de manera virtual. Hoy hay 7,000 horas gratuitas con muchas dependencias y la academia que hoy el prestador puede tomar a distancia, y hemos aumentado los guías turísticos. Hoy en nuestro país hay más de 8,000 guías, 150% más que el mismo periodo que el año anterior. Siguiente, por favor. Bueno, la inversión es muy importante. Este dato acaba de salir hace unas semanas. Se alcanzó más de 1.965 millones de dólares de inversión privada turística, lo cual, bueno, es un 6.3% de toda la inversión a nivel nacional. Se tiene una guía de inversión turística que se hizo en conjunto con ONU Turismo y con diferentes dependencias, y se firmó un decálogo. Es muy importante. Este decálogo que tenemos con Semarnat hace que sea una inversión sustentable y perdure y sea sostenible. La presidenta ha dicho, claro, la inversión turística, pero que cuida la comunidad, que tenga un contexto comunitario que lo incluya, que crea empleos y que sobre todo crea bienestar para todas y todos. Siguiente, por último. Ángeles Verdes, recuerden que pertenece a la Secretaría, una gran institución donde, bueno, tenemos más de 558,000 turistas atendidos, se han recorrido más de 233 rutas, y también hoy los Ángeles Verdes no solo son mecánicos en la carretera, son promotores, tienen un centro de monitoreo donde cualquier turista se le resuelve la duda 24 horas, y es parte de las acciones de la Secretaría de Turismo, Presidenta. Es cuanto.
1: Bueno, mucha información. Vamos a las preguntas. Adelante, vamos con Tabasco. A ver, la compañera.
2: Buen día, Presidenta. Verónica López, de Canal 13 de Grupo Albavisión. Preguntarle si vendrán obras carreteras a Tabasco, aparte de la ampliación de la carretera Macuspana Escárcega. Ya el gobernador ha comentado acerca de un posible nuevo puente hacia la salida de Cárdenas, y también la posible ampliación de la carretera Villahermosa Frontera.
1: Sí, por lo pronto estamos con la Macuspana Escárcega. Hoy justo, perdón, platiqué con el gobernador, aprovechando la visita, nos vamos a sentar para ver qué otras obras indispensables, tanto de beneficio social como hospitales, como algunas otras obras carreteras, pero vamos a esperar a analizarlo para poder dar la información de acuerdo al presupuesto del 2027.
2: Gracias. Gracias, Presidente.
1: Vamos de este lado. A ver.
3: Hola, Presidenta. ¿Cómo está? Muy buenos días. Gaspar Vela, de Grupo Milenio. Buenos días. Preguntarle, el día de ayer el presidente de China, Xi Jinping, señaló que China y Estados Unidos deben mantener una relación pacífica, una competición sana. Preguntarle su punto de vista sobre esta postura y también su punto de vista sobre esta reunión del día de ayer.
1: Pues muy interesante, la verdad. El la idea de la rivalidad entre dos importantes naciones como China y Estados Unidos, pues genera incertidumbre en el mundo. Y lo que México siempre ha buscado es la paz y la cooperación para el desarrollo. Entonces el presidente de China, Xi Jinping, lo que dijo es: no necesariamente el desarrollo de China va en contradicción con, incluso dijo, hacer América más grande, que es el eslogan del presidente Trump. Y estamos de acuerdo en que la competencia económica que existe no tiene por qué generar rivalidades entre los países y, al contrario, promover la cooperación para el desarrollo.
3: Presidenta, por otra parte, en las llamadas que ha sostenido con el presidente de Estados Unidos, Donald Trump, ¿le ha manifestado en algún momento alcanzar este acuerdo comercial antes de las elecciones legislativas de noviembre?
1: Vamos avanzando. Nosotros lo que buscamos en este acuerdo, primero, es que no haya más aranceles, y segundo, que disminuyan los que tenemos. Para ello hemos estado trabajando conjuntamente para el objetivo de Estados Unidos, que es lo que llama el presidente Trump la disminución del déficit. México ha exportado todavía más a Estados Unidos. Ya no es tanto en automóviles, sino principalmente en electrónicos. México se está convirtiendo en un polo de producción de electrónicos. Algunos de los elementos son importados, pero aquí se pone valor agregado y se exporta a los Estados Unidos. Esto ha hecho que exportemos más, aun y cuando somos el principal país comprador de mercancías y productos de los Estados Unidos. No hay ningún país en el mundo que le compre más a Estados Unidos que México. Entonces, lo que estamos buscando es comprar más de Estados Unidos y menos de otros países, y eso va a disminuir la balanza comercial desde el punto de vista de Estados Unidos. Hemos estado trabajando en ello, y para nosotros el objetivo es disminuir las tarifas en acero y automóviles y que no haya más aranceles. Y en esa es la discusión que tenemos en este momento. Han solicitado varios temas, en algunos hemos avanzado, en otros dependen de nuestra soberanía, y por supuesto que ahí no vamos a ceder, porque es la soberanía y la territorialidad y nuestra constitución, y tiene que estar todo en el marco del acuerdo comercial. Entonces, claro que nos interesa la integración económica, pero siempre con soberanía.
3: ¿Pero sí percibe usted una intención de ellos de hacerlo antes de noviembre, Presidenta?
1: Sí hay una intención de llegar a un acuerdo, pero todavía no llegamos al punto final. Hay muchas conversaciones. El secretario Ebrard se va la próxima semana, el lunes, va a estar en Washington nuevamente. Se va el equipo también a trabajar. De hecho, hay una reunión, no sé si es del G20 o uno de los grupos internacionales de secretarios de Economía y de Comercio, y pues esperamos nosotros pronto llegar también a un acuerdo. Pero no les puedo dar con certeza si lo vamos a alcanzar antes de noviembre o no, porque todavía hay discusiones. Pero vamos bien, eso sí, y hay mucho interés de ambas naciones.
3: Muchas gracias, Presidenta. Y respecto a la reunión que tuvo el miércoles pasado con Elvis Guerra, ¿qué le comentó y si esto, el ataque que sufrió, tiene que ver con las detenciones que se han dado allá en Juchitán?
1: Sí. Elvis me hizo el vestido del 15 de septiembre y es un gran artesano o artesana. Y ella vivió balacearon su local. Hizo una denuncia pública, la busqué y tuvimos una reunión en donde estuvo también el secretario Omar. Ahí nos explicó pues qué es lo que había vivido en Juchitán. La detención del presidente municipal de Juchitán viene de una investigación previa que ya venía. Se da en el mismo momento pues digamos, unos días después de la denuncia de Elvis, pero no está directamente relacionada. Es una investigación que venía desde hace ya tiempo, en donde había denuncias de vínculos con la delincuencia organizada. Y como ustedes saben, independientemente del partido al que pertenezca un funcionario, si hay pruebas suficientes, se trabaja para que no siga ocurriendo, y si es una denuncia penal con sustento, pues se hace la detención. Entonces, eso fue lo que ocurrió con el presidente municipal: cero impunidad a la corrupción y al vínculo con cualquier organización delictiva. Y está trabajando la Secretaría de Gobernación con el gobernador, pues para que muy pronto pueda tener su autoridad el municipio de Juchitán.
3: Presidenta, ¿me permite finalmente hacerle una pregunta al secretario de Seguridad?
1: ¿Cómo no?
3: Hola, secretario, buenos días. Secretario, preguntarle, el día de ayer Milenio publicó un expediente sobre José Ángel alias Don Flaco, José Ángel alias Don Flaco, respecto a una red con autoridades que le habría facilitado la exportación de drogas a Europa. Este expediente lo hicieron autoridades italianas. Preguntarle si el gobierno de México en determinado momento buscará que este expediente tenga acceso en México.
4: Nos referimos al que anunciamos hace un par de días, al que
3: sí, al detenido, que fue detenido en Cuauhtémoc.
4: En Cuauhtémoc, sí. Él fue un intercambio de información desde hace tiempo con agencias estadounidenses, principalmente el FBI y DEA. Fue ubicado por autoridades mexicanas, personal de la Agencia de Investigación Criminal de la Secretaría de Seguridad lo ubican en Cuauhtémoc. Él se había tenido un evento civil previo, privado, no se pudo detener ahí porque había mucha gente. Posteriormente se detiene a solas. Él está buscado por precursores químicos principalmente y tiene orden de extradición. Sobre el expediente que comenta de si hay otras autoridades u otros investigados, sí hay, la investigación continúa. Este es solo un detenido de los que hay dentro de la carpeta de investigación que ya tiene la Fiscalía General de la República. Fue por medio de Interpol México, que pertenece a la Agencia de Investigación Criminal. Entonces sí están en contacto con las autoridades que usted menciona desde antes de la detención.
3: O sea, ya había comunicación con las autoridades italianas para...
4: Sí, esta detención se da a través de Interpol México, que, repito, depende de la Agencia de Investigación Criminal de FGR, y ya tenían contacto previamente.
3: ¿Aquí el Gabinete de Seguridad había detectado algunos vínculos de Don Neto con autoridades, con políticos?
4: Con políticos no tenemos ningún vínculo de este sujeto. Es originario de Sinaloa, lo tenemos identificado más bien con otras redes criminales y con otros objetivos que ya tienen orden de aprehensión también y orden de extradición.
3: Okay. En otra pregunta, secretario, quería plantearle qué esfuerzos está haciendo el gobierno de México para contrarrestar la disponibilidad que tienen los cárteles a los drones. ¿Cuáles son los esfuerzos específicos que se están haciendo en ese
4: pues
3: sentido?
4: Principalmente acciones que ha mencionado el general secretario de la Defensa, donde se están, pero son drones comerciales. No hemos detectado ningún dron, digamos, de tipo o de uso militar o de policía. Son drones muy, muy comerciales, que, por ejemplo, los que mencionamos hoy en la mañana en Sinaloa, donde se aseguraron artefactos explosivos improvisados, que no son, digamos, tan precisos, pero lo que se hace, el combate es aseguramiento a las células que manejan estos drones. En Michoacán ha habido varias detenciones sobre sujetos que tienen manejo de drones, en Sinaloa también principalmente.
3: ¿Se tendría que hacer un control más estricto para evitar la adquisición?
4: En realidad no, porque son drones comerciales, son drones, no hemos detectado ningún dron que no pueda comprar cualquier persona o que ponga en riesgo, digamos, a un vehículo ya de tipo militar o algo así, ¿no?
3: Finalmente, secretario, ¿cuál es actualmente el poderío que tiene la barredora aquí en Tabasco? ¿Qué tanto ha mermado este poderío la detención de su líder?
4: Ha habido muchísimas detenciones y quiero también mencionar que el esfuerzo que ha hecho la policía estatal, los policías de aquí de Tabasco, que son, no es de que se haya detenido a ciertos mandos de los que fueron de la Secretaría y cambió toda la policía, de ninguna manera. Son los mismos policías valientes de aquí, de Tabasco, que con un cambio de mando y una instrucción distinta, cuando la señora presidenta informó el reforzamiento, pues son ellos los que han también combatido al crimen organizado aquí mismo. Entonces está muy mermada esa organización, prácticamente está partida en dos. Primero se partió en cuatro, mencionamos todas las detenciones que se han realizado, y ahorita está partida en dos con un sujeto apodado el Prada y otro de otro lado que se llama la Mosca.
3: Le agradezco mucho, secretario. Gracias, gracias, presidenta. Gracias.
5: Buenos días, presidenta, y a todo el gabinete. Janet Ramón, de Canal 8, Tu Nueva Visión. Bueno, la pregunta, la primera, va dirigida a un punto muy importante que se mencionó hace unos momentos. México como polo turístico es muy importante a nivel internacional y bueno, Tabasco ha hecho un gran esfuerzo precisamente por posicionarse en este rubro, trayendo eventos internacionales como la Gran Carrera Motonáutica, así como también una etapa del Tour de Francia y, por supuesto, con la visión del gobernador, la creación y construcción de un nuevo centro de convenciones. ¿Qué acciones está tomando el gobierno de México precisamente para impulsar también al sureste mexicano y en específicamente a Tabasco en estas acciones para como destino turístico relevante a nivel nacional?
1: Bueno, se trabaja muy coordinado con el gobernador. Ahora le doy la palabra para que pueda mencionar más de las actividades que se están realizando y el fortalecimiento del Tren Maya y todos sus hoteles y toda la, digamos, el ecosistema vinculado con el Tren Maya. Tren Maya ha aumentado el número de usuarios y ahora hay visitantes internacionales. Los principales visitantes eran nacionales y algo de los paisanos de Estados Unidos, y ahora se está incrementando. Entonces, el trabajo que hagamos con el Tren Maya, los hoteles que coordina la Secretaría de la Defensa Nacional, pues obviamente incrementan el turismo de Tabasco. Si quieres, gobernador, comentar algo más.
6: Gracias. Gracias, presidenta. Específicamente sí, ha incrementado el número de turistas, tanto nacionales como internacionales. A través del Tren Maya tenemos tres estaciones: El Triunfo, ¿no?, Boca del Cerro y Tenosique. Entonces, de estas estamos fortaleciendo toda la ruta, ¿no?, del Tren Maya, con destinos turísticos, con Moral Reforma, las Cascadas de Reforma, Boca del Cerro, ¿no?, el Cañón de Usumacinta, toda esta parte la atendemos, pero además le estamos dando un impulso también todo lo que tiene que ver con la finca Cacaboteras, ¿no?, los nuevos destinos turísticos que tienen que ver con Paraíso, toda la zona gastronómica del Bellote, Puerto Ceiba, Chiltepetz, que es un importante destino, ¿no?, turístico, gastronómico, y las fincas cacauteras que estamos retomando para darle todo el impulso ahorita con el tema del cacao, ¿no?, que estamos rehabilitando. Ya tenemos avanzado un estudio importante, lo que tiene que ver con Agua Blanca, ¿no?, que es vamos a rehabilitar próximamente este destino turístico, que es un destino comunitario que lo administra el ejido. Y estamos trabajando de manera muy coordinada con ellos, y el próximo año ya estamos en posibilidad de poder invertir en esta zona. Entonces, estamos diversificando todo el tema turístico, lo que tiene que ver con los pantanos de Centla, que es igual un destino muy importante para nosotros, para el estado, y que podemos, la biodiversidad que tiene este destino es de las pocas que espacios que yo creo que hay en el país, que es lo que podemos ofrecer en el estado, y que estamos trabajando en ello de manera coordinada con la secretaria Josefina, ¿no?, que estamos haciendo un trabajo, y que ahora viene también el Festival del Chocolate, que es igual un realce importante para un destino turístico y de eventos de muy buena calidad, donde participan chefs, cocineras tradicionales, muchos productores que exponen sus productos ahí en estos espacios, ¿no? Entonces ahí vamos avanzando.
5: ¿El centro de convenciones, gobernador?
6: El centro de convenciones vamos a terminarlo en el próximo año, diciembre del 27, como un nuevo destino. Estamos impulsando el turismo de espectáculos, que es por la región que tenemos, y que funciona muy bien, ¿no?, todo lo que tiene que ver con espectáculos, que no tenemos un recinto donde llevarlo a cabo, pero también darle el fomento a todo lo que tiene que ver con las convenciones, tanto energéticas como productivas, que puedan ser destino a nuestro estado. Entonces, estamos ya con una cartera muy importante de inversiones, y el otro es de todo el destino, el turismo también médico. Se están construyendo varios hospitales aquí privados en el estado, que la idea es poder atraer, y otro es el destino también de retiro, de personas en retiro, como destino Tabasco. Entonces estamos ya en una cartera importante de inversión y estamos ya concretadas algunas y unas por concretarse.
5: Gracias, señor gobernador.
6: Gracias.
5: Presidenta, igual hace un momento se estaba comentando acerca de del Tren Maya, y precisamente usted en su comunicado del 23 de septiembre comenta que se van a construir aproximadamente 2.400 kilómetros de vías férreas para trenes de pasajeros. Tabasco cuenta con 3 estaciones, como ya también se comentó. ¿Hay alguna probabilidad de que Tabasco esté contemplado en la ampliación de alguna otra estación del Tren Maya que sea más cercana para todos los ciudadanos?
1: Lo que se está trabajando es el transporte vinculado con el propio tren, a partir del Tren Maya, la conectividad de la estación a distintos lugares, operado por el propio Tren Maya. El Tren Maya falta poco, pero requiere todavía el sistema automatizado, que es parte del programa que ya se tenía. En el momento que esté el sistema automatizado, va a poder tener más trenes, también más recorridos. Eso va a ayudar mucho. Y además, pues todo lo que se está haciendo para vincularlo con los destinos finales. Si bajas del tren, tomas un autobús, una camioneta y te lleva a tu destino final. En eso está trabajando la secretaria Josefina con el director del Tren Maya y los 5 gobernadores que están incorporados, o los 5 estados que están incorporados al Tren Maya. Eso por un lado. Por el otro, estamos construyendo la vía que va a Dos Bocas. Esa es principalmente la vía de carga del interoceánico. Eso ya inició, no sé, almirante, si quiera comentar del interoceánico en esta zona.
7: Sí, estamos construyendo el ramal que va de Roberto Ayala a Dos Bocas. Ahí ya tenemos 38 kilómetros terminados y estamos por iniciar la siguiente etapa, que nos va a conectar a la refinería. Además, vamos a realizar alrededor de 40 kilómetros tanto en el puerto como dentro de la refinería. La intención es que toda la carga de la refinería, petrolífero sobre todo, y coque, así como los insumos de alta peligrosidad, que no es bueno moverlos por otros medios, puedan llegar a la refinería y puedan salir de la refinería. Esos petrolíferos se van a conectar hacia la vía que va a Coatzacoalcos, pero también se va a conectar hacia la península de Yucatán para abastecer de combustible la península. Estamos esperando avanzar el próximo año de manera importante, y quizá a finales del próximo año estaríamos ya dando algunos tramos ya inaugurados.
5: Muchas gracias. Y bueno, por último, presidenta, en el sexenio anterior se abrió la posibilidad para que se aperturaran o se constituyeran nuevos sindicatos, específicamente en la industria petrolera. En el caso de Tabasco, pues está el sindicato que es el sindicato obrero de la industria petrolera, y legalmente pues cuenta con todos los elementos para funcionar, pero en la práctica carece de comisiones para proteger a sus agremiados, y ese es el caso de varios de los sindicatos que se lograron constituir. ¿Se está tomando alguna medida o se está trabajando en esa parte? Sabemos que estuvo dominado los sindicatos petroleros por muchos sexenios por un solo personaje, que es el que movía todo, ¿no?
1: Luisa María, no sé si quieras comentar algo de los sindicatos petroleros.
8: Si tienen comisiones. Sí, ¿y qué pasa con los sindicatos que no son mayoritarios?
9: Bueno, desde que se llevó a cabo la reforma laboral, que recordarán fue durante el periodo del presidente López Obrador, fue una reforma que tiene que ver con garantizar la libertad y la democracia sindical, es decir, llevar elección abierta a través del voto directo, no indirecto como se hacía anteriormente a través de secciones, sino cada una y uno de los trabajadores acudiendo a las urnas a votar por su secretario general. En ese sentido, ya la ley prevé esta elección y es lo que ha venido sucediendo. Eso no significa que no puede haber otros sindicatos, pero el sindicato mayoritario es el que lleva la titularidad del contrato colectivo, es decir, lleva las negociaciones directas con el empleador, en este caso con los directivos de Pemex. Entonces, lo que ha venido sucediendo y lo que sucede es que hoy existe un sindicato mayoritario cuyo secretario general es electo de manera directa, y también hay la existencia de otros sindicatos o incluso de otras fuerzas políticas dentro del sindicato mayoritario que no necesariamente son de la misma corriente, que pueden ser disidentes. Eso es lo que contempla la democracia sindical. Estas disidencias pueden eventualmente llegar a ser mayorías si convencen a más trabajadores, pero eso es una vez vencidos los plazos, cuando vuelva a haber una elección de secretaria y secretario general.
5: Aquí la pregunta es específicamente para los sindicatos que ya están constituidos. Las comisiones que no se están dando a esos sindicatos, vamos a llamarlos más pequeños, que no tienen pues una garantía para proteger a sus agremiados, porque ya también cuentan con agremiados.
9: Claro, puede haber la existencia de estos otros sindicatos, eso sin lugar a dudas, pero eso no significa que, por ejemplo, estos sindicatos más pequeños tengan la posibilidad de contar, por ejemplo, con cierto número de plazas. No funciona de esa manera, sino que el sindicato mayoritario es el que representa a todos, pero sin vulnerar la posibilidad de que existan estos sindicatos distintos al mayoritario. Esos sindicatos eventualmente podrían llegar a ser los sindicatos titulares, sí, sin lugar a dudas, pero tendrían que ganar en una elección democrática. Entonces, la ley establece el respeto y la posibilidad de pluralidad de sindicatos, pero con mucha claridad sí establece que es uno, únicamente uno, el que obtiene la mayoría decidida de manera democrática por los trabajadores, es el que tiene esta relación bilateral y el que cuenta finalmente con la posibilidad de tener estos espacios.
5: Muchas gracias. Gracias, presidenta.
1: A ver, vamos de este lado. A ver.
10: Presidenta, buenos días. Herrera Aldave, de Grupo Fórmula. Preguntarle, presidenta, para precisar, según la información que ustedes tienen en el gobierno federal, ¿cuándo se dio este operativo con el que se dio con este presunto huachicol en el estado de Guanajuato, en San José Iturbide?
1: Sí, ¿quieres comentar? La información, según lo que nos ha comentado la Fiscalía General de la República, todo el operativo, el aseguramiento de esta instalación, la apertura de todo el procedimiento, vino de la delegación de la Fiscalía General de la República en el estado de Guanajuato. Esa delegación no intervino delincuencia organizada ni ninguna otra fiscalía central, sino la Fiscalía General de la República, que tiene delegaciones en las 32 entidades, y particularmente fue esta delegación. La investigación, de acuerdo con ese delegado, tuvo que ver con entradas y salidas y seguimiento de algunas pipas que entraban a este lugar, que no necesariamente tenían toda la documentación. Ahí intervino también la Policía Estatal del Estado de Guanajuato. Incluso quien da el primer comunicado es el Secretario de Seguridad del Estado de Guanajuato. La Fiscalía General de la República, ese mismo día que estábamos en Guanajuato, nos informa de esto y nos dice que va a continuar la investigación y que probablemente haya detenciones posteriores. ¿Qué hace la Fiscal General ante el comunicado de los dueños de este lugar, que dice que tienen todo en regla? Atrae la investigación ya a la FEMDO, a la de delincuencia organizada. Y a través de la FEMDO, que tiene una investigación mayor sobre ilícitos de combustible, es que comienza a hacerse toda la investigación. Todavía no termina, están en ese procedimiento. Están viendo si todo está en el marco de la ley o hay alguna actividad que no contempla los permisos que tiene esta empresa.
10: Presidenta, se lo preguntaba porque hay versiones de la propia empresa incluso que este operativo con el que se dio con estos tanques de 58 millones de litros de combustible se dio 2 semanas antes de que usted estuviera en Guanajuato. ¿Tienen ustedes la información?
1: ¿De qué día se da a conocer? Que se haya dado previamente.
4: Sí, se dio 2 semanas antes y me parece que fueron 2 o 3 acciones. Como lo dijo la señora presidenta, no fue una acción ni de la Defendo, que es quien lleva estos casos, todos los casos relevantes que hemos presentado aquí, que donde hay detenidos, aseguramientos, son Defendo, de la Fiscalía de Hidrocarburos. Esta fue de la delegación, con informes también de la Policía Estatal, y es cuando se da a conocer, lo da a conocer la delegación con la Policía Estatal allá. Es cuando la Fiscalía encuentra ciertas observaciones, decide atraerlo y es cuando ya van a tener los resultados finales, pero ya de FEMDO, de quien debe de investigar estos casos.
10: Secretario, si me permite, ya que está usted en el uso de la palabra, ¿por qué si no había la información necesaria o no estaba amarrada esta investigación, participaron las fuerzas federales en este operativo?
4: Participa la Fuerza Federal, participa la delegación de FGR, porque ahí se inicia la investigación con informes de la Policía Estatal.
10: Pero hasta este momento no se ha podido comprobar que se trate de huachicol.
4: No, por eso lo jaló quien lo debe de investigar, que es FEMDO y la Dirección de Hidrocarburos.
10: Ahora, que nos confirmaran si ya fue destituido el delegado de la Fiscalía en el Estado de Guanajuato, Juan Francisco Vera.
4: Fue destituido porque la Fiscal General de la República, bueno, más bien, y el equipo de la Fiscal General de la República encontró ciertas anomalías en este operativo, como lo que usted comenta, que fue 2 semanas antes y se informa también 2 semanas después, sin haber verificado todo absolutamente. Entonces, ahorita lo que está haciendo la Fiscalía General de la República es verificar desde el primer aseguramiento toda la documentación que ya entregaron las empresas para verificar si hay alguna anomalía o no.
10: ¿Está bajo investigación el fiscal del Estado y el propio secretario de Seguridad de Guanajuato?
4: No, no tenemos indicios que haya. No preguntaría a FGR, pero hasta donde sé, no.
10: Ok. Por otra parte, si me permiten, ¿cómo avanza la causa en contra de Hernán Bermúdez Requena? ¿El gobierno federal ha entregado al Ministerio Público información para fincarle?
4: Lo va a dar a conocer la Fiscalía General de la República. Como se informó en su momento, se cumplimentaron las órdenes de aprehensión correspondientes y está detenido en el altiplano.
10: ¿Pero le ha entregado información para fincarle responsabilidades federales?
4: Están fincadas, tienen una orden de aprehensión federal, eso ya se hizo, ya se informó aquí.
10: Presidenta, por otra parte, si me permite, respecto, ha confirmado usted que
1: sobre el tema de la instalación de hidrocarburos ahí en Guanajuato, sí vale la pena explicar. Los delegados de la Fiscalía General de la República, por ejemplo, el delegado en Tabasco, tiene autonomía para poder sacar una orden de aprehensión con un juez federal. Es decir, ellos realizan sus investigaciones, abren carpetas de investigación y puede solicitar una orden de cateo o una orden de aprehensión. No necesariamente pasa por las instituciones centrales o las fiscalías centrales de la Fiscalía General de la República. Entonces, ¿qué fue lo que pasó? El delegado de la Fiscalía en Guanajuato, pues hace toda su investigación, su operativo, y lo dan a conocer un día antes de que nosotros llegáramos a Guanajuato. Nosotros escuchamos lo que ocurre en el gabinete y por eso suponemos que todo está dentro de la ley, que todo es regular. Cuando sale el comunicado de la empresa, la fiscal general toma la decisión de atraer la investigación para revisar si es regular o no, y mientras tanto se para del cargo al delegado de la Fiscalía General de la República. Pero las delegaciones tienen autonomía para hacer investigaciones y solicitar a un juez federal una orden de cateo, de aprehensión o algún otro mecanismo que esté dentro de las fiscalías.
10: Gracias, presidenta. Le preguntaba, ¿ha confirmado ya usted su asistencia a la cumbre de la APEC en China, realizarse en noviembre? ¿Ya la Cancillería, el canciller, está buscando concretar una reunión bilateral con el presidente chino?
1: Todavía no llegamos hasta ese punto. ¿Por qué voy a la APEC en China? Porque el siguiente año nos toca a nosotros. En el 28 nos toca a nosotros la reunión de la APEC. Entonces, se acostumbra que el presidente o presidenta que va a recibir la estafeta pues participe en la reunión. Y es muy relevante esta reunión que se va a llevar a cabo en nuestro país y por eso considere importante participar. Entonces vamos a ir a China y ya la agenda de las reuniones que tendríamos con distintos presidentes ya la daremos a conocer. Recientemente estuvo el canciller en China y se reunió con el canciller de China para hablar tanto de temas comerciales como de muchos otros temas. Se abrió un consulado en otra ciudad de China muy importante. Ya había este plan y apenas se realizó y hay buenas relaciones con el gobierno de China y siempre pues en el marco de que con Estados Unidos tenemos un acuerdo comercial de libre comercio y con China no, hay comercio pero no hay un acuerdo de libre comercio, por eso pues la relación en términos comerciales es distinta.
10: ¿Y sería de su interés reunirse con el presidente Xi Jinping?
1: Sí, sí sería de nuestro interés y ya lo informaríamos con su tiempo.
10: Muchas gracias.
1: Gracias. Bueno, vamos para acá. Vaya.
11: Muchas gracias. Buenos días, presidenta. Bienvenida a Tabasco. Ángel Antonio Jiménez, de Grupo BX, La Grande de Tabasco. A propósito del tema de seguridad, se tiene un trabajo, una estrategia que se refleja en un 54% de reducción de homicidios aquí en Tabasco. ¿A qué obedece justamente ese resultado?
1: A la estrategia de seguridad. Primero hay que decirlo, al buen trabajo del gobernador, porque si no estuviera trabajando con la gente, si no tuviera los programas que ha desarrollado, si no estuviera contenta la gente de Tabasco con el gobernador y el trabajo que se está haciendo, si no hay esa atención a las causas, difícilmente se pueden lograr los otros objetivos. Entonces, en primer lugar es la atención a las causas y los programas particulares del Gobierno de México, tanto los programas de bienestar como las actividades que coordina la Secretaría de Gobernación en todo el estado de Tabasco y particularmente en Villahermosa, en el municipio del centro. Y por otro lado, el fortalecimiento de la Policía Estatal y su vinculación en los gabinetes de seguridad con la Guardia Nacional y las instituciones federales, del fiscal del Estado con la fiscal general de la República, que ha llevado a detenciones. Son los dos brazos. Por un lado, atender a los jóvenes, atender a la gente, para evitar que se vinculen con algún grupo delictivo, protegerla de manera preventiva, y por otro lado, la cero impunidad, avanzar en la detención de aquellos que generan violencia en el Estado. Y eso es lo que estamos trabajando con el gobernador. Y vamos avanzando, todos los días vamos avanzando.
11: Muy bien, justamente está próximo a cumplir 2 años el mandato de Javier May Rodríguez. Ha aplicado una estrategia denominada de territorio, llevando hasta las comunidades más apartadas, a la gente que menos tiene, más desafortunado, programas de su gobierno. De hecho, recientemente se publicó una encuesta que califica al gobernador de 7 de cada 10 tabasqueños se lo ven positivo. Eso generó una polémica aquí en el territorio de Tabasco. ¿Usted qué calificación tiene de Tabasco, de su gobierno?
1: Previo ¿el gobernador?
11: A... Sí, y previo...
1: 10.
11: ¿10?
1: Sí.
11: Porque previo a que llegara a Tabasco, y causó mucha suspicacia de que fuera de las últimas entidades de visitar usted, e inclusive algunos mencionaban de que había un rompimiento, un distanciamiento. Por eso le pregunto, ¿cuál es la relación actual con Javier May?
1: ¿Por qué vinimos en la última gira? Porque planeamos cada viernes que me acompañara el Gabinete de Seguridad. Entonces fueron varias entidades a las que fuimos. De hecho, fíjense, hoy la gira es Tabasco, Guerrero, Michoacán y en la noche nos vamos a Sonora. Parece como demasiado extendida. Pero lo hicimos así porque queríamos garantizar que un viernes llegáramos con todo el Gabinete de Seguridad. No lo había estado pidiendo Javier, no lo habíamos podido hacer y hasta este viernes se pudo realizar. Porque los otros viernes los teníamos, normalmente salimos con el Gabinete de Seguridad el viernes. Entonces tuvimos varias reuniones y decidimos que este cierre de septiembre lo hiciéramos aquí en Tabasco. Pero al contrario, tenemos una excelente relación con Javier, Javier es extraordinario por muchas razones. Es un hombre honesto, con el recurso del Estado generó austeridad republicana para poderlo destinar a programas de bienestar y a obra pública. No es sencillo eso, redistribuir tu presupuesto, porque no tiene mucho presupuesto el Estado de Tabasco. Tiene el presupuesto federal y los presupuestos estatales y municipales. Redistribuir tu presupuesto para poder garantizar programas de bienestar, por ejemplo, el programa Sembrando Vida Tabasco, el programa de apoyo al ganado, son programas particulares de Tabasco que el gobernador decidió hacer con su experiencia que tenía en el gobierno de México, y la verdad es que está haciendo un trabajo muy bueno. Y el territorio, el caminar por cada uno de los municipios, es muy importante porque escuchas la problemática y buscas en la medida de lo posible resolver y atender incluso uno a uno a cada uno de los ciudadanos que tiene alguna queja.
11: Y por último, presidenta, hay dos temas aquí relacionados con Petróleos Mexicanos y un fuerte olor que en los últimos días se ha acentuado, ha generado polémica, bloqueos. Y todavía, a pesar de que hay una atención por parte de Comisión Federal de Electricidad, acá le denominamos apagones, que ya he explicado, sé que no se llama así, y genera también molestia. Va a instruir a estas dependencias de gobierno federal a que se atiendan de manera más ágil o que se aboquen más centrado a atender estos dos problemas que generan además bloqueos y pérdidas económicas por estos conflictos.
1: Sí. Particularmente en Comisión Federal de Electricidad, ahora la temporada de altas temperaturas tuvo un mayor rango. Eso hace que se prendan más aires acondicionados, no solamente en Tabasco, sino en otros lugares, y genera mayores demandas. Se está haciendo una inversión muy grande en transmisión, no solamente en generación, sino en nuevas líneas de transmisión, y el Estado de Tabasco no es la excepción. Y la Secretaría de Energía, con la directora de Comisión Federal de Electricidad, están reforzando el área de transmisión institucional para garantizar que aun cuando suba la temperatura no se tenga mucho tiempo con escasez del servicio de energía eléctrica. Y Pemex pues está de manera permanente trabajando a petición del gobernador en caso de que haya alguna necesidad de la población.
11: Muchas gracias.
1: Gracias. Vamos de este lado, a ver el Universal.
12: Presidenta, buenos días. Salvador Corona del Universal. Presidenta, aquí en este estado un personaje, Andrés Manuel López Beltrán, hace unas semanas, un mes más aproximadamente, hubo la polémica sobre el retiro de su visa. En este caso, ya estando aquí en la entidad, le ha pedido una reunión, sobre todo pues para atender este tema, que usted lanzó un llamado exhaustivo al respeto de la soberanía y sobre todo este mensaje que mandó a los personajes que pues obviamente les han retirado la visa.
1: ¿Una reunión por lo de su visa?
12: Sí.
1: No, bueno, no nos vamos a reunir con él, pero además pues tomamos posición en ese momento. Es un asunto político, no tiene nada que ver con otra cosa. Y él está trabajando aquí en su territorio.
12: ¿Y cómo lo ha visto?
1: Bien, muy bien. No tengo ningún problema.
12: Ok, presidenta. Y sobre el tema del presidente de Juchitán, saber si van a seguir las investigaciones contra estos mandos. Hoy en el Universal se publica que eran mandaderos de este grupo criminal, incluso la relación que tenía con el presidente municipal.
1: ¿Quieres comentar algo sobre Juchitán?
4: Sí, esta fue una. No se está actuando solo en contra de las integrantes de la célula delictiva, que también hemos dicho, anunciado aquí de varias detenciones de este grupo, del sujeto apodado Cromo, sino también se han detenido pues esta red de protección que tenía esta célula criminal. Primero se hicieron dos detenciones y ayer se detuvo a otro que era el ex jefe de la policía. Entonces sí siguen las detenciones. Ayer fue uno más. Los dos, más bien los tres, contaban con órdenes de aprehensión por extorsión agravada y delitos contra la seguridad.
12: Ok, Presidenta, si me permite una pregunta a la secretaria de Turismo. Sobre el tema de la derrama económica que causó pues el Mundial en el país, ¿cuál fue? Y también saber si Gabriela Cuevas pues se va a incorporar a su gobierno o equipo de trabajo, pues ya se terminó el Mundial y tenía encargado pues este tema del Mundial. Vaya.
8: ¿Quieres comentar, José?
0: Bueno, en el mes de julio se generó 2.961 millones de dólares, que justamente corresponde, no es parte del Mundial. Recuerden que iniciamos con el Mundial el 11 de junio y terminamos el 19 de julio. Nosotros dimos los datos del Mundial hace varias semanas, donde generamos 7.6 millones de visitantes en las tres ciudades sedes, pero lo más importante es que los turistas en estas tres generaron 40% más de derrama económica en las tres ciudades sedes, sin contar a nivel nacional. Pero en el dato de julio, pues nos generan más de 2.000 millones de dólares, mucho de ello obviamente pertenece y el dinamismo al Mundial, así como el turismo aéreo. El turismo aéreo en julio no se vio afectado como en los meses anteriores.
12: ¿Entonces son 2.000 millones?
0: En el mes de julio sí, pero no podemos decir que solo es el Mundial, porque el INEGI da toda la derrama, pero son 2.961 millones de dólares en el mes de julio generados en el sector turístico. Y en datos del Mundial tenemos más del 40% que creció la derrama en las tres ciudades sedes.
12: Presidenta, y sobre este tema de Gabriela Cuevas.
1: Sí, ella sigue trabajando, está ahora en siempre estuvo en Secretaría de Gobernación, desde ahí estaba coordinando el Mundial y sigue incorporada, va a seguir trabajando en otras tareas.
12: Presidenta, nada más para concluir un tema sobre plataformas digitales. Usted ha mencionado que uno de los objetivos del gobierno es proteger a quienes trabajan a través de estas plataformas, Uber, por ejemplo, y garantizarles el derecho real a la seguridad social. ¿Se ha detectado o señala en reportes que para reducir o evitar las aportaciones del IMSS, esta plataforma ha afectado a conductores y a las finanzas del instituto, del IMSS, por ejemplo? ¿Cuál ha sido ha detectado ustedes como
1: no,
12: gobierno?
1: No, todo lo contrario. Por ejemplo, justo en el Mundial,
12: ajá,
1: fueron alrededor de 1 millón de personas afiliadas. Porque como ustedes saben, el trabajo de plataformas a veces es temporal, no siempre hay la misma demanda. Y particularmente en el Mundial fueron alrededor de 1 millón de afiliados completos, porque la afiliación se da a todos los trabajadores de plataformas, pero el derecho social, incluso de la pensión, todos, o el derecho laboral, es a partir del salario mínimo. Si ganas menos del salario mínimo porque trabajas pocas horas por el tipo de empleo, tienes acceso a la salud y a los accidentes. Si ganas el salario mínimo, entonces, por el número de horas que trabajas, entonces tienes derecho a todos los derechos laborales de afiliación al Instituto Mexicano del Seguro Social. No, las plataformas, incluso la Organización Internacional del Trabajo, ya tiene normas asociadas a lo que hizo México. O sea, gracias al trabajo que hicimos en México, que es vanguardia en el mundo para trabajadores de plataformas, hoy la OIT tiene un lineamiento hacia todos los países del mundo. No, es buenísimo lo que pasó.
12: ¿Pero se están endureciendo estos mecanismos en caso de detectar que se estén violando los derechos de los trabajadores?
1: En caso de que haya una violación a los derechos y se denuncie, como siempre el IMSS tiene sus mecanismos de inspección y de garantizar el derecho.
12: Gracias, presidente.
1: Sí. Bueno, vamos con la última acá en Tabasco. A ver, el compañero.
13: Buenos días, presidenta. Rubén Góngora, del Sur Tabasco. En el informe de su gabinete de seguridad se ha dado cuenta de los avances de las acciones de detención y aseguramiento importante en Tabasco. Si se tiene previsto reforzar la seguridad aquí en la entidad con motivo de fin de año para seguir avanzando en este tema de seguridad.
1: Lo que necesita el gobierno del estado. Hay una mesa de seguridad todos los días que coordina el gobernador. y si hay una petición adicional de mayor presencia de la Guardia por algún tema, entonces se busca apoyar en la medida de lo posible. Entonces aquí quien, las investigaciones federales, por supuesto, pues la lleva principalmente la Federación, a menos que haya una coordinación de que la investigación venga desde el gobierno del Estado, desde la propia Fiscalía. Pero lo que tiene que ver con la vigilancia, pues es a petición del gobierno del Estado.
13: Dentro del ejercicio periodístico que se debe de ejercer, valga la redundancia, de manera imparcial, llevando la información también veraz y oportuna, y acercar esa información a la ciudadanía, en ese sentido, en el rubro educativo, su gobierno se caracteriza en apoyar a la educación con programas de becas e infraestructura. Esto en pro de los jóvenes universitarios en este sentido y obviamente en pro de la seguridad. Autoridades ejidales, delegados municipales e integrantes de la asociación civil denominada Mejor Educación en Poblado La Libertad AC, se dirigen

0: Escuela de Educación Superior ante gobiernos anteriores, pero ninguno ha podido resolver en Tabasco este asunto, que sería de beneficio para los jóvenes de comunidades de Cunduacán, Cárdenas y Comalcalco, ya que cuentan con una donación de un terreno de más de 17 hectáreas con escritura de más documentadas, afirman los interesados. Este documento que me hacen llegar un grupo de pobladores, pues entre los que firman el documento está el presidente comisariario de Elegido La Libertad, Carlos Mario Gómez Méndez, y el profesor Arnaldo Díaz Gómez. Pues para conocer su opinión, presidenta, en este
1: sentido. Nos revisamos con gusto con el gobernador, vemos la posibilidad.
0: Gracias, presidenta.
1: Muchas gracias. Vamos con Suave Patre. ¿Perdón? A ver si nos pone. Son en un año más de 1,000,000 de empleos creados, de acuerdo con la encuesta nacional del INEGI. Son la población económicamente activa, 62.6 millones de personas. La población sumó 62.6 millones de personas, la población económicamente activa en agosto de 2026, 1.3 millones de personas más que en agosto del 2025. Y se redujo un poco la tasa de informalidad laboral. Que vamos bien, como lo he dicho. La economía mexicana va bien. Aún con las tarifas de Estados Unidos, se están creando empleos, hay inversión y vamos avanzando. Y la inversión pública todavía va a ser mayor en el 2027. Gracias. Lo movimos al lunes, el informe de Ayotzinapa. Va a ser el lunes, lo va a dar el subsecretario de Derechos Humanos, Arturo Medina, y el fiscal especial para el caso Ayotzinapa. Lo van a dar conjuntamente el lunes. El viernes había demasiadas actividades, mañana es la marcha de los 12 años de Ayotzinapa, y el lunes se va a dar toda la información.
2: Cuestionando que hayan exonerado al ejército.
1: Bueno, nosotros tenemos nuestras investigaciones, no vamos a calificar o no las manifestaciones que haya en el país, y particularmente sobre el caso Ayotzinapa. Siempre buscamos y hacemos el llamado siempre a que sea pacífico. En el caso de la investigación de Ayotzinapa, ya el martes podemos comentar en la mañanera con más detalle, después del informe que se dé el lunes. Lo que decidimos desde que entramos, en principio con el fiscal Gertz y después con la fiscal Ernestina Godoy, es realizar otras líneas de investigación que no se habían seguido, a partir de información tanto del uso de los teléfonos en esa noche y madrugada, como de otras líneas de investigación que considerábamos que no habían sido suficientemente investigadas. Y eso es lo que van a informar el lunes, tanto la atención a los padres, el número de búsquedas que ha habido, como las nuevas detenciones que se han realizado y las razones de estas detenciones y estas líneas de investigación, de qué elementos científicos parte. Eso es lo que van a informar el lunes. De todo ya están informados las madres y los padres de Ayotzinapa. Estuve con ellos hace un mes más o menos. Nos vamos a seguir reuniendo con ellos y a seguir dando toda la información. Gracias, buen día. Suave Patria.
3: El precio de garantía de cacao, la gente está preguntando.
1: Ya habló. ¿Para cuándo, presidente? Como en noviembre, yo creo.
4: Con su permiso, presidenta. Utzajulet, une ishnoja. Presidenta, el pueblo chontal le da la más cordial bienvenida. Utzkin, gobernador, amigas, amigos, Utzkin, les acabo de saludar en Yocotán, la lengua que ustedes conocen como el chontal de Tabasco, de este hermoso estado. Les doy la más cordial bienvenida a este espacio de nombre Suave Patria, donde cada viernes nos acercamos a los pueblos que nos regalaron las palabras que hoy viajan de lengua en lengua, pero también los sabores que cuando uno los prueba, es para llevarlos siempre en la memoria. Porque en México una semilla no simplemente es una semilla. Ha sido alimento, sí, pero también ha sido ofrenda y

0: tesoro. Algunas sirvieron para pagar, otras se molieron para agradecer a la madre tierra, a la lluvia y a la vida misma. Y hubo también algunas que acompañaron a nuestros muertos en su camino. Todavía hoy nuestros pueblos originarios no la miran como simples semillas o mercancías, sino como un regalo que la tierra nos dio, algo que se recibe con respeto, que se cuida con las manos y que se entrega con el corazón. Para saber a qué me refiero, las y los invito a ver la siguiente cápsula.
1: Dentro de una pequeña semilla habita la memoria de un pueblo y el sabor del mundo. Fue alimento, fue moneda, fue rezo. Y mucho antes de que el mundo la probara, los antiguos pueblos de nuestras tierras la conocieron y la llamaron cacao.
2: El cacao está muy arraigado en diferentes culturas, diferentes mitos. Quetzalcóatl les lleva el cacao, es un regalo de los dioses, es un fruto. Para los nahuas igual, lo descubren en un cerro por dioses también. Entonces vemos cómo también esta parte de que no es un simple fruto, sino es un regalo de los dioses.
3: Pues es el ritual del cacao, es esa conexión, es el agradecimiento, es honrar y reconocer lo natural, que es parte de nuestra alimentación y que nos da esa identidad, esa cultura con esta semilla milenaria como es la semilla del cacao.
1: En Comalcalco, corazón de la Chontalpa, esa memoria sigue viva. Respira en el cacaotal, en las manos que cultivan, en el metate que transforma, en la jícara que espuma, en la leña, en el humo, en el saber que pasa de abuelas a nietas como una oración.
3: Y es cuando vemos concretado una cosecha, cuando vemos el resultado del fruto de nuestro trabajo. Creo que esa es la satisfacción más grande y es la conectividad que tenemos.
1: Y esa pequeña semilla emprendió hace siglos un viaje extraordinario y el mundo la hizo suya, la volvió chocolate. Pero mucho antes, nuestros pueblos ya la llamaban cacao, la semilla que Tabasco regaló al mundo.
0: Gracias. Como acabamos de ver, en Comalcalco, Tabasco, hay familias que todavía abren sus puertas de sus hogares para compartir esta ceremonia antigua y este oficio que se aprende con las manos, el cacao. Palabra maya que dio origen al cacao que conocemos. De su semilla nació un sabor que cruzó fronteras y terminó siendo conquistado por nosotros y nosotros se lo regalamos al mundo. Pero aquí, donde se crea y se siembra el cacao, se fermenta y se transforma, sigue siendo mucho más que un alimento. Es memoria, trabajo y herencia. Gracias a las familias que cada día cosechan y conservan gran parte de nuestra historia y esta tradición. Pero sobre todo, gracias por enseñar a las nuevas generaciones. Porque aunque no me crean, caminar al campo es compartir historias, risas, aventuras en familia. Por eso al probar un pedacito de chocolate y dejar que se derrita en nuestra boca, es recordar que lo que nace en México siempre es inolvidable. Y ahora que estamos celebrando todavía este mes patrio, qué mejor manera de hacerlo que reconociendo una tierra que le da mucho sabor a nuestro país. Por eso, que viva Tabasco. Caesquín, muchas gracias. Muchas gracias.
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0: Muy buenos días, gracias por acompañarnos una vez más en el espacio informativo del día de hoy, viernes 25 de septiembre del 2026. Hoy es viernes y estamos literalmente unos días de culminar este mes de septiembre, el cual nos ha dado muchas sorpresas, pero también es viernes de terminar la semana informados e informadas a través del mejor espacio de noticias. Soy Eli Muñoz y los invito a que nos sigan en nuestras redes sociales, nos encuentren en Facebook y en YouTube como RTG Noticias y Radio y Televisión de Guerrero, para que estén al tanto de nuestras transmisiones, nuestras publicaciones e interactúen con nosotros. De igual forma, les recuerdo que tenemos una cita de lunes a viernes en punto de las 10 de la mañana a través del canal 4.1 de su televisión abierta y los canales oficiales de RTG Noticias. A continuación, los temas que conformarán la agenda informativa del día de hoy. Iniciamos este panorama informativo compartiendo la información referente al marco de estos 12 años de la desaparición de los estudiantes de Ayotzinapa. Y es que padres y madres de familia se manifestaron en la Ciudad de México. Todos los detalles con nuestro corresponsal Raimundo Ruiz.
1: En el cuarto día de acciones ahora en la Ciudad de México, padres y madres, así como estudiantes de la Normal Raúl Isidro Burgos de Ayotzinapa, junto con estudiantes de otras normales del país, realizaron un mitin fuera de las instalaciones de la Comisión Nacional de Derechos Humanos para exigir claridad en el caso de la desaparición de los 43 estudiantes el 26 y 27 de septiembre de 2014 en Iguala. Ahí bloquearon un tramo del Periférico Sur para realizar su mitin y protestar por los 12 años de la desaparición forzada y sin una respuesta del gobierno federal. Hicieron denuncias contra el ejército mexicano y contra el gobierno federal por no avanzar en las investigaciones del caso.
2: A casi 12 años, la CNDH emitió una recomendación el 9 de julio, quitando totalmente la responsabilidad al ejército. Los padres y madres han mantenido esta línea de investigación, aún en contra de la voluntad del Estado mexicano, aún en contra de la voluntad del órgano investigador. Han señalado el ejército, porque se tiene información a casi 12 años de que tuvo una participación el ejército mexicano en la desaparición de los 43.
1: Como parte de estas acciones, para este viernes se espera también una movilización en la Suprema Corte de Justicia de la Nación en la Ciudad de México dentro de los 12 años de la desaparición de los 43 normalistas de Ayotzinapa. RTG Noticias, Raimundo Ruiz.
0: Una transformación integral sería prácticamente imposible sin considerar a los sectores de nuestra población que históricamente han sido marginados y relegados. Tal es el caso de las mujeres indígenas del estado de Guerrero, quienes se han visto beneficiadas y centradas en estas estrategias por parte de la administración de la gobernadora Evelyn Salgado Pineda. Así lo informó la mandataria guerrerense en el marco del Día Internacional de la Mujer Indígena.
3: La gobernadora Evelyn Salgado Pineda encabezó la conmemoración del Día Internacional de la Mujer Indígena. Ahí le hicieron un amplio reconocimiento a su administración por atender, proteger e impulsar con estrategias puntuales ese sector prioritario para el gobierno de Guerrero.
4: Mi mayor satisfacción saber que hoy las mujeres de las comunidades ya no estamos solas. Me llena de orgullo saber que cuentan con espacios donde son escuchadas en su propia lengua, donde conocen sus derechos y donde juntas transformamos realidades. Reitero mi agradecimiento al gobierno del estado, a la gobernadora Evelyn Salgado Pineda, por valorar nuestras raíces, reconocer nuestro trabajo, porque sabemos que el verdadero progreso florece cuando las mujeres gozamos de nuestros derechos.
3: Ante la secretaria de la Mujer, Hilda Ruth Lorenzo, de la presidenta del DIF, Liz Salgado Pineda, de representantes de los poderes legislativo, judicial, de alcaldes y alcaldesas de municipios originarios, la mandataria estatal destacó que en la verdadera transformación para ese sector deben de participar todos para que la voz de las mujeres indígenas se siga escuchando.
5: Esto lo vamos a construir junto a ustedes, de la mano de todas ustedes, de la mano de nuestras comunidades. Que nuestras raíces sigan siendo motivo de orgullo, pero también queremos una transformación donde ninguna mujer y ninguna niña tenga por qué guardar silencio, vivir con miedo o enfrentar desigualdad.
3: La mandataria estatal y miembros del presidio me entregaron el reconocimiento Raíces, Orgullo e Identidad a mujeres indígenas destacadas en varios rubros para la transformación de su entorno en sus municipios. RTG Noticias, Mar Horacio Ramos.
0: Continuamos con más información. Como usted recordará, recientemente un incendio en el mercado central afectó de manera considerable a cientos de negocios. Calzado, flores, artículos de fiesta y artículos de decoración fueron solamente algunos de ellos. Ya han comenzado los trabajos de rehabilitación y las labores de reubicación. Tal es el caso de los comerciantes de calzado.
6: Personal de la Dirección de Mercados inició trabajos de limpieza de las galeras provisionales ubicadas en el estacionamiento de la nave mayor para reubicar temporalmente a los comerciantes de la nave de zapatos que fueron afectados en el incendio del 16 de septiembre. Cabe mencionar que esas galeras estaban destinadas originalmente para los locatarios de las naves mayor y de sombrillas, también víctimas de un incendio. Pero estos decidieron colocarse en la calle 2 de agosto.
7: Hemos estado haciendo la limpieza de estos espacios que no se han ocupado para que pues a los compañeros de zapatos se vengan a este espacio. Vamos a liberar lo que son las entradas para que haya más entrada aquí a este espacio.
6: El director de mercados, Antonio Rodríguez Estrada, dijo que son 90 espacios provisionales y se tiene un promedio de 65 comerciantes afectados que no tienen dónde ubicarse, por lo que espera acepten ocupar un lugar temporal.
7: Sí, efectivamente, tienen que ocupar estos espacios. Además que también hay un compromiso de que cuando se entregue la nave mayor, se va a liberar la calle 2 de agosto. Entonces tenemos que dejar ya en claro con los compañeros cómo va a ser la mecánica también para posteriormente que nuestra presidenta dijo que también en un plazo de 2 meses, alrededor de 2 meses, un poquito más, se les entregaría la nave mayor.
6: Con imágenes de Jairo Méndez, informó Teresa Lubiano de Labra, RTG Noticias.
0: Algunos hablan de que lo material se recupera, pero más allá de hablar de las cosas físicas, estamos hablando del patrimonio de cientos de familias, cientos de personas que con todo el esfuerzo y el amor, porque recordar que estos incendios pues no son de ahorita, esto viene ocurriendo desde el 2021 y hay algunos comerciantes cuya situación se ha visto por tercera vez, esta es la tercera vez que se han visto afectados. No obstante, cuando hablamos de este tipo de tragedias, la esperanza y las ganas por salir adelante se encuentran presentes en los afectados por este incendio. Escuchemos la siguiente nota de nuestra compañera Teresa Lubiano.
6: Luego del incendio de la nave de zapatos del Mercado Central, los comerciantes afectados poco a poco van recobrando su rutina. La nave de flores ha iniciado su actividad y los comerciantes ya instalaron los arreglos florales para la venta, surtieron sus negocios y nuevamente ha comenzado a tener vida la nave de flores. Otros afectados fueron los comerciantes ubicados sobre la calle y banqueta de Avenida Constituyentes, quienes nuevamente instalan sus carpas en esa zona. Incluso se tuvieron que reacomodar otros que ya estaban ahí y redujeron sus espacios. Algunos comerciantes afectados decidieron rentar en locales cerca del mercado, como la papelería La Central, que ha sufrido 2 incendios durante los 60 años que tiene de fundada en este mercado.
8: Pues ya tuvimos que salirnos del mercado, pero estamos ubicados en la avenida Constituyentes, enfrente de la calle 2 de agosto, entre el Banco Azteca y Banco Santander.
6: El llamado es a la población para que visiten y consuman a los locatarios del Mercado Central que fueron afectados en el incendio.
8: Sí, seguimos teniendo el mismo material, mercancía para las piñatas, para el papel crepé, de todo tipo de papeles, para sus trabajos, cajas para regalo, yurex, todo lo que es cuestión de papelería, lo tenemos. Lógico que todavía nos falta porque nos estamos resurtiendo. y instalando, pero ya esta semana yo creo que ya quedamos completamente instalados y a empezar de nuevo. Ya estamos trabajando con lo que tenemos, pero todavía nos falta. Pero aquí estamos, seguimos de pie.
6: Con imágenes de Jairo Méndez, informó Teresa Lubiano de Labra, RTG Noticias.
0: Y en otros temas, la controversial obra de Juan de la Cosa, la cual ocasionó diversas inundaciones en la avenida costera Miguel Alemán, lo cual motivó recientemente en su demolición parcial de manera preventiva, no es un error del ayuntamiento, aseveró la alcaldesa Leticia Lozano Zavala durante la sesión del Consejo Municipal de Protección Civil para

0: Cumplen con todos los estándares técnicos y de calidad.
1: Es una obra que están haciendo los tres niveles de gobierno a través del comité de SOFEMAT, integrado por SOFEMAT, CONATUR, Estado, Federación y Municipio. Y queremos decirles que se tomó la medida, la verdad, tenemos que reconocer que ha cambiado ahora nuestro sistema meteorológico. Esto no sucedía antes. Y esa obra, más bien, el mismo ciudadano provoca, porque donde están los oxos, ahí el farallón, todo eso, construyen en los canales, y eso hace que tanto el agua disminuya en el canal, agarra fuerza, y creo que nos rebasa de repente las obras que se están haciendo.
0: Continuamos con más noticias. Como usted sabe, este tema de la falta de lluvias ha afectado a diversos municipios de nuestro estado, específicamente a las presas, las cuales se encuentran de un 25 a un 30% de su capacidad. Tal es el caso de la presa San Marcos 1 en el municipio de Taxco. Le informamos que bimestralmente se invierte aproximadamente 2 millones de pesos para bombear agua de un río cercano a Taxco para poder hacer llegar este líquido vital a sus habitantes.
2: A pesar de que la presa San Marcos 1 se encuentra en un nivel bajo de su capacidad de agua, debajo de 30%, la Comisión de Agua Potable y Alcantarillado de Taxco ha utilizado el bombeo del río Chontalcuatlán para abastecer a la ciudad del líquido ante la falta de lluvias. Por tal motivo, de manera bimestral, hay un gasto de operación de cerca de 2 millones de pesos. Estas acciones son para evitar el desabasto de agua potable a los hogares de Taxco.
3: Cerca de 2 millones de pesos es los recibos que se tienen que estar subsanando para el pago de la energía eléctrica, y pues bueno, hemos estado dándole mantenimiento a los cárcamos, a las bombas, también para no tener ninguna dificultad. Hemos estado cambiando tramos de tubería para que no tengamos el desabasto, y vamos a seguir reforzando el tema de la infraestructura en cuestión de agua potable.
2: Se espera que con la llegada de la temporada de huracanes se pueda generar más condiciones para que llegue la lluvia a Taxco. RTG Noticias, Raimundo Ruiz.
0: Diversas familias de la Costa Chica se encontraron en total obscuridad luego de un corte de energía eléctrica por parte de la Comisión Federal de Electricidad sin previo aviso. Es muy importante mencionar que durante 8 horas... aparatos electrodomésticos estuvieron sin energía, y también no podemos dejar de lado el tema de la comida, lácteos, carnes, alimentos perecederos que también se echaron a perder. Escuchemos la siguiente información.
4: Durante más de 8 horas este jueves se registraron varios cortes de energía eléctrica en gran parte de Costa Chica en los municipios de San Marcos, Las Vigas, Cruz Grande, Cuautepec, Copala y Markelia. El servicio se restableció alrededor de las 12:15 de la tarde. Cientos de familias fueron afectados por el corte de energía eléctrica, que no fue anunciado por la Comisión Federal de Electricidad. Debido al mantenimiento a la red de energía eléctrica en la región, familias costachiquenses señalaron que conforme pasaron las horas, muchos alimentos se echaron a perder, al igual en las tiendas de autoservicios, los lácteos, jamón, carnes, entre otros. Asimismo, por falta de energía eléctrica en Costa Chica, afectó la señal de teléfono celular y dejó sin internet por varias horas. Víctor Manzanares, Romualdo, RTG Noticias.
0: Continuamos con más información. Tenemos una nota muy importante que compartirles en temas meteorológicos, y es que una zona de baja presión ubicada a 400 kilómetros al sur de la costa de Chiapas presenta un 90% de desarrollo para convertirse en un ciclón tropical. Así lo informó la Secretaría de Gestión Integral de Riesgos y Protección Civil. Como usted lo puede observar en pantalla, este sistema se desplazará de manera paralela por las costas mexicanas, y esto quiere decir que representa un riesgo para Guerrero debido a su trayectoria. Vuelvo a hacer hincapié, es una zona de baja presión que presenta 90% de desarrollo para convertirse en un ciclón tropical. No estamos hablando de un huracán, no estamos hablando de este reciente fenómeno meteorológico por el que atravesamos. Pero es muy importante mencionar que la recomendación en general para la población es mantenerse informada a través de las fuentes oficiales.

0: Continuamos con más noticias y hablando justamente de estos fenómenos hidrometeorológicos, le informamos que en la comunidad de Petacalco aproximadamente 56 personas fueron trasladadas a albergues temporales debido a las afectaciones por el paso del huracán Polo. Escuchemos la siguiente información de Francisco Magaña.
1: La comunidad de Petacalco del municipio de La Unión sufrió afectaciones por las lluvias y el alto oleaje que dejó el huracán Polo, además del fenómeno de mar de fondo. Personal de la Secretaría de Gestión Integral de Riesgo y Protección Civil Guerrero, en coordinación con la Secretaría de la Defensa Nacional, Marina y autoridades locales, realizaron evacuación de 56 personas, de 35 viviendas afectadas por inundaciones. Los afectados fueron apoyados y trasladados por personal de la defensa con vehículos de protección civil para ubicarlos en un albergue habilitado. Las autoridades estiman que este día podría ingresar más personas, ya que algunas familias se negaron a acudir al albergue, pero las inundaciones alcanzan niveles riesgosos y esto podría aumentar por la persistencia del fuerte oleaje. El mar de fondo generó daños también en la zona recreativa del lugar. Un promedio de 15 establecimientos fueron dañados en mobiliario e infraestructura, en su mayoría palapa, así como algunos cuartos de material de construcción. Desde La Unión, para RTG Noticias, Francisco Magaña.
0: Y del municipio de La Unión nos trasladamos a San Marcos, en donde el gobierno del estado llevó a cabo la repartición de colchonetas, colchas y víveres en apoyo a los habitantes de este municipio.
2: El gobierno del estado, a través de la Secretaría de Gestión Integral de Riesgos y Protección Civil Guerrero, llevaron a cabo la entrega de colchonetas, cobertores y víveres al refugio temporal habilitado en la comunidad de Medanitos Perros de Agua, perteneciente al municipio de San Marcos. Eso tras el paso del huracán Polo. La población se encuentra ubicada a la orilla del mar y la laguna, por lo que es considerado como de alto riesgo. Los insumos quedaron bajo resguardo del comisario de la localidad. Por instrucciones de la gobernadora Evelyn Salgado Pineda, personal operativo del Centro Regional de Atención a Emergencias Costa Chica hizo entrega de esta ayuda emergente al refugio temporal, ya que en esta zona aún permanece el alto oleaje y crecida del nivel del agua de la laguna. La contingencia climática aún permanece, por lo que exhortaron a la población a mantenerse atentos a los comunicados oficiales y seguir en todo momento las indicaciones de Protección Civil. Víctor Manzanares, Romualdo, RTG Noticias.
0: Cuando hablamos del paso de un huracán, es imposible no pensar en los daños físicos, en las afectaciones en temas materiales, a casas, a negocios y demás. Pero, ¿qué hay de las afectaciones turísticas, en temas económicos, para ser precisa? Tal es el caso de los prestadores de servicios náuticos, los cuales se vieron afectados, puesto que, a pesar de no haber tenido ninguna afectación en su equipo de trabajo, en su mobiliario, también para los que rentan, ¿no?, las mesas, las sillas, las sombrillas en la playa no tuvieron ningún tipo de afectación, puesto que resguardaron su mobiliario. No obstante, hubieron pérdidas económicas.
3: Afortunadamente, prestadores de deportes acuáticos de Caleta no tuvieron afectaciones con las lluvias provocadas por el huracán Polo. Sin embargo, las pérdidas son económicas debido a que el puerto estuvo cerrado a la navegación y a la actividad acuática.
4: Pues de hecho, pues estamos nada más a la espera de que nos digan ya pueden trabajar y pues ya tenemos todo listo. En cuanto nos den luz verde, adelante a trabajar.
3: Desde el pasado lunes a las 3 de la tarde, el puerto fue cerrado a la navegación y por consiguiente las pérdidas fueron para unas 11 familias que dependen de diferentes actividades en la zona de playa, además de vendedores ambulantes, renta de sillas, llantas, entre otros. Esto, aunado a que septiembre marca el inicio de un periodo de baja afluencia turística con miras al periodo vacacional de fin de año.
4: Fin de semana sí, lo que es nada más viernes y sábado, porque ya el domingo ha bajado bastante. Pero lo que es entre semanas sí, nada. Pues es temporada de lluvias, igual también el turismo no viene tanto.
3: Este jueves, Capitanía de Puerto reabrió el puerto a la navegación de todo tipo de embarcaciones. Con imágenes de Jairo Méndez, informó Teresa Lubiano de Labra, RTG Noticias.
0: Y tras el paso de este tipo de fenómenos meteorológicos, una de las playas que ha sido más golpeada, dañada y afectada en el puerto de Acapulco es Playa Revolcadero, la cual se encuentra prácticamente sin turismo y sin playa porque casi ya no hay zona de arena.
5: Así se encuentra Playa Revolcadero en la zona Diamante de Acapulco. Cada lluvia o fenómeno de mar de fondo continúa afectando la poca estructura de restaurantes que todavía se encuentra dando servicio a los visitantes. Desde el paso del huracán Otis, la barra de la Laguna Negra de Puerto Marqués se abrió y hasta la fecha, el mar sigue ingresando a este cuerpo de agua. Entre lo malo, se puede rescatar que es un buen punto para que pescadores locales lleguen y avienten su tarraya para sacar el sustento. No hay zona de arena, los restaurantes tienen afectaciones y una parte de los locales comerciales se encuentran derribados. Esto, sin embargo, no desalienta a los comerciantes que continúan llegando a trabajar y ofrecen servicio a quienes visitan Playa Revolcadero.
6: Pues imagínense, desde Otis estamos en estas condiciones. Entonces, pues las autoridades, hemos tenido plática, pero pues hasta ahí se ha quedado. No hemos tenido ayuda de nada, absolutamente. Y pues estamos sobreviviendo de los pescadores que vienen aquí a pescar y que vendemos que un agua, que un refresco, que sopes y X cosas. Pero en realidad el turismo se alejó definitivo.
5: Fernanda hace un llamado a los ciudadanos para que acudan a Playa Revolcadero a comprar para ayudar a fortalecer la economía de los distintos negocios. Manuel Noriega, La Lente, les ha informado Hugo Sandoval Alcaraz para RTG Noticias.
0: Y mientras para algunos el paso del huracán Polo por las costas guerrerenses representa pérdidas materiales y económicas, como ustedes ya lo escucharon, para otros, como lo es el caso de los campesinos de la Sierra de Atoyac, representa una oportunidad para que a través de la humedad de este sistema de huracán, los cultivos de maíz puedan darse. Escuchemos la siguiente información. Puesto que hay que recordar que en lo que respecta a ciertas zonas del estado de Guerrero, por falta de lluvias, diversos cultivos, el chile, el maíz, el frijol, la calabaza y de igual forma la jamaica, se han visto afectados. Entonces, cuando hablamos de este tipo de fenómenos hidrometeorológicos, estamos hablando de la acumulación de agua en las nubes, ¿no? Consecuentemente, esto puede provocar condiciones de humedad para que este tipo de cultivos se den. Le estábamos comentando con anterioridad que en la Sierra de Atoyac se han vivido justamente este tipo de situaciones. Escuchemos la siguiente nota de nuestro corresponsal Francisco Magaña.
1: Aun cuando las lluvias del huracán Polo no fueron abundantes en la región de la Costa Grande, en el municipio de Atoyac, las precipitaciones ligeras generaron esperanza en el sector campesino. Productores de diversos cultivos que ya se daban prácticamente por perdidos este año, como de maíz, granos básicos, hortaliza e incluso ganado, se dijeron optimistas de que sus cultivos puedan ser cosechados después de esta lluvia. Señalan que se puede recuperar lo invertido por las familias, aunque algunos tienen que pedir prestado para trabajar sus sembradíos. Confían que esta humedad se mantenga para preservar la poca siembra de maíz, ya que muchos perdieron cosechas y otros definitivamente no sembraron. Desde Atoyac de Álvarez para RTG Noticias, Francisco Magaña.
0: Y cuando hablamos de la Sierra de Atoyac, es imposible no hablar de la riqueza natural que se encuentra en esa zona, la cual propicia la cosecha de una fruta muy, muy conocida quizá por ustedes, que es la fruta de la hilama, una fruta bastante deliciosa que se da en los campos guerrerenses. Escuchemos la siguiente información.
1: La Sierra Media de Atoyac, caracterizada por sus cañadas, ríos y arroyos, es un ecosistema importante para la producción de hilamas, productos que son cosechados en temporada de lluvias. Los campesinos, dedicados a la siembra y cosecha de este fruto, refieren que si bien las lluvias no han sido abundantes, la producción fue regular. Una vendedora señala que cada fin de semana baja a la cabecera municipal de Atoyac desde San Martín de las Flores, un recorrido de aproximadamente 30 minutos. Destaca que esa zona en particular se caracteriza por producir una de las mejores hilamas de las variedades morada y rosada, que son las de mayor demanda y mejor precio.
7: Es la hay días flojos y hay días buenos, y pues hay que aprovechar la venta de Ilama porque ya va de salida. De hecho, pues antier y ayer nada más traje un tambo, pero hoy se juntó un poco más, porque ya cuando va de salida pues empieza a reventar de a montón. Pero sí, aprovechen porque ahorita me han estado preguntando por Ilamas grandes y miren, hay unas Ilamas grandes y ya van a ser las últimas. Tengo una gigantesca, como las que sabe dar mi pueblo de San Martín de las Flores, así es el tamaño. Pero la mayoría, pues como ya saben, está pequeña por la falta de lluvia, que no llovió y sigue sin llover, la verdad.
1: Las ventas actuales les han permitido tener ingresos extras a las familias dedicadas al cultivo de Ilama, que tienen hasta 50 áreas sembradas. Desde Atoyac de Álvarez, para RTG Noticias, Francisco Magaña.
0: Y de la Sierra de Atoyac nos trasladamos a Taxco, en donde debido al deslizamiento de tierra de aproximadamente 20 metros, el cual representa un riesgo gigante para familias, complejos residenciales, de igual forma barrios que se encuentran cercanos a esta zona en el Cerro de la Cantera, se ha decidido levantar un muro de contención. Escuchemos la siguiente información de nuestro corresponsal Raimundo Ruiz.
8: Después de varios meses del continuo deslizamiento de tierra de aproximadamente 20 metros de longitud en un tramo de la calle de Alfredo Checa, que puso en riesgo la comunicación en el Cerro de la Cantera, donde se localizan zonas residenciales, hoteles y barrios populares en Taxco, ahora se ha levantado un gran muro con castillos para evitar algún accidente mayor. En este tramo se ha visto a trabajadores realizando las maniobras para la terminación del muro de contención de una altura aproximada de 12 metros en la parte más alta, en una longitud de 20 metros, mientras otros trabajadores han estado realizando las tareas de intervención sobre una parte de la calle para volver a empedrarla y al mismo tiempo estabilizar la zona. También se cuenta con una cinta de precaución para que se puedan realizar los trabajos de atención al derrumbe que se presentó y que estuvo a punto de causar accidentes mayores al camino y a la mancha urbana. RTG Noticias, Raimundo Ruiz.
0: Y con esta última nota hemos llegado al final de este espacio informativo. Muchas gracias por acompañarnos. Los invito a sintonizarnos en punto de las 2 de la tarde con Irving Ávila, 8 de la noche con Manuel Díaz Valderas. Soy Eli Muñoz, que tengan todos y todas un excelente fin de semana y nos vemos en la siguiente emisión.
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1: Hola. Hola a todos y a todas. Buenos días a las personas que nos hacen el favor de acompañarnos en esta mañana calurosa. Calurosita. Bastante. Después de la lluviecilla que tuvimos, estoy muy contenta de poder compartirles hoy una emisión más del programa Sentimiento Costeño. Me pone de buenas que el sol esté, me pone de buenas que el día esté tan clareado, digamos. Buenos días a todos, a la gente que nos sigue a través de las frecuencias de radio y televisión de Guerrero en esta mañana, a la gente que está en las redes, Facebook, Twitter, Instagram, TikTok, Geraldina Pérez, Sentimiento Costeño, arroba Radio TV Guerrero. O sea, por una o por la otra, vamos a estar conectados. Estoy muy contenta de poder compartir este viernes con el maestro Manuel Maciel, como todos los viernes, hablando pues de teatro, hablando de la escena, hablando de lo que hace, de lo que propone, de lo que observa, compartiendo muchas veces la mesa con muchas personas que vienen y nos cuentan y nos dicen, y escuchar a mí me parece maravilloso. Debo decir que Sentimiento Costeño se ha hecho más un programa de entrevistas y hablado desde hace, yo creo que unos 10 años más o menos. Esto ya tiene un rato, ¿no? Escuchar las historias, escuchar a las personas, fotógrafos, pintores, escultores, músicos, poetas, teatreros, danzantes, bailarines, historiadores, arqueólogos, cocineras tradicionales, o sea,
2: DJs.
1: Hoy soy fan de los DJs.
2: Sí.
1: Así, pero una cosa que yo digo, qué barbaridad. Por cierto, ando en busca de la segunda parte con Darío, porque en diciembre Baby O cumple 50 años.
2: Casi mi edad.
1: Eras un niño.
2: Era un niño, sí.
1: ¿Cómo estás?
2: Muy bien. Bien, aquí.
1: Oye, ¿tú bailabas? ¿Ibas a la disco?
2: Sí, por supuesto.
1: ¿Qué disco te tocó?
2: Sí, me tocó el Wii.
1: ¿Te tocó?
2: Sí. De hecho, hay una historia.
1: Apenas vino. ¿Quién fue el DJ?
2: Hay una historia ahí personal con respecto a eso.
1: ¿Ahí te enamoraste o qué?
2: No, yo empezaba a agarrar pa'l monte. O sea, empezaba a portarme mal, así de salirme de... Yo estudié en la preparatoria número 7. Yo dije,
1: ¿Palmonte, eso cómo es?
2: Sí, pues, que agarras Palmonte, okay. que te haces liberto, okay, te haces okay. Cimarrón, o sea, okay. Nadie te manda, pues.
1: Ok, libre.
2: Sí.
1: Se me hace que sí fuiste diablillo, ¿verdad? Sí, ay,
2: bastante,
1: qué bueno.
2: Y entonces yo estudié en preparatoria número 7. Y íbamos a clases todos los días, por supuesto. Pero llegaba el viernes... Uh-huh. Y era la salida y la corredera de chamacos de la preparatoria, porque nos íbamos a la discoteca, porque había las tardeadas. En la tarde, yo estudiaba en la tarde.
1: ¿A qué hora empezaban, Manuel?
2: A las 4 de la tarde.
1: Y jálate.
2: Sí, yo nomás tomaba una clase, dos clases y vámonos a la discoteca. Por supuesto, eso empezó a impactar
1: Mi
2: rendimiento académico. Pero ocurrió esa cosa que viene y te salva. Entré a teatro. Porque yo entré a estudiar teatro en la preparatoria. Y entonces
1: mismo, en esa prepa.
2: Ahí en esa preparatoria llegaron promoviendo los talleres del centro, ahora es Centro Cultural, pero los talleres de Casa de Cultura.
1: ¿Quién fue? ¿Tú te acuerdas?
2: Sí, por supuesto. Llegó el maestro Antonio Esparza, Víctor Palacios, y llegaron haciendo pantomima. Y cuando yo los vi me volaron la cabeza. Yo dije, yo quiero hacer eso. Entonces,
1: dejaste el Owi por el teatro.
2: No fue tan inmediato, pero sí, el hecho de estar en el teatro me fue disciplinando.
1: ¿Qué año más o menos estamos hablando?
2: Estamos hablando de los 80s, 82 aproximadamente.
1: Oye,
2: 82, 83.
1: ¿Y tú te acuerdas de esas tardes de disco?
2: Sí, por supuesto. Y hasta la colocación del sol cuando íbamos hacia...
1: ¿Cómo te ibas en uniforme?
2: No usábamos uniforme. En los 80s no se usaba uniforme en la universidad.
1: ¡Ay, qué chulada!
2: Éramos así, bueno, ni cabello, el cabello, había quienes llevaban el cabello totalmente largo.
1: Como quisieran.
2: Como quisiéramos, o sea, no usábamos uniforme.
1: ¿Y a qué hora terminaba la parte?
2: A las 8 de la noche ya estaba terminando y ya a esa hora ya llegaba a casa como ya llegué de la escuela.
1: O sea, te ibas de pinta, pues.
2: Me iba de pinta. Pero, insisto, el teatro me ayudó como a reubicarme sin que nadie me jalara las orejas, sin que nadie me dijera. Entonces empecé a disciplinarme ahí. Tienes que hacer lo que tienes que hacer. Entonces,
1: oye, me haces pensar en algo. ¿Cómo la naturaleza del puerto nos lleva?
2: Sí.
1: A ciertos hábitos, a ciertos caminos. Yo el otro día lo preguntaba, yo no tengo un tema en decirlo, ¿eh? Yo también fui súper fiestera, mucho. Muchas personas en Acapulco a los 11, 12 años ya habíamos estado en una disco, ¿no?
2: Sí, sí, sí.
1: Yo no sé si eso influye a diferencia de otros lugares respecto de qué es lo más cercano a nosotros antes que el arte, Manuel.
2: Por supuesto, la música.
1: La fiesta.
2: La fiesta.
1: El mar, la disco.
2: Después de esta,

0: me confiesa, de hecho no solamente él, varias gentes me confiesan, nosotros pensábamos que Acapulco solo era la playa, la disco y el reventón.
1: Yo creo que lo siguen pensando, ¿no?
0: Pero hay otro Acapulco. Hay otro Acapulco.
1: Sí lo hay, sí lo hay.
0: Y entonces la finalidad de este encuentro que yo realizaba, lo realicé durante 15 años, era justamente mostrar este otro Acapulco. Y decir, este otro Acapulco que requerimos la actividad cultural, porque si bien es cierto, está muy linda la fiesta, está muy linda la playa, está muy lindo el reventón, pero también hay familias, también hay necesidades culturales que ir cubriendo, y culturales y económicas.
1: Claro.
0: Para los trabajadores que atienden estos centros de diversión, también requieren pues atención para ellos y sus familias. Y entonces así durante 15 años estuve invitando gente que venía a Acapulco y que conocía esta otra parte de Acapulco que no se conoce. Entonces nos íbamos a presentaciones a colonias populares, a barrios, a comunidades campesinas o suburbanas.
1: Sí, como que la imagen del puerto históricamente ha sido vida nocturna, fiesta, playa, sol. Y si supieran que hacemos, y digo hacemos, ¿no? Pero que se hace trabajo teatral interesante en el puerto, y me pongo a pensar en el turismo cultural, ¿no? ¿Cuántos congresos, cuántos eventos podríamos traernos? Yo sigo pensando que Acapulco es el puerto más bonito del mundo.
0: Claro.
1: No, yo no sé lo que van a decir, ay no, Jera, bueno, cada quien, pues todo aquí, todo mundo puede pensar diferente, pero como teniendo este marco natural, ¿no? No están sucediendo congresos que te permiten o te permitan conocer lo que sucede artísticamente, culturalmente, en las distintas disciplinas, ¿no? O sea, deberíamos de tener un congreso de teatro, uno
0: festivales,
1: de danza, un festival.
0: Es decir, la actividad del turismo cultural como una,
1: ¿no?,
0: como una opción para el desarrollo económico del puerto. Igual en la década de los 90 existía el Festival Internacional de Jazz. Y venían vuelos charters de Estados Unidos a Acapulco,
1: bueno, la muestra
0: a disfrutar
1: de cine,
0: la muestra de cine, por supuesto. Entonces, toda esta actividad vinculada entre el arte, el turismo, la derrama económica que esto podría implicar, se ha ido soltando, se ha ido dejando. No, yo no percibo pues esta mirada de qué otra cosa se puede ofertar en Acapulco. Acapulco es lindo, su belleza natural sí, pero ¿qué más se puede ofertar?
1: Claro, más los productos poco conocidos. Entrevisté esta semana a Carlos Alberto Carvajal, fotoperiodista, y me decía que él la primera vez que fue a la región de la montaña, a la parte alta, a ver la celebración de Día de Muertos, me decía, Jera, hay otros destinos como Michoacán, Oaxaca, que son punteros en el tema, pero es que te vas a la sierra en Guerrero, te vas a la montaña y son unas celebraciones de Día de Muertos que te vas para atrás, ¿no? ¿Para dónde te vayas? Vamos a ir a la pausa. Vamos a ir a la pausa. Fíjense, les voy a hacer hoy una pregunta. ¿Fueron primero a una disco o a ver una obra de teatro? Esa va a ser mi pregunta hoy. La pausa y regresamos.
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8: Se pone interesante. Aparte el día está chulísimo, sí. ni cómo sí, negar sí, la sí. belleza del puerto. ¿Fuiste primero a una obra de teatro o a una discoteca? Tardeada, nocturno, el asunto, como haya sido. Aquí llevamos tres, vamos 2-1, favor, la disco. Y yo le preguntaba a Manuel. Y Manuel me dijo, Jera, fui primero a una obra de teatro a ver Pinocho.
9: Sí. Cuando los cines todavía, no había teatros, por supuesto.
8: Ajá.
9: Y los cines fungían como salas de teatro.
8: ¿Y fuiste?
9: Sí, claro, me llevó mi mamá.
8: ¿En serio?
9: Sí, Playa Hornos.
8: ¿Te acuerdas de eso?
9: En el cine Playa Hornos, sí, claro. De hecho, hay una imagen bellísima que queda. Es que, ¿sabes qué ocurre con el teatro? Que cuando las obras verdaderamente tienen un impacto, podemos ver mucho teatro, pero nuestra memoria va a dejar registradas imágenes que son muy potentes y que no se olvidan. Esas son las obras que se vuelven parte de tu bagaje. Es el maestro Villanova. El teatro es un espacio para simbrar, para provocar, para hacer un momento de alto impacto en tu vida. No es ir a ver una historia, no es ir a pasar el tiempo, es generar un recuerdo de largo aliento, de memoria de largo plazo. Y eso ocurre con imágenes que son muy potentes. Y entonces, Pinocho, pues hay un montón de versiones de Pinocho, pero para un niño como yo que ve por primera vez teatro, ver la escena de la hada madrina con la lucecita y la estrella, eso fue
8: impactante.
9: Así, impactante, y queda registrado. Y así como eso, tengo un montón de imágenes de teatro, pero no es que recuerdes la obra completa, recuerdas esas imágenes y ¡puf! Van quedando registros.
8: No, porque aparte en realidad estás descubriendo un mundo, ¿sí? ¿No? Estás descubriendo eso que pasa cuando vas por primera vez a una obra de teatro, cuando escuchas por primera vez a una orquesta, cuando ves a un ballet bailar por primera vez, sí te marca, Manuel, ¿no?
9: Sí, queda, queda, esa es una de las características y por eso el teatro, el arte tiene esa potencia, porque al trabajar desde el lado emocional va a dejar un registro en la memoria de largo plazo.
8: También creo, no lo sé, creo que antes era más posible ir a un concierto o ver una un ballet antes que ver una obra de teatro.
9: Sí, claro, y a la fecha aún.
8: ¿Tú crees?
9: Sí, claro, a la fecha aún es mucho más, la cultura musical está mucho más extendida porque es una industria, ¿no? Y por ende, el vínculo con la discoteca, con el baile, con la expresión del cuerpo desde la danza, pues está ahí vinculada. En el caso del teatro, fíjate, justo en esta semana he estado estudiando algunas cosas, he estado leyendo algunas cosas, y el teatro está vinculado mucho también con la reflexión crítica, con el pensamiento crítico. Y en ese sentido no tiene tanta difusión como la danza, o el sobre todo la danza folclórica, que es muy divertida, es muy linda, pero no hay pensamiento crítico. No hay pensamiento crítico, ¿no? La música también de divertirnos está chido, pero no tiene pensamiento crítico. El teatro dice cosas, cuestiona cosas, y en ese sentido no tiene esa misma difusión, ese mismo hacerse en muchos lados. No porque se tenga anticipadamente un rechazo al pensamiento crítico, sino porque implica una serie de requisitos.
8: Implica pensar.
9: Y necesidades que son mucho más complicadas de poder resolver. Pero sí, en el caso del teatro es eso, todo el teatro va a cuestionar. Todo el teatro es cuestionador. Aún el teatro que podamos pensar que es más de divertimiento, siempre va a haber un conflicto, siempre va a haber un tema, siempre
8: sí,
9: va a haber un
8: cuestionamiento. Siempre, bueno, no sé si siempre, pero es incómodo también, ¿no?
9: Claro.
8: Es sí, te mueve.
9: Sí, te obliga a pensar.
8: Te obliga a pensar de entrada, ¿no?
9: Sí, sí.
8: De entrada,
9: sí, sí,
8: hacer un acto de conciencia, de reflexión. No sé qué porcentaje de la gente que va a teatro en realidad va con esa... ¿Sabes que a mí me parece como un acto solemne, Manuel?
9: Uh-huh.
8: A mí. O sea,
9: sí, claro.
8: Siento que cuando vas a ver una obra de teatro, tienes que hacer minutos antes una pausa real para estar lo más entero, lo más presente, para recibir todos los detalles, porque en escena todo tiene un sentido y pueden ser muchos los elementos,
9: uh-huh.
8: El sonido, la imagen, la luz, ahora, la música.
9: Mencionas una palabra que es clave y que podría, si se malentiende, si se malinterpreta por parte de quien nos escucha, nos ve, solemnidad. Solemnidad no quiere decir estar serios todo el tiempo y compungidos y con cara de no.
8: Como algunos piensan,
9: claro,
8: como algunos políticos piensan.
9: Claro, la solemnidad no es eso. La solemnidad es poner justo las cosas en su lugar, la mesura del momento para percibir y para recibir.
8: Porque también hay quien entra a ver una obra de teatro y ni escuchó, ni vio, ni sintió, uh-huh, ni sí, nada, ¿no?
9: Y es entonces cuando se tendría que diferenciar, y un poco lo platicábamos cuando tuvimos la mesa esta de los diferentes programas culturales, en donde ponemos la mirada, si en el fenómeno del teatro y del arte como fenómeno social o como fenómeno estético. Yo recuperaría esa pregunta que yo lancé en esa ocasión, porque si le ponemos el énfasis en el fenómeno como fenómeno social, sería equivalente a estas notas de periodismo que se hacían de: llegó la funcionaria vestida con un hermoso traje amarillo, y sí, pero ¿y de qué trató la obra?
8: Claro, ¿no? Claro.
9: Y en cambio, cuando se hace una nota o cuando se pone la observación para la parte estética, se pone la referencia de qué trataba esto, cómo se conjugaron los lenguajes, había un impacto, a qué niveles hubo este impacto de la obra.
8: ¿A quién, etcétera, le correspondería eso?
9: Al crítico. Y aquí es en donde tenemos.
8: ¿Y a quién le correspondería desde el origen generar más que la estética, la crítica.
10: La crítica como fenómeno periodístico surge como una especialización justamente. Para un crítico podía destruir una obra y se caía, o podía ensalzar una obra y lograba el éxito. Ese era el poder del crítico. En Guerrero no tenemos mucha crítica artística, tenemos más relato social, ¿no? Y hacer el ejercicio de la crítica es una enorme responsabilidad. Enorme. También. Por lo mismo, una crítica hecha con el hígado va a derrumbar un enorme esfuerzo de artistas.
8: ¿Con el hígado o con ciertos intereses?
10: Ciertos intereses, claro, uh-huh. Por supuesto. Sí. Y entonces vas a afectar. Entonces implica también una actitud ética de quién hace la crítica y cuáles son los referentes, yo lo pondría así, cuáles son los referentes académicos, teóricos, en los cuales te sustentas para hacer determinada crítica. Esta obra no coincidía entre el discurso visual y el discurso auditivo porque ya tienes tú una serie de criterios para poder emitir la observación, pero híjole, no desde el hígado, ¿no? No desde el interés personal en afectar a unos o a otros.
8: Sí, no desde los intereses particulares, baratos, rascuachos, ¿no? Que a veces se tienen... de golpeteo, de tirar por tirar, sí, de ofender por ofender,
10: de descalificar al otro porque...
8: Es que la crítica estética,
10: ¿sí?,
8: en vez de ayudarnos, nos atora más, Manuel.
10: Pero una de las primeras pruebas, que es como parte de la formación de a quien nos dedicamos a esto, es estar enfrentando a la crítica permanentemente y a la autocrítica. ¿Esto funciona o no funciona? O sea, el director es una mirada eminentemente crítica de lo que están haciendo el equipo.
8: Siempre y cuando tengas ese criterio.
10: Sí, porque sabes para dónde vas. Si no tienes ese criterio y la intención es golpear, también hay un criterio. Es golpear porque estás buscando algo.
8: ¿Lo llamarías criterio?
10: Criterio a partir del interés.
8: Bueno. Ándale. Y les voy a decir algo antes de irme a la pausa. ¿Es tan responsable el que escribe, el que comenta, el que critica, el que sugiere, como con esa misma responsabilidad está el lector, el seguidor? Yo creo en la inteligencia de las personas y les voy a confesar algo. Como quiera, hoy vengo bien y de buenas. Les voy a confesar algo. A veces no avanzo ni una línea cuando ya sé si realmente va con sentido e investigación y cuando dices, ay, no es posible. Y de eso estamos atascados, ¿eh?
10: Claro.
8: O sea, hay mucho de eso. Ves y dices, ni siquiera necesitas terminar, ¿no? En una primera línea la intención queda, o el criterio, queda...
10: atrapado en el interés.
8: Totalmente. Ni vas a la segunda línea y dices, ¿de qué va esto, no? ¿Para qué? Y aquí la pregunta sería, ¿contribuye realmente...
10: al crecimiento de
8: las comunidades,
10: obra, de las comunidades
8: o de la disciplina que me digas, o para, yo digo, yo ahí tengo mis dudas? Cada quien, hagan lo que quieran, expongan lo que quieran,
10: y en redes se han proliferado los críticos.
8: No, bueno, ¿para qué te digo? O sea, olvídate, ¿no? Pero yo creo en la inteligencia de las personas. Inclusive algunas veces a mí me comparten información que me causa risa que piensen que yo voy a caer, ¿no? Pero esa es otra historia.
10: Pero esa es otra, esa es otra historia.
8: Me estás haciendo hablar, Manuel. Me estás haciendo hablar. Mediten.
10: Eso le interesa.
8: Mediten qué leen. Mediten a quienes leen. Mediten un texto, un comentario, una columna, una editorial.
10: Es que esa es la raíz del pensamiento crítico. ¿Qué me está diciendo? ¿Qué estoy leyendo? ¿Esto que estoy viendo, esto que estoy leyendo, lo cuestiono o no lo cuestiono? ¿O lo asimilo a críticamente sin cuestionarlo como una verdad?
8: ¿Y sabes cuál es el problema también? No solo la irresponsabilidad de quien lo hace, sino que muchas personas que no tienen ese criterio para detenerse y cuestionarse, lo creen, Manuel.
10: Sí, claro.
8: Lo creen, lo asumen, se lo compran y forjan un criterio desde un vacío absoluto.
10: Pero además estás abordando ahorita
8: a la ignorancia.
10: Uno de los fenómenos que se erigen como columna vertebral de las redes sociales. O sea, la comentocracia está a todo lo que da, pero ¿desde qué bases? ¿Desde qué fuentes, desde qué referentes se emite un comentario, se emite una opinión? Digo, todos tenemos el derecho de expresarnos.
8: Claro,
10: todos,
8: libremente.
10: Y es libre. Pero cuando yo leo lo que leo, lo analizo, lo cuestiono, me lo cuestiono y le asigno
8: un valor
10: de verdad o no.
8: O no,
10: claro. Y eso es pensamiento crítico. A eso contribuye el teatro, a cuestionar críticamente lo que estoy viendo, lo que estoy escuchando, lo que estoy percibiendo.
8: Voy a una pausa y regreso con más.
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8: Ay, no, no, no. ¿Qué? ¿A dónde vamos a parar? Hay mucha falsedad, de información. hay mucho ruido. También es cierto que no nos preparamos para esto. Ha ido evolucionando esa apertura, esa posibilidad. Hay diversas formas, hay diversos medios, hay sobreinformación. En todo, no nada más en el ámbito cultural, en todo. Si te vas a temas de nutrición, unos te dicen que comas en la mañana, otros te dicen que ayunes.
10: Come chicharrón,
8: unos
10: porque
8: te dicen que chicharrón y proteína, otros te dicen que se te va a subir el colesterol. O sea, es demasiada información en todos los sentidos.
10: Entonces es cuando se convierte, perdón que insista, y parece como que me regreso a lo que ya mencioné, pero ahí viene la importancia del pensamiento crítico.
8: Okay.
10: ¿Cómo estamos alimentando el pensamiento crítico desde las escuelas, en la familia? Y comenzar con cosas tan, tan básicas como ¿por qué estás viendo lo que estás viendo? ¿Por qué consumes lo que consumes? ¿Qué buscas al consumir lo que estás consumiendo?
8: Oye, Manuel, pero ¿varía el impacto de ese criterio que se va formando a través del arte o del teatro dependiendo también de los contenidos, ¿no?
10: Sí, claro, claro.
8: ¿Cómo crees que andamos ahí?
10: Hay contenidos que son para halagar la vista, hay contenidos que son para el divertimento, y es correcto, pero ubicarlos en su dimensión. Hay contenidos que no son de divertimento, y nuevamente regresar a esto que ya en algún otro programa he planteado, el arte no siempre es para agradar. El arte no siempre es para que te aplaudan y te digan, qué bonito, qué felicidades, te salió. No.
8: Claro.
10: El arte también es para incomodar, para cuestionar, para generar un golpe en la conciencia de decir, ¿qué demonios estamos haciendo? ¿Qué demonios he estado haciendo con mi vida? ¿Qué demonios está ocurriendo? También para eso es el arte. Y no siempre es para que sea bonito, agradable, divertido.
8: Y hay ameno, que tener valor también para, claro, hacerlo de la otra manera, ¿no?
10: Claro, y no, y es el camino más árido para quien busca el éxito. Es el camino más árido.
8: O sea, sí,
10: es mucho,
8: sí,
10: más,
8: sí,
10: fácil ir a ir a un una obra de teatro, a un espectáculo.
8: Sí, que todo bien, todo bien, todo,
10: todo
8: bien.
10: Está bien bonito, que todos los colores, el vestuario, ajá, pero no hay ningún cuestionamiento más allá de lo de los lugares comunes, ¿no? Eso.
8: Sí, y yo les voy a dar un tip buenísimo. Yo les voy a dar un tip buenísimo. ¿Qué señales pueden tener como audiencia, como público, cuando es un tipo de teatro o el otro? Yo tengo una señal muy buena. Cuando a mí el teatro que estoy viendo me incomoda demasiado, Manuel,
10: algo está pasando.
8: Sé que me va a llevar a lugares que a veces evito, pero que son necesarios, justo para eso, uh-huh, para cuestionarme, analizar. Y les voy a decir algo, entre más duro sea el mensaje, quizás repeles más la obra. Dices, no quiero, no quieres llegar ahí. Justo
10: es incómodo.
8: Es muy incómodo.
10: Sí. Y no muy nos incómodo. Gusta estar en la incomodidad.
8: Es muy incómodo, pero lo repito, es necesario. Porque al final del día, eso te permite hacer conciencia y eso te permite mirar una realidad desde otro lugar. O sea, a mí me pasó con Capicua, por ejemplo, ¿no?
10: Uh-huh.
8: Es una obra fuerte, Manuel. Yo sentía mi estómago.
10: Y aunque ya pasaron años del hecho, sigue siendo una herida abierta.
8: O sea, dices, no, y me daban ganas de llorar y lloraba, y el estómago se me revolvía, y yo decía, no quiero, y pensar, una obra súper bien hecha, los diálogos maravillosos, los chicos maravillosos. Qué valor del director de montar una obra.
10: Entonces, imaginemos cómo están construyendo esos chicos que están haciendo esa obra, están construyendo pensamiento crítico.
8: Claro.
10: Primero como intérpretes.
8: Sí, porque el impacto va a todo mundo, claro, no solo al público. El que lo hace, el que lo escribe, el que actúa, el que dirige, un acto de representar un personaje tan doloroso, ¿no? Tan duro en decir, Yo los entrevisté aquí. Y ellos me decían, es que ninguno hemos vivido eso, Jera. Ni siquiera somos padres o madres, ¿no? Y llegar a ese lugar de dolor, de sufrimiento, pues los exponen, ¿no? A muchos procesos. Entonces, mi tema sería, ¿qué tanto te incomoda? Esa es una señal, para mí, indispensable. Cuando yo estoy papita viendo una obra, digo, ah, todo bien. Sí. Y que también se vale, ¿eh? O sea, sí, está bien. Sí. Pero no abandonen la posibilidad de confrontarse a ustedes mismos.
10: Sí, claro. Nosotros mismos como grupo de teatro tenemos divertimento, por supuesto. Chinchorro es eso, es divertirnos.
8: ¿Cómo les fue? Otro...
10: Tenemos que hacer ajustes, sobre todo en temas de promoción de público, necesitamos fortalecer ahí.
8: ¿No vamos lo quieren a hacer más temprano?
10: Sí, yo creo que vamos a cambiar el horario, el horario nos ha pegado, sí, y es creo que cometimos, es que es un prueba-error, es un ejercicio de prueba-error.
8: Está bien.
10: Entonces lo pusimos a una hora, creo que era muy tarde, no llega el público.
8: Prueben un día 5 o 6 de la tarde.
10: Un poco más temprano, sí.
8: A lo mejor...
10: Sí. Sí, pues eso, nos pegó yo creo que el horario.
8: Debo admirar que no paras.
10: Ay,
8: pudiendo quedarte, pudiendo quedarte sentado.
10: Ajá.
8: Sí, la verdad. O sea, yo digo, ¿qué le pasa a Manuel? Yo me volví a confundir, yo pensé que era a las 7, vi a las 9 y dije, no pude estar, pero... Justo también es un ejercicio que requiere mucho valor.
10: Sí.
8: No solo creatividad,
10: sino
8: valor en el sentido de que cualquiera te puede salir con un tema que hasta a uno le incomode.
10: Sí, o con propuestas que te desconectan totalmente, te descolocan, porque además se vuelve, bueno, en este caso del chinchorro, se vuelve como una competencia también entre el público y los intérpretes, los improvisadores. Te van a aventar, ahora improvisa sobre Chabelo, ¿no? Y cuando estamos hablando totalmente de otra cosa, entonces te avientan como buscapiés a ver si eres capaz de resolverlo, y tienes que tener la habilidad, la agilidad para resolver, construir personajes que no esperarías, ¿no? Situaciones que nunca esperarías y te las van aventando, y eso es
8: un ejercicio muy rico. Oye, dime algo, ¿lees a la persona antes de que te lancen?
10: No.
8: ¿Cero?
10: No, va. Donde leo, porque normalmente quien hace las preguntas soy yo, al público, donde leo es en donde, voy teniendo como un registro de en donde no han participado. Entonces, donde no han participado, ahí voy, y ya regreso, o donde veo que están participando mucho, que están muy metidos, y sé que están ahí, voy, son como el apoyo y lo difícil, entonces voy campechaneando el apoyo y difícil, y eso genera un ritmo.
8: Ok, vamos a la última pausa. ¿Lo vas a seguir haciendo?
10: Sí, por supuesto.
8: Ok,
10: sí.
8: Vamos a la pausa última y regresamos. Ya es viernes, chicos, ya falta poquito.
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0: Estamos ya de regreso. Ya me hizo pensar, Manuel. Del 100%, ¿qué tanto teatro crees que suceda que nos lleve a un pensamiento crítico? En Guerrero.
1: En Guerrero, el teatro que se hace como pensamiento crítico es el que menos recursos tiene. El que menos público concita. El que menos...
0: Y el que menos se hace también, ¿no?
1: No, sí se hace. Sí se hace, pero se hace como en nichos.
0: Pero no se hace como lo otro, ¿no?
1: Así es, porque es mucho más cómodo el otro teatro. Es mucho más, incluso económicamente, atrae más público el divertimento. Claro. Que una obra de teatro que te va...
0: Me encanta la palabra del divertimento.
1: ¿No? Que te va a cuestionar, que te va a incomodar. Por supuesto, sí hay obras que generan una atracción de público, pero seguramente vienen precedidas por un gran aparato de marketing y publicidad. Entonces sí ocurre que... Ah, es que la obra es muy fuerte y quiero verla. Pero sí, pero ya se construyó desde el marketing y desde la publicidad. Yo creo que económicamente dirían, pues deja de luchar, vete para el teatro que deja. Sí, pero también tiene que ver con las vocaciones.
0: Sí, yo creo que tiene que ver con la vocación y con una elección permanente. O sea... de lo que quieres, de lo que eres, de lo que a lo que aspiras. Yo siempre he dicho que a lo mejor si hubiera puesto un programa de música grupera,
1: exacto,
0: hombre,
1: es el
0: quién
1: mismo,
0: sabe cómo, a lo mejor yo estaría, quién
1: es,
0: sabe es dónde.
1: Es un símil extraordinario.
0: Sí, claro. Y no van a decir, "Ay, ¿qué tienes con no?", porque es lo que más jala, es lo que más vende. Cada quien escucha lo que quiera.
1: Pero estos espacios son absolutamente necesarios.
0: Pues
1: son absolutamente necesarios.
0: Supongo que de algo servirá. También es una lección saber que a veces lo que haces no es para las multitudes. Hay cosas, hay proyectos, hay acciones en la profesión en la que te encuentres que no es para todos.
1: Que debería ser, pero no lo pero
0: sí,
1: se entiende.
0: Pero no es, porque al final afuera hay una diversidad y hay libertad, no solo de expresarse, sino de elegir, ¿no? Vuelvo, la altísima responsabilidad de lo que cada uno de nosotros consumimos. Y hay que sumarle a esto que está muy de moda pertenecer a grupos o acciones que abarquen cantidades, ¿no? Uh-huh. Es como, es que entre más esto, es que entre más... no, también es una elección decir, no, pues aquí somos 5, 3, y entender eso, quizá no para nuestras generaciones, pero para las nuevas generaciones, Manuel, no para todas. Muchas aspiran a estas reacciones masivas, ¿no? De reproducciones, de likes, de me encanta, de comentarios, de lo que para muchos significa el éxito, inclusive, ¿no?
1: Y hay otros a los que les mueve, bueno, puedo pensar en mi caso, esta neofilia permanente, como siempre estás buscando, siempre estás, ¿qué otra cosa nueva que aprendo, comprendo, descompongo, como cuando llega un aparato a casa y no sé, a lo mejor viene como de la infancia, ¿no? Llega el aparato a casa y ay, ¿cómo le hace para que salga la música de allá adentro? Entonces, ¿qué va a hacer el niño o el joven? Abrirlo para ver qué está pasando allá adentro. Eso es.
0: Yo creo que eres curioso desde antes de nacer.
1: Sí, la curiosidad.
0: Que tu curiosidad es muy alta y que esa te ha llevado a crecer profesionalmente y que aprovechas el tiempo y haces con el tiempo un aprendizaje permanente. Es lo que yo veo. O sea, porque estaba viendo, vas a exponer también, ¿no?
1: Estamos en pláticas para volver a exponer
0: No manches, Manuel.
1: La memoria de los objetos, sí.
0: ¿Ya sabes cuándo?
1: No, vamos apenas a platicar.
0: ¿Me avisas?
1: Sí, claro.
0: Voy a ir. Claro, claro. Sí vi.
1: Y de repente, por ejemplo, ahora que estuvimos encerrados por el tema de...
0: ¿La lluvia?
1: De Polo. Un impulso por ponerme a pintar, por ponerme a dibujar. Bueno, la reprimí porque no tenía material en ese momento y me puse a leer, pero...
0: Oye, te voy a hacer una última pregunta. ¿A qué crees que se deba que seas así?
1: Híjole, no lo sé. Es mucha curiosidad, seguir moviéndome.
0: ¿Sabes por qué te lo digo? Porque eso hace falta.
1: Pero no me lo había preguntado, ¿por qué soy así como soy? ¿No?
0: Pues piénsate la respuesta de aquí al viernes. Porque podemos encontrar a lo mejor en ese camino una forma de generarlo para las personas que nos escuchan, ¿no? Yo siempre he dicho, es una máxima en mi vida, hasta me dan ganas de llorar, que entre más motivos tengamos, entre más pasiones tengamos, más ganas de vivir tenemos.
1: La pasión como un motor que impulsa.
0: Absolutamente sí. Y fíjense hasta dónde estamos terminando hoy, ¿eh? Y si en algún punto alguien ha sentido que no hay tanto motivo, que no hay tanta pasión, me van a entender. Uno se cuestiona la vida, ¿eh? En el sentido de, ¿para qué, no? ¿A qué te levantas? Yo por eso siempre digo, que mínimo debes de tener 3. Por si ya se duerme, por si ve y llega tarde, tienes que ejercitar el hábito de tener 3 pasiones, 3 curiosidades, 3 motivos. Porque si un día una se acaba, la otra te está esperando. Y la parte dura de esto es que es nuestra responsabilidad.
1: Claro.
0: O sea, no le corresponde a nadie más hacerlo más que a ti. A nadie, nadie. Ni tu papá, ni tu mamá, ni tu nada.
1: Es la construcción de tu propia vida.
0: Por supuesto. Que es la más alta responsabilidad. Entonces yo siempre digo, si te gusta cantar, canta, ¿no? Si te gusta hacer teatro, haz teatro. Si te gusta bailar, métete a unas clases de baile. Si no tienes ni idea por dónde, haz algo. Hasta encontrar algo que te diga, quiero, voy a ir por ello.
1: El impulso por el hacer es lo que nos mantiene. Es una,
0: la curiosidad.
1: Es una posición eminentemente vitalista de la vida. Sí. Y ya nos podríamos poner filósofos.
0: No, pues es que miren dónde terminamos.
1: Existencial,
0: ¿no?
1: ¿Cuál es el sentido de la vida?
0: Con eso nos vamos a ir, porque ya se nos acabó el tiempo.
1: No hay sentido. El sentido es el que le damos.
0: Claro, es que es que me quedé pensando. Ya iba a decir otras, ya me iba a adelantar a más, pero me ocupa mucho pensar en que alguien nos pueda estar escuchando y esté pasando por ahí, ¿no? O sea, yo ya pasé por ahí. Quizá 2 veces en mi vida en decir sí, o sea, sí quiero esto, ¿no? Y si estás ahí, date espacio y date permiso de sentir eso. Hasta entonces tengas esa curiosidad que Manuel me debe la respuesta. Puede ser tu personalidad, puede ser que así te educaron. O puede ser que estás medio...
1: Sí.
0: O las 3.
1: O una cuarta, se alinearon los...
0: La locura para mí es fascinante, ¿eh? La veo desde ese lugar. Sí, sí, sí. Porque aparte, entre más años pasan, entre más años tienes, llevas en contra el tiempo.
1: Pero la curiosidad no se acaba.
0: Ah, pero es que debe haber un porqué. O sea, un día hay que dedicarle un programa a la curiosidad. Como esta necesidad de vida.
1: Sí, sí, sí. Como ¿sí? un motor permanente.
0: ¿Sí?
1: De,
0: ¿Qué? ¿Qué más ¿A hay? ¿A dónde? ¿Cómo?
1: Y yo creo que la curiosidad también tiene mucho que ver con la capacidad de asombro.
0: Sí, es primo hermana.
1: Sí, sí, porque si no me asombro ya no hay curiosidad. Entonces, ¿pero cómo hizo eso? ¿Cómo puedo llegar ahí? ¿Qué más hay que construir? ¿Qué más hay que
0: hacer?
1: Miren,
0: yo soy tan ignorante, con eso me despido, que me sigo preguntando a dónde se va el sol cada tarde, ¿no? Sí, ríanse, no me importa. Soy tan ignorante, pero tan ignorante, que una videollamada me parece, yo no entiendo cómo puede suceder que alguien me ve en tiempo real.
1: Sí, sí, sí, sí.
0: Y necesitaría ser física, matemática, ingeniera, no tengo idea. O sea, esas cosas, ¿cómo tocas un teléfono y escuchas la voz de tu ser amado?
1: Yo me despediría lanzando la provocación.
0: Okay.
1: Jamás hay que renunciar a nuestra capacidad de asombro.
0: Me gusta. Diles adiós, Juan. Gracias, Yair.
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13: Oficialmente, muy buenas tardes. Bienvenidos a Sonora. Señores, por fin es viernes. Por fin es viernes. Y como es viernes, hoy aplica un viernes de rock en español.

Ahí está Siddhartha, se llama Ser Parte. Está para mi querida Raque hasta Cuerna. Sabe que la quiero, que la amo, que es una persona muy especial para mí. Y el domingo es su cumpleaños. Sé que le gusta mucho Siddhartha, así es que por eso estamos también comenzando el día de hoy. Feliz cumpleaños adelantado a mi querida Raquel, que sé que anda ahí escuchando. Y gracias por los comentarios a esta estación de radio. Así comenzamos hoy. Siddhartha ha leído muy bien, muy bien. Lleva ya varios ahí, parecidos de los deportes y demás. Qué éxito tan grande y me da mucho gusto. Y bueno, así es. Hoy va a ser de puro rock en español. Vamos de Siddhartha a esto. Vamos a comenzar así. Clasicones. Este es de Los Jaguares. Se llama Finn.

Ahí están los Jaguares. El track se llama Fin de un discazo llamado Bajo el Azul de tu Misterio. Creo que este disco cumple 30 el próximo año, si la memoria no me fallece. Disco con uno de los mejores empaques que he visto en el rock mexicano. Esa bolsita que traía hasta agua y todo, que era en vivo de Jaguares. Y luego traía el otro disco, donde venía incluida las inéditas, que era esto, que era Fin. Así estamos comenzando hoy. Bienvenidos, es viernes. Hoy puro rock en español, ¿eh? Y de ahí, vamos ahora con esto. Esto es un buenazo. Son los Jumbo, por supuesto. Un discazo llamado The Day, ponle play. Se llama Cada vez que me voy. Entonces...

Ahí están los Jumbo del Jumbo DD y ponle play, se llama ese discazo. Qué bueno, acaban de sacar disco este año, de hecho, los Jumbo. No está nada mal, ¿eh? O sea, no es un mal disco, pero bueno, no cosas como estas, quizás ya en otro estilo. Y además ahorita creo que voy a lanzar una canción con Carin León. No me gusta Carin León, no le tengo nada, pero después de lo de la esfera, la verdad es que se me hace un... No sé, pero bueno. Es viernes, por fin es viernes, ¿y saben qué? Después de lo que pasamos esta semana, que fue bastante larga en Acapulco, con mucha lluvia y demás, yo honestamente a mí sí se me antoja algo, una bebida espirituosa fría. Es como que viernes de cubetazo barato y que la banda de repente que ahí esté en el bar comience a tocar esto. Van a tener concierto los DLD en La Maraca, creo. Allá en la Ciudad de México. Ojalá regresaran a Acapulco. Ojalá pronto regresaran. Hace mucho que no vienen. Se llama Por Siempre.

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Obviamente también tenemos música nueva. Están saliendo cosas nuevas en el rock y en el indie mexicano. Esto es lo nuevo de los señores de los Ruby Tates desde el Estado de México. Se llama Tu Fantasma. Acaban de estrenarla el día de hoy. Vamos a dar un paseillo hoy por bandas que están haciendo música en nuestro país. Podría parecer que no hay nadie creando, ¿no? Porque en el mainstream quizás, o en los medios masivos, pues no están realmente muchas bandas en el ojo. Pero hay bandas haciendo música muy, muy, muy buena. De los Ruby Tates del Estado de México, nos vamos a ir ahora con esta otra banda, que también están sacando sencillo nuevo, pero hoy no quise poner el sencillo nuevo, quise poner esta canción, que es una banda que se llaman Babas Tutsi Pop. Así, Babas Tutsi Pop. Es Ana, Citlali, Elizabeth y Toledo son los integrantes de esta banda que hacen ahí como indie pop y un poquito de punk y demás. Y esto lo estrenaron hace un ratillo ya. Babas Tutsi Pop. Esto se llama Todo lo que pasa. Escuchen aquí en Sonora.

Ahí están desde Guadalajara, Jalisco, los Babas Tootsie Pop. La canción se llama Todo lo que pasa. Y esto es lo que está pasando en el indie y el rock alternativo en nuestro país. Sí hay bandas, ¿eh? Sí hay bandas, sí hay proyectos. De hecho, creo que la próxima semana, si todo sale bien, estaremos platicando con los Laboratorio Moreno, otra banda que también es de Zapopan. Y es un gran, gran proyecto que Laboratorios Moreno van a estar en el ¿cómo se llama este festival? Se me olvidó. En el Hipnosis, van a estar en el Hipnosis los Laboratorios Moreno. Bueno, próxima semana platicaremos con ellos. Y bueno, de Babas Tootsie Pop nos vamos con esta otra banda, que esta banda es una dupla. Está conformada por Ilka Serna y Alexis Ramos. Ellos se llaman, así como lo escuchan, Te Vi en un Planetario. Así se llama el grupo, Te Vi en un Planetario. Van a sacar un EP próximamente. Hoy he estrenado canción, pero hoy quisimos poner esta. Se llama Perdón. A ver, no, esperen, es que no, es ahí se me hace grosero hablar sobre esto, pero bueno, a ver, así va de nuevo. Aquí está esto de los señores de Te Vi en un Planetario desde Teotihuacán. La canción se llama Perdón y la escuchan aquí en Sonora.

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Ahí están los Vetusta Morla, que están de regreso después de un descanso. Dos o tres años creo que se aventaron. A principios de este año regresaron al estudio y vienen con nuevo disco. Este es el anuncio de este nuevo disco y se llama obviamente Si Vuelves. Esto se lo vamos a cantar a Love of Lesbian. Si Vuelven. ¿Saben quién sea? Estaría bonito que volviera. Hay una banda que me encantaría que anunciara su regreso, pero creo que es difícil. Creo que es muy, muy difícil, pero igual y posiblemente suceda. O pudiera suceder. La Super Submarina. Por ahí hubo como anuncio de un libro y demás, pero tenemos un disco, obvio. Esto se llama Algo que sirva como luz.

0: ahí están los super submarinos. Ojalá volvieran. Es que para los que a lo mejor no lo saben, tuvieron un accidente muy fuerte hace ya un montón de años y ha sido difícil recuperarse de ese accidente. Pero bueno, de ahí nos vamos con esto. Próximo 24 y 25 de noviembre en la Ciudad de México, 24 en el Metropolitan y 25 en el Auditorio Nacional. Obviamente son los Love of Lesbian que se van a ir de descanso también. Esto se llama la hermandad.
1: ¿Qué tal, sisters y hermanos?

Ahí está Love of Lesbian, la hermandad. 24 y 25 en la Ciudad de México y luego el 28, creo, 27 en Puebla, en el Comuna, y luego ya anunciaron uno último en España. En fin, hay también música nueva en España. Los Punsetes están de vuelta con disco nuevo. Sacaron esto, se llama El Año del Caballo. Son los Punsetes y los escuchan aquí en Sonora.

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Esto es lo nuevo de los Kinky, que están de vuelta. Vienen con nuevo disco los Kinky. Es su tercer sencillo del disco Cruzando. Así se va a llamar esta producción nueva de los regiomontanos. Proyector de Luz es el nombre de la canción que ustedes están escuchando. El próximo 12 de noviembre sale el nuevo disco de los Kinky, Cruzando, así se va a llamar. Para que lo puedan, pueden buscar en plataformas y agregarlo como predescarga y para que les llegue inmediato el disco. Vamos con lo siguiente. Es viernes y esta es muy buena para viernes. Para mí, yo me he puesto a ver como la discografía de Café Tacuba. Este es mi disco favorito.

La canción se llama Soy o Estoy. Es un discazo llamado Cuatro Caminos de los Cafetos. Así cerramos hoy este programa. Nos pueden encontrar en redes sociales arroba Sonora Media, arroba Soy C. Vargas. Por ahí nos pueden localizar. Nos escuchamos el día lunes. Tengan buen fin de semana. Pásenla bien. Disfrútenlo. Si está el sol, disfrútenlo. Vamos a cerrar con esto. Hoy Soda Stereo. Hace 30 años lanzaba un disco. Pues yo creo que ya el último, ¿no? Creo. O sea, ya no hubo más después de esto. Un disco llamado Confort y Música para Volar. El Unplugged ya en CD lo lanzaban así, un 25 de septiembre del año de 1996. Quiero poner algo completamente diferente. Siempre ponen las mismas canciones. Entonces creo que es bueno darle play a canciones que no suenan tanto. De este tremendo Unplugged. 30 años del Confort y Música para Volar. Esta se llama Superstar. Es la versión del Unplugged. Así cerramos. Buen fin de semana. Bye.

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19: ¿Qué tal? Muy buenas tardes. ¿Cómo están todos ustedes? Estamos iniciando con esta emisión de Al Día con Fanny Ove. Hoy es viernes 25 de septiembre del 2026 y ¡ay, qué a gusto de que estemos terminando la semana! Y lo voy a decir, pero con un cielo esplendoroso. Tenemos una sola nube en el cielo. Para muchos, yo creo que va a ser, aquí partimos los teams. Teams nublado con lluvia y teams días esplendorosos, que pues yo estoy en los dos. La verdad es que estoy en los dos porque la lluvia me gusta mucho. Ustedes saben los grandes beneficios que nos trae la lluvia. No nada más pone bonitos los cerros, se reverdecen las áreas que pues a lo mejor no alcanzamos a vertirles agua, ¿no? Porque no están a nuestro alcance. Entonces, pues con esto también se reactiva la fauna, las frutas, lo que hay de temporada, pues lo podemos ver exhibido en los mercados y tenemos nosotros la oportunidad de paladear cosas muy ricas en nuestra casa. Bueno, para los que cocinan, porque algunos otros no tanto, hacemos cocina de supervivencia. Sin embargo, no es cocina de autor, ojalá fuera de autor, me acaba de cruzar por la mente, es cocina de supervivencia, ya les platicaré en algún otro momento, pero, pues bueno, qué a gusto tener esta tranquilidad desde aquí y mucho lo presumimos a todos nuestros radioescuchas que nos reciben a través de la señal por aire en el 97.7 FM y por nuestras plataformas en Facebook a través de RTG 97.7 FM Acapulco en la página, en www.rtg.com.mx, en las aplicaciones TuneIn y Radio Garden. Ahí estamos, en vivo totalmente. Y en la cabina de 97.7 FM, desde aquí tenemos una hermosa vista, tenemos una preciosa cantidad de cielo, pero también tenemos parte de la bahía. Entonces podemos ver cuando llegan los cruceros, cuando se van, cuando hay temporada de velero, se ve una cosa preciosa, cuando hay air show también. Y también cómo nos pinta el día, nublado, con mucho calor, cómo se van pintando los colores en el cielo cuando amanece y cuando se va despidiendo el sol. Bueno, esto y más por acá. Y por otro lado, hoy que estamos cerrando la semana, tenemos varias cosas que comentarles. Fíjense que en esta semana se conmemora o se le da espacio muy importante a la lengua de señas que pues nosotros, gran parte de nosotros no conocemos. Siempre tenemos la referencia de que ay, es que los sordos, los sorditos o la gente sordomuda, ¿y cómo le hacen? Ay, pues es que ya hay equipo. Bueno, platicaremos de esto más adelante. Esto fue el 23 de septiembre, precisamente el miércoles, que andábamos todavía en estos menesteres de la prevención, porque teníamos el huracán a varios metros, o kilómetros, perdón, de la bahía, pero pues nos tenía resguardados en casa. Entonces, pues bueno, aquí la dinámica cambia y los medios de comunicación que transmitimos en vivo nos ajustamos. Entonces, la prioridad en ese momento era decirles a todos ustedes que se resguardaran, que estuvieran al tanto de la información generada y pues a través de los medios oficiales. Eso es por un lado. Y por otro lado, para quienes me ven a través de la señal de Facebook, pues estoy portando una prenda naranja, y es que hoy es Día Naranja y se conmemora el 25 de cada mes para generar conciencia, para prevenir la violencia contra las mujeres y las niñas. De esto, por supuesto que tenemos que ser parte todos, ¿eh? Hombres y mujeres, somos una comunidad, somos una sociedad, somos una ciudad, un estado, un país, que por supuesto que habemos mujeres que estamos en la cotidianidad y de repente nos vemos violentadas. Y recuerden que la violencia no nada más es física, es en actitud, es en el trato, es muchas veces en delegar las tareas, en la manera de percibir y también la cantidad de los ingresos, ¿no? De los pagos de vengar un servicio, una profesión, una atención. Esto también, el tema de los espacios, de quiénes están en los diferentes espacios y niveles dentro de las empresas, las organizaciones, las instituciones, en la misma sociedad, en nuestra misma casa. ¿Cómo estamos? ¿Cómo estamos? ¿Cómo es la participación? Si es equitativa también entre hombres y mujeres, nuestros hermanos, nuestros primos, nuestros papás. Y mucho presumimos que estamos en la modernidad, pero en este tema... En este tema nos ha estado costando mucho trabajo en actualizarnos. Y decimos, ay, pues es que en Europa, uy, sí, los países de primer mundo, hay que empujarle y hay formas. Y ¿saben qué? No nada más es vestirse de color naranja, de portar un lazo naranja, de tomarse la foto o poner la fachada. No, o sea... Esto va más allá. Y en este bloque, antes de comenzar y disfrutar música y de platicar, porque ya tengo invitado aquí en cabina, que nos vamos a echar una platiquita sabrosa, porque hay varios temas por tratar y cosas por enterarse, pero les voy a compartir acciones de las cuales son súper sencillas y podemos tomar parte para contribuir a disminuir la violencia hacia las mujeres y a las niñas. Por ejemplo, uno, hay que escuchar, hay que informarse sobre todo y hay que actuar. ¿Cómo informarnos? Hay que acercarnos a las redes sociales, que estamos pegados todos los días, porque nos enteramos de alguna notificación, de algún tema,

0: no violencia, o evitar la violencia, y les va a dar algunas acciones. Ok, entonces hay que escuchar, hay que informar y sobre todo actuar. Dos, hay que generar conciencia del valor de la igualdad entre las personas cercanas. Tenemos a los compañeros de trabajo, de la escuela, a nuestros hermanos, nuestras hermanas, nuestro papá, nuestros tíos, nuestros primos y pues a nuestros amigos, ¿no? A los amigos o los compañeros de equipo deportivo, o este club social, etcétera. Hay que romper con los patrones y estereotipos que menosprecien a las mujeres. Como que, ay, no, ella no, porque es mujer, ¿no? Es que no tiene mucha fuerza. Ay, es que no, es que va a ser un trabajo que no es para ella. Aparte, se ve mejor un hombre, ¿no? Hay que romper con esto y hay que darle la oportunidad y sobre todo impulsar a que las mujeres saquen la casta. Porque no nada más son inteligentes, o bueno, somos inteligentes, sino también somos muy trabajadoras. Y de verdad, sorprendería mucho que ustedes puedan ver y comprobar los alcances. 4. No hay que celebrar contenidos, ni chistes o comentarios que ofendan o degraden a las mujeres. De repente surge en algún evento social o en alguna reunión, a veces de manera improvisada, ¿no? Los chistecitos de, pues es que ya déjate de comportarte como vieja, ¿no? Ay, la princesita, ¿no? Ay, qué debilucho como vieja. Entonces, esas cosas hay que evitarlas. Ay, si quieres decirle a alguien que no tiene mucha fuerza, decirle, ay, pobrecito, no, pobrecita, qué débil es. ¿No? No tienes la potencia. Ay, bueno, hay otras palabras. México tiene, el español o el castellano tiene una gran variedad de palabras, hay que usarlas. Por otro lado, y para cerrar este bloque, hay que enseñarle respeto, no nada más a la futura generación, es hoy. La vida es hoy, así que quienes tengamos a nuestro lado, y es a partir de nuestras acciones. Entonces nosotros pongamos el ejemplo de cómo tratar a los demás con respeto y sobre todo esto, de actuar sin violencia, sí se puede. Vámonos a un corte, regresamos con más porque vamos a tener actividades para este fin de semana. Por favor, manténganse muy al pendiente porque Yadin Rodríguez está en cabina y estás al día con Fanio B.
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4: Ya estamos de regreso y, oigan, fíjense que yo les tengo música. Yo les tengo música y precisamente, se las voy a compartir en un momento más, pero primero quiero presentarles a Yadin Rodríguez. ¿Y quién es Yadin Rodríguez? Él es parte del patronato del Centro Cultural Domingo Soler, que ahorita ha estado, de verdad, todo el patronato poniéndole toda la carne al asador y haciendo todo para que todos sepamos qué oportunidad hay de darnos ese tiempo para escuchar música, para aprender, para crear, pero sobre todo para conocer el centro cultural que está disponible para todos ustedes y están en las mejores condiciones y saben que tiene el proyecto y precisamente le están poniendo todo para que el centro cultural crezca y pueda dar oportunidad a nuevas cosas. Yadin, muchas gracias por estar con nosotros. Bienvenido.
5: Gracias por la invitación y muchas gracias. Qué bonita vista tienen acá.
4: Pues mira, no hace falta nada. Si en algún momento alguien piensa, ay, en serio que sí, se los juro que tenemos una gran vista. Y bueno, con aire acondicionado acá adentro, todavía mucho mejor. No, bueno, no les hace nada ni estar en un camastro, ni tener algo de dopar, nada. O sea, con el simple hecho de poder tener la vista a la bahía, a uno le endulzan la vista y yo siento que hasta hacen sentir bonito el alma de qué tan bonita se ve la ciudad desde aquí. Bueno, más bien la bahía en este caso.
5: Voy a hacer un paréntesis fuera de lo del Domingo Soler. La neurociencia dice que la convivencia con la naturaleza es una de las principales, pues, píldoras, digamos, para combatir el tema de la soledad o incluso la depresión, ¿no? Entonces creo que es difícil deprimirse si tienes una vista como esta.
4: A ver, compártenos, aparte de colaborar en el patronato, ¿te dedicas a... ¿eres psicólogo?
5: No, para nada. Soy una persona inquieta por estar aprendiendo cosas. Uh-huh. Tengo formación en artes audiovisuales. Uh-huh. Posteriormente, gestión cultural. Uh-huh. Mi trabajo es más hacia ese rumbo, arte contemporáneo. Director de cine documental. Uh-huh. Y pues un poco de lo que me da de comer, porque el arte pues es complicado. Soy programador. Uh-huh. Hago desarrollo aplicaciones, sitios web, sistemas y todo esto.
4: Pues el arte va muy de la mano con la neurociencia, por supuesto. El ser humano crea cosas, pero también mueve fibras de otros seres humanos y es precisamente por eso que el Centro Cultural Domingo Soler está presente aquí. Hoy es viernes.
5: Hoy es viernes 25 y hoy tenemos cartelera y mañana sábado también tenemos cartelera. El día de hoy tenemos lectura de obra, tenemos a nuestra poeta querida Aura Mar y a nuestro querido maestro también Arturo Villanueva leyendo textos de Inés Arredondo, entrañable Inés Arredondo, que justamente ahorita que hablabas del Día del Feminismo creo que queda pues ad hoc, y de Juan José Arreola, un jalisciense que tiene unos textos preciosísimos, aunque solo escribió una novela, su demás obra en cuento es maravillosa. Es, digamos, que uno de los bastiones del cuento y del realismo mágico mexicano, ¿no? La cita es hoy, el ciclo se llama Ven a tomar café y escuchar un cuento mexicano. Es la cuarta mesa, es como las proximidades del cuento. Y pues estaríamos acompañados de la barra de café Nómadas, que tienen café de especialidad para que prueben un café verdaderamente bien preparado y no cualquier calcetín. Sino que creo que vale la pena con las lecturas. De hecho, pues tuvimos la oportunidad de tenerte la semana pasada ahí con nosotros con una lectura preciosísima también.
4: Y ¿me escuchaste?
5: Estábamos ahí, nosotros somos parte del trabajo, ahí estamos todo el tiempo, ¿no?
4: Es que como estamos a contraluz, no, aquí, así está la mesa aquí con los lectores y con la mediadora. Entonces, a contraluz no, uno no puede apreciar al público, pero la verdad es que yo de este lado, haciendo mi lectura, me la pasé bien, pero sobre todo se sentía un ambiente tan cálido, tan bonito.
5: Así es, la ventaja de esto es que no solamente te vuelves a escuchar de un cuento que te está narrando alguien más, ¿no? Sino que también al finalizar las lecturas hay una conversación, hay un diálogo, hay un discurso mismo que puedes entablar con el narrador y también un moderador. En este caso nuestro moderador va a ser nuestro querido maestro Solón Vargas, que va a ser quien haga las anotaciones y la moderación. La cita es a las 6:30, pero esto es la lectura. Pero mañana tenemos teatro, regresamos al teatro con Teatro para las Infancias, Toc Toc, ¿quién está ahí? De una compañía que se llama La Mancha, que vienen de Chilpancingo, esto es para las infancias. Nos narra la historia de dos cuenteras que están perdidas, uh-huh, y que a partir del trabajo con títeres y máscaras nos meten en un... pues en un cuento básicamente, en una narración completa de lo que es una historia a partir de pues lo que sucede en la escena, ¿no? Y es imperdible también.
4: Pues vamos a platicar de esto más adelantito, precisamente del tema del teatro, pero yo de manera personal, a partir del viernes pasado, la verdad es que yo estoy muy agradecida que me hayan invitado para hacer esta lectura. Me tocó leer a Rosario Castellanos. El cuento se llama Lección de Cocina. Y créanme que leer a Rosario Castellanos, digo, me puse a hacer la tarea, así que hice la lectura varias ocasiones. Se encuentra de verdad con una historia muy interesante, y no es porque a mí me haya tocado, sino porque hay cosas que a uno de repente le detonan o le tocan, ¿no? Te tocan y dices tú, sí soy, sí me he pasado. Así, claro, conozco esta sensación. Entonces, dices, wow, de lo que tal vez me he perdido de conocer a otra persona que también le sucedió. Y lo más interesante es que son personas de otra época. De otra época que escriben lo que sienten, lo que ven, lo que... y en una manera de expresarlo que la verdad es que nos mueve. Entonces, no se pierdan de esta oportunidad de escuchar estas lecturas. Y aparte son personas que son periodistas, se dedican al tema artístico, de gente que de verdad está, que gente que escribe también. Entonces van con un objetivo de darle vida a algo que se escribió, repito, en otro momento de nuestra historia, y aparte son mexicanos. Entonces vayan a conocer lo que escribió otro mexicano en otro momento, en otro lugar, con un ángulo diferente. Digo, a mí me pasó con Rosario Castellanos, que hasta hacía la referencia de Acapulco, que eso fue así para mí, wow, está hablando de mi Acapulco y de las cosas que pasan en Acapulco, de gente que no está acostumbrada a exponerse al sol. Digo, nosotros ya la piel ya la tenemos hecha, así, no nos pasa nada. Pero sabiendo que la gente que viene de fuera, pues más allá de broncearla, muchas veces no se alcanza a broncear, sino que se quema. Entonces lleva una experiencia muy particular. No los voy a spoilear, mejor busquen las lecturas, pero sobre todo vayan hoy. La cita es a las 6:30 de la tarde.
5: Hoy viernes 25 a las 6:30 de la tarde en el Centro Cultural Domingo Soler. Estamos ubicados, o está ubicado el centro, a un costado de la Quebrada. Es la calle Quebrada, uh-huh, es calle Quebrada sin número. Justamente si subes por ay, no me acuerdo
4: la calle La Quebrada, ¿no?
5: La calle La Quebrada, sí, es calle Quebrada. Calle Quebrada sin números, justamente en la esquina. Ahí está, creo que es el Centro Cultural Domingo Soler. Y tendremos también ahí este café, para quien guste el café. Está climatizado, no se preocupen, está rico el clima. Y obviamente, pues, se van a sentir apapachados por el tipo de lectura, ¿no? Las dos personas que nos acompañan a la lectura, Aura Mar y el maestro Arturo Villanueva, haciendo la moderación Solón Vargas, ¿no?
4: Así es. Oigan, tenemos que hacer una pausa y vamos a regresar para platicar de otro tema que nos ha estado moviendo. Oye, ¿viste la escena de Alex Sintek?
5: Sí, sí, que me tocó verla desafortunadamente. Sí.
4: Bueno, ya platicaremos. Pero bueno, eso va a ser después de este corte. Por favor, no se vayan. Están ustedes al día con Fanny Ove.

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0: es Ita James. Esto se llama At Last. Y es una canción que se hizo muy famosa en la década de los 60. Es un soul, es un rhythm and blues muy, muy sabroso, muy disfrutable, que aunque originalmente fue escrito por Mack Gordon y Harry Warren en 1941, fue grabado por Glenn Miller y su orquesta, con voz de Ray Everly y Pat Friday. Y yo les recomiendo aquí una película que es esta canción, parte del soundtrack de la película Somebody Serenade, y que tiene una gran historia porque es un músico que adopta a una niña, pero ¿qué creen? La niña no era tan niña, ya era una persona, pues digamos, joven, y que pues la apoya en su sueño de ser una gran patinadora. No les comento más, solamente les voy a volver a mencionar el título, que es Somebody Serenade. Es una película, no es actual, ya es una película de otra época, pero que vale la pena y que pueden ustedes escuchar la versión original de At Last. Y bueno, esto lo escuchamos aquí en Al Día. Y hablando de cosas importantes como la música y tener memoria de las cosas importantes y darle espacio a las cosas importantes, les platicaba al inicio del programa que el 23 de septiembre o los 23 de septiembre de cada año se declara como el Día Internacional de las Lenguas de Seña. Día Internacional de las Lenguas de Seña. Y esto fue proclamado por la Asamblea General de la Resolución para destacar la importancia de las lenguas en la realización de los derechos humanos de las personas sordas, que según la Federación de Sordos, pues hay aproximadamente 70 millones de personas sordas en el mundo, más del 80% de ellas viviendo en países en desarrollo, y existen más de 300 lenguas de señas que son idiomas naturales. Y con esto no queremos decir que ya lo tienen resuelto todo, son un grupo de personas que están pasando por limitaciones muy importantes, sobre todo uno para comunicarse, porque a pesar de que tienen un lenguaje, para los que sí escuchamos, ¿cómo rompemos ese muro, ese bloque? Y poder nosotros transmitirles o nosotros entender lo que necesitan. Entonces, tanto para educar, para trabajar, por el simple hecho de expresar que si uno se siente mal o cuál es su sentir, necesitamos nosotros conocer. Aquí la pregunta es, ¿qué tan inclusivos somos o estamos en esta, comillas, modernidad? Porque tenemos el teléfono más sofisticado en la mano, o la aplicación, o la IA, ¿no? Uy, ya la manejamos al dedillo, pero ¿qué tan inclusivos somos, o qué tan abiertos, o qué tan preparados o dispuestos estamos para poder tener una conversación con alguien que no escucha? Que, ok, no todas las personas sordas son sordas al 100%. Algunas nacen sordas al 100%, algunas con un porcentaje, algunas otras adquieren ser sordas por algún trauma, ya sea por algún accidente, por alguna enfermedad, entre otras cosas. Y sí, hay equipos que les permiten tener una cierta audición, no al 100%. Sin embargo, aún sigue vigente esta limitación entre la gente que sí escucha y la gente que no. Y es importante que nosotros lo pongamos y sepamos que en los restaurantes también acuden las personas sordas, que van a los centros comerciales y también van las personas sordas. ¿Qué tan preparados estamos? Ya ni hablemos del inglés, porque el inglés aquí en Acapulco creo que ya también se está esfumando, pero estas cosas importantes sí es necesario por lo menos saber las frases más básicas para saber cómo están. De hecho, yo creo que es importante para la gente que nos está viendo en Facebook. Hay algunas que van a saber qué es lo que estoy haciendo. En este caso es hola, ¿cómo estás? Yo, bien o mal. Entonces, por lo menos las más básicas sí tenemos que hacerlas, sobre todo si hay alguna situación de peligro o que requiera atención y tenemos que llamar a alguien para atender o resolver ese problema. Y sin más ni más, vamos a... La lengua de señas mexicanas, por cierto, eso es importante. El idioma o la lengua señas no es la misma en México que en Estados Unidos o que en algún otro país. Entonces es como el idioma español. Si alguien de habla hispana va a otro país, tendría que aprender el idioma de ese país. Entonces, imagínense ustedes la importancia de poder tener esta posibilidad de echar abajo este muro, este impedimento para tener un diálogo, una conversación con alguien que nosotros pudiéramos ayudar. Hay series de televisión y hay películas también. Hay una serie que yo en algún momento estaba viendo y se llama Switch at Birth, que es Cambiadas al Nacer, que es una serie dramática. Yo la estaba viendo en Netflix precisamente a principios de la pandemia. Entonces, pude ver la primera temporada. Hay otras más. No, ya no las alcancé. Ustedes saben que la plataforma tiene esos contenidos por temporada. Pero bueno, si ustedes pueden encontrarla en alguna otra plataforma, búsquenla. Es para tener un panorama y créanme, no es complicado. Es como aprender un idioma nuevo, el mismo inglés, por ejemplo. Vámonos con más y yo a ti te pregunto, mi querido Yadin, tú aparte del español, ¿has aprendido o has estado interesado en adquirir otra manera de comunicarte?
1: De hecho, sí. Tomé un taller avanzado incluso de lengua de señas mexicana.
0: ¡Wow!
1: Y de hecho hay variantes de las mismas señas que no son las mismas sur, centro o norte en el mismo país. Y
0: wow,
1: por eso
0: ¿en serio?
1: Se llama así, es precioso, ¿no? Realmente yo tuve la oportunidad de hacerlo antes de pandemia, en 2022.
0: Ah, mira.
1: Pero es algo que se tiene que practicar todo el tiempo y confieso que no lo he hecho.
0: Y de verdad, háganlo por lo menos en las señas más básicas, búsquenlo en Facebook. Yo ahí comencé a conocer muchas señas de que para mí fue así como que wow, abrir mi mente y sorprenderme de tantas cosas. Hay algunas señas que son universales, por lo menos para los mexicanos, entonces pues eso facilita tal vez en algún momento comunicarse con alguien que es sordo. Les mencionaría más películas y más series, pero no tenemos tanto tiempo. Tenemos que hacer una pausa y regresamos en breve porque, híjole, el tema este del Alex Sintek que está bastante interesante y ¿qué creen? Tenemos su sencillo, así que por favor no se desconecten. Estamos aquí al día con Fanny Ove.
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0: Pues estamos escuchando ese sencillo de Alex Syntek, Mazepum. Y, ay no, yo quiero un mazapán. Ah, no es cierto. Mazepum, Alex Syntek y Moncho Chavea, Bayruk. Y pues es un sencillo que estábamos platicando fuera del aire con Yadín Rodríguez del Patronato del Centro Cultural Domingo Soler. Habrá sido un plan estratégico para retomar la escena. Puede que sí, puede que no, pero pues a final de cuentas sí alzó polémica. Fue contratado, digo, para quienes no tengan el contexto, fue contratado para que pues en uno de los eventos de gobierno diera un concierto. Por ahí, entre el público que estaba esperando que iniciara su presentación, pues comenzaron a gritarle cosas, le comenzaron a aventarle elotes. Y me parece que por ahí le cayó a alguien, entonces él comenzó a llamarles la atención y finalmente a contestarles diciéndoles que, pues si no eran fan de él, como para qué estaban ahí, ¿no? Es más, hasta le pidió a una de las personas, a ver, quien traiga una playera mía que se suba a cantar conmigo, ¿no? Que la verdad es que es muy interesante porque ¿Cómo se mueve ahora la audiencia en un concierto? En una presentación donde van todas las generaciones, no exclusivamente a ver un artista, sino porque ya estás ahí en el evento, ¿no? ¿Cómo se mueve? Entonces, que no es la primera vez que explota así, o sea, desborda Alex Syntek en un asunto público. Y pues yo le pregunto a Yadín, ¿cómo ves este asunto?
1: Interesante, justamente lo contratan para la ceremonia posterior al grito y obviamente había un grupo grande de personas que iban a la celebración patria, ¿no? Pues entender que muchas veces mucha gente va a hacer desmán, ¿no? Entonces, al momento de subirte a un escenario eres pues blanco fácil, por decirlo de así una manera, de todo, de una crítica, de gritos y lo que sea. Incluso él hace un símil, ¿no? Digan todos como Alex Lora, ¿no? Y claro, por favor, y él conozca de música, que me siga, ¿no? Y pues hay un tema ahí complicado, no sabría cómo analizarlo. Digo, para mí tal vez fue un brote psicótico, tal vez fue un brote de desesperación, como lo observo, ¿no? También lo cierto es que después de ello se volvió súper popular, la persona era viral en redes sociales, gente compuso canciones a partir de eso, había como en TikToks, Instagram, Facebook, hasta caricaturas al respecto, ¿no? Y hoy precisamente estrenó un sencillo que es justo algo de lo que él criticaba inicialmente, ¿no? Que era una música que era de alto consumo, que es muy popular, que entra fácil, que es el reggaetón, ¿no?
0: Claro.
1: Y la verdad es que la acabamos de escuchar y pues, es pegajosa y nos dan ganas de bailar.
0: Yo ya, ¿no?, la tengo en la playlist. confieso que tengo una lista llamada las que encuentro por aquí y por allá. Y es prácticamente, no les voy a decir que de todo, pero hay música en inglés, hay música en español, hay música en otros idiomas, pero que encuentro en las redes sociales y que quiero saber cómo está, cómo se llama, y las encuentro y las pongo en la lista. No, es una fiesta, Salis, es una fiesta. Y ya está ahí este sencillo, porque pues a fin de cuentas es Alex Syntek. ¿Quién es Alex Syntek? Aparte de ser mexicano, no nació en la Ciudad de México, de hecho es yucateco, si no mal recuerdo.
1: Sí, es de Mérida, sí.
0: Y pues es un tipo que desde niño, luego se dio a notar, porque, bueno, la música la trae en su ADN y comenzó a hacer composición, cantar, hizo sus discos, o sea, tuvo su banda, ¿no? Es Alex Syntek y la gente normal. Ya después ya lo de la gente normal ya se fue, quedó él solo. Y él ha sido un talento que ha sido muy prolijo. ¿Por qué? Porque ha hecho creaciones o producciones para marcas de muchos productos, programas, películas, y a lo mejor no lo tenemos inmediatamente identificado porque lo interpretan otras personas, porque no es su propia voz, pero la música dice mucho, y ya cuando él en sus presentaciones comienza a cantarlas, dices, no, ay, no manches, ¿en serio él lo hizo? No, está la de la mayonesa.
1: Claro.
0: ¿No? La de la mayonesa, y ay, está también la del programa, claro, quítale lo aburrido, ponelo divertido. Ah, ¿sí?
1: Claro, es un buen
0: sí, no la sabemos, sí, no la sabemos. No, no es catsup, es una mayonesa.
1: La mayonesa.
0: Y uno de los jingles más conocidos es la de la familia Peluche.
1: Así es.
0: Que si no lo sabían, pues él lo hizo. Pueden ver en los créditos y es parte de su producción. Entonces podemos irnos así, enlistando muchas otras cosas más. Entonces es un tipazo. Platicábamos fuera del aire que siempre había sido una persona muy correcta, muy asertiva, bien portada, con los medios, con quien, a quien, donde lo pusieran. Sin embargo, de repente comenzó a desbordarse, yo creo que a partir de una situación que lo acusaban de acoso.
1: Sí,
0: a partir de ahí, sí. Pues bueno, vio amenazada su dignidad y comenzó a hacer aclaraciones, problemas ahí legales, etcétera, etcétera. Y a partir de ahí, pues ya no se quedó callado. Y hoy, bueno, recientemente lo vimos en esta cuestión de responderle al público. Que si lo vemos del lado artístico, ay, ¿cuántas bandas de rock no les mientan a mamá la gente? Y la gente divertida y agradecida, ¿no? Porque les mentaran su mamá. Y bueno, es parte de esto. Pues aquí tuvimos el sencillo y con esto vamos cerrando, agradeciéndote, Yadin, tu presencia, tu compañía este viernes muy fresco dentro de la cabina y precioso allá afuera, y esperemos que así también ustedes lo sigan disfrutando. Tenemos información a las 2 de la tarde, Yair Marroquín en los controles, Yair Gerardo Marroquín en los controles, y ustedes y yo nos vemos y nos escuchamos el próximo miércoles a la 1 de la tarde, por supuesto aquí al día con Fanio B.
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0: Es viernes 25 de septiembre de 2026 y esta es la edición vespertina de RTG Noticias. 2 de la tarde en punto, estamos arrancando desde este nuevamente caluroso puerto de Acapulco. Ya se fue Polo, ya anda por allá en cerquita, bueno, ni tan cerquita todavía, aunque sí ya está generando nubosidad y algún tipo de viento en la zona de Baja California. Saludos a todos los guerrerenses, a todos los acapulqueños que viven en esa zona de Los Cabos. Bueno, hasta allá un saludo y esperemos no pase a mayores el tema del huracán, como aquí no, nos libramos en esta ocasión afortunadamente. Ya el sol está con todo, se espera que el fin de semana pues el turismo disfrute de la ciudad en calma, en tranquilidad, aunque se monitorea una nueva baja presión y existe el potencial de desarrollo ciclónico, está bastante alto por la cercanía que podría tener para la costa, habría una situación de riesgo, pero cuando salgan los avisos, cuando se forme el ciclón y conforme vaya evolucionando, lo estaremos informando en su momento. Nada de paniquearnos por el momento. Bueno, hay mucho congestionamiento en la zona Diamante, tome en cuenta eso, porque la presidenta de la República, Claudia Sheinbaum, tendrá un evento a eso de las 3 de la tarde en la zona del Fórum del Mundo Imperial, entonces hay que tener precaución si va a circular por el Boulevard Las Palmas o el Boulevard de las Naciones. Gracias por vernos, por escucharnos y por seguirnos a través de redes sociales. Vamos a comenzar el programa hablando de la protesta de normalistas y padres de los 43, un aniversario más de aquella noche trágica en Iguala, y bueno, esto se dio allá en la Ciudad de México.
1: En el cuarto día de acciones, ahora en la Ciudad de México, padres y madres, así como estudiantes de la Normal Raúl Isidro Burgos de Ayotzinapa, junto con estudiantes de otras normales del país, realizaron un mitin fuera de las instalaciones de la Comisión Nacional de Derechos Humanos para exigir claridad en el caso de la desaparición de los 43 estudiantes el 26 y 27 de septiembre de 2014 en Iguala. Ahí bloquearon un tramo del Periférico Sur para realizar su mitin y protestar por los 12 años de la desaparición forzada y sin una respuesta del gobierno federal. Hicieron denuncias contra el ejército mexicano y contra el gobierno federal por no avanzar en las investigaciones del caso.
2: A casi 12 años, la CNDH emitió una recomendación el 9 de julio, quitando totalmente la responsabilidad al ejército. Los padres y madres han mantenido esta línea de investigación, aún en contra de la voluntad del Estado mexicano, aún en contra de la voluntad del órgano investigador. Han señalado el ejército, porque se tiene información a casi 12 años de que tuvo una participación el ejército mexicano en la desaparición de los 43.
1: Como parte de estas acciones, para este viernes se espera también una movilización en la Suprema Corte de Justicia de la Nación en la Ciudad de México, dentro de los 12 años de la desaparición de los 43 normalistas de Ayotzinapa. RTG Noticias, Raimundo Ruiz.
0: La Coordinadora Estatal de Trabajadores de la Educación, la CETEG, inició su primer congreso político en Chilpancingo. Es un congreso político estatal. Van a definir una plantilla única y construir su plataforma política interna, lo informa su secretaria general, Elvira Veleses Morales. Señaló que el propósito estratégico de la organización es avanzar en unidad de las y los trabajadores y en la democratización de la organización, además de establecer los procesos internos que deberán seguirse para la elección de sus representantes. Destacó que los participantes tendrán la responsabilidad de analizar y aprobar los acuerdos del Congreso, así como someter a votación la propuesta de planilla única. La dirigente convocó a sus afiliados a participar en este proceso. Pobladores de la localidad de Amatitlán, esto es allá en Cualac, en la región de la montaña, se manifestaron en el acceso principal del Palacio de Gobierno para exigir la asignación de maestros a la escuela primaria Benito Juárez. Expusieron que los grupos de cuarto y sexto grado no cuentan con maestros y el plantel carece de director. Aseguraron con esta situación se afecta el desarrollo regular de clases y se genera preocupación entre las familias. Tenemos información relativa al tema del mercado central. Recientemente tuvo un nuevo incendio. Aquí le hemos venido contando los detalles y ya se están acondicionando actualmente algunos espacios para poder reubicar a los comerciantes de la nave de zapatos.
3: Personal de la Dirección de Mercados inició trabajos de limpieza de las galeras provisionales ubicadas en el estacionamiento de la nave mayor para reubicar temporalmente a los comerciantes de la nave de zapatos que fueron afectados en el incendio del 16 de septiembre. Cabe mencionar que esas galeras estaban destinadas originalmente para los locatarios de las naves mayor y de sombrillas, también víctimas de un incendio, pero estos decidieron colocarse en la calle 2 de agosto.
4: Hemos estado haciendo la limpieza de estos espacios que no se han ocupado para que pues a los compañeros de zapatos se vengan a este espacio. Vamos a liberar lo que son las entradas para que haya más entrada aquí a este espacio.
3: El director de mercados, Antonio Rodríguez Estrada, dijo que son 90 espacios provisionales y se tiene un promedio de 65 comerciantes afectados que no tienen dónde ubicarse, por lo que espera acepten ocupar un lugar temporal.
4: Sí, efectivamente, tienen que ocupar estos espacios. Además que también hay un compromiso de que cuando se entregue la nave mayor, se va a liberar la calle 2 de agosto. Entonces tenemos que dejar ya en claro con los compañeros cómo va a ser la mecánica también para posteriormente que nuestra presidenta dijo que también en un plazo de 2 meses, alrededor de 2 meses, un poquito más, se les entregaría la nave mayor.
3: Con imágenes de Jairo Méndez, informó Teresa Lubiano de Labra, RTG Noticias.
0: Y ahora las historias, la parte humana, en este caso los comerciantes que pues se niegan a rendirse. No es la primera ocasión que ahí en el mercado central se vive una tragedia por un incendio. Muchos de ellos lo han pasado en varias ocasiones y no queda de otra resurgir de las cenizas.
3: Luego del incendio de la nave de zapatos del mercado central, los comerciantes afectados poco a poco van recobrando su rutina. La nave de flores ha iniciado su actividad y los comerciantes ya instalaron los arreglos florales para la venta, surtieron sus negocios y nuevamente ha comenzado a tener vida la nave de flores. Otros afectados fueron los comerciantes ubicados sobre la calle y banqueta de Avenida Constituyentes, quienes nuevamente instalan sus carpas en esa zona. Incluso se tuvieron que reacomodar otros que ya estaban ahí y redujeron sus espacios. Algunos comerciantes afectados decidieron rentar en locales cerca del mercado, como la papelería La Central, que ha sufrido 2 incendios durante los 60 años que tiene de fundada en este mercado.
5: Pues ya tuvimos que salirnos del mercado, pero estamos ubicados en la avenida Constituyentes, enfrente de la calle 2 de agosto, entre el Banco Azteca y Banco Santander.
3: El llamado es a la población para que visiten y consuman a los locatarios del mercado central que fueron afectados en el incendio.
5: Sí, seguimos teniendo el mismo material, mercancía para las piñatas, para el papel crepé, de todo tipo de papeles, para sus trabajos, cajas para regalo, yurex, todo lo que es cuestión de papelería, lo tenemos. Lógico que todavía nos falta porque nos estamos resurtiendo y instalando, pero ya esta semana yo creo que ya quedamos completamente instalados y a empezar de nuevo. Ya estamos trabajando con lo que tenemos, pero todavía nos falta. Pero aquí estamos, seguimos de pie.
3: Con imágenes de Jairo Méndez, informó Teresa Lubiano de Labra, RTG Noticias.
0: Lo cierto es que hay que analizar muy bien cómo se encuentra la estructura que fue afectada por el incendio. Son muy altas las temperaturas que se llegan a registrar al interior cuando hay algún tipo de situaciones de estas. De hecho, aquí lo comentamos el día del incendio, por momentos los bomberos, la gente del Ejército de Protección Civil se tuvieron que replegar porque eran muy altas las temperaturas al interior y tenían que parar por algunos instantes. Bueno, ahora lo que se tiene que trabajar es con estructuristas, revisar muy bien cuál es la condición de las naves para ver si algunas de ellas, lo más seguro es que sí, algunas tendrán que ser reconstruidas.
3: El coordinador de Protección Civil y Bomberos de Acapulco, Raúl Noyola Rocha, aseguró que serán arquitectos estructuristas quienes verifiquen los daños de la nave de zapatos del Mercado Central a fin de dictaminar si es factible un inmueble nuevo o solo remodelar el que se incendió.
6: Ahorita vamos a esperar solamente el estudio de un estructurista, ¿no? Ya que a simple vista los muros se ven bien, pero como fueron sometidos a varios grados de calor, más de 500, entonces ya necesitamos un estudio mucho más profundo por el tema de brindarle la seguridad y el respaldo de que va a estar segura totalmente esa nave del mercado.
3: El arquitecto estructurista deberá revisar cimientos, columnas, traves y losas para ver si el peso y la fuerza de la estructura de los locales resistirán sismos, vientos y el uso diario.
6: Sí, sobre todo porque cada varilla que va por dentro de los pilares tiene cierta resistencia a grados de calor. Y aunque por fuera se vea bien el muro, por dentro pues la varilla ya está debilitada. Entonces, gracias a que tuvimos cámaras térmicas durante ese tiempo del incendio y posteriormente estuvimos viendo que todavía se mantenía caliente la varilla. El muro se aprecia bien, pero puede haber vicios ocultos.
3: Pese a que dijo desconocer el tiempo que llevará la revisión, el coordinador de Protección Civil aseguró que hasta que se entregue ese dictamen, las autoridades informarán qué procederá con los locales siniestrados. Con imágenes de Jairo Méndez, informó Teresa Lubiano de Labra, RTG Noticias.
0: El Mercado Central de Acapulco, que todavía no salía de una y ya entró a otra, ¿no? A seguir hablando de reconstrucción, ahora en algunos otros puntos. Ojalá no se tarde tanto el proceso porque finalmente es la economía de muchas familias que resultan afectadas. Bueno, vamos con Hugo Sandoval, nos cuenta de esta zona que dice está olvidada por las autoridades.
7: Así se encuentra la calle Perlas en la colonia 20 de noviembre de Acapulco. A 2 años del paso del huracán John, continúa con piedras y tierra. Las autoridades no les dan solución a los vecinos. En esta zona un deslave de tierra y piedra sepultó y tiró varias casas. La señora Antonia Chávez Méndez fue una de las afectadas. Perdió todo. Su vivienda quedó sepultado bajo toneladas de lodo y piedras.
8: Pues yo la verdad, con mis nietos vinimos así diario, limpiábamos, sacábamos la tierra y todo, hasta que por fin. Aquí yo metí compresora, saqué un préstamo.

0: Acá, pues cuando llueve se mete el agua. Pues del hogar voy a cambiar mi casa, pues aquí lo metí. Lo abrí la calle. Y es todo lo que he hecho. Y hasta la vez seguimos trabajando. Y ahorita no he hecho nada porque me he sentido mal. Pero ya otra vuelta que yo me componga tantito, bajamos las piedras y vamos quebrando y así vamos.
1: Jairo Méndez en La Lente, les ha informado Hugo Sandoval Alcaraz para RTG Noticias.
2: Una de tantas historias, a 2 años del huracán John, que usted recordará, comenzó, ¿qué decíamos?, el 23, pero duró aproximadamente 5 días en lo que hizo todo su recorrido desde la Costa Chica, Acapulco y luego Costa Grande. Vamos a la pausa, 2:14 p.m. Póngase en contacto vía Facebook, está la transmisión en vivo, ahí nos puede dejar comentarios. Vamos a hablar al volver sobre justicia cívica en Acapulco, este nuevo formato de impartición de justicia, si lo detienen, ¿no? Aquí en el puerto, los municipales. Bueno, vamos a hablar de eso y más al volver.
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0: está con nosotros aquí en el programa, son las 2:19. Está aquí en el programa el coordinador de Justicia Cívica de Acapulco, José Villanueva Manzanares, que tengo el gusto de conocerlo hace muchos años.
1: Muchos años ya.
0: Gracias por la invitación. Estábamos platicando aquí de que hace, ¿qué será? Unos 21 años, en este mismo estudio, platicábamos de otros asuntos, ¿no?
1: De otros asuntos.
0: Pero hoy lo que nos convoca es, a ver, esto está bien interesante. O sea, hablamos de juicios orales, hablamos de justicia cívica, pero es para faltas administrativas si te detienen y te llevan a la policía municipal, no, bueno, a la Secretaría de Seguridad Pública, digamos a lo que decíamos antes, barandillas.
1: A barandillas, ¿no? Sí, sí.
0: No es al MP. A ver, cuéntame.
1: La justicia cívica, que se inauguró el 12 de mayo de este año, por parte de la presidenta Belinda López Rodríguez y con el apoyo de la doctora Leticia Lozano Zavala, se inauguró este Centro de Justicia Cívica, que ya se ha inaugurado en varios estados de la República. Todo el norte lo tiene, parte del sur, todas las capitales, las ciudades más importantes lo tienen. Solamente Guerrero no conocía un Centro de Justicia Cívica hasta este momento.
0: O sea, es el primero de Guerrero.
1: Hay otros lugares que le han cambiado a los jueces calificadores o de barandilla, les han puesto jueces cívicos, pero no tienen el sistema tal cual como funciona.
0: O sea, un juez cívico es el que dice, a ver, cometiste esta falta administrativa y en vez de que te detenga o te multe, o si no tienes para la multa o lo que amerite, te puedo mandar a barrer casi como en las series esas gringas que veíamos que a los reclusos los mandan a hacer trabajo comunitario.
1: Sí, es trabajo comunitario. Está especificado en el artículo 21 constitucional, fracción tercera, cuarta y quinta. Dice que los municipios tienen facultades para sancionar las faltas administrativas, que no son delitos. Delito, por ejemplo, es una agresión, en una riña. Si hay un agredido y hay una lesión grave, es Ministerio Público. Pero si es solamente una riña de empujones y de maltrato a las personas, entonces van a dar ahí al Centro de Justicia Cívica. Son infracciones cívicas que están contempladas en el bando de policía y gobierno.
0: Homicidio en grado de tentativa y esas cosas.
1: Amenazas, sacó el arma y lo amenazó. Entonces, eso es un delito que tiene que ver el Ministerio Público.
0: A ver, lo de ustedes entonces sería...
1: Son infracciones cívicas.
0: Voy a ponerlo en términos así muy sencillos. Y usted debe de conocer más casos, ¿no?
1: Sí, claro.
0: El que encontraron orinando en la vía pública, ¿qué es ese
1: hacer
0: clásico?
1: Hacer sus necesidades fisiológicas en vía pública, se llama.
0: ¿Qué otro, a ver?
1: Riña en vía pública. Ingerir bebidas alcohólicas en vía pública. Tirar basura en vía pública. Hay muchísimos más, incluso, fíjate, transitar con tu perro sin un cordón, sin una correa, es una infracción cívica. Te puede detener a ti y al perro el policía.
0: El policía. Y hablamos de cualquier policía, no solamente el municipal.
1: Todos, incluso colabora hasta el ejército.
0: Y entonces le llegan, esos detenidos llegan ahí a la Secretaría de Seguridad Pública y ¿cuál es el proceso?
1: Más, fíjate que hay más detenidos por parte de la Policía Municipal y de la Guardia Nacional. De la Policía Estatal hemos tenido pocos detenidos, pero sí hay detenidos de la Policía Estatal.
0: O sea, cualquier policía
1: puede ser cualquier policía.
0: ¿Y qué pasa? Llegan ahí con ustedes y cómo, es que antes decías que llegas a barandillas, puedes estar ahí varios días.
1: Exacto.
0: Ahora, ¿cómo fue? Es rápido esto, ¿no?
1: Es rápido. Si llegas a barandilla, te presentan porque realizaste una infracción cívica, te presentan en barandilla, más bien en el Centro de Justicia Cívica. Antes se llamaba justicia de barandilla o justicia de jueces calificadores. Ahora es justicia cívica. Te presentan, te integran el informe policial homologado, que significa el relato de tu detención, se sube a Plataforma México, se te integran tu detención en el Centro Nacional de Detenciones, quedas registrado. Luego también se te pasa una revisión médica para que el médico diga tu situación en ese momento, porque resulta que a veces están a punto de darles un paro cardíaco en el lugar y tenemos que mandarlos a un hospital en ese momento. Ya ha sucedido, ¿eh?
0: Es el famoso médico legista.
1: Médico legista que está ahí. Y luego lo pasamos con un psicólogo o psicóloga que están ahí también. Lo analiza para ver el alto grado o el bajo grado de peligrosidad de la persona en este caso. Porque hay gente que llega muy agresiva y hay gente que llega muy tranquila. Una vez teniendo esas cuatro situaciones, se integra el expediente y se apertura una audiencia pública en el juzgado cívico.
0: Que eran las imágenes que vimos ahorita.
1: Exactamente.
0: Como, es que esto nos sorprende porque antes no lo veíamos en México. Lo empezamos a ver con el sistema este de justicia penal acusatorio adversarial, ¿no?
1: El sistema penal acusatorio.
0: Ya en el Poder Judicial. Pero ahora, bueno, lo veíamos en las series y en las películas, pero ahora está ya hasta en la policía municipal, digamos, en el ayuntamiento, ¿no? Porque ustedes dependen de...
1: Del ayuntamiento municipal.
0: Pero de la Secretaría General.
1: De la Secretaría General del ayuntamiento.
0: No propiamente de Seguridad Pública.
1: Y ahí nuestro el que nos rige ahí es el titular, José Juan.
0: El cabeza de sector.
1: Cabeza de sector.
0: Muy bien.
1: José Juan Ayala Villaseñor.
0: Entonces, en estos pues, salas de juicios orales, ¿qué pasa?
1: Es una sala de juicios orales, pasan ahí, entonces se le permite, se le expresa a la persona por qué ha sido detenida, habla el policía y señala las formas en que lo detuvo y presenta las pruebas. Tiene que presentar pruebas. Si está tomando en vía pública, se presenta la botella que estaba tomando.
0: Ahí está la imagen.
1: El consumo, ajá. Ese es el centro. Ahí está la jueza tomando una determinación.
0: ¿Qué tal quedaron esas instalaciones? Porque son nuevas, ¿no?
1: No, son totalmente nuevas, sí, muy bien, ¿eh?
0: ¿Y el policía da la versión también?
1: El policía da la versión y luego también da la se defiende el infractor o el probable infractor. Se defiende y si hay las pruebas necesarias para que si hay pruebas necesarias, entonces hay una sanción que puede ser amonestación en el caso de que sea una cuestión no tan grave, puede ser una multa o puede ser una detención o se puede canjear, digamos, la detención por una multa o por medidas para mejorar la convivencia cotidiana o trabajo en favor de la comunidad, ir a barrer el zócalo, ir a barrer ir a sembrar árboles con ecología y entonces y medidas para mejorar la convivencia cotidiana, que es el espíritu de la justicia cívica.
0: ¿Y si ha pasado lo de la parte comunitaria, o sea, que lo manden a hacer algún trabajo y la gente le entra?
1: Sí le entra, claro. Incluso han tenido que barrer ahí lo que es la Secretaría de Seguridad o ahí el área de justicia cívica y lo han hecho muy bien.
0: Y ya no se queda detenido, pues, ¿no?
1: Ya no se queda detenido.
0: Eso cumple.
1: Pero fíjate que lo fundamental de la justicia cívica es no multar, no detener, pero ayudar a las personas para que cambien sus conductas. ¿Cómo? Con terapias cognitivo-conductuales, con terapias psicológicas, con cursos de Alcohólicos Anónimos, cursos de Neuróticos Anónimos. Por eso yo les digo a las personas, cuando los detengan por una falta administrativa, pidan que los lleven al juzgado cívico, no arreglen por fuera. Porque los policías les dicen, si te llevo al centro de justicia cívica, te van a tener 36 horas detenido y te van a cobrar multa. No es cierto. Les podemos canjear lo que es su multa o su detención por medidas para mejorar la convivencia cotidiana, que es ir a cursos.
0: Y ustedes supervisan que sí vaya a esos cursos, que sí entre Alcohólicos Anónimos.
1: Así es.
0: No tiene que ir a firmar como en el Poder Judicial, pero algo parecido.
1: Sí, porque hay una persona que va a verificar que estas personas estén en el curso y que al final los emita un documento el titular de la asociación donde está yendo, donde dice que ya cumplió.
0: Oiga, ¿y qué pasa con lo de...? Escuchaba que dicen, bueno, hacemos el reporte policial homologado, que es lo del primer respondiente y todo eso, ¿no? Ah. Y suben a la plataforma esta, al Registro Nacional de Detenciones. ¿Eso se elimina después? Lo pregunto por aquellos que dicen, mi carta antecedente, no penales.
1: Ah, bueno, no les genera... como la carta de antecedentes no penales es más cuando
0: es tiene delito.
1: Cuando es un delito, cuando es infracción cívica, sí quedan registrados como infractores.
0: Solo que fue detenido.
1: Así es, que fue detenido por una infracción cívica, que no es un delito.
0: Muy bien, se nos va a acabar el tiempo y el tema está bien interesante, pero escuchaba lo de la convivencia. A ver, luego los vecinos se andan denunciando por las bocinas, la guerra de bocinas ahí en la colonia, por ejemplo, ¿no?
1: Sí, se da muy seguido aquí. Está contemplado del bando de policía y gobierno que hay ciertos decibeles que debe de tener la música cuando es en vía pública o que hay casas alrededor. Entonces se debe respetar eso. Cualquier vecino puede presentar una queja porque por el sonido, puede presentar una queja por que le tira pavimento en una construcción, que le tira drenaje en su lugar, que se estaciona en su lugar que le toca, que tiene gatitos y no tiene orden para que los gatos se metan a todas las casas, que tiene perros y que se defecan en todos lados y obviamente no hay un orden. Entonces, pueden presentar una queja en el Centro de Justicia Cívica, se cita a la otra persona, se inicia un procedimiento, se pasa a un centro de mediación. Tenemos un mediador certificado por el Poder Judicial que tiene maestría en mediación, es psicólogo y es licenciado en Derecho. Esta persona trata, los reúne y trata de que lleguen a un acuerdo de mediación. Si en ese acuerdo conciliatorio se dan la mano y deciden no molestarse y cumplir con los acuerdos, ahí la jueza suscribe y eso tiene fuerza legal. Pero si no llegan a un acuerdo e insiste el infractor, entonces hay una sanción que puede ser detención de 36 horas, puede ser una multa o puede ser el servicio a favor de la comunidad.
0: Y este tema se da mucho. Yo creo que en eso, si seguimos trabajando en eso, en atender esas problemáticas, le va a ir bien a nuestra sociedad, ¿no?
1: Así es. Significa construir paz desde abajo, donde se inician los delitos y las infracciones. Se inician con las faltas administrativas. Estos escalan a delitos y actos de violencia. Cuando el municipio tiene la obligación de parar estos actos de violencia, con la justicia civil.
0: Claro, si dejan de molestarse, si se dan la mano ahí, no va a pasar a una situación más grave.
1: Exactamente.
0: Son las 2:30, aquí el tiempo no perdona, vamos a la pausa, pero el tema yo creo que vamos a volverlo a invitar porque hay que seguir difundiendo esto que es una novedad y que yo creo que va a ser bueno para nuestra sociedad acapulqueña. Es José Villanueva Manzanares, el coordinador de Justicia Cívica de Acapulco, a quien le agradecemos bastante. Vamos al corte y volvemos.
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0: La información está en RTG Noticias, 10 de la mañana, 2 de la tarde y 8 de la noche en nuestras frecuencias de radio y en el canal de televisión. Después de 10 años, se habla de que ahora sí se va a investigar este caso bastante polémico, la denuncia de robo de medicamentos. Usted recordará el caso de la doctora Rivas. Paco Magaña nos explica.
1: Se han cumplido 10 años del asesinato de la doctora Adela Rivas Ové, quien investigaba el robo de medicamentos en el Instituto Mexicano del Seguro Social. Después de 10 años de exigencia del Comité de Apoyo, por primera vez, el Departamento Jurídico del IMSS atenderá la investigación que ella realizaba. Tita Radilla, vicepresidenta de la Asociación de Familiares Detenidos y Desaparecidos, víctimas de violaciones a los derechos humanos en México, APADEN, y miembro del comité, expresó que el delito de robo nunca fue atraído por el fiscal general del Estado, Javier Olea Pérez, ni por parte del IMSS.
2: Se le planteó la investigación del robo de medicamentos, ya que el IMSS tiene que ser quien denuncie y quien dé seguimiento a ese, al caso de robo de los medicamentos, ya que en todo el proceso, durante estos 10 años, la Fiscalía no ha querido retomar este asunto. Entonces hoy los del IMSS pues, se comprometieron a ver, ¿no? A dar seguimiento a todos los puntos que se le plantearon. Se le planteó también el reconocimiento de la doctora Adela, porque ella pues defendió con su vida, ¿no? Que el robo de medicamentos no tenía que ser posible. Entonces, ella investigó y pues el IMSS la envió a hacer esa investigación.
1: El INS les informó en la Ciudad de México que sería el Departamento Jurídico quien atenderá la demanda del Comité Pro Adela. Cabe recordar que fue este instituto quien instruyó a la doctora Adela Rivas Ové a realizar la investigación. El 22 de septiembre de 2026 fue reportada como desaparecida al salir del hospital en Zihuatanejo y el 11 de octubre del mismo año fue hallada muerta en un barranco de la zona de playa de Majagua, en el puerto. Desde Atoyac de Álvarez, para RTG Noticias, Francisco Magaña.
0: La Fiscalía General del Estado, en coordinación con Ejército, Guardia Nacional, Secretaría de Marina y Policía Estatal, detuvieron en flagrancia a Marlon de Jesús N., alias Marlon, Pedro Francisco N., alias El Peche, y a un adolescente. Esto durante recorridos realizados en la colonia Alta Icacos de aquí de Acapulco. Se les aseguró un arma de fuego corta, calibre 9 milímetros. Se localizaron 88 bolsas con hierba verde seca con características similares a la marihuana. Y también se aseguró una motocicleta. Estarían los detenidos presuntamente vinculados con un grupo delictivo. Las personas y los indicios fueron puestos a disposición del Ministerio Público. Una cadena de custodia correctamente aplicada puede ser determinante para que los indicios y evidencias de una investigación conserven su integridad y puedan ser utilizados ante las autoridades judiciales, expresó la doctora Delfina Trani Berna al impartir el módulo de cadena de custodia dentro del Diplomado en Derechos Humanos y Seguridad Pública dirigido a servidoras y servidores públicos de la Secretaría de Seguridad Pública de Guerrero, de la Fiscalía General del Estado, y también había personal de la Comisión de los Derechos Humanos y del Poder Judicial. La capacitación abordó herramientas para el adecuado manejo, registro, preservación y traslado de evidencias con apego a los procedimientos establecidos y respetando los derechos humanos, como parte de la preparación y actualización del personal que participa en tareas de seguridad, procuración y administración de justicia en Guerrero. El fuerte oleaje causado por el huracán Polo dejó daños en al menos 50 establecimientos y inmobiliario de playa, afectando la economía de los prestadores de servicios de Tecpan, de acuerdo con el reporte de la Dirección de Gestión Integral de Riesgos Está informando que los daños se registraron, por ejemplo, en Playa Callaquitos, en Playa Ojo de Agua y en La Escondida, así como en Puerto Vicente Guerrero. Las olas, que alcanzaron 4 metros de altura, ocasionaron daños en negocios ubicados a la orilla del mar, así como en al menos 3 hoteles de la zona. Esto lo indica José Alberto Hernández Cortés, el presidente de la Asociación de Hoteles y Restaurantes de Bahías de Papanoa. En Callaquitos, el fuerte oleaje destruyó varios negocios, así como el muro de contención que delimita la zona de restaurantes. Mientras que en Ojo de Agua, Puerto Escondido y Puerto Vicente Guerrero, el mar también destruyó varios negocios. Ya se fue Polo y fueron reabiertos los puertos a la navegación.
3: La Capitanía de Puerto reabrió este viernes la navegación para todo tipo de embarcaciones después de las restricciones aplicadas por el paso del huracán Polo. La autoridad marítima dio a conocer que a partir de las 8 horas existen condiciones favorables para la navegación dentro de su jurisdicción, aunque pidió mantener precauciones por oleaje elevado y ante el pronóstico de lluvias. Advirtió que permanece el potencial de lluvias para Guerrero con intervalos de chubascos fuertes y tormentas puntuales. Por lo anterior, se pidió a propietarios de yates, tripulaciones, prestadores de servicios de turismo náutico y pescadores mantenerse atentos a los reportes meteorológicos. También se les solicitó verificar los sistemas de amarre de las embarcaciones fondeadas o atracadas y, de ser necesario, trasladarlas a lugares seguros debido al oleaje. La autoridad marítima indicó que, de acuerdo con el pronóstico meteorológico, prevalecerá el potencial de lluvias con intervalo de chubascos fuertes, tormentas puntuales fuertes y tormentas eléctricas sobre los estados de Sinaloa, Nayarit, Jalisco, Colima, Michoacán, Guerrero, Oaxaca y Chiapas. Hasta la mañana de este viernes, el oleaje permanece tranquilo. Con imágenes de Jairo Méndez, informó Teresa Lubiano de Labra, RTG Noticias.
0: Polo afortunadamente no dejó afectaciones, daños materiales. Lo que sí dejó fue una afectación, pero económica.
3: Afortunadamente, prestadores de deportes acuáticos de Caleta no tuvieron afectaciones con las lluvias provocadas por el huracán Polo. Sin embargo, las pérdidas son económicas debido a que el puerto estuvo cerrado a la navegación y a la actividad acuática.
4: Pues de hecho, pues estamos nada más a la espera de que nos digan ya pueden trabajar y pues ya tenemos todo listo. En cuanto nos den luz verde, adelante a trabajar.
3: Desde el pasado lunes a las 3 de la tarde, el puerto fue cerrado a la navegación y por consiguiente las pérdidas fueron para unas 11 familias que dependen de diferentes actividades en la zona de playa, además de vendedores ambulantes, renta de sillas, llantas, entre otros. Esto, aunado a que septiembre marca el inicio de un periodo de baja afluencia turística con miras al periodo vacacional de fin de año.
4: Fin de semana sí, lo que es nada más viernes y sábado, porque ya el domingo ha bajado bastante. Pero lo que es entre semanas sí es nada. Y pues es temporada de lluvias, igual también el turismo no viene tanto.
3: Este jueves, Capitanía de Puerto reabrió el puerto a la navegación de todo tipo de embarcaciones. Con imágenes de Jairo Méndez, informó Teresa Lubiano de Labra, RTG Noticias.
0: 2:45, una pausa y volvemos.

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0: Siga nuestra cuenta en redes sociales, RTG Noticias, así nos encuentra para que esté informado de lo que va aconteciendo en las diferentes regiones de la entidad. La controversial obra que se realiza ahí entre los hoteles Emporio y Playa Suites en la calle Juan de la Cosa, en la costera, que ha ocasionado inundaciones, y recientemente pues aquí le informamos que parte de esa obra fue demolida como una acción preventiva, pues dice la autoridad que esta demolición, esta obra, no fue un error del Ayuntamiento de Acapulco, así lo asevera la alcaldesa Leticia Lozano Zavala. Durante la sesión del Consejo Municipal de Protección Civil, donde se conoció el parte informativo de las distintas áreas de gobierno tras el paso del huracán Polo, dijo que la construcción de esta obra de mitigación cuestionada fue autorizada por los tres órdenes de gobierno. Aseguró incluso que los trabajos realizados cumplen todos los estándares técnicos y de calidad.
1: Es una obra que están haciendo los tres niveles de gobierno a través del comité de Sofemat, integrado por Sofemat, Fonatur, Estado, Federación y Municipio. Y queremos decirles que se tomó la medida, la verdad, tenemos que reconocer que ha cambiado ahora nuestro sistema meteorológico. Esto no sucedía antes. Y esa obra, el mismo ciudadano provoca, porque donde están los oxos, ahí el farallón, todo eso, construyen en los canales, y eso hace que tanto el agua disminuya en el canal, agarra fuerza, y creo que nos rebasa de repente las obras que se están haciendo.
0: Se fue Polo, salió el sol aquí en Acapulco y, bueno, en Guerrero. Nuestros destinos turísticos, de hecho, están preparados para recibir a los visitantes durante este fin de semana.
2: La gobernadora Evelyn Salgado Pineda promueve las actividades turísticas de los destinos del Hogar del Sol para recibir a los miles de visitantes que disfrutarán del clima en condiciones favorables durante este fin de semana. De acuerdo con el reporte meteorológico, las playas de Guerrero recuperan las condiciones para la actividad turística y acuática con una disminución del oleaje en los principales destinos. La gobernadora Evelyn Salgado mantiene el seguimiento de las condiciones climáticas y marítimas para la reactivación turística y prepara a Guerrero para recibir visitantes en este fin de semana. El secretario de Turismo de Guerrero, Simón Quiñones Orozco, destacó que en Acapulco el regreso de los periodos de sol permiten recuperar el paisaje habitual de la bahía, mientras que en Ixtapas y Guatanejo, Taxco y destinos de la Costa Chica también presentan una mejoría en las condiciones del tiempo.
3: Nuestros destinos turísticos continúan recibiendo a quienes nos visitan. Este fin de semana, Acapulco, Ixtapas y Guatanejo, Taxco, La Unión, Copala, Markelia y todos nuestros destinos los esperan para disfrutar de sus playas, gastronomía, cultura y todo lo que hace especial al Hogar del Sol. Por instrucciones de nuestra gobernadora, la maestra Evelyn Salgado Pineda, mantenemos una estrecha coordinación con el sector turístico para recibir y atender de la mejor manera a quienes nos visitan. Así que si estás pensando qué hacer este fin de semana, Guerrero es una gran opción. Prepara las maletas, armen el plan y vengan a disfrutar del Hogar del Sol.
2: El escenario favorece nuevamente las actividades de playa, gastronomía, naturaleza y descanso que distinguen al Hogar del Sol que ha impulsado la gobernadora. Las autoridades estatales mantienen coordinación con municipios y prestadores de servicios turísticos, así como el monitoreo de las condiciones del mar, para brindar información oportuna a visitantes y población. Con la mejoría del clima, Guerrero vuelve a abrir sus destinos al turismo este fin de semana con la invitación de disfrutar de sus atractivos de manera responsable y atender los avisos de las autoridades antes de realizar actividades acuáticas. Marolacio Ramos en información.
0: Hay una baja presión que se está monitoreando, tiene potencial de desarrollo ciclónico, es decir, podría ser pues un fenómeno, una depresión tropical o una tormenta tropical, quizás un huracán. Lo iremos viendo conforme avance, conforme evolucione el fenómeno, pero hasta el momento solo sería una baja presión. Lo vamos informando porque sí es necesario que en la temporada de huracanes usted esté alerta y le vaya dando seguimiento a los avisos.
4: Autoridades de Protección Civil no bajan la guardia y continúan monitoreando un sistema de baja presión ubicado al suroeste de Oaxaca, el cual podría evolucionar en una depresión tropical. El coordinador de Protección Civil de Acapulco, Raúl Noyola Rocha, informó que este sistema presenta un 80% de probabilidad de evolucionar a un ciclón tropical en los próximos 7 días. Pide a la población estar muy pendientes de los boletines que emitan, ya que en los siguientes días se podrían registrar lluvias de moderadas a fuertes.
5: Igual mantenerse muy, muy informada en las páginas oficiales, igualmente en este nuevo fenómeno, pues que no sea la excepción, que estén informados, que estén enterados en qué semáforo estamos. Bajamos ahorita al semáforo azul, probablemente en cuanto se acerque más a las costas de Guerrero, vamos a subir al semáforo verde, posterior al amarillo, esperemos que no sea así.
4: Manténgase informado de la evolución de los sistemas meteorológicos a través de las páginas oficiales de Protección Civil. Les ha informado Hugo Sandoval Alcaraz para RTG Noticias.
0: Y ahora Manuel Nava y la cuestión de peso.
6: ¿Cómo les va? ¿Cómo están ustedes? Atender la alerta sísmica siempre es una cuestión de peso. Una alerta sísmica es una emisión audiovisual o un aviso claro para iniciar acciones previstas con el fin de reducir la vulnerabilidad ante el efecto de sismos fuertes. En los estados que sufren sismos, todas las organizaciones privadas tienen la obligación de instalar alertas sísmicas para no depender de las alertas públicas. Lo más importante es que la señal de la alerta sísmica dependa del SATMEX. Es una obligación legal que cada centro laboral tenga su propia alerta sísmica. La Ley Federal del Trabajo contiene disposiciones sobre los mecanismos que deberán adoptar los empleadores en caso de sismos. Artículo 132, fracción 15ª de esta Ley Federal, que establece como obligación de las personas empleadoras instalar y operar centros laborales de acuerdo con las disposiciones de las normas oficiales mexicanas para prevenir accidentes, enfermedades laborales y riesgos, además de las medidas preventivas correctivas que determine la autoridad laboral. Entre ellas podríamos considerar lo contenido en la NOM 001 STPS, que en su punto 5.3 enuncia: será obligación del empleador realizar una verificación ocular posterior a que ocurra un evento que pudiera generar daños al centro de trabajo y, en su caso, realizar las adecuaciones y reparaciones necesarias. Es ahí donde podría caber como una medida preventiva necesaria la instalación de alertas. Atender las alertas sísmicas es una cuestión de peso. Por el favor de su atención, muchas gracias.
0: Agradecemos a Manuel Nava y a usted que nos siguió por medio de redes sociales, de plataformas digitales, por medio de la televisión o la radio. Nos vemos, nos escuchamos el próximo lunes, pero hay más información hoy a las 8 de la noche con Manuel Díaz Valderas. Yo soy Irvin Ávila y a nombre de todos los que hacen posible el programa, gracias, pásela bien.
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1: La Secretaria de Desarrollo Agrario, Territorial y Urbano, Edna Elena Vega Rangel. El Secretario de Infraestructura, Comunicaciones y Transportes, Jesús Antonio Esteban Medina. El Secretario de Salud, David Kershenovich Stalnikowicz. El Director General del ISSSTE, Martí Batres Guadarrama. El Secretario Carrillo. El Comisionado Nacional de Acuicultura y Pesca, Rigoberto Salgado Vázquez. El Director General de Fonatur, Sebastián Ramírez Mendoza. Todas y todos ustedes, sean bienvenidos. Escuchemos las palabras de bienvenida de la gobernadora constitucional del estado de Guerrero, Evelyn Salgado Pineda.
2: Muchas gracias. Gracias. Muy buenas tardes a todos. Querida presidenta, doctora Claudia Sheinbaum Pardo, sea usted bienvenida a esta tierra que la quiere, la respeta y que siempre la recibe con el corazón y con los brazos abiertos. ¡Que viva nuestra presidenta! Saludo también a las y los integrantes del gabinete del Gobierno de México que hoy nos acompañan. Muchas gracias. De manera muy especial, saludo al pueblo de Guerrero que se ha dado cita en este ejercicio republicano de rendición de cuentas. Un acto de profunda responsabilidad política y moral. Nos reúne el segundo informe de gobierno de nuestra querida presidenta, que hoy presenta como ha gobernado siempre, con el pueblo y en el territorio. Una gran gira nacional que ha realizado nuestra presidenta, que llega a esta tierra de lucha y a esta tierra de transformación. Una tierra que ha vivido el cariño y el compromiso de la primera mujer presidenta. Porque hoy Guerrero, con nuestra presidenta, es una prioridad nacional. Eso. Por eso y por todo el amor que ha demostrado a nuestro pueblo, querida presidenta, le decimos gracias. Gracias por impulsar Acapulco se transforma contigo, con obras para fortalecer los sistemas de agua potable, drenaje y saneamiento y atender las necesidades que durante muchos años fueron olvidadas. Gracias por colocar a Guerrero entre las prioridades del Plan Nacional Carretero, reconstruyendo caminos y puentes que vuelven a comunicar a nuestros pueblos. Por la atención a nuestros pueblos indígenas y afromexicanos, que hoy se reconocen con justicia social. ¡Que vivan nuestros pueblos originarios, indígenas y afromexicanos! Por los caminos artesanales que han transformado a nuestra montaña, a nuestra costa chica y a la sierra. Por el respaldo en salud con los nuevos hospitales. Por la educación con la ampliación de la cobertura. Por el programa de vivienda para el bienestar que está ampliando este derecho para miles de familias. Por el respaldo al campo y por los programas para el bienestar que hoy llegan a cerca de 1,5 millones de guerrerenses, por la coordinación permanente para construir la paz y alcanzar resultados históricos. Gracias, presidenta, porque Guerrero sabe lo que representa para usted. Y hoy, con la voz de miles de guerrerenses, reconocemos también lo que usted representa para nuestro país. Una presidenta firme, una presidenta honesta, una presidenta capaz, una mujer que defiende nuestra soberanía. Y que conduce a nuestro país con mucha dignidad. México tiene una gran y valiente presidenta. Por eso, presidenta, presidenta, presidenta, presidenta. Por eso, aquí en Guerrero, donde la patria es primero, lo decimos fuerte y lo decimos claro. Nada por encima de la unidad, nada por encima del interés nacional, nada por encima del bienestar de los que menos tienen y nada por encima del pueblo de México. Presidenta, cuenta con esta tierra del sur que siempre ha sido protagonista de las grandes luchas y transformaciones de México. Compartimos su convicción de que el poder solo tiene sentido cuando se pone al servicio del pueblo, de que la justicia social es el corazón de la transformación y de que el destino de México es la paz, es la prosperidad compartida y es la esperanza. Y porque amor con amor se paga y el agradecimiento es la memoria del corazón. Guerrero estará siempre, siempre con la transformación. ¡Que viva nuestra presidenta Claudia Sheinbaum Pardo! ¡Que viva la transformación! ¡Que viva Acapulco! ¡Que viva Guerrero! ¡Viva México! Bienvenida, presidenta, la queremos mucho. Gracias.
1: Estimado público, escuchemos el mensaje que nos dirige la presidenta constitucional de los Estados Unidos Mexicanos, doctora Claudia Sheinbaum Pardo.
0: ¿Cómo están? ¿Se oye bien? Allá atrás, ¿se oye? Me da mucho gusto estar con ustedes una vez más en Acapulco. Yo creo que el municipio que más he visitado desde que entré al gobierno es Acapulco Guerrero. Saludo con mucho cariño, la abrazo y agradezco su trabajo de una gran gobernadora, la primera gobernadora de Guerrero. ¿Cómo va? Me da gusto estar con ustedes. Ahora nos corresponde rendir cuentas al pueblo de Guerrero. Estamos por cumplir 2 años al frente del gobierno. Los presidentes normalmente daban un informe a la nación el 1 de septiembre. Nosotros rendimos cuentas todos los días en la mañanera del pueblo. Tenemos un buen maestro, el presidente Andrés Manuel López Obrador. Y ahora decidimos que dicen, nuestros adversarios todavía siguen criticando a López Obrador. Y cuando tomé posesión, dije, usted nos dijo que no le pusiéramos nombre a las calles, que no le pusiéramos su nombre a monumentos, que no hiciéramos estatuas. Pero no hace falta, porque López Obrador se quedó en el corazón del pueblo de México. Además, decidimos desde el primer año de gobierno dar un informe en cada entidad de la República. Ahora hemos visitado en 3 semanas 29 estados. Guerrero es el número 29. De aquí solo nos falta Michoacán, Sonora, y el domingo vamos a rendir cuentas al pueblo de la Ciudad de México. Con eso cerramos esta nueva gira de rendición de cuentas. Los presidentes de antes de la transformación venían con el Estado Mayor Presidencial si es que salían de Los Pinos. Nunca se acercaban al pueblo. Pero a partir de la Cuarta Transformación, somos gobiernos del pueblo. Gobernamos por el pueblo y para el pueblo de México. Somos gobiernos de territorio, no solo de escritorio. Así que el día de hoy estamos rindiendo cuentas en Guerrero. Pero aprovecho para recordar cómo es que llegamos a este momento. Cómo es que surge la Cuarta Transformación de la vida pública. ¿Por qué nos llamamos Cuarta Transformación? Y es que previo a esta transformación que inicia en diciembre de 2018, hubo 3 transformaciones. La independencia, la reforma y la revolución. Y en las 4 transformaciones, Guerrero ha jugado un papel importantísimo. No se podría explicar la historia de México sin el pueblo de Guerrero. La independencia de México, lo dije el 16 de septiembre, es única en todo el continente americano. En todos los países de la América Latina, quien dirigió la independencia eran militares criollos de la clase alta. En México es distinto. La independencia la dirigió en su origen un cura de pueblo, Miguel Hidalgo y Costilla, un hombre culto, pero venía de abajo, era el cura de Dolores, y él salió un 16 de septiembre y le dijo al pueblo: compatriotas, es hora de la libertad, es hora, decía él, de la independencia de América. Porque él hablaba de la independencia de todas las colonias de España. Fueron 300 años de colonia española. Hidalgo salió con 12 personas, pero en unos días fue creciendo el movimiento. Fueron cientos, después miles, que luchaban por libertad, por independencia y por justicia social. En ningún país de América Latina se abolió la esclavitud como consigna. fue Hidalgo quien dijo: no queremos castas, no queremos tributos, queremos independencia, libertad y queremos que no haya esclavitud. Eso lo sacó del pueblo que lo acompañaba. Unos días después de haber dicho eso en Guadalajara, lo tomaron preso y después lo fusilaron. Después de eso, siguió su discípulo, Morelos. Morelos era también un cura de pueblo y él comandó la segunda etapa de la independencia. Él, un gran militar también, pero lo que recordamos más de Morelos fue un texto que dejó también en el corazón del pueblo. Se llama Los Sentimientos de la Nación. Y ahí decía que no debe haber, que debe moderarse la opulencia y la indigencia, que no debe haber tanta desigualdad social. Y Morelos puso también en ese texto algo que cobra valor siempre. Dijo: la soberanía dimana del pueblo. ¿Qué quiere decir eso? Que solo el pueblo de México puede determinar su destino. Ninguna potencia extranjera, ninguna élite puede determinar el destino de la patria. Esos son nuestros grandes independentistas. A Morelos lo detuvieron, también lo fusilaron. Y quedaron muy pocos independentistas luchando. Uno de ellos, Vicente Guerrero. Este estado lleva el nombre de este gran dirigente. Su padre le pide a Guerrero: entrégate, hijo, te van a matar. Y Guerrero dice esa frase que llevan los guerrerenses: no, padre, la patria es primero. Guerrero finalmente hace un acuerdo con un militar criollo y hacen el plan de Iguala. Y gracias a eso se consuma la independencia. Pero Iturbide se corona como emperador. Y Guerrero y otros independentistas dicen: no luchamos tantos años para que llegara un emperador, un rey. Queremos una república. Derrocan Iturbide. Guadalupe Victoria es el primer presidente de México y Vicente Guerrero el segundo presidente de México, que él sí en el papel ya oficial abolió la esclavitud. No crean que ahí acabó la historia. Los españoles no se querían ir, se quedaron en Veracruz, fueron expulsados hasta 1825. Y España no nos reconoció como país hasta 1836. Y después de eso, Francia trató de invadirnos con la Guerra de los Pasteles. Y después de eso, Estados Unidos nos invadió y se llevó más de la mitad del territorio. Entonces, Santana era presidente, un militar que iba y venía del gobierno, y aquí en Guerrero se gestó una nueva revolución, la revolución de Ayutla, con Juan N. Álvarez, que aquí, desde aquí, inicia la segunda transformación de México. Derrocan a Santana. Hay una historia muy buena de Juan N. Álvarez y Benito Juárez. Benito Juárez había sido gobernador de Oaxaca. Lo destierra Santana, lo manda a Nueva Orleans. Y cuando escucha que hay una revolución en México, encuentra la manera de llegar a Acapulco. Y aquí se alista en la revolución de Ayutla. Ya era un personaje Benito Juárez. Se presenta con el hijo de Juan N. Álvarez y dice: me vengo a enlistar. ¿Quién es usted? Un ciudadano cualquiera. Llegó a esa revolución hasta que Juan N. Álvarez le llega la historia de que Benito Juárez estaba en su ejército. Lo presenta y juntos entran a la Ciudad de México con otros grandes liberales mexicanos. Ellos hacen la Constitución de 1857. Y después los conservadores se molestan tanto que van a buscar a Europa que alguien nos gobierne. Y Francia de nuevo invade México. Y 5 años se quedaron en nuestro país. Pero los liberales mexicanos y el pueblo de México venció la segunda independencia. Ese es el corazón del pueblo de México, siempre guerrero, defendiendo la soberanía, la independencia, la democracia, la libertad. Cuando llega Juárez, después de la invasión francesa a la Ciudad de México, da ese discurso maravilloso donde se queda esa frase: entre los individuos como entre las naciones, el respeto al derecho ajeno es la paz. Esa es la historia del siglo XIX, en muy pocas palabras. Juárez se hace presidente, termina el periodo de Juárez y poco tiempo después se apodera del poder un dictador, Porfirio Díaz. Se queda 34 años en el poder. Parecía que quería modernizar a México. Todavía los conservadores quieren rescatar a Porfirio Díaz, pero producto de tantos años de injusticias, de quitarle las tierras a los indígenas, incluso de llegar al exterminio, surge la Revolución Mexicana. Y Guerrero también juega un papel fundamental en la tercera transformación de México, la Revolución Mexicana. Cada transformación ha tenido una constitución. La de 1824, la primera. La de 1857, la segunda. Y la tercera transformación dio como fruto la constitución más avanzada del mundo a principios del siglo XX, la constitución de 1917. Pasó el tiempo, ya no voy a dedicar tanto tiempo al siglo XX. Solo recordar que a partir de 1982 hubo gobiernos que traicionaron al pueblo de México. Le llamamos el negro periodo neoliberal, de 1982 al 2018. Fueron 6 presidentes. Miguel de la Madrid, Salinas de Gortari, Zedillo, Fox, Calderón y Peña Nieto. 6 sexenios. Cambiaron la Constitución del 17. Entregaron recursos de la nación a privados y extranjeros. Privatizaron las empresas del pueblo de México. Las deudas de unos cuantos las convirtieron en deuda pública. Privatizaron las carreteras, las rescataron, las volvieron a privatizar, las volvieron a rescatar con el dinero del pueblo. Muchos fraudes electorales. Aquí en Guerrero se vivieron muchos fraudes electorales en aquella época. Y a nivel nacional, por lo menos en 1988 y en el 2006. Ahora se llena la boca de la palabra democracia, pero ellos hicieron fraudes electorales. Por lo menos contra el ingeniero Cuauhtémoc Cárdenas y contra Andrés Manuel López Obrador en el año 2006. Pero el pueblo de México, una vez más, recordando su historia, haciendo memoria, dijo, basta. Y en 2018 dijo, queremos... Llegó López Obrador a la presidencia y empezó a cambiar la visión de gobiernos de unos cuantos a gobiernos del pueblo, que se interesan por el pueblo, que no se interesan por una minoría, sino que el interés de la Cuarta Transformación son las grandes mayorías del país, el pueblo de México. Hubo cambios tan importantes y tan sencillos como el aumento al salario mínimo. En 2018 el salario mínimo era de 2.800 pesos mensuales. Para 2026 el salario mínimo es de más de 9.500 pesos mensuales. 154% arriba en términos reales. Presumían en aquella época que México tenía mano de obra barata. No querían que el pueblo tuviera mejores salarios. Eso sí, llegaba la época de las elecciones y la compradera del voto. Solamente daban como la época electoral y después se olvidaban del pueblo. Bueno, subió el salario mínimo. Decían, si sube el salario mínimo, va a haber inflación. Si sube el salario mínimo, se va a devaluar el peso. Si sube el salario mínimo, no va a haber inversión. Pues llegó la Cuarta Transformación, subió el salario mínimo y no hay inflación. El peso está fuerte y estamos en récord de inversión extranjera directa. Cambiaron también las condiciones de trabajo. Se acabó el outsourcing. Ahora, en el 2024... que la gente dijo hay que continuar con la transformación, decidimos junto con diputados y senadores que los trabajadores tuvieran una semana de 40 horas, que se va a lograr al 2030. Y otras mejoras laborales. Pero llegó algo que yo digo que es el amor convertido en acción de gobierno, el amor convertido en política. Son los programas de bienestar. Aquí en Guerrero, 402.783 adultos de 65 y más reciben su pensión cada bimestre. También dice un expresidente que quien recibe la pensión es un flojo. No lo dice así, lo dice de otra manera. Pero no lo vamos a repetir. ¿Qué le decimos? Pues ¿sabe qué? Para nosotros, los adultos mayores, son héroes y heroínas de la patria, porque han dado su vida a sus familias, a sus comunidades y a la nación. Los pueblos originarios defienden, veneran, escuchan a los adultos mayores. Y es lo mismo que estamos haciendo ahora. Venerar, reconocer años y años de trabajo. Además, a nadie se le pregunta de qué partido es o por quién va a votar. No. La pensión adulto mayor es universal. Se cumple 65 años y todos la reciben. Solo en México, en ningún otro país del mundo, todos los adultos mayores reciben una pensión. Esos son nuevos derechos del pueblo de México que ya están en la Constitución. Aquí en Guerrero, 74.244 personas con discapacidad reciben una pensión cada bimestre. Aquí en Guerrero, 23.199 jóvenes construyen futuro. Se les da un salario mínimo y se integran a una empresa, a un comercio, se les paga el primer año de su salario y después se integran al lugar donde trabajan. Aquí en Guerrero, 125.149 jóvenes reciben una beca si estudian en preparatoria pública. Aquí en Guerrero, 150.925 pequeños productores reciben el apoyo de producción para el bienestar. 532.508 reciben fertilizantes gratuitos. Además, los fertilizantes los produce Pemex. Antes privatizaron fertilizantes, se importaban los fertilizantes y ahora los fertilizantes los producimos en México con Pemex, que son los que se les entregan a los pequeños productores. 34.293 pequeños productores están en el programa Sembrando Vida para reforestar y tener también su milpa. 324.000 niños y niñas reciben leche a bajo costo, leche para el bienestar, producida también ahora con productores nacionales. Cuando existía Liconsa, se importaba la leche. Ahora toda la leche se produce en México y más de 300,000 niños guerrerenses la reciben a una tercera parte del precio. Este año, 4,232 escuelas primarias y secundarias recibieron el programa La Escuela es Nuestra. 195 preparatorias recibieron el programa La Escuela es Nuestra. Padres y madres de familia se organizan, se dan recursos y junto con sus maestros le dan mantenimiento a las escuelas. Y a partir de que llegamos al gobierno en 2024, tres nuevos programas. El primero, Pensión Mujeres Bienestar, solo para mujeres de 60 a 64 años de edad. Cuando llegué al gobierno, dije que llegábamos todas las mujeres a la presidencia de la República, llegamos todas. Por eso, solo para mujeres, Pensión Mujeres Bienestar. Porque

porque las mujeres hacemos un trabajo, o más bien doble trabajo, triple a veces. Realidad, el trabajo del hogar hay que compartirlo en la pareja, pero muchas veces las mujeres nos encargamos del trabajo de la casa. Por ejemplo, ¿quiénes cuidamos a las hijas y a los hijos? Principalmente, porque aquí se me van a molestar. ¿Quiénes somos las que principalmente estamos pendientes de la casa? Las que tenemos pareja. ¿Quiénes somos las que atendemos hasta los maridos? Llegamos a los 60 años. Por cierto, ¿a poco no a las mujeres nos dicen, no vayan a decir su edad? ¿Verdad? Tiene uno 50 años, te preguntan cuántos años tiene y dice uno 45. ¿Qué tiene de malo decir la edad? Como si las mujeres no debiéramos envejecer. Esa es una visión, la verdad, muy machista. Yo por eso digo mi edad. Tengo 64 años, a mucho orgullo. Soy mamá y soy abuela. Bueno, llegamos a los 60 años. Ya crecieron los hijos, ya tienen su familia. ¿Y ahora quién cuidamos? A los nietos. Pues dije que llegábamos todas, porque antes nadie reconocía ese trabajo. Por eso, al cumplir 60, solo para mujeres, pensión Mujeres Bienestar, de 60 a 64. El otro programa son becas, becas para secundaria. Todos los niños y niñas de secundaria pública tienen la beca Rita Cetina. Y este año, todas las niñas y niños de primaria recibieron un apoyo, una beca para útiles y uniformes escolares, para entrar a la escuela. Nos critican también de que por qué damos beca a todos, que deberíamos dar beca solo a las de mejor calificación. Pero fíjense que yo fui jefa de gobierno de la Ciudad de México y cuando yo llegué al gobierno había una beca que solo le daba a los de 9 y 10 de promedio. Hicimos un estudio. ¿Qué pasó en el salón de clase? Porque supuestamente los niños que no tenían esa calificación iban a esforzarse para tener su beca. Pero en realidad ocurrió lo contrario. Dividieron en el salón de clase supuestamente los buenos estudiantes y los malos estudiantes. Los que tenían beca y los que no tenían beca. Y en vez de que los que no tenían beca se esforzaran más, se sintieron poco reconocidos. Pues en la ciudad cambiamos y les dimos una pequeña beca a todas y a todos los estudiantes. ¿Saben qué pasó? Más niñas y niños tienen mejores calificaciones porque son reconocidos, porque se ayuda a las familias. Por eso las becas son para todas y todos los niños que van en escuela pública. Porque además, también en aquel periodo nos hicieron creer que la escuela pública era mala, que eran mejor las escuelas particulares. Y no es cierto. La escuela pública es buenísima gracias a las maestras y a los maestros de México. Bueno, y además
salud casa por casa. Enfermeras, enfermeros que van a visitar las casas de adultos mayores y personas con discapacidad. ¿Ya les visitaron? Ahora, si no les han visitado, les van a visitar, porque al cumplir 65 llega la visita de una enfermera, un enfermero, y ahora ya vienen las farmacias para el programa Salud Casa por Casa, principalmente para diabetes, hipertensión, que es una enfermedad que debemos prevenir y atender a tiempo, o enfermedades crónicas que debemos atender a tiempo. Bueno, aquí en Guerrero son 1,837,000 derechohabientes de programas de bienestar. Es un monto de 34,000,000,000 de pesos que llegan directo al pueblo de Guerrero. No es una dádiva, no es un regalo. El pueblo paga impuestos y el gobierno se los regresa al pueblo de México en derechos, en programas de bienestar. Bueno, les voy a platicar qué otras cosas estamos haciendo en Guerrero, porque estamos trabajando mucho con Evelyn. Estamos en la costa, estamos mejorando toda la carretera que va de Salina Cruz hasta Zihuatanejo. Iniciamos en Oaxaca, pero ya vamos a ir llegando a Guerrero, desde el sur hasta el norte. Ya estamos ampliando algunos puentes en la carretera, en la Costa Chica, para mejorar la circulación. También estamos haciendo una carretera, ampliando la carretera de Toluca a Zihuatanejo, para poder tener más turismo en la zona norte de Guerrero. En la montaña estamos trabajando mucho. Se está ampliando la carretera Cuautla-Tlapa, Markelia, que ayuda mucho a la montaña. Ahora te atiendo, mi amor. Ahora te atiendo. Terminando el evento, te atiendo, si te parece. Bueno, ahora te atiendo. Igual, cuando vine la primera vez a la montaña, nos pidieron varias carreteras y Jesús Esteva ya las está haciendo. Una es de Chilistlahuaca a la Catlatzala. Esa carretera ya se está desarrollando. Igual de Juxtlahuaca a Tlapa. El tramo de San Martín Peras en Oaxaca, en la Mixteca guerrerense y oaxaqueña, hasta Chilistlahuaca. Luego, estamos haciendo, o ya terminamos, 128 caminos artesanales. Más de 300 kilómetros de caminos artesanales en la montaña y en la sierra. Y estamos mejorando toda la red federal. Aquí en Guerrero hubo dos huracanes que pegaron fuerte. El Otis, aquí en Acapulco. Y después, cuando nosotros entramos, el John. Y habían quedado muchos puentes abandonados. Pues hay que darle un aplauso a Jesús Esteva y a Evelyn porque ya reconstruyeron 75 puentes. Igual decidimos hacer el programa que ustedes ya conocen,
Acapulco se transforma contigo, que coordina a Sebastián Ramírez. Se están haciendo obras. Déjalo, déjalo, ahorita lo atendemos. Ahorita te atiendo, terminando la asamblea te atiendo, con gusto. Bueno, estamos haciendo obras de agua potable para Guerrero, particularmente para Acapulco. Se están levantando las bombas para que cualquier problema, cualquier lluvia, no se vuelva a inundar y falte el agua en Acapulco. De igual forma, la modernización del puerto, que quedó muy bonito, y también el Marina Bus, que ha ayudado al transporte. Igual se están atendiendo por Fonatur los servicios urbanos, la recolección de basura. Estamos también con acciones para educación. Decidimos en el gobierno hacer más preparatorias y más universidades para atender a todos los jóvenes. Que los jóvenes no piensen acercarse nunca a un grupo delictivo, que tengan siempre acceso a la educación. La mejor vacuna contra la inseguridad, contra la delincuencia, es la educación. Por eso estamos haciendo más y más y más escuelas. Aquí en Guerrero son 22 nuevos bachilleratos, nuevas preparatorias. Y aquí en Acapulco, que por cierto va a tener su carrera de medicina, estamos haciendo un campus de la Universidad Nacional Rosario Castellanos. En salud, el nuevo Hospital General de Tlapa, que dejó el presidente López Obrador y nosotros lo terminamos. Ese hospital, ¿saben con qué dinero se hizo? Con la venta del avión presidencial. Se vendió y se hicieron dos hospitales. Uno en Oaxaca y otro en Guerrero. Después, la nueva unidad de quemados del Hospital General de Chilpancingo, la nueva Torre 3 del Instituto Estatal de Cancerología, la nueva unidad de medicina familiar en Arcelia, la sustitución del Hospital Regional de Alta Especialidad en Acapulco, del ISSSTE. Un aplauso a Martí, que es muy buen director del ISSSTE. También la ampliación de la clínica hospital en Iguala, del ISSSTE. Rehabilitación del Hospital General Regional en Vicente Guerrero, en Acapulco. Se está trabajando también para mejorar el servicio de energía eléctrica. Varios planes de justicia para la montaña, el plan Lázaro Cárdenas. Todas las comunidades indígenas recibieron un presupuesto de manera directa en todo el país, y aquí en Guerrero 1,707. 32 centros libres para mujeres. Y un programa especial que tenemos ahora de atención en la montaña de Guerrero. Y además, estamos trabajando en el programa de viviendas para el bienestar. Aquí en Guerrero son casi 51 mil viviendas que se están construyendo para personas que ganan 2 salarios mínimos o menos, del Infonavit, del Fobiste y de la Comisión Nacional de Vivienda. Si uno se quiere inscribir al programa, hay que ir a la página de Vivienda para el Bienestar y ahí puede acceder. Prácticamente no hay requisitos para mejorar la vivienda. Igual la gente que tenía créditos impagables del Infonavit, del Fobiste, personas que habían solicitado un crédito de 50 mil pesos, por ejemplo, habían pagado durante 20 años
e increíblemente debían 500,000 pesos. Bueno, pues a todos les bajamos el crédito o lo condonamos. Son más de 46,000 familias en Guerrero. Y estamos regularizando escrituras de vivienda. Pues son algunas de las acciones que estamos haciendo en Guerrero. Vamos trabajando todos los días. De la mano de la gobernadora. Queremos mucho a Guerrero. Aquí hay un pueblo generoso, alegre, pero sobre todo un pueblo de lucha, que nunca ha permitido las injusticias. Toda nuestra admiración, nuestro cariño.

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0: De esta manera concluye este evento. Se despide de ustedes la presidenta de los Estados Unidos Mexicanos, doctora Claudia Sheinbaum Pardo. Agradecemos a ustedes su amable asistencia, deseándoles que pasen una excelente tarde.
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13: Muy buenas tardes, amigos. Estamos en Escena Interior. Conversaciones desde lo humano. Yo soy Gabo Brito y esta tarde vamos a continuar platicando un tema muy, muy importante para la salud familiar, muy importante para el bienestar personal y muy importante para aquellas personas que en algún momento buscamos reconocernos, reconocer nuestra historia personal en la historia de otras personas, reconocer nuestras angustias en las angustias de otras personas y a partir de ello caminar de la mano, en equipo, en unidad con otras personas que han padecido quizá conflictos muy similares a los míos. La semana pasada estuvieron aquí dos miembros de los grupos de familia Al-Anon y hoy voy a recibir con gusto a dos miembros más de la familia Al-Anon o de los grupos de familia Al-Anon. Estos grupos, como conocimos ya en el programa anterior, son grupos para familiares, parientes y amigos de enfermos alcohólicos. Sin embargo, ahorita las personas, nuestras invitadas, nos van a platicar un poco más de ello. Las recibo con mucho gusto. Gracias. Si nos dan por favor su nombre y muchísimas gracias por estar aquí.
8: Hola, soy Mari y pertenezco a los grupos de familia Al-Anon y para mí es un gusto que nos hayas invitado para que tu público tenga la oportunidad de saber qué somos los grupos de familia Al-Anon Al-Atin, cómo funciona y cómo pueden ellos encontrar una ayuda.
13: Sí.
14: Hola, soy Diana y pertenezco a los grupos de familia Al-Anon y Al-Atin.
13: Muchísimas gracias por estar acá. En el programa anterior ya estuvieron dos compañeras, miembros de los grupos de familia Al-Anon. Sin embargo, también me gustaría retomar un poco la información porque a lo mejor esta ocasión tenemos personas que no escucharon el programa anterior y me gustaría comenzar que nos platiquen qué son los grupos de familia Al-Anon y quiénes pueden acudir a ellos.
8: Bueno, los grupos de familia Al-Anon y Al-Atin son una hermandad mundial, o sea, en todo el mundo existen grupos como tales, compuesta por familiares y amigos de alcohólicos que comparten su experiencia, fortaleza y esperanza para resolver su problema común. O sea, todas las personas que hemos sido afectadas por la convivencia con un familiar que tiene la enfermedad del alcoholismo, necesitamos de estos grupos.
13: Bien, es decir, es diferente a los grupos de AA.
8: Sí, los grupos de AA van las personas enfermas de alcoholismo, pero se dice que por cada alcohólico hay a su alrededor de 2 a 7 personas afectadas por sus conductas, por el exceso de la bebida, los gastos que hace, los mal gastos que hace, y los familiares se enferman emocionalmente y a veces no tienen un lugar o una persona o cómo con quién dirigirse para mitigar este dolor, porque es un dolor ver a un familiar alcoholizado y todo lo que sucede a partir de esto. Entonces, los grupos de familia Al-Anon y Al-Atin, pues es una oportunidad de esperanza para todas aquellas personas que están sufriendo por la convivencia con un familiar, y a veces no solamente es un familiar, es un amigo, un vecino, un compañero de trabajo, y esos grupos están ahí para recibirlos.
13: Bien, muchas veces y se ha popularizado la ayuda de estos programas para los enfermos alcohólicos, pero pocas veces se pone atención en la afectación que esta enfermedad causa alrededor del enfermo alcohólico, que son todos los familiares. Entonces, quien nos está escuchando y cree que en algún momento convivió o convive actualmente con una persona que abusa en su forma de beber, que tiene obsesión por tomar o que tiene dificultades por su manera de tomar alcohol, quédese en este programa porque vamos a descubrir, a partir de las experiencias de ellas y de la información que tienen, cómo puede también un familiar recibir ayuda para aprender a convivir con un familiar, con un pariente que ama, pero que sufre una enfermedad que se llama alcoholismo. Diana, me gustaría que nos compartieras cómo surgen los grupos de familia Al-Anon, es decir, cómo se fundan, a quién se le ocurre esta idea de brindar apoyo para los familiares.
14: Ok, bueno, Al-Anon se formó en el año de... Bueno, surgió, dice que en el año de 1951, ¿no?
13: ¿Quiénes ¿Cómo comienzan a surgir? Es decir, ¿quiénes se comienzan a reunir? ¿Cómo sucede esta parte?
14: Sí. Las esposas de los alcohólicos, ajá, de los doble A, se puede decir, pues ellos hacían sus reuniones, ¿no? Entonces, pues como que sus esposas observaban. Creo que, he leído que ellas, como que servían la tacita de té, ¿no? Entonces, a sus esposos, ¿no? Entonces, como que, ya después ellas vieron que también ellas eran afectadas, ¿no? Por el alcoholismo. Entonces, ellas como que decidieron, bueno, eran dos mujeres, y decidieron,
13: reunirse
14: para para ver sobre cómo les afectaba la enfermedad.
13: Sí, en el caso de cómo empiezan a surgir, ¿cómo ellas consideran ustedes que ellas descubren que han sido afectadas? Porque de principio a lo mejor la idea que se tiene de la familia es que cuando el alcohólico deje de tomar, de manera mágica o en automático, se van a resolver todos los problemas. Bueno, en este caso de estas mujeres que fundan los grupos de familia Lanón, entiendo, por lo que me cuentas, Diana, que los esposos habían dejado de tomar porque habían fundado ya los grupos de AA. Sin embargo, ya se ven en la necesidad también de reunirse. ¿Debido a qué?
8: Bueno, Lois y Ann fueron las cofundadoras de los grupos de familia Lanón en Estados Unidos. Y efectivamente, como dijo Diana, cuando ellas empezaron a notar que sus maridos tenían la sobriedad, por lo menos por esas 24 horas, que empezaron a cambiar, ya no bebían, pero ellas seguían sintiendo lo mismo, porque ahora ya no era el sentimiento de verlos tomados, sino de verlos en sus reuniones. Entonces ellas empezaron a notar que ellas seguían igual con el estrés, los nervios. Además, me imagino yo que ellas estaban al pendiente de que no fueran a beber. O sea, querían cuidarlos de que
13: seguían tensas.
8: Sí, de que no fueran a beber. Entonces ese motivo las orilló a reunirse y entonces a platicar sobre esos sentimientos que tenían ellas. No sobre el alcohol, sino sobre sus sentimientos. Y yo creo que eso fue lo primordial que les ayudó a ellas a seguir los 12 pasos de Alcohólicos Anónimos, pero para su propio beneficio, para ser familiares de alcohólicos.
13: Bien. ¿Cómo una persona, o en su caso, cómo detectan que el alcoholismo de otra persona les ha comenzado a afectar? ¿En qué? Porque hay personas que nos escuchan que a lo mejor a la hora de escuchar a ustedes podría identificar me pasa lo mismo o me ha ocurrido lo mismo. ¿Cómo comienzan a detectar soy una persona que le afecta la forma de beber de otra?
8: Yo creo que ese es el paso más difícil, la aceptación. O sea, a veces negamos, ¿no? Ah, sí, bebe, pero nada más en las fiestas. Ah, sí, bebe, pero con los amigos. Ah, pero no bebe diario. Ah, pero no está tirado. O sea, yo creo que ese es lo primero que la persona debe tratar esa negación y aceptar que su familiar sí tiene problemas con la bebida del alcohol y que yo estoy teniendo problemas con ese aspecto. Yo digo, se necesita mucho dolor, mucho coraje, mucho insomnio, muchos dolores de cabeza para poder aceptar si estoy mal y necesito ayuda. Entonces, aceptar primero que mi familiar es un enfermo alcohólico. Ese es lo primero. Si yo no acepto eso, no estoy preparada para el siguiente paso, que es aceptar la ayuda. Entonces, es algo que yo creo que todas las personas que nos escuchan deberían ponerse a pensar en esta situación. O sea, no negar que mi enfermo es un enfermo alcohólico y no negar que yo estoy sufriendo por lo que él hace en sus estados de

0: Entonces, sí es que es grita, pero es que así es su carácter. Y sí, Elton, pero es que se estresa demasiado. En fin, podemos encontrar muchas excusas y hay un punto en el que a lo mejor ya donde, como dices, hay un reflejo de estas afectaciones ya a nivel físico. Vamos a ir a la primera pausa y vamos a seguir conversando acerca de las afectaciones del alcoholismo en el entorno familiar con dos miembros de los grupos de familia Al-Anon. Volvemos en un momento.
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0: Amigos, volvemos a Escena Interior. Estamos conversando con dos invitadas que ellas forman parte de los grupos de familia Al-Anon y Al-Atin, porque también hay grupos de familia Al-Atin, que ahorita les voy a preguntar más a ellas sobre esto. Y estos grupos son grupos de ayuda mutua para familiares y amigos de enfermos alcohólicos. Estábamos platicando un poco acerca de lo difícil que es para alguien aceptar que su familiar padece la enfermedad del alcoholismo. ¿Cómo es, en tu caso, Mari, que decides en algún momento ir a los grupos de familia Al-Anon?
9: Bueno, tengo muchos años ya en los grupos de familia Al-Anon. Yo tomaba medicamentos para dormir y también para la depresión. Alguien me pasó un mensaje y me dijo que por la convivencia con un familiar alcohólico yo necesitaba de los grupos de familia Al-Anon. Me tardé 3 años. 3 años en decidirme hasta que ya no pude más.
0: Perdón, sí. Antes de que me digas, ¿por qué crees que tardaste tanto? Es decir, ¿qué es lo que no te permitía dar ese paso?
9: Pues porque el familiar alcohólico ya no vivía. Y yo decía, no, pues es que ya no vive. Sin embargo, las secuelas estaban todavía. Yo no me podía quitar pensamientos obsesivos, control, perfeccionismo, también el sentirme víctima. Entonces eso a mí me causaba insomnio, me causaba dolor, estrés. Y estuve en tratamiento psicológico 6 años antes de llegar a Al-Anon. Y ya cuando llego, yo hablaba hace rato que primero es aceptar que mi enfermo padece de alcoholismo. Y la segunda es aceptar que necesito ayuda. Pero lo que a mí me conmocionó al llegar a los grupos de familia Al-Anon es que me dijeron que el programa era para mí. Y me dijeron que tenía que aceptar que yo no podía controlar la vida de los demás, de nadie, ni del alcohólico ni de otros. Entonces para mí eso fue una verdad descubierta porque efectivamente ya no estaba el alcohólico, pero había otros familiares.

0: es a los que yo quería controlar.
1: ¿Y eso es muy fuerte?
0: Sí, decirles qué quiere que hagan y qué no hagan y que no me hicieran caso, sobre todo. Entonces, llegar a esa verdad de que yo no puedo manejar la vida de nadie, por más que yo quiera y que tengan mis, que sean mis buenos deseos, porque yo pensaba que eran buenos deseos para que la vida les funcionara, pues me dijeron que no, que el programa era para mí y que la que tenía que revisar su vida y los cambios que tenía que hacer era yo. Y fue mágico para mí porque yo a los 6 meses de entrar a la NON yo dejé de tomar medicamentos. O sea, ya no, yo ya desde entonces no tomo medicina para dormir, ni para despertar, ni para la depresión. O sea, mi vida cambió.
1: Completamente.
0: Completamente.
1: Completamente. Sí, fíjate que creo que eso que hablas es importante porque aceptar que no tengo control sobre nada externo a mí es algo seguramente difícil porque vivimos un poco a veces en una fantasía de control. Es decir, que yo, por bien intencionado o por bien intencionada, yo sé lo que es lo mejor para los demás y por lo tanto los demás tendrían que hacer esto como yo lo digo y en los tiempos en que yo lo digo, ¿no? Pero este es un hábito, una obsesión que se desarrolla a partir de la convivencia con el alcohólico.
0: Sí, sí, o sea, yo me acuerdo que en esa época yo quería ser perfecta para que no tuviera motivo para beber. Entonces,
1: ya,
0: el perfeccionismo, ¿no? O sea, la disciplina para los demás, que todo estuviera en orden, el control, tener el control, querer tener el control de todo para que no darle motivos al enfermo alcohólico de que se saliera a beber. Y ese es un gran error. Es un gran error porque me pasé a llevar a otras personas inocentes.
1: Es decir, que muchas veces el familiar considera que yo soy la causa de que el otro tome.
0: Uh-huh. Sí.
1: ¿Y hay razón en eso o no para quien nos está escuchando?
0: No, ahora ya en el programa dice, tenemos una frase que son las 3C. Yo no causo el alcoholismo de nadie. Yo no lo puedo controlar y yo no lo puedo curar. Entonces, cuando yo entendí esas tres verdades, no, pues para mí vino un alivio, porque entonces dije, sí, efectivamente, haga lo que yo haga, no tengo control sobre las decisiones de otra persona y menos del alcohol.
1: Sí, porque habría personas que quizá nos estén escuchando y esto que dices les puede resonar mucho, muchísimo, porque algo con lo que podemos cargar muchas veces es con la culpa. Es decir, debido a que yo me comporto de esta manera, mi familiar toma. Debido a que no soy tan bueno o tan buena haciendo esto, mi familiar toma. Debido a que quizá yo le contesté esto y no dije lo correcto o no hice esto como quería que se hiciera, mi familiar toma. Y esto que nos dices y que nos compartes acá puede estar resonando en el pensamiento y en la reflexión de quien nos escucha. ¿Nos vuelves a repetir qué significan las 3C dentro de Al-Anon?
0: Sí, es la primera es que yo no causo el alcoholismo de nadie. O sea, no soy culpable, aunque sea mi hijo, nadie, yo no soy causante de su alcoholismo. La segunda es que yo no puedo controlar ese alcoholismo. Haga lo que haga, lo encierre, le quite las llaves, le esconde el dinero, le vacíe las botellas, imposible. Y la otra que no lo puedo curar, o sea, de ninguna manera. O sea, él tiene que tomar la determinación de frenar esas actitudes que tiene de la compulsión por la bebida en los programas que ya hemos dicho, el Alcohólicos Anónimos o otros que elija.
1: Sí, en el caso de los familiares más pequeños dentro del entorno, Diana, ¿a dónde puede ir alguien que a lo mejor tiene 12 años, que tiene 13 años? En la adolescencia son momentos de muchos cambios y de desajustes y de ciertas inestabilidades. ¿Estos familiares de enfermos alcohólicos entre esta edad, a dónde pueden acudir?
2: Dentro de los grupos de familia en Anón existen los grupos Alatín, que son para los hijos de los alcohólicos, familiares también. También es Alatín, ¿no? Como les comento.
1: ¿De qué edad pueden ir ahí?
2: La edad es de 12 a 19 años. Y pues aquí en Acapulco existen ahí también grupos.
1: ¿Nos puedes decir dónde pueden, si nos están escuchando algunas mamás, algunos papás que consideren que un hijo o una hija adolescente puede ir y compartir y recibir esta ayuda emocional, a dónde está este grupo?
2: Sí, está uno aquí en El Coloso. La dirección es calle Floresta, número 6, Infonavit Coloso, Colonia Potreros de la Mora, Acapulco, Guerrero. Y sesiona los días sábados con un horario de 10:30 a 12:00.
1: ¿Cómo crees tú que ayuda a un adolescente en estos grupos?
2: Híjole, pues muchísimo, ¿eh? Yo empecé ahí, ¿no?
1: En un grupo Alatín.
2: Hoy ya soy adulta, estoy en los grupos de Alanón, pero sí nos ayuda muchísimo, a entender, a comprender lo que es la enfermedad del alcoholismo.
1: Y desde tu experiencia, ¿consideras que haber estado ahí mitigó de alguna manera, hizo más llevaderas tus situaciones escolares, la relación con tus familiares?
2: Sí, claro. Yo en casa era muy, pues muy solitaria, ¿no? Yo así me sentía, ¿no? Pues el estar, el asistir a los grupos de Alatín me ayudó muchísimo, tanto en mí. Y una de las cosas era a tener más confianza, porque había ocasiones en las que sí me sentía muy sola, ¿no? Entonces, sí me ayudó. A mí sí me ayuda muchísimo. O sí me ayudó el asistir a Alatín.
1: Bien. ¿Se puede diferenciar de algún modo la enfermedad del enfermo? Es decir, ¿cómo manejan esto en los grupos de familia Alanón? Porque a nadie se le podría juzgar por tener una enfermedad, ¿no? Es decir, si tengo diabetes, si tengo hipertensión, no sé, si tengo gastritis, no hay un juicio respecto a esas enfermedades, pues estás enfermo. Pero respecto al alcoholismo, de pronto hay juicios. ¿Cómo se logra separar a la enfermedad del enfermo, que muchas veces pues son personas que queremos, que amamos?
0: Pues lo primero es comprendiendo que el alcoholismo es una enfermedad y así está dictaminado por la sociedad médica desde hace muchos años. Es una enfermedad como cualquier otra, nada más que aquí no hay virus ni bacterias, pero es una enfermedad. La compulsión por la bebida es una enfermedad que a la persona que se alcoholiza, pues físicamente, mentalmente y espiritualmente lo daña. Entonces nosotros lo primero es aceptar, y lo digo por mí, a mí me costó mucho trabajo aceptar que el alcoholismo era una enfermedad. Yo decía, no puede ser, porque yo me puedo tomar una cerveza y puedo parar. Entonces yo decía que era fuerza de voluntad, o sea, que el alcoholismo se podía frenar con voluntad, pero ahora sabemos que no. Entonces nosotros decimos que el enfermo alcohólico es como si tuviera tuberculosis o pulmonía o neumonía, y que no le vamos a hacer, si tuviera esa enfermedad lo trataríamos bien.
1: Claro.
0: Pero como es alcohólico lo tratamos mal.
1: Sí, voy a detener ahí un momento. Vamos a ir a la segunda pausa. No se vayan, se está poniendo cada vez más interesante este programa. Volvemos a Escena Interior.
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1: Amigos, estamos de vuelta en Escena Interior, conversaciones desde lo humano. Esta tarde estoy conversando con dos invitadas que ellas son miembros de los grupos de familia Lanón para familiares y amigos de enfermos alcohólicos. A estos grupos, como ya lo hemos comentado, asisten todas aquellas personas que conviven con un enfermo alcohólico. Y antes de irnos a la pausa, yo le preguntaba a Mari acerca de cómo hacer una separación entre el enfermo y la enfermedad, entre el alcoholismo y un familiar. Y ella me contestaba que lo primero es reconocer que el alcoholismo es una enfermedad y que a veces eso es un poco difícil porque creemos, ¿cómo va a ser una enfermedad si lo ha disfrutado bastante? Ha estado toda la noche tomando alcohol, divirtiéndose, en fin. Sin embargo, yo sí considero que una persona alcohólica sufre, una por no poder parar, y otra por las consecuencias de no haber podido parar, de haber gastado más de lo normal, de haberse desvelado cuando no se tenía que desvelar y haberse quedado dormido y no poder asistir a su trabajo al otro día, de pelear al otro día con su familia porque vienen los reclamos y vienen después algunos tipos de violencias por las consecuencias de no haber podido parar. Pero también nos comentabas que parar o no para muchas personas, para las personas alcohólicas, no es un asunto solo de voluntad. Es decir, que quien desarrolla esta obsesión por tomar y se vuelve una enfermedad, no es que pueda parar de un momento a otro. Sí, no. ¿Qué le corresponde al familiar hacer respecto a la bebida del otro?
0: Bueno, es que ahí nos enseñan, pues, tener algunas ideas sobre qué hacer con respecto a la bebida de otra persona. Y a mí lo que me queda claro es, por ejemplo, que al alcohólico, cuando está en estado etílico, pues no hay que reclamarle en ese momento, porque dice que es como si estaríamos hablando idiomas diferentes. O sea, él no me va a entender y lo único que voy a hacer es expresar mi coraje, pero él no me va a entender, no va a hacer nada. Dice que un cambio de actitud, o sea, si nosotros tenemos un cambio de actitud hacia ellos, posiblemente ellos pueden llegar a un grupo de AA o a otro programa para detener ese alcoholismo. Entonces hay muchas cosas que nosotros que vivimos alrededor de esas personas enfermas de alcoholismo podemos hacer para cambiar la situación. O sea, guardar silencio en un momento dado, lo que yo decía, pues no hacer reclamos en ese momento. Hay una oración que nosotros tenemos, que es la oración de la serenidad, que nos permite reflexionar sobre que no somos capaces de ejercer nuestra voluntad sobre otro ser humano. No podemos controlar nada. Nada es controlable fuera de nosotros. Entonces, cuando empezamos a tener esos cambios de actitud, va cambiando la situación familiar.
1: Me gustaría que pudiéramos platicar, porque para que el público entienda también, hay veces que dicen, voy a ir ahí a un grupo de familia Lanón, escuché en la radio, porque han de atender psicólogos o porque han de tener médicos. Entiendo que no es así, ¿verdad? Es decir, son profesionales en Lanón. ¿Qué sucede? Si no me puedes comentar exactamente qué sucede, no lo que se dice, pero sí cómo es que funcionan los programas.
0: Sí, bueno, nosotros nos reunimos hora y media, los grupos de familia Lanón, hora y media, tenemos sesiones de hora y media. Hay grupos que sesionan todos los días, hay grupos que sesionan dos veces o tres veces por semana. Ahí dice que nos reunimos de manera voluntaria, o sea, nadie nos lleva a la fuerza, es que hemos aceptado la ayuda. Y tenemos en esas reuniones, hay una persona que coordina la sesión y se elige un tema. Por ejemplo, puede ser un tema de felicidad o uno de ira. Entonces, cada participante habla sobre su estado de ánimo que se está hablando, pero también cómo el programa le ayudó a hacer cambios. Y eso es lo interesante. O sea, cuando yo escucho que alguien tiene el mismo problema que yo, porque por eso me quedé yo en Al-Anon, cuando yo escuché a una persona que tenía mis mismos problemas y que con los instrumentos de Al-Anon que me brinda el programa hizo cambios, Y estaba feliz, yo la veía feliz a esa persona y digo, ¿cómo es posible que con esos problemas esté feliz? Pero es que sí se puede. Pero en nuestra literatura dice que la libertad no es gratis. O sea, porque es libertad. O sea, al final nos sentimos libres. Porque ya no podemos, ya ahí nos dicen que no podemos controlar el alcoholismo de otra persona. Y eso me da libertad. Porque si yo no puedo controlar, entonces yo me dedico a mí. Pero esa libertad cuesta, porque hay que ir a las reuniones a escuchar a otras personas cómo le han hecho para que su vida cambie, porque a lo mejor el alcohólico nunca va a dejar de beber, porque no quien entra ahí le prometen que su alcohólico va a dejar de beber. Ahí lo que sí te dicen es que si tú haces algunos cambios y ves tu realidad y cambias algunas formas, puedes hasta ser feliz a pesar de que haya problemas.
1: De que la persona siga bebiendo alcohol.
0: Sí, porque sí, o sea, problemas van a seguir existiendo. Pero entonces ese contagio de esperanza, de fortaleza de otras personas es lo que nos anima a seguir yendo. Y vamos. Y les digo, la libertad cuesta, porque es ir, es leer, es hacer servicio ahí en el grupo, es estar pues haciendo esos cambios de actitud que al final me van a ayudar a mí. Más que a nadie me van a ayudar a mí.
1: Es como aprender un estilo de vida diferente.
0: Sí.
1: ¿No? Es como las personas que adquieren el estilo de vida, a lo mejor de levantarse muy temprano, salir a caminar, tener una dieta con menos carbohidratos. Es algo así, pero de ayuda emocional, por así decirlo. Algunas personas nos podrían estar escuchando y podrían preguntarse, bueno, pero ¿cuánto tiempo tengo que ir a Al-Anon para poder sentirme mejor? ¿Qué podrías decir desde tu experiencia?
0: Pues es un programa de vida. O sea, el simple hecho de decir que es un programa de vida no tiene tiempo. O sea, yo creo que cada persona, según lo que busque y lo que quiere, pues se va quedando. Algunos por muchos años, por toda la vida. Algunos pues se dan de alta y algunos regresan. Uh-huh. Yo creo que cada persona tiene que ir constatando lo que le sirve del programa y los beneficios tan grandes que obtiene si sigue estando ahí, activo en el programa, la ayuda que recibe, porque además hay otra cosa que nosotros decimos, hemos recibido ayuda, pero también la tenemos que dar para todos los recién llegados. O sea, yo puedo tener muchos años y me puedo ir, pero ¿quién va a recibir a los que van llegando con ese sufrimiento? Porque casi todos llegamos con sufrimiento. La mayoría es porque ya no podemos más con eso que sentimos. Entonces, pues es un programa de vida.
1: Es decir, que a quien le comienza a ir mejor, sentirse mejor, lo comparte.
0: Sí.
1: Con quienes están todavía sufriendo de una manera desmedida o desproporcionada, ¿no?
0: Sí, sí.
1: Y es una forma también de mantenerse ocupado.
0: Claro, de distraer el pensamiento y la obsesión por querer controlar todo. Entonces ahí estoy ocupada, leo, participo y se me olvida que tengo que controlar el mundo, porque pues, además no lo puedo hacer. Entonces es una manera, dice, bueno, en la literatura dice que es como aprender otro idioma. Si yo quiero aprender chino, tengo que ir a mis clases, tengo que estudiar, tengo que leer y tengo que practicar. Y en Al-Anon hacemos eso, vamos a nuestras sesiones, leemos, participamos y pues tratamos de practicar. Se dice que todos estos principios, no solamente en el programa, sino en nuestra vida diaria.
1: Sí, esto es muy, muy importante. Muchas veces las personas buscamos un camino, una guía, buscamos una luz al final del túnel, porque a veces cargamos mucho sufrimiento, depresiones, ansiedades, conflictos existenciales, resentimientos, y queremos ver una luz al final del túnel. Por todo esto que me platican, creo que los grupos de familia Al-Anon representan esta luz de esperanza, sí, para quien considera que ya se cansó de sufrir, porque también creo que eso es importante. Hablábamos de la aceptación. Si yo creo que puedo seguir así, pues dale, ¿no? Pero si yo digo, quiero hacer cambios porque no estoy sufriendo demasiado con el tipo de decisiones que tomo, con el tipo de parejas que elijo para ser pareja, con el alcoholismo de algún familiar. En fin, esto es un buen camino, ¿no?
0: Sí, sí, claro.
1: ¿Tú qué le dirías a una persona que en este momento sufre algo similar con respecto a la forma de tomar, o que a lo mejor ni siquiera ha identificado que ese sufrimiento que tiene hoy es una afectación por la forma de tomar de alguien?
0: Yo creo que esto que acabas de decir es importante, porque muchas personas fuimos, le digo por mí, fuimos al médico con dolores de cabeza o con colitis nerviosa y nadie nos dijo que era porque estábamos conviviendo con un familiar alcohólico. Entonces, ni siquiera los profesionales de la salud a veces se dan cuenta que el problema es la convivencia con ese familiar alcohólico. Entonces, cuando pasamos el mensaje, por ejemplo, ahorita sí me lo pasaron a mí y me dijeron, es que a lo mejor lo que tienes que ir es a grupos de familia Al-Anon. Pues yo no lo creía, porque digo, bueno, pues sí, ya fui al médico, ya estoy con el psiquiatra, pero es encarar el hecho de que yo me sienta mal, de que yo estoy mal, que tengo enfermedades físicas, pero también espirituales, porque yo tenía depresión.
1: Claro.
0: Entonces, cuando uno encara todo eso, entonces yo creo que está decidido a recibir esa ayuda. Y si yo te estoy pasando el mensaje, o me lo están pasando el mensaje, me están diciendo que hay un lugar.
1: Claro.
0: Un lugar donde puedo dejar de sufrir, no solamente espiritualmente, sino físicamente, porque muchas enfermedades se terminan. Ahí han llegado personas que se han querido suicidar desde que son niños.
1: Claro.
0: Y hoy están felices de la vida sin tener pensamientos suicidas.
1: Sí. Vamos a parar aquí, vamos a la última pausa ya. Y cuando regresemos, pues les voy a preguntar, quienes nos están escuchando, a dónde pueden llamar o a dónde pueden ir si requieren esta ayuda o si algo de lo que se ha dicho acá les ha resonado y quieren ver de qué se trata. Volvemos en un momento.
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8: Amigos, estamos en Escena Interior, conversaciones desde lo humano. Ha sido un programa de mucho reconocimiento, de información importante y de descubrir que quizá aquello que me aqueja, quizá esos constantes dolores de cabeza, quizá estos ataques de ansiedad, quizá esa tristeza que no se va, puede estar relacionada con una afectación por haber convivido o por estar conviviendo con una persona enferma de alcoholismo. Quizá podría ser una causa. Y en este programa hemos obtenido información sobre cómo reconocer cuando el alcoholismo de alguien más nos está afectando. Y existe un instrumento, una herramienta que podría ayudarnos a mejorar nuestro estado de ánimo, nuestra salud emocional y física, mental, espiritual, y que podría ayudarnos a encontrar herramientas para obtener un bienestar en lo general. Y es lo que nos han planteado nuestras invitadas, los grupos de familia Al-Anon, que no son grupos como los de Alcohólicos Anónimos, aunque ya nos platicaron un poco la historia, pero estos no son grupos para el enfermo alcohólico, son los grupos para familiares, es decir, mamás, papás, abuelitas, abuelitos, hermanos, hermanas, sobrinos, tíos, novias, novios, parejas de enfermos alcohólicos. Todo aquello, todo ese entorno que rodea a los enfermos alcohólicos y que de algún modo pueden o pudieron haber estado afectados y haber vivido esta experiencia hace 5 o 10 años y al momento guardar ciertas afectaciones que aún no se reconocen que están vinculadas con aquella experiencia. Bien, si a alguien a partir de escuchar este programa y estas experiencias le interesa contactar con los grupos de familia Al-Anon, Diana, ¿a dónde pueden llamar? ¿Cómo contactarles?
9: Ok, sí. Nos pueden llamar a la Central Mexicana de Servicios Generales de los grupos de Al-Anon, Asociación Civil, al número 55-52-08-96-67 o en Facebook nos encuentran como Al-Anon Latin OSG México Al-Anon Guerrero o en Instagram arroba Al-Anon.mx o en X arroba Al-Anon.com y nuestra página web contacto arroba Al-Anon.com o www.Al-Anon.mx.
8: Bien, hay varios grupos en Acapulco, grupos de familia Al-Anon.
10: Sí.
8: Sí, ¿nos podrían decir algunos en qué colonias están para que la gente ubique si le queda alguno cerca?
9: Sí, ok. Miren, en Renacimiento está uno, Amor y Esperanza se llama, y sesiona los días martes, jueves y sábado, con un horario de 5 a 6 y media. Se encuentra en calle Cerro de Aguilar, lote número 3, manzana 26, sector 2, Ciudad Renacimiento, entrando por la Zapatería Giovanna, a un costado de Chedraui.
8: Bien, a ver, Mari, otro grupo, pues vamos a ir uno y uno para sí, ir alternando.
10: El grupo Senderos de Recuperación sesiona lunes, martes, miércoles, jueves y viernes en la mañana de 10 a 11:30 y martes, jueves y sábado en la tarde de 5 a 6 y media de la tarde. Y la dirección es calle del Morro, número 22B, Colonia Díaz Ordaz, Acapulco, Guerrero, por donde antes estaba la secundaria americana.
8: Siguiente grupo, si tienen alguno.
9: Ok, Un Nuevo Despertar de Hijos Adultos. Sesiona miércoles y viernes con un horario de 5 a 6 y media. Calle del Morro, número 22B, Colonia Díaz Ordaz, Acapulco, Guerrero.
10: Sí, también está el grupo Que Empiece Por Mí. Este grupo sesiona lunes, miércoles y viernes en la tarde de 4:30 a 6 de la tarde en calle Quinta, en Tronque, calle 15, Colonia Postal, lote 2, manzana 165.
8: ¿En qué colonia está? Que empiece por mí, colonia
10: Zapata. En la Zapata.
9: Ok. En el Coloso tenemos Lois y Gant. Sesiona los lunes, miércoles y viernes con un horario de 4 y media a 6 en la calle Floresta, número 6, Infonavit Coloso, Colonia Potreros de la Mora, Acapulco, Guerrero. Y les recuerdo que también existe el grupo de Alatín. Y les hago la invitación para que quien nos esté escuchando, si tengan hijos, nietos, sobrinos, tíos, o sea, de todo. Bueno, que sea adolescente, obvio. Los inviten a los grupos de Alatín y se den la oportunidad, estos jóvenes también, de
10: sanar.
9: De sanar.
8: ¿Puedes recordarnos la dirección del grupo de Alatín, de favor?
9: Sí, sesiona los sábados de 10 y media a 12 en El Coloso, calle Floresta, número 6, Colonia Potreros de la Mora, Acapulco, Guerrero.
8: Bien, me gustaría preguntar, hay un grupo que es para hijos adultos de alcohólicos. ¿Cuál es la diferencia ahí con los grupos de Familia Lanón?
10: Bueno, en todos los grupos de Familia Lanón casi vamos todas las personas que hemos sido afectadas por un familiar que padece la enfermedad del alcoholismo, pero este grupo en especial, sus siglas es HAA, que es Hijos de Alcohólicos Adultos, son precisamente para hijos de padre o madre, o de padre y madre, que han sido afectados por la enfermedad del alcoholismo. Entonces sí hay alguna diferencia, porque no es lo mismo ser la esposa a ser el hijo de un alcohólico. Entonces para ellos está este grupo. Se reconocen más ellos con esta característica de que un papá o una mamá está afectado por la enfermedad del alcoholismo.
8: Sí, porque una esposa o un esposo puede pedir el divorcio, pero un hijo no puede pedir el divorcio, es más, nunca. Siempre va a ser hijo de una papá, de su mamá, y si estos fueron afectados por la enfermedad del alcoholismo, pues ese vínculo va a estar ahí, porque una esposa puede pasar a ser la ex esposa o un esposo el ex esposo, pero nadie podemos pasar a ser el ex hijo o la ex hija, y tenemos que saber trascender ciertos conflictos quizá que hemos tenido con papá o con mamá. A veces en los temores que hay recurrentemente cuando uno cree que puede estar en un estado de vulnerabilidad, por decirlo de algún modo, porque va a compartir con otras personas vivencias, es que a lo mejor esto que cuento puede ser que se sepa y que alguien lo cuente. ¿Cómo en los grupos de Familia Al-Anon manejan esta situación para que lo que se platica dentro de los grupos pues pueda permanecer ahí?
10: Sí, se llama principio de anonimato. Uh-huh. Y yo creo que es muy importante que sepan todas las personas que lo que se dice ahí, así lo decimos nosotros, lo que se dice ahí, cuando salimos de ahí, se queda ahí. Eso quiere decir que no podemos comentarle ni siquiera a nuestro familiar más cercano lo que se dijo en esa reunión. Eso nos asegura, esa confidencialidad nos asegura que lo que expongamos ahí, nadie más lo va a saber. Y lo mismo, nuestro anonimato personal, porque nosotros nada más nos presentamos con nuestro nombre. Algunas personas hasta se cambian el nombre.
8: Sí.
10: De estas personas a veces, muchas veces no sabemos ni dónde viven ni qué son, porque solamente son fulano de tal y ya. Y eso también asegura la confidencialidad de que allá afuera yo no me voy a encontrar a alguien y lo voy a saludar y después me van a preguntar, ¿y dónde lo conociste? O sea,
8: claro.
10: No, o sea, se asegura ese anonimato pues por el bien de todos. Porque cuando nadie sabe más sobre de mí, no lo entenderían otras personas, en una palabra. O sea, no entenderían en otras personas por qué estoy ahí. Y entonces así se asegura. El anonimato asegura que todas las personas que estamos ahí estamos seguras.
8: Claro. Entonces, este temor que a veces se tiene dentro de los grupos de familia Lanón, hay este principio de anonimato. Y pues que podemos tener la certeza de que si comentamos algo ahí, ahí va a quedar, ahí va a permanecer. Y que nadie tampoco saldrá corriendo, ¿verdad? A decir, me encontré a fulanito o a fulanita. Uh-huh. Hay este principio que ha mantenido a estos grupos pues durante muchos años.
10: Claro.
8: Durante muchísimos años, lo que quiere decir que funcionan. Que funciona perfectamente y que ha ayudado a miles de personas. Y que quien nos está escuchando esta tarde, si considera que se ha identificado con algo de lo que aquí se ha contado, puede acudir, puede probar, nada se pierde. Es decir, no quiere decir que llego y firmo un convenio porque tengo que asistir un año o dos o tres, nada de eso, ¿verdad? Simplemente es voluntario y pueden ir y recibir esta ayuda. Muchísimas gracias por haber estado aquí esta tarde. Les agradezco, se nos acabó el tiempo. Esperamos que vuelvan pronto los grupos de familia Lanón. Muchas gracias.
10: Sí, te podemos dejar tres boletines por si alguna persona se quisiera acercar aquí. Hay un cuestionario de autodiagnóstico muy bueno para ver si puedo o no puedo ser parte de grupos de familia Lanón.
8: Perfecto. Pues muchísimas gracias, amigos. Esto fue Escena Interior, conversaciones desde lo humano. Nos vemos el próximo viernes.
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